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0: Sono Onda le da la hora. 23 horas, 5 minutos. 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

0: Sono Onda le da la hora. 23 horas, 11 minutos.
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0: Sono Onda le da la hora. 23 horas, 17 minutos.
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0: Sono Onda le da la hora. 23 horas, 24 minutos.
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0: Sono Onda le da la hora. 23 horas, 31 minutos.
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0: Sono Onda le da la hora. 0 horas, 19 minutos.
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0: Sonoonda le da la hora. 0 horas, 49 minutos.
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0: Tengo algo muy valioso para decirles en este momento. La principal diferencia entre los que han fracasado y los que han tenido éxito son sus hábitos. Desde hoy, no lo dude. Cambie sus hábitos.
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0: La actitud positiva trabaja en favor del éxito. La actitud positiva es creer, sí puedo triunfar, los éxitos también se hicieron para mí. Sea positivo para lograr la felicidad.
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0: Piense que discutir lo que sea no conduce a nada. Así no se halla la felicidad. Aquellos que discuten nunca logran el acuerdo. Por lo tanto, pierden su tiempo y pierden la felicidad.
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0: Sono Onda le da la hora. 1:29.
1: 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Un hombre se presentó como candidato al consejo y perdió las elecciones. Se presentó como diputado y fue derrotado. 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

0: Sono Onda le da la hora. 2:11.
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0: Sonoonda le da la hora. 2:29.
1: 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Si usted es una persona excelente, no se niega nunca la felicidad. 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

0: Sonoonda le da la hora. 2:38.
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0: Sono Onda le da la hora. 2:59.
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0: Sono Onda le da la hora. 3:19.
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0: Sono Onda le da la hora. 3:49.
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0: Sono Onda le da la hora. 3:59.
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5: Viernes 5 de junio de 2026. Bienvenidos y bienvenidas a la primera emisión de Sono Onda Noticias. Buen día de Dios. Claro que sí, siempre agradecidos por un nuevo día. Buen día de Dios. Encamínese en el sendero correcto para que este día le salga de lo mejor, le salga genial. 4:43 de la mañana. Ese es el tiempo, esa es la hora. ¿Cómo le va a la gallada de la radio? Saludos a toda la provincia de Manabí que se engancha con nosotros a esta hora. 15 minutos antes de las 5 empezamos las noticias, empezamos la primera emisión de Sono Onda Noticias, su estación. Despierte, no se dejen volver por la dulzona pereza. Saludos a la gente que nos escucha, que nos sintoniza en 24 de mayo. ¿Cómo le va a la people en Calceta, en Chone, en el Carmen, en el Flavio Alfaro, en Rocafuerte, Yolandita Coveña, don Pepe? Póngase la pila, Yolandita, don Pepe. Arriba, en San Vicente, en Santa Ana de Vuelta Larga. ¿Cómo le va la people allá en Bahía de Caracas, en Tosagua, en Puerto Viejo y todas sus parroquias también? En Puerto López, buen día. En Paján, ¿qué tal? En Olmedo, en Montecristi, en Manta, ya estaremos con don Pepe. En Junín, la tierra de la panela del Currincho, muy buen día. 320 kilómetros de playas en Manabí, la radio más chévere, más bacán de la costa ecuatoriana, zona norte, Bahía de Caracas, San Vicente, Vicente, Chirije, Cojimíes, ¿cuál más? Pedernales, Punta al Palmar, El Matal, Canoa, don Juan Briceño. Allá nos escuchan Briceño, Paquita Leones y don Ramón Quintero, Melisa Quintero también en Briceño, qué lindo. En la zona centro y sur, en Puerto Cayo, en San Jacinto, en San Clemente, en Crucita, allá en Santa Marianita, en Manta, en el Murciélago, en San Lorenzo, en Los Frailes, en Puerto López, en Salango, ¿qué tal? En Ayampe, muy buen día. 4:44 minutos, don Edwin Darwin Fernández, amado Diosito, que en esta mañana de viernes me acerco a ti con mucho corazón y lleno de esperanza para poner en tus manos mis preocupaciones, mis sueños y cada anhelo que guardo en mi vida. Te pido me acompañes desde el inicio de este día, que ilumines mi camino y me ayudes a enfrentar cada situación con mucha fe. Son las 4:46 minutos. Déjeme ver quién más está por acá. Don Benito Aguirre, ¿qué tal? Mi pana don Benito Aguirre también está escuchando la radio. 4:46 minutos. Nos vamos hasta la ciudad de La Tumboladora en este fin de semana con don Pepe. Adelante, don Pepe. Estudios Manta, Parroquia Eloy Alfaro, a través de Sonda Noticias.
6: Informativa de Manabí, qué gusto saludarles nuevamente en este día, en este 5 de junio. Hoy hay muchas actividades en la provincia, ¿no? Y Manta no es la excepción. Hoy se celebran 75. ¿Está bien la cámara, don Jonathan? ¿Me dice,
5: en,
6: por favor?
5: En perfecto estado, hasta guapo se ve.
6: Muchas gracias. Porque una me veo bien y la otra acostada. Bueno, le decía, hoy varias actividades, entre ellas está la celebración de los 75 años del glorioso Colegio 5 de junio. Saludos para propósito al magíster Raúl Trampos Rivera, que es un ex inquino también que nos escucha a esta hora de la madrugada, ya no está en la faz de la tierra, otro hombre que hizo historia con el 5 de junio, como Jairito Briones Alcíbar, que hace unos pocos días partió de este mundo, que fue también donde nacieron sus ideales, y bueno, donde se formó en la secundaria, Carlitos Valencia, también actor, bueno, tanta gente que han salido de ese colegio. Yo no tuve la oportunidad de salir de ese colegio, pero hoy se celebra esto. También hay varias actividades que se han programado, como la siembra de árboles, por ejemplo, para, ahora es lo que yo siempre me queda la duda, siembra de árboles suena bonito, pero lo bonito es también que cada quien tenga un árbol, pero ¿cómo tengo un árbol en mi casa si me cuesta para regarlo? Pero sin embargo, hay que hacer el esfuerzo. Voy a este tipo de actividades, limpieza que se vienen haciendo, porque también hoy es el Día del Medio Ambiente. Así que esperemos hoy seamos conscientes. Y si no sembramos un árbol, si no regamos una planta, al menos tengamos la delicadeza de no botar. Por lo menos hoy hagamos el esfuerzo. No lancemos una basura en cualquier lugar. No botemos un papel por la ventana del carro. No dejemos botado en cualquier esquina la basura, que eso también es contribuir con el medio ambiente. No importa si no siembras un árbol, pero cuídalo por lo menos. He visto aquí en la parroquia de Alfaro, cuando camino en los arbolitos, cerca de los arbolitos, la zona regenerada, que en vez de ponerle agua, le ponen botella, le ponen piedra en la, abajo, y eso no puede, no es posible. Bueno, ahí ha estado tranquila, aparentemente, la noche y madrugada, aunque ayer ya no fue tan tranquilo el día. Hubo acontecimientos, hubo novedades, hubo hechos violentos que se generaron en diferentes sectores. Hoy también, a propósito, ayer lo decíamos, habrá un evento también en la Casa de los Jubilados en Manta, donde se va a hacer una ceremonia para recordar precisamente esta fecha del 5 de junio. Poco calurosa la madrugada, no hay presencia de lluvia como sí lo hay en otros sectores. Saludos para el doctor del volante en la capital manavita. Gracias por estar siempre en esta sintonía y gracias por esa deferencia también de siempre escribirme y estar allí pendiente de haber conseguido mi número para escribirme. Me alegra mucho, Raúl, que esté siempre allí. Un abrazo a la distancia. No he tenido el gusto de estrechar su mano, pero sé que es un fiel oyente.
5: Don Raúl, fiel oyente.
6: Sí, sí, sí, considero mucho, conservo su amistad porque yo no he tenido la oportunidad de conversar con él, pero sin embargo siempre nos está saludando, enviando los mensajes, así que yo pronto lo y valoro muchísimo aquello. Tanta gente en la capital manavita que a veces sin conocerlos, yo, bueno, a veces me identifican por allí, por la radio. Gracias a todos ustedes, a nuestra gente en Manta también y en los campos, donde sigue la lluvia, don Jonathan, está lloviendo por los campos.
5: En Santana ha llovido.
6: Y, no sé anoche, pero antes de ayer estaba lloviendo bastante. Los ríos, los esteros tenían bastante agua y eso aumenta la preocupación acá porque ya se dijo, no cuiden el agua porque va a haber inconvenientes, se dijo desde la empresa pública Aguas de Manta. Así está este nuevo amanecer, este nuevo día, reiterando el saludo para todos los ex-inquinos y para los inquinos de Manta y para toda la gente que hoy hagamos un compromiso, sobre todo con el medio ambiente.
5: Oiga, saluda a la gente allá en Santa Ana, en Boca de Burro.
6: Oiga, es que...
5: En Rabo de Caña.
6: Rabo de Caña, eso es en Santa Ana. El Níspero, Sasay, Las Guaijas, La Lucha, bueno, La Dolorosa. Hay tantos sectores, Beldaco, Camino Nuevo, Bonce. Hay tantos sectores que a uno se les pasa por alto, ¿no? Y realmente que la sintonía es estupenda. Saludos para... Juan Pedro también, siempre me reclama el saludo para mi mopri, José Estuardo, que es Manta, que siempre está en nuestra sintonía junto a su familia. Don Jonathan, un gusto compartir. Hoy en el transcurso del día pues estaremos siempre informando de lo que acontece en la ciudad. Continuamos en estudios a través de Soronda Noticias.
5: La Fuerza Informativa de Manabí, gracias don Pepe Cedeño por su aporte desde Manta, la ciudad de la Tumbolador. Desde Manta, pero don Pepe es de Santa Ana. Un gran abrazo a su señora madre que nos escucha todos los días allá en Santa Ana, la mamita de don Pepe Cedeño. 450, aquí está su hijo, está bien, está tranquilo, está bonito hoy día para empezar el día, el nuevo amanecer. Saludos a la gente en Rabo de Caña, en Boca de Burro, en La Paja, ¿dónde más? En el Nípero, como decía don Pepe, en Sasay, en Camino Nuevo, en Beldaco, ¿dónde más? Allá en Santana, en Ayacucho, don Manuel Moreira, todos los días nos sintoniza desde Ayacucho. Un mensaje por acá de don Javier Cruz, desde Ayacucho nos vamos hasta Baños, un bendecido día y un buen fin de semana, don Jonathan, don Pepe, dice don Pepe y todo el equipo de noticias, bendiciones, don Javier Cruz, desde Baños de Agua Santa. Ahí está don Manuel Moreira, dice Barrio El Paraíso. ¿Qué otro sector, qué otro sitio de Santa Ana? Amigo Manuel Moreira, ayer y anoche no llovió, dice. Ayer y anoche no llovió acá en el cantón Santa Ana, pero en días atrás sí ha llovido allá en Santa Ana de Vuelta Larga. 4:51 minutos. Ese es el tiempo, ese es la hora, 4:51. Recuerde que todo camino tiene su sendero. Recorrerlo con paciencia. Disfrútelo con gratitud y aprenda en cada paso. No te apresures por llegar a la meta sin valorar el recorrido, porque es el camino donde se forjan los sueños, se superan los obstáculos y se construyen tus mejores historias. No abandones el camino en el que estás. Tenga fe y siempre para adelante con Sononda en su parlante. María Zambrano, buen día. Saludos y bendiciones desde Los Arenales. Los escucho desde Crucita. María Zambrano, muy buen día. Gracias por la sintonía. Don Carlos Patricio Medina, saludos cordiales desde Ventanas, provincia de Los Ríos. ¿Cómo está la cosa allá por Los Ríos? ¿Llueve o no llueve? ¿Cómo está el clima allá en Los Ríos, en Ventanas, don Carlos Patricio Medina? María Figueroa, don Carlos Mora, ¿qué tal Carmen Rodríguez? Don José Macías, muy buenos días, bendiciones, un saludo para mi familia Macías Sesme, Embalsar, fiel oyente allá en Embalsar, la familia Sesme. Otro mensaje de don Rudy Hernández de Ponce Enrique. Don Ider Valentín está por acá. ¿Qué dice don Ider? Está trabajando don Ider, está martillando a esta hora, en este viernes, 4 de la mañana, 52 minutos, 4 de la mañana, 52 minutos. Otro mensaje por acá, otro mensaje. Hola, buen día, tengan éxitos, me pueden repetir cuántos kilómetros de playa tiene Manabí. Vea, Manabí tiene aproximadamente, no es una cifra exacta, 320 kilómetros de playa en todo el perfil costero, costanero de la provincia. Tiene más de 320 kilómetros que van en la provincia desde la zona sur, desde Ayampe, me parece, desde Ayampe hasta acá la zona norte, Pedernales, Cojimíes. Imagínense, 320 kilómetros de playa tenemos aquí en la provincia de Manabí. Esos son los kilómetros. Déjenme googlear para ver si estoy en lo correcto. Déjenme googlear rapidito. Déjenme preguntar por acá. ¿Cuántos? Vamos a ver si es verdad. ¿Cuántos kilómetros de playa tiene Manabí? Vamos viendo. En el ChatGPT, buscando la provincia de Manabí, tiene aproximadamente, vea, son 350 kilómetros de playa y perfil costero desde Ayampe, ahí sí estoy bien, desde Ayampe al sur hasta Pedernales, Cojimíes, ahí estaba bien. Es considerada una de las provincias con mayor extensión de playa del Ecuador, 350 kilómetros. Imagínense, entre sus playas más conocidas están Los Frailes, Canoa, Crucita, Puerto López, San Clemente, Pedernales, Manta, Manabí es el verdadero tesoro del Ecuador. No lo digo yo, lo dice acá el ChatGPT, el Gemini, lo dicen algunas inteligencias. Manabí es un verdadero tesoro del Ecuador, es el verdadero tesoro, hay que conservarlo. Con cerca de 350 kilómetros de playas que ofrecen paisajes únicos que no los encuentra en ninguna parte del mundo. Aquí está ChatGPT, 350 kilómetros de playa. Y justamente lo que indicaba don Pepe, hay que cuidar el medio ambiente. Hay que cuidar el medio ambiente es nuestro hogar. El medio ambiente lo compartimos todos, es nuestro hogar que compartimos todos. Cada árbol que cuidamos, cada playa que no ensuciamos, cada río que protegemos y cada acción responsable que realizamos es una inversión para las futuras generaciones. No solo una persona puede recoger la basura o no botarla. Si esta acción se repitiera en cientos de personas, en miles, en millones, imagínense lo que pasara. Donde todas las personas de este mundo no botaran basura a la calle. Imagínense nomás. Donde millones plantaran un árbol. Imagínense lo que pasara en el planeta Tierra. Esta acción no solo es para una persona o las personas que recogen basura o las personas que se dedican a esto. No. Apropiémonos de esa buena costumbre de no botar basura a la calle, a las playas, de sembrar un árbol, en fin, de tener buen comportamiento con el medio ambiente. Es importante ser bien portado con el medio ambiente. Imagínese donde eso se multiplica en millones y en cientos de personas, ¿ah? Otra cosa fuera cantar. Dice, hola, buen día, gracias por ese dato. Sí, muchas gracias a usted por preguntar. También saludamos por acá a don Enrique Coveña. Buen día, Jonathan. Ya en onda con Sononda, feliz fin de semana. Carmita Lozano dice, hola, buen día, amigos de Sononda, bendecido día. Les escucho desde acá, Charapotó. Desde Charapotó, buen día. José Macías, buen día, bendiciones para toda mi familia. Macías es Membalsar, este ya lo leí. Vamos con algo de noticias, de titulares, mientras esperamos las 5 para irnos a la pausa y ya retornar con más detalles informativos, con todo el material periodístico que tenemos preparado para usted en este día. Noticias en Sononda. 4:56 minutos, 4 de la mañana, 56 minutos. ¿Qué dice? ¿Qué dice el titular? ¿Qué dice el titular del diario Manavita? Vamos a leerlo. Claro que sí, vamos a leerlo. Mientras carga acá, ediles. Ediles no piensan en remover a Pincay. Concejales aseguran que no se ha hablado del tema. La sesión de ayer no se dio por falta de curo, de quórum. Perfecto. Abogado del alcalde dice que han presentado un recurso ante la Corte Constitucional en el tema Pincay, en el tema de nuestro alcalde aquí, Puerto Viejo. Ediles no piensan en remover a Pincay. Ordenan prisión preventiva para el alcalde de Esmeraldas. El alcalde de Esmeraldas. 4:57 minutos. Los crímenes múltiples recrudecen la violencia en nuestro país. Algunos crímenes múltiples de más de una persona, 2, 3, 4, 5, se han dado en las últimas semanas aquí en el territorio patrio. 4:57 minutos, ese es el tiempo, esa es la hora. El gobierno de Daniel Noboa también oficializa la reducción de 14 a 10 ministerios dentro de la nueva estructura estatal. El ejecutivo oficializó una nueva estructura estatal que fusiona carteras y reduce de 14 a 10 el número de ministerios aquí en nuestro país. Más adelante le tenemos preparada también una nota especial de este tema. El gobierno de Daniel Noboa oficializó a una nueva reorganización administrativa del Estado, con la que el número de ministerios pasará de 14 a 10. La medida ya fue anunciada el día de ayer. 4:58 minutos, nos vamos hasta Rocafuerte, parroquia Sosote, el corazón del Coco, el corazón de la Tagua. Adelante, don Enrique, a través de Sononda Noticias.
4: De Manaví, gracias. ¿Cómo está? Buenos días, don Jonathan Chávez Ruiz, oyentes de Radio Sononda 99.7. Así estamos listos ya lo que corresponde en este día viernes, fin de semana, como a muchos les gusta, que llegue el San Viernes. Estamos por acá en el corazón de la parroquia Tuzote. Ya veo por ahí la gente que va en el camioncito reportando sintonía, no sé si es el amigo Tito, pero por ahí va ya la gente, va rumbo a algún lugar. Así que bendiciones para toda esa linda gente también que va viajando en este momento. El clima, así está lo que corresponde, una tranquilidad del clima, presencia ya de la lluvia, parece que ya se fue todo. Jonathan Chávez Ruiz, ha cambiado lo que corresponde, el calorcito sí ha llegado,
5: de, oiga, ya hace calor todas las noches, don Enrique.
4: Sí, ya hace calor anoche, tremendo calor que hacía Jonathan Chávez Ruiz, ya uno ya como que el clima, dice uno, ha variado el clima de lo que corresponde, y hay que dormir y a veces ya desprotegido. Bueno, por acá tenemos en la parroquia Sosote, como usted puede ver, el alumbrado público, de lo que corresponde el agua potable, que también se sigue dando. A propósito, anoche hubo un accidente de tránsito aquí en la parroquia Sosote. No fue el accidente muy fuerte, le cuento, Jonathan Chávez Ruiz. Lo que pasa es que la gente está acostumbrado, o muchos conductores, se van en contravía sobre el otro lado y miran hacia el lado izquierdo.
5: Imagínese eso, oiga.
4: Sí, es un tramo largo. Anoche, mire, un conductor de un carro se va en contravía y el señor de la moto que viene saliendo, es por decir allá sobre el otro lado, él mira hacia el lado izquierdo para ver si no viene carro del lado donde está la escuela Simón Bolívar, porque sabe que nadie se puede meter en contravía, y se ha venido un carro y se le fue encima al señor de la moto, Jonathan Chávez Ruiz. Él resultó con una de sus piernas golpeadas, la moto sufrió algunos daños. Entonces, estos conductores, hasta en moto también pasan en contravía. En contravía se ha vuelto peligroso, pero que los que conductores no toman la precaución, no pueden, porque esto hay que dar una vuelta hacia la parte de atrás de la calle San Bartolo, parece que se llama, y salir de acá a los lados de la escuela Simón Bolívar, le da como una pereza. Por esa razón, hay muchos accidentes de tránsito que ocurren porque la gente se va en contravía, se va. Entonces hay que tener mucho cuidado la gente que se conduce, porque no hay cómo confiarse, porque los carros a veces y motos también hacen lo mismo. En todo caso, sí está Jonathan Chávez Ruiz por acá, lo que corresponde en este viernes. Ya la gente está levantadita, ya la gente se va rumbo a distintos lugares de su trabajo, ya está levantado don Manuel Coveña, Galito Perrín, para Damián, para Polito, Leandro Coveña, toda esa lista de gente acá, sector de Los Pocitos, sector de Tierra Amarillas, sector también de la gente de San José de las Peñas, No sé, ayer no pasé si bajó ya el nivel del agua, Jonathan Chávez, en la vía principal de la vía Rocafuerte. Me imagino que ya tiene que haber bajado un poco ya de lo que corresponde. Ayer no estuve por allá, por ese sector. Así está la información de lo que corresponde acá en este sector. Saludos para don Manuel, para don Vicente Álava, para los Dulce Lora de Puerto Viejo, la cooperativa ejecutiva CTM. También está reportando sintonía. Está todo tranquilo Puerto Viejo en esta madrugada, Jonathan Chávez, no hay ninguna novedad.
7: Aparentemente.
4: Sí, oiga, no sé si arreglaron el hueco en la calle Medardo, en la San Eduardo y Vicente Macías, ya estaba en ese sector, no sé si ya habrán arreglado porque ya habían...
7: No, nada que ver, donde siempre va usted, en la parte alta.
4: Sí, en la parte
7: nada,
4: alta.
7: Nada
4: sí.
7: Que ver, don Enrique, eso está allí.
4: Eso se ha hecho complicado, Jonathan Chávez. Entonces,
7: no sé por qué no tapan eso. Quizás no esté culminado el trabajo, o estén haciendo pruebas, o no pueden solucionar, porque eso ya lleva muchos meses así.
4: Claro, ya lleva mucho tiempo, don Jonathan Chávez Ruiz, eso ahí. Oiga, le manda un saludo. ¿Quién? Y un abrazo el comerciante fuerte de piñas, Zenén Zamora.
7: ¡Don Zenén! Piñas de 50 centavos ahí, ¿ah?
4: Y hay piñas de 50 centavos, 75 centavos.
7: De todo precio, don CM.
4: De todo precio. Ser un comerciante que le entrega a la gente que anda vendiendo el triciclo. Y qué bien, porque le da trabajo a muchas personas, el amigo de Zenén Zamora, allá en el mercado barrial número 2. Entonces, toque la campana para que se pierda don Víctor Chila, que ya tiene que estar cocinando. Está preocupado don Víctor Chila por el día sábado ya. Así están entonces, compañeros oyentes de Radio Sonó. El hombre está preocupado, me dijo, porque la situación que las clases, si es que se van a dar los días sábados, Jonathan Chávez Ruiz, a través de Sonó Onda Noticias.
7: La fuerza informativa de Manaví, gracias don Enrique Moreira por su aporte informativo. A don Pepe, tenemos pausa, nos vamos a la pausa, ya retornamos con más noticias, con más información.
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13: Ya son las 5 de la mañana, 5 minutos, 5, 6 ya. Las 5 de la mañana, 6 minutos. Despertarse, hay que despertarse, niños, hay que despertarse, niñas, señor, señora. No se deje envolver por la dulzona pereza. Hay que despertarse como todos los días, con fe, con esperanza, con optimismo, diciéndole gracias Dios por este lindo regalo. Gracias Taitita Dios por permitirnos despertar, respirar, ver, sentir, tocar, oler y disfrutar de las cosas lindas de la vida. ¿Cómo le va, mi estimado Cristian Macías Soto? Señor, buen día.
14: Hola, muy buenos días, mi estimado comandante. También a Jonathan, un abrazo grande a la colectividad manavita que se junta a través de Radio Sonó Onda a esta hora de la mañana. Feliz, contento de poderlo acompañar.
13: ¿Cómo le va, don Jonathan Antonio Chávez Ruiz? Muy buenos días.
7: Buen día, comandante, y Cristian Macías Soto. Oiga, las cosas lindas de la vida, ¿qué serán? Los pequeños momentos, el aire, el sol, el agua. ¿Qué más?
13: Despertarte
15: con vida. Y poder
13: sentir que tienes el calor de tu pareja a los lados. Despertarte y poder ver a tus hijos que están durmiendo en su camita, tranquilitos, roncando. Ahí están tranquilitos. Eso es lo más lindo de la vida. Darles un besito y despedirse diciéndoles, papá, regresa esta tarde. Cansado, pero con la frente en alto. Cansado, pero sin problemas, sin deudas morales, ni sin deudas con absolutamente nadie. Eso creo que es lo más lindo de la vida. Y poder salir por la mañana, encontrarse con los amigos que le dicen, comandante, ya se va para la radio. Claro, por supuesto, lo escucho en la radio, lo escucho con don Cristian hoy día viernes, con don Jonathan Chávez también. Por eso, digamos con alegría, con esperanza y con fe, bendita sea tu pureza y eternamente lo sea, pues todo un Dios se recrea en tan graciosa belleza. A ti, celestial princesa, Virgen Sagrada María, yo te ofrezco en este día alma, vida y corazón. Míranos con compasión, no nos dejes, madre mía, y en nuestra última agonía, sé nuestro amparo y protección. Son las 5:08. Hoy no es un día cualquiera, mi querido Cristian, mi estimado Jonathan Antonio. Hoy estamos día 5 de junio. Ya don Pepe daba un introito, Día Mundial del Medio Ambiente. Día Mundial, hay que cuidar los ríos, cuidar las playas, cuidar las colinas, no deforestar, no talar árboles. Pero también para los manabitas y para los ecuatorianos es un día importantísimo. 5 de junio de 1895, día de la Revolución Alfarista. La época en la que verdaderamente llegaron cambios trascendentales a este país, cuando las mujeres por primera vez pudieron estudiar, trabajar y participar en elecciones, cuando se separó la iglesia del Estado, cuando se empezó a construir y se culminó el tren que unió a la costa con la sierra, cuando llegó la manufactura, cuando llegó la empresa grande al país, y muchas otras cosas más de las cuales iremos conversando más adelante en el transcurso de esta programación. ¡Que viva el 5 de junio! ¡Viva la revolución liberal que fue comandada por el viejo luchador José Eloy Alfaro y Delgado, nacido en esta tierra, aquí cerquita nomás, en el cantón Montecristi!
14: Así es.
13: Sí, señor.
14: Aquí cerquita nada más, ¿no?
15: Algunos derechos civiles se empezaron a... Por ejemplo, el divorcio, se legalizó el divorcio.
13: El divorcio, sí, señor. Se abolió la esclavitud.
14: Eso. También la educación laica.
13: Exactamente, señor. Exactamente. Bueno, ya hablaremos mucho más de la revolución liberal más adelante, porque a esta hora, cuando son las 5:10, 5:10, 5:10, a esta hora, como todos los días, compartimos información en el ámbito de la Crónica Roja.
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13: Atención, ofrecen una recompensa por los criminales de los 8 chicos en Daule. Aquí tenemos la información.
18: Las autoridades ofrecen una recompensa por información que lleva a los asesinos de los 8 hombres en Salitre.
13: La tarde de este día miércoles 3 de junio, allegados confirmaron que los 8 cadáveres hallados en el sector de Las Cañitas, en la vía Babahoyo-Juján, corresponden a sus familiares.
18: Las víctimas fueron Ariel Stalin Ponce Vera, Juan Carlos Martínez Sánchez, Roy Miller Martínez Bajaña, Ricardo Arturo Castro Bajaña, Jackson Geral Castro Oramas, Jeremy Aristides Castro López, Andy Santiago Sáenz Figueroa y Anthony Martínez Sánchez.
13: 5:11, de acuerdo con la información proporcionada por sus allegados. El grupo salió el domingo 31 de mayo desde el sector La T, en el cantón Daule, con destino a Milagro para realizar un trámite relacionado con una motocicleta.
18: Desde entonces se perdió todo contacto con ellos, lo que motivó una intensa búsqueda por parte de sus familiares.
13: La identificación se realizó en el centro forense de Guayaquil, a donde fueron trasladados los cuerpos tras el hallazgo registrado la mañana del día miércoles en el sector Las Cañitas, en la provincia de Los Ríos.
18: Durante las investigaciones, los agentes de la policía realizaron un análisis de múltiples cámaras de seguridad y lograron recrear el recorrido de los jóvenes hasta su desaparición.
13: En los videos se los ve llegar al almacén a realizar el trámite.
18: Según indicó a los, según se indicó a los agentes, una empleada en los exteriores del local, se habrían acercado varias personas a indagar lo que estaban haciendo allí.
13: Luego los 8 muchachos se fueron en sus motocicletas.
18: Según la policía, en los videos se pudo evidenciar que junto a ellos en el recorrido iban miembros de una banda criminal.
13: Vea usted, señora, parece una recompensa. Ofrecen ahora una recompensa por los criminales de los 8 chicos de Daule. Las 5 de la mañana con 13 minutos, 5 de la mañana, 13 minutos. El tiempo exacto, la hora en el país, la hora en todo el Ecuador continental. Atentos al siguiente dato, y es cuando uno dice, ¿qué está pasando con nuestra juventud? ¿Qué está pasando, Cristian, amigos oyentes, con nuestros jóvenes? En Montalvo, un menor fue con un revólver al colegio tras un atentado, ¿ah? Tras un atentado, aquí la noticia.
18: Un adolescente de 15 años fue aprehendido ayer en el interior de una unidad educativa en el cantón Montalvo tras ser vinculado a un intento de asesinato.
13: El menor asistió a clases ocultando en su mochila escolar un revólver calibre 38, arma que él mismo habría utilizado en el ataque.
18: La captura se ejecutó a las 8 de la mañana, ni siquiera salían al recreo, 8 de la mañana, durante el ingreso estudiantil.
13: Al notar la presencia, el estudiante intentó huir hacia su domicilio. Tras el seguimiento, los agentes allanaron el inmueble y hallaron una motocicleta roja reportada como robada, cuyas características coinciden con el vehículo utilizado en el atentado, además de ropa y un teléfono celular.
18: Simultáneamente, en las calles 25 de Abril y Eloy Alfaro, la policía detuvo a Ariel M., de 27 años, conductor de la moto, quien vestía la misma ropa usada en el atentado.
13: El menor quedó a disposición de las autoridades especializadas, mientras el adulto fue trasladado hasta la unidad de flagrancia. O sea, antes de ir a clase, primero habían atentado contra una persona, señor, y se fue tan tranquilo con el revólver a las clases.
18: Como que si no pasaba nada. 15 años,
13: ¿eh? Y apenas 15 años, oiga. ¿Usted cree que un joven de 15 años que actúa de esa manera se podrá regenerar?
18: Yo siento que estamos perdiendo la juventud, totalmente, te soy honesto. Totalmente. El otro día, otro menor de 13 años también, que había
13: matado a una niña de 4
18: años. Y se ven en los arrestos, ¿no? Y en los sicariatos y toda esta cuestión, mucha gente menor de edad que ni siquiera pasan los 18 años.
13: Así es.
18: A mí me causa mucha preocupación.
13: Sí. Definitivamente que sí, Cristian. 5 de la mañana, 15 minutos. 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Más adelante, el Yerberito estará con nosotros. Vamos a la pausa comercial. Son las 5 de la mañana, 16 minutos, y ya retornamos.
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2: Ya son las 5 de la mañana, 19 minutos, 5 de la mañana, 19 minutos. ¿Y por qué? ¿Por qué están aprendiendo a tantos jóvenes, a tantos chicos en este país?
3: Le traigo a este muchacho, tan chico y por ladrón.
2: Son las 5 de la mañana, 20 minutos, más de 3.300 agricultores, ya voy con Pepe, más de 3.300 agricultores forman parte de la nueva generación del agro sostenible en Manabí. 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Vamos a Manta, 5 de la mañana, 20 minutos. Tenemos contacto con nuestro compañero, don Pepe Cedeño, a través de Sono Onda Noticias.
4: La fuerza informativa de Manabí, muchas gracias. Saludos también a ustedes y a nuestra audiencia. Bueno, se me escapaba un dato delante en la información que hacía sobre un incendio que nos reportaron el día ayer en horas de la tarde, cuando se estaba dando la sesión de consejo que estaba en la parte externa del estadio. Luego que nos retirábamos, nos decían personal del Cuerpo de Bomberos que habían acudido hasta el barrio Los Geranios. Por ahí le pasé a don Jonathan las imágenes que nos proporcionaron. Se me escapaba ese detalle. El Departamento de Comunicación del Cuerpo de Bomberos, donde una casita de caña, guadúa, se consumió en su totalidad. Claro, ellos llegaron para ya controlar, pero lamentablemente nada se pudo hacer. No hubo personas afectada porque en el momento no había nadie en la casa, estaba sola cuando ocurrió este incendio que siempre ocurre, ¿no? De esta manera, bueno, en todo caso, pues lo importante es que no hubo personas afectadas, pero sí la pérdida, ¿no? Tampoco se nos proporcionó los detalles de lo que se consumió, solamente la casita. En su totalidad, que esto, digamos, ocurrió en el barrio Los Geranios ayer aproximadamente a las 5 de la tarde, compañeros. Nada más, ese es el aporte a través de Sonora Noticias.
2: Muchísimas gracias, mi estimado compañero don Pepe Cedeño Huerta. Qué pena, ¿no? Y se ve la casita totalmente destruida. Como dice la canción, solo cenizas quedaron. El signo más quemado allí, la casa de construcción totalmente de madera, quedó destruida. En el barrio Los Geranios ocurrió aquello. Son las 5 de la mañana, ya con 22 minutos, 5 de la mañana, 22 minutos, tiempo exacto. Oiga, revísese la página de la Fiscalía, Jonathan, porque andan on fire. Andan encendidos en la Fiscalía.
5: Cuidado esas pijamas.
2: Sí, cuidado. 5:23. Mientras tanto, les informamos que un motociclista quedó herido en un choque en la calle América. Aquí la noticia.
5: Así es, un accidente de tránsito ocurrió la tarde de ayer en la intersección de las calles América y Ramón Fernández en Puerto Viejo.
2: Este hecho sucedió cuando un carro impactó a una motocicleta.
5: A causa del choque, el conductor de la moto resultó herido y quedó tendido sobre la vía.
2: 5 de la mañana, 22 minutos, las personas que estaban por el sector auxiliaron al motociclista y llamaron a los organismos de rescate.
5: Al sitio del accidente acudió personal de tránsito para controlar la congestión vehicular y realizar las investigaciones correspondientes.
2: El herido fue trasladado hasta un hospital. Motociclista quedó herido en choque en la calle América. La hora, Cristian Macías, díganos el tiempo.
5: 5 de la mañana con 22 minutos, 5 de la mañana, 22 minutos.
2: En Olmedo, atento, Olmedo, pierde la vida tras ser impactado. Primero fue interceptado, luego fue atacado a balas. Esto ocurrió en Olmedo. Aquí se lo informamos.
5: Un ataque armado cobró la vida de Marciel Alejandro Álvarez Arellano ayer.
2: Este hecho ocurrió en la comunidad El Retiro del cantón Olmedo mientras la víctima retornaba a su vivienda y fue interceptada por desconocidos que le dispararon en reiteradas ocasiones.
5: Uno de los proyectiles impactó directamente en la cabeza de Alviares, justamente dejándolo gravemente herido.
2: Vaya viendo, señor. 5:23 minutos. minutos. Alarmado.

0: dañados por las detonaciones. Moradores del sector auxiliaron al afectado.
1: Marcel Avilés fue trasladado de urgencia a una casa de salud. Sin embargo, debido a la gravedad de sus lesiones, falleció horas más tarde.
0: El cadáver fue trasladado hasta el centro forense en Puerto Viejo para la autopsia, mientras que la policía empezó ya las investigaciones.
1: Pierde la vida tras ser interceptado y atacado a bala en Olmedo.
0: Son las 5 de la mañana, 24 minutos. Ya las 5 de la mañana, 24 minutos. Así estamos despertando, como todos los días, bien informados a través de Radio Zona Onda. Veo mucha gente conectada con nosotros en el Facebook. 413 personas a esta hora conectadas con nosotros en el Facebook Live. Gracias, queridos amigos, por hacer de Radio Zona Onda 99.7 la estación radial de mayor sintonía a esta hora a nivel nacional. A nivel nacional.
1: Así es.
0: Gracias.
1: Puntuamos
0: a ustedes.
1: Primero, ¿eh?
0: ¿Cómo?
1: Puntuamos primero.
0: Sí, señor.
1: Como la selección en este mundial.
0: Gracias a nuestros oyentes, al cariño, al aprecio, a los mensajes que nos dejan, a ese reporte de sintonía. ¿Desde qué lugar? A ver, quiero que me cuenten rapidito. Quiero que nos cuenten. Déjenos su pulgar arriba, el like ahí en el Facebook. Comparta también, donde está la flechita, comparta, clique y comparta. Y déjenos un mensaje contándonos desde qué rincón de Puerto Viejo, de la provincia, del país, usted nos está escuchando, o en qué país del mundo usted está amplificando la radio. Háganoslo saber. Eso nos encanta, de esa manera pues sabemos.
1: Oiga,
0: cómo va la sintonía, qué sector está.
1: Que los compartan en sus grupos de amigos, también eso. En WhatsApp, hagan difusión completa en sus estados de WhatsApp, en todos lados, para que nadie se pierda la mejor información.
0: Dice don Edwin Darwin Fernández Barén, buenos días amigos, noticias, ¿qué tal? Moisés Sosa Valdivieso, saludos para ustedes, gracias don Moisés. Doña Mari Arauz, saludos y bendiciones, muchas gracias. ¿Quién más? Don Chicho Zamora, nuestro vecino aquí en la ciudadela Bellavista. Michelle López, un saludo para Daniel Figueroa, que está de cumpleaños acá en Barranco, Colorado, de parte de su esposa y también de su hija, y que siga cumpliendo muchos años más. Sergio Catagua, hola, buenos días desde Manta, escuchando la radio. Gracias, Sergio. Doña Sonia Cedeño dice en su mensaje, hola, buenos días. Dios los bendiga hoy, mañana y siempre. Gracias, querida amiga, por sus buenos deseos. La veo también por allí a mi gran amiga Gladys Monserrate Chávez. ¿Qué tal, doña Gladys Monserrate? Que tenga un excelente día. Bendiciones, dicen el mensaje. Muchas gracias. Lindo día. Otro mensaje dice Gladys Chávez Majojo desde la Ciudadela Divino Niño en Manta. Saludos para mi hermano, bienvenido Chávez, y también para mi madrina Nora, a mi cuñada. Saludos allá en Ayacucho. Saludos para la gente de Ayacucho.
1: Oiga, Lupita Mejías también reporta sintonía desde Los Jazmines. La señora Gloria Bravo también, que ya está conectada a esta hora de la mañana con las noticias. Melba Santana también nos manda saludos a esta hora. Michael López dice un saludo para Daniel Figueroa, que está cumpliendo años acá en Barranco, Colorado. Ahí está, un abrazo grande para ti.
0: 5 de la mañana con 26 minutos. Jonathan, ¿alguna novedad, maestro? ¿Algo de última hora, alguna novedad? ¿Cómo anda la fiscalía? ¿Cómo andan las cosas con el Ministerio del Interior? Cuéntenos.
2: Claro que sí, revisando la página de la Fiscalía, la novedad que se encuentra es que el alcalde de Esmeraldas y las 7 personas más que cumplen prisión, ya los procesaron con prisión preventiva, sí, por parte de la Fiscalía. Más adelante tenemos ese dato informativo también. Le indicamos en la nota que ustedes leían de los cuerpos de los jóvenes, le cuento que ayer ya fueron entregados estos cuerpos.
0: Sí,
2: ayer ya fueron entregados a sus familiares los cuerpos de estas 8 víctimas a las 18:30 de ayer. Escuchemos lo que dijo el comandante de la zona. Adelante, producción.
3: Ya están reconocidos 7 cadáveres. Se entendería que el último por default ya sale, sin embargo, hay que darle el tratamiento de técnico, la identidad plena, ya que debido al avanzado estado de descomposición se necesita otro tipo de pericias del último cadáver. Están ya de los 7 cadáveres identificados, 5 cadáveres están realizados el protocolo de autopsia. Tienen disparos de arma de fuego en el cráneo. Más de 2 personas seguramente se movilizaron para mover estos cadáveres.
4: Ahora,
3: ya que la escena donde se hizo el levantamiento es una escena secundaria. No tienen antecedentes, no tienen procesos en judicatura ni en fiscalía.
2: No tienen antecedentes ni procesos judiciales, y 7 de estos 8 cadáveres han sido reconocidos. Falta uno por reconocer científicamente, es lo que indica el comandante de la zona.
0: Se confirma o se reconfirma aquello, ¿no? Justamente ayer en horas de la madrugada me preguntaba una persona cuando yo decía que esto es una barbarie, una masacre, un acto horrendo. Y me preguntaba una amiga, comandante, ¿será que de pronto tienen algún tipo de antecedentes? Porque últimamente en este país, Cristian, Jonathan, se tiende a normalizar cuando ocurren muertes violentas, y ya cuando la policía te dice, es que tenía antecedentes penales. Entonces la gente saca una conclusión bastante absurda diciendo, ah, pues bueno, si tenía antecedentes, entonces está bien, ¿no? Uh-huh. Ninguno de ellos tenía antecedentes penales. Ninguno.
1: Oye, tenga y no tenga, una barbarie igual. Igualmente. O sea, tenga o no tenga, todos creo que tenemos en ese sentido los mismos así derechos. Es verdad que a veces causa frustración, causa amargura, pero el hecho de que cause frustración y amargura es preferible que la persona termine pagando sus años encanado, dirían, que asesinado.
0: Totalmente de acuerdo.
1: Como debe de ser.
0: 5:28, 5:29 ya, 5:29, dos vehículos quedan con daños tras sufrir un choque frontal. Esto ocurrió en Pedernales, en la zona norte, aquí la noticia.
2: Un accidente de tránsito se registró ayer en el sector La Chorrera, en Pedernales.
0: Dos automóviles colisionaron de manera frontal, lo cual provocó que ambos vehículos sufrieran daños considerables.
2: Ante la emergencia, miembros de la policía acudieron al sitio para controlar el tráfico, asegurar la zona y realizar las investigaciones pertinentes que permitan determinar las causas de este percance vial.
0: 5:29, oiga, y en Puerto Viejo el motociclista resultó herido tras caer en un bache.
2: Así es, el conductor de una motocicleta resultó con golpes luego de volcarse cuando transitaba por la vía Puerto Viejo-Santana, cerca de la curva de El Limón.
0: El afectado indicó que la llanta delantera cayó en un bache e hizo que perdiera el control del timón, por lo que se suscitó un accidente de tránsito.
2: Motociclista resulta herido tras caer en un bache en Puerto Viejo.
0: Yo también ayer fui testigo de un accidente de tránsito que favorablemente no pasó a mayores. El motociclista pierde el control de su vehículo cuando se movilizaba por el paso lateral. Les invito, les conmino, les exhorto a quienes se movilicen por ese sector, vigilar, por favor, vigilar y extremar las medidas de seguridad. Cuando usted va por el paso lateral e ingresa hacia la Avenida Reales Tamarindos, hay dos huecos que son trampas mortales, no son cráteres, no son huecos, no son baches, son trampas mortales. Por favor, a los amigos del Departamento de Obras Públicas de Bacheo del municipio de Puerto Viejo, eso que está pasando desdice mucho del cambio, la transformación que se está haciendo en esta ciudad. Son dos trampas mortales. Cuando usted va por el paso lateral, ingresa a la Avenida Reales Tamarindos. Ahí les dejo el dato. Hoy día voy. Si no está tapado, le tomo una foto, lo subo a las redes sociales. Vámonos a la pausa. Son las 5:31. Ya volvemos.
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0: Ya son las 5 de la mañana con 34 minutos. 5 de la mañana, 34 minutos, tiempo exacto. 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Con razón hay tanta gente conectada en el Facebook Live a esta hora, ¿eh? Con razón hay tanta sintonía porque esta es la hora que la gente quiere escucharlo al Jeneverito que llega a Sonoonda 99.7. ¿Cómo estás, hermano? Qué gusto que nos acompañes en este día viernes, fin de semana.
1: Estimado comandante, hoy es viernes de relajo, viernes y el cuerpo lo sabe, dicen muchos sinvergüenzas, incluyéndome a mí también. 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El que te curó, López, en todo Manta, cadena de farmacias Danilo, con su principal al frente del hospital de Manta. Párele bolas, como dice mi abuela, porque se alborotó el avispero. Oiga, se está alborotando el avispero ahora en este mes de junio. Es una bestialidad, comandante. Ayer hablaba también con la farmacia Danilo, que estaba precisamente ella pidiendo un nuevo cargamento para la ciudad de Manta, y me decía ayer, Benito, algo está sucediendo en junio, porque se está alborotando el avispero con los jarabes. Le digo, mire, hay mucha gente, y eso me ha pasado de la experiencia en más de 30 años que tengo en este oficio, hay mucha gente que espera a mitad del año para empezar ya a tratar sus enfermedades. Claro, la mente se programa y dice, ya desde junio, julio, oiga, ¿cómo llegaré al carnaval? ¿Cómo llegaré al diciembre? ¿Cómo llegaré al feriado de los difuntos? Pero sobre todo, ¿cómo voy a despedir el año? Uno ya cuando se acerca junio, julio, ya está pensando, así es la mente del humano, está pensando cómo es despedir ya el año, porque realmente a cómo está pasando el tiempo, esto vuela, esto es de la ceja al ojo, en un abrir y cerrar, uno ya está, vamos a brindar por el ausente, que el año que viene esté presente. Ay, Dios mío, ahí está uno ya despidiendo este 2026. Yo creería que el avispero se alborota por eso, porque ya la gente entra en un grado de conciencia. Ayer también hablábamos con otros distribuidores en la Sierra Centro, con la cadena de farmacias Cuxibamba, y todos están coincidiendo que en este mes de junio, oiga, el avispero se empieza a alborotar. Mire, la gente ayer me preguntaba y se repetía sobre el tema del ácido úrico. Jeneverito, ¿cómo bajamos el ácido úrico? Tenemos esa sensación de que se nos estalla el dedo gordo del pie. Últimamente me doy cuenta de que la orina, sobre todo la primera orina, Jeneverito, del día en la mañana, la tengo demasiado cargada de espuma. A ver, aguante el burro, dijo un manabita, porque si usted tiene esos síntomas, no vuelva a mirar para ningún lado. Usted necesita empezar a tomar con urgencia el depurador amargo K10. Súmele el mal aliento sin justificación. A eso súmele el mal olor en el cuerpo, lo que en la montubiada le llamamos grajo. ¡Ah! Y no se olvide del estreñimiento, de la pujadera. Solo se sienta la taza al... Y de aquello, nanay, nanay, cucas. Oiga, las úlceras que usted le van a salir en el asterisco, con el cuatro letras, llamado esa úlcera comúnmente como la hemorroides, eso no lo va a dejar vivir en paz. Hace unos momentos recibía una llamada en vivo en una radio colega que estaba haciendo la entrevista en Manta y me salió un cuadro tremendo de un señor pidiéndome ayuda a gritos para las hemorroides. Me dice, Jeneverito, estoy sangrando, estoy asustado. Usted le escuchara la voz a ese señor pidiendo ayuda, Dios mío, uno le para los pelos, le toca la fibra todavía de la sensibilidad de una persona. Y eso está sucediendo. Hay muchos casos que me escuchan ahorita y se identifican con el estreñimiento crónico. No van al baño 4, 5, 6 días taponeados, guardando materia fecal, envenenándose. Pero ha llegado a Puerto Viejo, ha llegado a Manta, ha llegado a todo Manabí, el depurador Amargo Calías, estimado comandante.
0: Escuchemos un testimonio, mi querido Yerberito.
2: Sí, verá, como le decía, le escribía, mi problema de estómago es ya de algunos años atrás, ¿no?
0: ¿Ya?
2: Me he hecho endoscopías y, bueno, la última hace 3 meses, ¿no? Antes tenía la Helicobacter, pero de eso ya últimamente ya vuelta, lo que tengo es me han dicho, de acuerdo a la endoscopía, es gastritis, ¿no? Y sí, el problema de estómago es siempre, o sea, siempre una ardezón y siempre, y de vez en cuando me fastidia bastante, la verdad, porque me tengo que ocupar de medicina para recuperarme, ¿no? Entonces, y sí, y diarrea, no, estreñimiento no sufre de estreñimiento, más bien es diarrea, sí, diarrea siempre me da eso, sí,
1: churreta.
2: Con frecuencia, sí. Y el ardezón, como digo, la que me arde el estómago siempre, sí, siempre me está, casi siempre me está dando ahí. Incluso antes de ayer estuve bastante mal con el estómago, así mismo, con ese malestar, y ahora me estoy recuperando así nuevamente, ¿no? Pero el problema es frecuente siempre, sí. Sí, lo que es pedo, sí, o sea, no en exceso tampoco, pero sí. Sí, tengo eso, sí, sobre todo en las mañanas, en las madrugadas, sí. Y mal olor no. Y también eructos, sí, también, así, sí tengo eso, sí.
0: Vea usted, señor. Pedos sí, dice. Pedos y eructos también. Eructos
1: dice,
0: también.
1: Pedos sí, menos mal que sí tengo, dice.
0: menos mal que sí tiene. Oye.
1: De pedos sí estoy bien, dice.
0: De ahí del resto está bien. Oiga, Yerberito, le cuento un dato que justamente concomitante el audio del señor ha coincidido, porque la señora Marlene Vinces también hace un momento nos dejó un mensaje en el Facebook, ahí lo pueden revisar, que dice: comandante Ramos, buenos días, un abrazo, saludos para el Yerberito. Estoy tomando papa rallada para la gastritis. ¿Qué más me recomienda? Y creo que va en la misma línea, va en la misma vía. Yerberito.
1: Hermanito querido, así es lo que le sucede a una persona de carne y hueso. No somos de fierro, no somos de metal. Tóquese, pellízquese para que vea que es de carne y hueso. Por eso los pedos son normales, pero no tanto, dijo mi abuela, no tantos. Y sobre todo, cuando esos peditos vienen cargados de un fuerte olor, ¡ay, hijo de madre! Eso es insoportable. Eso no se los aguanta nadie. Por eso el cuerpo, en ese momento, lo que le está diciendo, aprenda a conectarse con los síntomas de su cuerpo. Empate, se tenga comunión con los síntomas y verá que va a entender mejor lo que le está sucediendo. El cuerpo, en ese momento, le está pidiendo a gritos limpiarse, desintoxicarte, purificarse, bajar los niveles de envenenamiento. 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Un cuerpo con mayor oxigenación es un cuerpo menos inflamado. Un cuerpo que sabe y aprende a respirar mejor, despeja la vía respiratoria, saca el moco del pulmón, es una sangre más oxigenada. Y una sangre con mayor oxigenación es un sistema cardiovascular, es decir, su corazoncito va a trabajar con menos presión. Todo lo que usted ni se imagina mejora respirar de una manera distinta. 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
0: Oiga,
1: ¿cuánta gente? Dígame.
0: No se me olvide de la señora que me dice que está tomando papa rallada, dice, para el dolor en el estómago, pero ¿qué más le puede recomendar usted?
1: Bueno, la papa rallada es una opción y sí tiene algún efecto emoliente y cicatrizante, pero más allá también de la papa rallada, que le sirve, no le digo que yo, tiene que complementar con el depurador amargo que había realmente. Mire, en el depurador hay un gran porcentaje de la sangre de drago. En el depurador amargo que había, que le voy a recomendar en este momento, en su fórmula hay un gran porcentaje de la flor blanca. Tiene bastante anís estrellado. Estos elementos van a complementar el efecto cicatrizante más acelerado. La papa le va a ayudar. pero necesitamos realmente una terapia más efectiva en el tiempo, es decir, que no tarde tanto en la mejoría. Ahí es donde entra y tiene un papel protagónico el depurador amargo Cadies. Lo importante de manejar a tiempo la úlcera, la gastritis, la colitis, el colon inflamado, es que no le va a dejar avanzar ni le va a dar un espacio, por mínimo que sea, a que esa gastritis y esa úlcera se le convierta en un cáncer al estómago. Ahora, les decía acerca del Arflex, hay muchísima gente que nos escucha cada mañana, comandante, y se dedica al oficio de la agricultura. Mi gallada Montubia, más de uno garruchero, arrumador, pescador artesanal, más de uno saliendo a la fragua, más de uno saliendo a cultivar, a sembrar, a fumigar. Mire usted cómo le sacan la madre a los huesos y a las articulaciones. Esa duro. Persona que le traquetea todo el cuerpo, a esa señora y a ese caballero que no lo deja dormir, la sensación de hielo en la madrugada, le ha llegado la cejuela. Uy, Yerberito, esa enfermedad no la ha escuchado.
0: Cejuela juventud.
1: Usted ya no tiene 30, no tiene 40, andan los 60, en los 70 y péguele. Imagínese cuánto le ha sacado usted la madre literalmente a sus huesos. La pregunta, ¿qué ha hecho últimamente? A ver, no me responda qué ha hecho los últimos 10 años. No me interesa. No me responda qué ha hecho los últimos 5 años. No, tampoco me importa. ¿Qué ha hecho el último año para mejorar sus huesos y articulaciones? ¿Qué ha hecho hace un mes para usted empezar a mejorar ese dolor en los huesos? Ahí lo quiero ver. Por eso hay que empezar a tomar el Arflex, porque una fractura, porque una dolencia en la parte baja de la espalda, en la rabadilla, porque una fractura de espalda, de columna, usted ya no la soporta después de los 40, 50 años. Tiene que empezar a tomar el Arflex, comandante.
0: Tengo una pregunta un poco curiosa que me hace don Walter Valdivieso. Me dice, buenos días, comandante, saludos. Buen viernes para ustedes. Viernes de relajo, dice, ya se le ha pegado a la gente ese tema, ¿no? Viernes de relajo con el Yerberito. Dice, pregúntele si es verdad que dejar de tomar cosas con dulce es lo más saludable que existe. Es decir, dejar de consumir azúcar en todas las comidas. Yerberito.
1: Sí, es verdad, hay que decirlo y es cierto. La gente cuando nos privamos o dejamos por conciencia o a veces ese despertar llega abrupto porque tiene un nivel de glucosa demasiado elevado. ¿Ya? Hay dos maneras de que el ser humano cambie, o por voluntad propia, que es a veces muy complicado, uh-huh, ¿verdad? O también por un evento extremo de sufrimiento. Muchas veces el ser humano, la mayoría, aprendemos a través de los golpes, del sufrimiento, del aprendizaje duramente adquirido. Una vez hayamos despertado, ya no volvemos a tener la herramienta del sufrimiento, ya hemos despertado la conciencia. Pero es verdad, dejar los dulces, dejar los azúcares, dejar esos alimentos van a hacer muy bien a nuestra salud. Ahora, yo no creo en lo absolutivo. Yo no soy un ser humano, a título personal, que cree, digamos, en la inflexibilidad. Usted puede de vez en cuando comerse un dulcecito, usted de vez en cuando puede probar algo que le agrada, un postre, endulzar de vez en cuando un poquito su café con azúcar, pero no de diario. Si puede disminuir por lo menos la mitad del consumo de azúcares, no sabe cuánto el cuerpo se lo va a agradecer. Sí, es verdad lo que dice el oyente, un cuerpo sin la mayor cantidad de azúcares es un cuerpo con una salud totalmente mejorada, estimado Jefferson.
0: Pero usted ahorita anda con un bomboncito, pues anda de luna de miel, anda usted por allá, usted no puede dejar el azúcar.
1: Ah, no, pues es que ese azúcar sí no se puede dejar, usted no lo puede dejar. Nunca, comandante.
0: La tiene que regresar, hermano.
1: Yo tengo dos vicios en la vida, el café y las mujeres, comandante.
0: Ya tiene que regresar para organizar lo que va a pasar en Santo Domingo este sábado 27 y domingo 28 de junio. Ya bájese de la loma,
1: no,
0: hombre.
1: Pero si ya lo sabe,
0: ya deje esa luna de miel.
1: Ya me tiene que dar permiso. Yo ya el 10 me le devuelvo. 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Segundo, van a tener la densitometría ósea, que es la mineralización, el conteo de cuánta es la carga mineral en sus huesos, y de esta manera, con este examen, prevenir cualquier problema llamado artritis, reumatismo, osteopenia, osteoporosis, rigidez articular. Tercero, van a tener la toma en sangre para diagnosticar el azúcar elevada. Es diabético, tendrá tendencia a la diabetes. ¿Cómo podemos adelantar y prevenir esta enfermedad jodida en el organismo como es la diabetes? Y cuarto, por primera vez en el país, un examen con tecnología de punta que hemos importado la aparatología para diagnosticar el ácido úrico en la sangre. Repito, por primera vez en el país esta tecnología para diagnosticar dentro del mundo del naturismo el estado y el nivel de ácido úrico en la sangre. 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
0: Muy bien, ya les voy a decir más adelante, poco a poco, como siempre, las direcciones. Gracias, Yerberito, fuerte abrazo, nos vamos a la pausa, estamos pasadísimos con el tiempo, no habíamos visto el reloj. ¡Nos vemos! ¡Vamos a la pausa!
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5: Bueno, son las 5 de la mañana, 5 de la mañana con 55 minutos, 5 de la mañana con 55 minutos. El tiempo exacto, la hora en todo el Ecuador continental. Tiene las notas grabadas, mi querido Jonathan Antonio. Ese es el tiempo exacto, 5 de la mañana con 54 minutos. A ver, me dicen que al parecer hay un tema, dice, con los señores transportistas hoy día. A ver, vamos a escuchar qué nos dice por acá un amigo.
6: Buenos días, bendiciones para todos los de la radio. Yo he sabido de eso, de que de hoy día los carros de las cuatro cooperativas urbanas no van a prender los aires acondicionados de los buses en medida de protesta. Si lo ven con el aire prendido, le traigo una multa de $100. Obviamente, ya sabía usted.
5: La verdad es que no he sabido nada de eso. No he sabido nada de los amigos.
7: Oiga, ¿cómo es eso? O sea, que si prende los aires de los carros, de los buses, los multan.
5: A ver, de hecho, me están compartiendo un comunicado.
7: ¿Ya?
5: A ver, dice, Cooperativa de Transporte Urbano Puerto Viejo.
7: Sí, yo sabía que los buses rojos se iban a poner en este tema porque no les estaba, lo que mencionaban, ¿no? De que no les estaba rindiendo el tema del costo del pasaje con el combustible y la utilización del aire acondicionado.
5: A ver, joven, póngase el comunicado al aire que le acabo de enviar. Es una volante que les han compartido a todos los conductores con fecha de ayer, 4 de junio. Dice, memorando 015 DRGP 2026. Ya, a ver, esto desde arriba, ¿no? Desde arriba, pónganlo desde arriba, se puede ser. Bueno, Cooperativa de Transporte Urbano Puerto Viejo. Para socios y socias del señor Dumar Gorosabel Palma, gerente. Estimados compañeros, a partir del día 5 de junio se les comunica que se suspende el uso del sistema climatizado en cada una de las unidades que cuenten con el mismo hasta segunda orden como medida de presión ante las autoridades por el elevado costo del combustible. En caso de no acatar esta disposición, por cada uno de sus conductores se tomará los correctivos necesarios ante el Consejo de Administración. Firma el señor Dumar Gorosabel Palma, gerente. ¿Ah?
7: Bueno. Usted. Oiga, me sorprenden estos comunicados. Y es real esto, es real.
0: Es real, parece que es real.
5: Aspiro y espero que sea real. ¿Ya? Aspiro y espero que sea real, pero bueno, mire que
0: si está. Quieren, si, oiga, pero si quieren una medida de presión, no trabajen. Esto de apagar los aires me parece una soberana tontería, pues, John Jefferson.
5: Bueno.
0: Apagar los aires como medida de presión para que por el tema de los combustibles, más mejor no salgan a trabajar, paren los motores. Esto es como esto, don Jefferson, pero esto me parece hasta un chiste a mí.
7: Le voy a ser honesto, y creo que el ciudadano común está acostumbrado.
5: Ya está acostumbrado.
7: Sí, a estar sin aire acondicionado.
0: Esto ya, me parece un chiste.
5: Ya la gente está acostumbrada.
7: En esas, o sea, ventanas de la buseta que a veces no quieren ni abrir. Sí, ya uno sí, ya sí, lo que sí hace es comerse el trayecto, pues.
5: O sea, es como si, como que no va a causar mucho efecto, o sea, el efecto de presión que ellos buscan, ¿no?
0: La presión es no trabajar, apagar el motor, eso es otra cosa, pues, hasta lo entiendo, pero apagar los aires, yo como gerente no firmara un oficio de estos, yo quedo hasta mal, créame. De verdad que sí, oiga.
7: La ciudadanía lo único que tiene que hacer es salir con abanico.
0: Esto sí causa chistes.
5: Claro, pero ¿sí? ¿Cuántos tendrán aire acondicionado? ¿Cuatro?
7: La mayoría de unidades, los buses rojos.
5: ¿Ah, sí?
7: Sí.
5: ¿De
7: sí,
5: los rojos?
7: De los rojos, sí.
5: Pero todos, la mayoría. ¿Seguro?
7: Sí, una parte importante sí tiene.
5: Bueno.
7: En buses rojos sí me subí, y en las cooperativas Higuerón veo que siempre tienen perdido el aire acondicionado.
5: Bueno, que vean cuál es el costo-beneficio, ¿no?
7: Los que pobres.
5: Si realmente no utilizando el aire acondicionado durante todo el día, se ahorran combustible, pues mira.
7: Oiga,
5: a lo mejor ya no hay ni que subir el pasaje.
7: Los que pobres y humildemente, los que sí, pobres y humildemente nos subimos en la ciudad del Valle.
5: Oiga,
7: es así.
5: Es que, como dice Jonathan,
0: claro,
5: la medida que están adoptando es tan contraproducente que les puede afectar a ellos.
7: Claro.
5: Porque ellos pueden decir, ah, no, pues sí ha habido un ahorro.
0: Le sale, como se dice popularmente, ¿cómo es? El tiro por la culata.
5: El tiro por la culata. Ah, sí, no, pues si no.
7: Apagando el aire.
5: No prendiendo los aires, si ha habido un ahorro, entonces los otros te van a decir, entonces ya no subas el pasaje. Sí. Pues. Claro.
7: Mantén el aire apagado, que es menos consumo. Es más, hasta gana.
5: Bueno, en todo caso, son de estas medidas, ¿no?, que se van adoptando, se van tomando justamente por el efecto. El efecto que causa la
7: subida del combustible,
5: el aumento de los combustibles. Y espérese la próxima semana.
0: Puedo entenderlo por ese lado, como algo desesperado, porque una ya medida, no saben qué hacer también. Claro. Bueno, quizás ahí se justifique, pero.
5: Pero recuerde que alguna vez dijo aquí Abel Gómez, puede más.
0: La desesperación de un loco es más peligrosa que el loco mismo, algo así dijo.
5: No. dijo
0: más peligrosa la desesperación
5: más,
0: de un loco.
5: Puede más. La furia de un chiro
0: que es un loco,
5: que la desesperación de un loco.
7: Yo no me sorprendería que la próxima semana aparezca Jonathan Chávez
5: sin aire.
7: No, que sin aire. Aparezca Jonathan Chávez con un bus rojo. ¿Ah? me lo van a hacer socio de la fuerza para llevarlo. Para pelear justamente estas luchas importantes también que tiene el transportismo. Bueno. Pero no, o sea, están en su derecho de reclamar, pero creo que esa medida tampoco es correcta. Me parece que...
5: Como que no causaría mayor efecto.
7: Es irrisoria. No va a causar mayor efecto, seguramente. Y el ciudadano, ¿no?, que está acostumbrado, como le decía, pobre humildemente, los que tomamos la ruta 3 de la ciudad del Valle, vamos a veces peleando con esa ventana.
5: Claro.
7: Entonces, creo que no hay mayor incidencia.
5: Lo que dice acá una amiga, dice, comandante Ramos, que saquen, que prendan o que apaguen el aire, realmente da igual, porque uno lo que quiere es movilizarse, uno lo que quiere es transportarse. Lo que sí molesta es cuando hay conductores que cargan esa música altísima, dice. Y lo peor es que a veces hay dos o tres que no escuchan Sonoonda, que cargan una música altísima. Eso sí molesta, dice la señora.
7: Oiga, acá, mire, no estoy equivocado, llega un mensaje. Dice, qué pena que los usuarios tienen que pagar porque sé que su quemimportismo sobre las medidas del gobierno. Dice, tiene razón, licenciado Jonathan, la mejor opción es parar el transporte y apagar los motores, uh-huh, le dije, ¿no?
5: Así es.
7: Carlos Lord dice, es una tontería porque no nos dan, no
5: ya
7: dan
5: estamos energía, acostumbrados al calor.
7: Y dice, estamos acostumbrados al calor. Dexilum me dice, la ciudad del Valle está en pésimo, no tiene aire y de remate no abren ni las ventanas. Por eso le digo, o sea, la gente que está acostumbrada, no le va a causar mayor efecto este tema, uh-huh, de no prender el aire acondicionado. Creo que la medida debió haber sido adoptada de otra forma, más no con el tema del aire acondicionado.
5: Claro. Terrible. Y en este caso, como muy bien lo apunta acá un amigo, mal, pero recontra mal por parte de quienes hacen dirigencia. Claro, entendemos que hay también hay acuerdos, acercamientos políticos entre quienes hacen la transportación intraurbana, intercantonal, interprovincial con el gobierno de turno. Por eso no ha habido una medida de presión y de reacción como ha pasado con otros gobiernos. Y es entendible, en política todo se entiende. Pero lo que no puede ser posible es que se le carguen ahora al más cojudo, que es el usuario, pues.
7: Sí.
5: ¿Ya? Porque en este caso, esta medida que están adoptando, a quien se la están cargando es al usuario. El usuario que está pagando, sea poco o sea mucho, sea lo que a ustedes les conviene o lo que a ustedes no les conviene, pero estás pagando por un servicio. Y dentro de ese servicio está la movilidad y también está el confort que tienes que darle, pues, al usuario. Y dentro de ese confort está el aire acondicionado. O sea, te suben los combustibles, no le reclamas al que tienes que reclamarle y te le guindas al más pendejo. Vámonos a la pausa comercial.
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0: El tiempo, la hora, 6:06 a.m. 6:06 a.m. Ese es el tiempo, esa es la hora. ¿Qué pasa en el sitio donde habita? Allá en la ciudadela donde usted reside, en su calle, tiene luz, tiene agua. Cuéntenos aquí en la radio su número telefónico, don Cristian Macías.
7: Sí, señora, al 0999-601887. 0999-601887.
0: También puede comunicarse al 099-4104-384. Repito, 099-4104-384. Opine. ¿Qué opina usted de esta medida que quieren tomar aquí en Puerto Viejo de apagar los acondicionadores de aire, la climatización en los buses, para como una medida de presión por el elevado costo del combustible? Yo lo entiendo desde el punto de vista de la desesperación, puede ser. Pero no me parece esta presión que quieren aplicar.
7: No es una medida de presión,
0: me parece. Esto no es una medida de presión. Se termina afectando al ciudadano. Justamente, don Enrique, está llena terminal. Justamente con los buses rojos. Vea, ahí está don Enrique, ahí está subiendo el estudiantado. Vamos con usted, lo escuchamos, don Enrique, a través de Soronda Noticias.
17: Informativa de Manaví, gracias compañeros oyentes de Radio Sonora 99.7. Voy a hacerle solamente rapidito una consulta al amigo conductor. Amigo, ¿cómo está? Buenos días, un gusto saludarlo al revés, Sonora. ¿Cuál es el trabajo ustedes por aquí al momento? Está bien el trabajo. Bueno, ¿qué de verdad que dice que dejó hoy día tomar una medida de ustedes de los aires que no van a encender? ¿Qué de verdad eso? De hoy día. Tienen que cumplir esas disposiciones, si no al final son sancionados ustedes. Ya, es una disposición que tienen ustedes entonces de no funcionar con aire. Ya. Por el tema del diésel, ahí está entonces, el tema del diésel. Por esa razón entonces no van a funcionar los aires en los buses. Gracias, caballero. Bueno, esa es la opinión entonces.
0: Es verdad, don Enrique, entonces.
17: El club conductor, va a salir de la duda entonces, ahí está don Jonathan Chávez Ruiz. Me iba a dar un paseíto, pero bueno, ya salimos de la...
0: Oiga, en realidad los buses rojos sí están en mejor estado que la ciudad del Valle.
7: Mucho mejor.
0: Los buses rojos son bonitos los buses, pero bueno, vamos a ver qué pasa con esta medida.
17: Que están aquí en el servicio, son bonitos, de tres puertas, los asientos bien, y lo que corresponde en esta medida que han tomado entonces la decisión por el tema del combustible, de no encender los aires dentro de los buses. Y fíjense, de igual manera, Jonathan Chávez, por decir, tiene arriba las, ¿cómo se llaman esta parte de las?
0: Ya estos buses modernos tienen la ventana en la parte de arriba, inclusive algunas no se pueden ni abrir.
17: Claro, así es. Entonces, saludos entonces para el amigo conductor. Che, gracias por la...
0: El conductor cumple con la medida de su cooperativa. Del ente que lo regula, en este caso el gerente, las disposiciones internas de estas cooperativas, pero al fin, don Enrique, el usuario, converse con algún usuario.
17: Oiga, tendrá que comprar, yo he visto los almacenes que venden unos ventiladores de mano, don Jonathan Chávez, al final tendrá que la gente utilizar esos ventiladores de mano y llevarlos ahí.
0: Porque una cosa es ahorita en la mañana, ya al mediodía es otro cantar de tarde.
17: No le funciona por el tema de la temperatura.
0: Eso es un horno.
17: Así es. Bueno, eso que queríamos, bueno, confirmar sobre la noticia, don Jonathan Chávez y don Cristian, del tema de los buses.
0: Pregúntele ahí.
17: Si también no funciona aquí.
0: Sí, pregúntele.
17: Ya le voy a preguntar, deje que suba los amigos, los usuarios, de que suban en este momento al bus de la cooperativa. Déjeme consultar al amigo cómo está primero por aquí. Es una entrevista. Amigo, ¿cómo está? Amigo, un gusto saludarlo a través de su nota. ¿Cómo está el trabajo usted en las calles de la ciudad de Puerto Viejo?
18: Ahí dándole poco a poco, cada día va en peor.
17: Adelante,
18: va en peor esto.
17: Ya, los aires no.
18: Ahora por ahora nos han dado una orden que de gobierno adelante no podemos cargar el aire acondicionado. No podemos, no, ni una unidad puede prender el aire por lo que.
17: Ninguna
18: vez. Vamos de pie para arriba, vamos para abajo.
17: Es una medida que han tomado por parte
18: de la cooperativa, con la cooperativa Figueroa, Ciudad del Valle y la Picuat.
17: ¿Cuántas unidades de los buses han tomado esta decisión?
18: Absolutamente todas las unidades, porque prácticamente aquí en la cooperativa Puerto Viejo son 50 unidades que hay con aire.
17: 50 unidades tienen aire.
18: Sí, prácticamente ya todo quedó bajo ya, porque desde hoy en adelante tomaron ayer, ellos tuvieron una reunión. Y por parte de eso, tomaron medidas al tema en que no se va a cargar aire. No va a ser sin aire hasta segunda orden. A ver qué pasa.
17: vamos a ver qué pasa. Y a ver qué dice la reacción del usuario también, amigo.
18: Lo que están esperando es una reacción del usuario, a ver cómo reacciona, qué dice el usuario, para ver cómo está la
17: banquera. Así es.
18: El usuario, más que todo, el alineador, para ver qué hago, el universitario, toda la gente más
17: esperada. Ah, es el alineador que más espera la gente para ir, los estudiantes. Bueno, gracias, amigo. Gracias, entonces. Ahí están, entonces, compañeros oyentes de Radio Sono Onda. Otro criterio más.
0: La medida no solo sería de los buses Puerto Viejo. No, él nombró a Higuerón, Ciudad del Valle, todas las cooperativas.
17: Claro, porque son cooperativas de buses de transporte urbano, pero no solamente de la cooperativa Ciudad del Valle, porque se moviliza la cooperativa de transporte Higuerón y la cooperativa de transporte Ciudad del Valle. Entonces, las tres, estas tres cooperativas han tomado la decisión, entonces, de no funcionar los aires. No sé, no me recuerdo cuántas unidades que dijo el señor que tienen aires, el Jonathan Chávez, y entonces esta decisión a partir del día de hoy han tomado la decisión. Vamos a ver, don Jonathan Chávez Ruiz, entonces en todo caso, ¿cuál sería también?
0: Él dijo, están esperando también la reacción de los usuarios. ¿Y cuál va a ser la reacción de los usuarios? ¿Que está mal?
17: Está mal, claro, la reacción de los usuarios es decir, está mal. Y tampoco, me imagino, don Jonathan Chávez, que por decir, si yo soy usuario, no funciona el aire, y si yo no quiero coger el transporte urbano, ¿qué tendría que opinar yo? Coger un taxi, me sale más caro, ¿no es cierto? Tendré que utilizar nomás el transporte urbano y soportar ahí lo que corresponde a adaptarme hacia el clima, nada más natural. Porque, ¿qué más puede hacer usted, don Jonathan Chávez? Como él dijo, ¿quiénes son los que más ocupan las unidades de transporte urbano? Son los estudiantes, como dijo el amigo conductor de la cooperativa de Buses Rojos. Pero bueno, así está la cooperativa, es la línea número 2, como lo dijo el amigo conductor. Así está entonces la información en las calles de la ciudad de Puerto Viejo, que ha sido Jonathan Chávez. Usted no se preocupa porque usted tiene su unidad móvil, don Jonathan Chávez Ruiz. Saludos para todos los amigos taxistas también acá que reportan sintonía. De acá en la terminal terrestre. Ese es el aporte de información en las calles de la ciudad de Puerto Viejo a través de Sono Onda Noticias.
19: Bien, señor, la Fuerza Informativa de Manabí, muchas gracias, mi estimado compañero, señor Enrique Tardelli Moreira, por el informe. Está generando reacción ya en la ciudadanía esta medida, quizá un poco desesperada, pero tal vez no la más idónea, porque en este caso el principal afectado es el usuario. Pero bueno, en todo caso, ya es una medida adoptada. Tienen la circular que ha sido entregada a todos los conductores y es una orden también que ellos deben de acatar, ¿no? Que a partir del día de hoy, como medida de presión, dice, ¿no? Como medida de presión, no se pueden encender los acondicionadores de aire, el sistema de climatizado en las unidades. Si no, los van a multar.
7: Sí, es decir, ahora el usuario tiene que llevar su abanico, ¿no? Para no estar con calor.
19: Como decía Enrique, un ventilador de mano,
7: porque si no se va a morir de calor. Y pobre la gente que viaja en horas del mediodía.
19: Ay, taitita Dios.
7: Estos calores, estos soles.
19: Vamos a una breve pausa comercial, son las 6 de la mañana con 16 minutos, ya retornamos.
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0: el número habilitado de la radio, mi estimado Jonathan Antonio, si nos da el número, por favor, para que la gente, quien desee, pueda enviar mensajes o puedan también hacer sus llamadas, de llamadas normales o llamadas de WhatsApp. Por favor, denos a conocer cuál es el número telefónico. Hasta yo lo voy a apuntar, aunque ni me lo sé. A ver, ¿cuál es el número?
1: A ver, claro que sí. Atención, a este número pueden inclusive hacer llamadas vía WhatsApp.
0: Ya, a ver.
1: 09-09-82-82-27-01-01-03-03.
0: Es el número de la base.
1: Base de Sonoonda, póngale ahí en el registro.
0: Ya, perfecto.
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0: Base de Sonoonda.
1: Esperamos su llamada.
0: 0982-270103. ¿Así, verdad?
1: Así es. Bueno. Opine, opine aquí en la radio.
0: Bien. 0982-270103 para cualquier mensaje, nota de voz, lo que ustedes deseen dar a conocer, estimados amigos. Bueno, vamos con más información. Tal como lo anunció el señor presidente de la República, se cumplió ahora sí la disposición. Tenemos nuevos ministerios o fusión de algunos ministerios. Así queda la cosa. La reestructuración estatal incluye la fusión de 5 carteras de Estado en 2 nuevos ministerios. El Ejecutivo sostiene que la medida busca agilizar trámites y optimizar la gestión pública.
3: Así es, a través de una cadena nacional emitida este jueves 4 de junio, el gobierno anunció la fusión de varias carteras de Estado como parte del proceso de reorganización institucional que reducirá el número de ministerios de 14 a 10.
0: El Ministerio de Economía y de Finanzas, el Ministerio de Agricultura, Ganadería y Pesca y el Ministerio de Producción, Comercio Exterior e Inversiones se integrarán en una sola entidad denominada Ministerio de Desarrollo Económico y Productivo.
3: Según el gobierno, esta unificación busca beneficiar a distintos sectores de la ciudadanía, evitando que agricultores, emprendedores y productores deban realizar trámites en varias instituciones para acceder a programas, incentivos o mecanismos de financiamiento.
0: Asimismo, se señaló que la planificación económica y el desarrollo productivo estarán articulados bajo una sola visión, con el objetivo de reducir tiempos de respuesta y ofrecer soluciones más ágiles a la población.
3: Por otra parte, el Ministerio de Infraestructura y Transporte y el Ministerio de Telecomunicaciones y de la Sociedad de la Información pasarán a conformar el Ministerio de Infraestructura Tecnológica.
0: De acuerdo con el Ejecutivo, esta integración permitirá ejecutar proyectos de manera más coordinada, acelerar los procesos de transformación digital del Estado y fortalecer el desarrollo de infraestructura en el país.
3: Además, José Julio Neira anunció su nuevo cargo como secretario de la Administración Pública del gobierno actual.
0: Búsquese por allí la cadena que dio anoche don José Julio Neira, mi estimado Jonathan. Esta no es la primera reorganización de la estructura estatal durante la actual administración. El pasado 24 de julio, mediante el decreto ejecutivo 60, el gobierno redujo el número de ministerios de 20 a 14 y el de secretarías de 9 a 3.
3: Según se informó en ese momento, la medida formó parte de un plan de eficiencia administrativa orientado a simplificar el aparato estatal y agilizar los procesos dentro del sector público.
0: A través de un comunicado, la presidencia confirmó que el Ministerio de Desarrollo Económico y Productivo estará a cargo de Saria Moya, actual ministra de Economía y de Finanzas.
3: En el caso del nuevo Ministerio de Infraestructura y Tecnología, lo liderará Roberto Luque y el Ministerio de Trabajo y Desarrollo Humano será administrado por Cintia Yeliber.
0: Bueno, entonces estos son los nuevos ministerios, es la nueva fusión. Esperemos que esta propuesta, este proyecto que ejecuta el presidente de la República, el gobierno nacional como tal, desde el día de ayer, dé solución, ¿no? Se propone, o la idea, el objetivo principal es de agilizar varios proyectos, ¿no? Se busca agilizar trámites, optimizar la gestión pública. Esperemos que sea así, ¿no? Esperemos que dé resultado en pro de todos los ecuatorianos. Escuchemos un poco la cadena nacional que anoche hizo pública el señor José Julio Neira, el nuevo secretario de la Administración Pública.
4: Hemos iniciado un proceso de optimización institucional que nos permitirá pasar de 14 a 10 ministerios. El Ministerio de Economía y Finanzas, el Ministerio de Agricultura y Ganadería, el Ministerio de la Producción pasan a convertirse en el Ministerio de Desarrollo Económico y Productivo. Esta integración evitará que un agricultor, emprendedor o productor dependa

0: Agenda de procesos fragmentados entre distintas entidades para acceder a programas, incentivos o financiamiento. La planificación económica y el desarrollo productivo estarán alineados bajo una sola visión: reducir los tiempos de respuesta para que la ciudadanía tenga soluciones. Hemos iniciado un proceso de optimización institucional que nos permitirá pasar de 14 a 10 ministerios. El Ministerio de Economía y Finanzas, el Ministerio de Agricultura y Ganadería, el Ministerio de la Producción pasan a convertirse en el Ministerio de Desarrollo. Esta integración evitará que un agricultor, emprendedor o productor dependa de procesos fragmentados entre distintas entidades para acceder a programas, incentivos o financiamiento. La planificación económica y el desarrollo productivo estarán alineados bajo una sola visión: reducir los tiempos de respuesta para que la ciudadanía tenga soluciones. Hemos iniciado un proceso de optimización institucional que nos permitirá pasar de 14 a 10 ministerios. El Ministerio de Economía y Finanzas, el Ministerio de Agricultura y Ganadería, el Ministerio de la Producción pasan a convertirse en el Ministerio de Desarrollo Económico y Productivo. Esta integración evitará que un agricultor, emprendedor o productor dependa de procesos fragmentados entre distintas entidades para acceder a programas, incentivos o financiamiento. La planificación económica y el desarrollo productivo estarán alineados bajo una sola visión: reducir los tiempos de respuesta para que la ciudadanía tenga soluciones.
1: Bueno, bien, reducir todo bajo una misma visión para que las cosas tengan soluciones. Esperemos que sea así, vamos a darle el voto de confianza. Hay una nota de voz, me dice don Jonathan Antonio, antes de irnos al segmento de sociales. Hola, ¿qué tal? Escuchamos, buen día. A ver.
2: Después de tanto calor en la calle.
1: ¿No se escucha? ¿Se cortó? Bueno, a ver si solucionamos el tema, Jonathan Antonio. Me confirma, por favor, si lo tenemos. 6:25, 6:25, tiempo exacto. Saludos para don Eumeni Candelario Álava, también, por cierto, que nos escucha, nos amplifica desde bien tempranito. ¿Ya? Envíen, por favor, los saludos de sociales. Envíen los saludos para el segmento de sociales, ya vamos con eso. A ver, tenemos la nota de voz.
3: Si hubiera un bus que tenga aire acondicionado, después de tanto calor en la calle, es que eso es lo máximo. Le reinicia la vida a uno. Pero los buses de la Ciudadela están a lejos, no tienen aire acondicionado. Es desesperante la calor y, para el colmo, los vidrios todos cerrados. Veo las personas que sufren depresión. Es horrible, es desesperante. Y en vez de apagar los motores, es al revés las cosas. Perjudican a los ciudadanos apagando los aires en vez de apagar los motores. O sea, vamos como el cangrejo para atrás.
1: Vamos como el cangrejo, dice la señora. Vamos como el cangrejo para atrás, para atrás. Bueno, son las 6:27. Vámonos rapidito a esta hora a saludar a todos los compañeros y compañeras en el segmento de sociales.
4: Y que cumplas muchos años.
5: Sí, señor, sí, señor. Mandarle un feliz cumpleaños también a Christopher Flores. Christopher Flores, que nos sintoniza justamente a través de Radio Zona Onda en la ciudad de Machala a esta hora de la mañana, mi estimado Jefferson.
1: A ver, dice, buenos días, comandante, buenos días. Un saludo especial de cumpleaños para mi esposo, don Ramón Eduardo Cuenca Cedeño, que el día de hoy está de cumpleaños, de parte de su esposa, Erika, de sus hijos, Yarek y Scarlett. Le deseamos muchísimas bendiciones y felicidades en este día especial. ¡Y que viva el cumpleañero!
5: Así es, también por acá otro mensajito nos llega de mi estimado amigo Brian Quesada, popularmente el Cuy el Cuy, también, que está de cumpleaños el día de hoy, un onomástico, un abrazo grande para Brian Quesada.
1: A ver, otro mensaje dice: muy buenos días, amigos de Radio Zona Onda. Con mucha alegría quiero desearle el mejor cumpleaños en este día a mi querida hermana Mariana Mesa Vélez. Mis mejores parabienes a Marianita. Deseo que todo te vaya muy bien en tu vida. con la bendición de nuestro creador y un fuerte abrazo. Te quiero mucho, hermana hermosa. Atentamente, Ignacio Mesa, desde el sector de Santa Cruz. ¡Viva la cumpleañera!
5: Así es también. Bueno, en estos momentos mandarle un saludo a Mateo Jaramillo, el hijo de hoy, el hijo de él, ¿no? Está de cumpleaños, un añito de vida, el hijo de Mateo Jaramillo, un abrazo grande.
1: Buenos días a todos, por favor, felicitaciones a la mejor madre del mundo, la señora Santa Bailón. Gracias por estar siempre con nosotros en cada momento de nuestras vidas, de parte de sus hijos, David y Andreina, que la queremos muchísimo, dice el mensaje de texto. Muy bien, muchísimas felicidades. A ver, ¿quién más está de cumpleaños?
6: También dice... saludamos a don Jorge Nicola, que está cumpliendo 56 años de vida. Ellos nos están escuchando en Tosagua. Le envían saludos su esposa, Carlita Santana Gómez, y también su hijo Panchito y Aarón le envían ese saludo inmenso a don Jorge Nicola.
1: Siga Nicola, siendo... ni jugo, ni Nicolada.
6: No, pero hoy día ha de haber fiesta ya.
1: Hoy sí hay en cola.
6: Debe haber cola, pues
1: entonces,
6: hágase ver.
1: Entonces hoy sí hay cola.
6: Hágase ver, señora Carlita Santana Gómez.
1: O a lo mejor no hay nada, hay Nicola. O
6: sea. Nicola, ni torta, ni nada. No, pues don Jorge Nicola, hable serio. Saludos cordiales en su cumpleaños. Es fiel oyente de la radio allá en Tosagua.
1: Bueno, otro mensaje que dice comandante Ramos, don Cristian, don Jonathan, hoy está cumpliendo un año más de vida en Rocafuerte. El señor Carlos Carvajal Chávez, le felicitan sus familiares, amistades, que Dios lo siga bendiciendo en familia. Viva el cumpleañero, el mensaje de don Gene Cedeño. Un abrazo, estimado amigo Gene, que tenga usted un bonito día, ¿no?
5: Sí.
1: A ver, ¿quién más está de happy birthday? Happy birthday to you, happy birthday to you. Ah, en el Facebook lo tenemos, dice un saludo, sí, acá está en el Facebook, Michelle López. Un saludo para Daniel Figueroa, que está de cumpleaños, de parte de su esposa y su hija. Que siga cumpliendo muchos años más. ¡Felicidades!
5: Ahí está, justamente. Un saludo grande a toda la gente que nos sintoniza a esta hora de la mañana, claro, a través de Radio Sono Onda.
1: Oiga, le cuento que don Moisés Sosa nos escribió un mensaje bien tempranito, mi buen amigo don Moisés, un profesional del volante. Él sí carga el aire encendido.
5: ¿Ya?
1: Dice en su mensaje, hoy está de cumpleaños, hoy cumple un año más de vida, la mujer con quien he compartido la mitad de mi vida, la señora Carmen Chávez Ruiz, por lo que sus hijos, Natalie y Alberto, quien escribe, su esposo Moisés Sosa, sus nietos, familiares, le deseamos un feliz cumpleaños y que Dios y la Virgen le permita cumplir muchos años más de vida. Saludos entonces para la cumpleañera. Felicidades a la señora Carmita Chávez Ruiz. ¿No es familia suya la señora?
6: Es fiel oyente de la radio, pero no somos familia.
5: Tienen los mismos apellidos.
1: Al menos no. Y no es que usted ha sido cuñado de don Moisés Sosa y por eso siempre gana premio.
6: Al
1: ¿no?
6: menos no. Al menos no la conozco. No tengo el gusto de conocerla. Quisiera conocerla para... Hemos de ser parientes, pues algo hemos de ser.
5: El recontra pariente, pues, porque son Chávez Ruiz.
6: Chávez Ruiz, sí. Oiga, ya le voy a preguntar a... Bueno, mi papá ya no está en este mundo.
1: Claro.
6: Mi mamá, hay que preguntarle.
1: Dice don el ingeniero, saludos para el ingeniero Sergio Vicente Santana, fiel oyente de la radio en Chone. Acá, dice comandante, como usted siempre lo dice, en la República de Chone, los buses urbanos no tienen aire acondicionado y pagamos los 40 centavos hace tiempo que los estamos pagando. Claro. Bueno. ¿Alguien más? Saludos, mi querida Yolandita, doña Yolandita Coveña, ¿qué tal? Al doctor Pepe Romero, también en el Cantón Rocafuerte. Otro mensaje que me envía mi amigo Jorge Reina, dice, saludos, por favor, que no se les pase por alto celebrar y saludar a Silvana Cedeño Mendoza en la vía al rodeo, entrada al Zapallo, de parte de su esposo Jorge y de su hija Fiorella. ¡Que viva la cumpleañera!
5: ¡Que viva
1: la cumpleañera! Y bueno, hoy también me estaba esperando este momento para desearle lo mejor del mundo a una querida amiga, una apreciada amiga, a quien realmente considero, aprecio muchísimo, a Laurita Sullín Mendoza, funcionaria del Registro Civil. Está de cumpleaños hoy día, claro, mi querida Laurita, así que espero esa invitación, algún ceviche, alguna tortita, alguna parrillada, un vinito, no me voy a poner bravo yo. Muchísimas felicidades, mi querida Laurita, que tengas un día maravilloso en unión de todos tus seres queridos. 6:33 ya, don Don Cristian, ¿algún otro cumpleañero?
5: No, con eso cerramos acá.
6: Por acá llegó en el Facebook. Dice, saludos al mejor padre del mundo, al señor Jofre Ramírez y a mi madrecita linda, la señora María Loor, y mi hermano Richard Ramírez, de parte de Alminta Ramírez, hija y hermana. Que Dios lo bendiga hoy, mañana y siempre. También un saludo para Daniel Figueroa, que está cumpliendo un año más de vida.
1: 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Vamos a la pausa comercial, señores, y ya venimos con más noticias, con más informaciones aquí en Zona Onda.
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2: Ya son las 6:39. Las 6:39, el tiempo exacto, la hora en todo el país, la hora en todo el Ecuador continental. 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Bueno, entonces todos invitados a sintonizar El Médico en la Radio. Don Enrique Moreira anda por la zona del Nuevo Puerto Viejo, si no me equivoco. Claro, este es el Nuevo Puerto Viejo. Esa zona la conozco yo muy bien, ¿sabe por qué?
3: ¿Por qué?
2: Porque por allá vive mi suegra.
3: Allá
2: encontré el amor, yo por esa zona encontré el amor.
3: Qué belleza. Qué romántico se pone todo el amor.
2: Pongo romántico yo hasta ahora. Vámonos con don Enrique Moreira. ¿Cómo está el puente, don Enrique? ¿Ya está culminado? Todavía no. Nada, cuéntenos, infórmenos en Sono Onda.
4: Fuerza Informativa de Manaví. Vaya viendo, mi querido Jefferson Ramos. Así estamos por acá en el sector de la ciudad, Nuevo Puerto Viejo. Justamente, vine por acá porque ayer recibí una llamadita, me dice don Enrique, vaya otra vez, des una vueltita, cómo estaba por acá, el puente. Yo estuve, ¿verdad? Hace ocho días estuve yo aquí. Pero sigue el aumento de la obra. Mire, la semana pasada estaban estas aletas que están aquí, encofradas. Una semana, igual que las aletas que están de lado de acá. Eso es todo lo que se ha hecho durante 8 días que estuve yo aquí. Eso es todo lo que se ha hecho. Entonces, los trabajos están lentos, los trabajos de este puente acá en el sector de la ciudad de Nuevo Puerto Viejo. Lo único bueno sí es que han hecho, a pedido, me imagino, de los habitantes, es un puente provisional para poder cruzar hacia el otro lado, porque este puente no estaba. Este puentecito aquí lo han hecho aquí provisional para que las personas puedan cruzar hacia el otro lado, porque se les hacía complicado bajar un poco más, que más hacia la parte de abajo hay otro puente. Pero los trabajos están, créame que no están a buen ritmo. Solo dicen que hay 2 personas nada más trabajando aquí en este puente. Mira, nada más. Ahí usted puede ver cuando se hizo la demolición. Y lo único que se ha hecho es, durante una semana, estas aletas nada más. Esta y sobre el otro lado, nada más. Eso es todo el trabajo que se ha hecho hasta el momento.
5: ¿Qué puente? Oiga, más? Y esta acera, ¿qué? ¿Aleta? ¿Cómo es que se le dice?
4: Yo le pongo aleta, yo no sé si será eso el...
5: Es como si es la entrada allí.
4: Una entrada, claro, es una entrada aquí, con Jonathan Chávez. Aquí. Esto encofrado lo hicieron.
5: Pero eso esta semana lo han hecho.
4: Recién esta semana, sí. Le digo, 8 días. 8 días.
5: Sí, recuerdo que usted estuvo hace un par de semanas allá. Y al menos en la parte del puente está igual,
4: ¿ah? Está igual, acá está igual. Sobre el otro lado también está igual. Vea, allá no se está haciendo nada hasta el momento, nada. Entonces, algo está pasando con Jonathan Chávez Ruiz. ¿Qué será ahí? El recurso, plata, pues me imagino.
5: Algo está pasando, pero sí están trabajando porque han hecho los bordes.
4: pero a los Jonathan Chávez.
5: Claro. Usted no ha sido muchos días para eso, muchos días para eso.
4: ¿Usted no ha trabajado en la albañilería, usted?
5: No, en realidad no, por eso lo estoy escuchando a usted.
4: Yo sí tuve un tiempo, hace mucho tiempo trabajé yo en Jonathan Chávez también, en construcción. Trabajo, no complicado, pero estas aletas, estos encofrados, Jonathan Chávez, aquí que están aquí, están muy, muy, muy, muy lentos. El trabajo está muy lento. Con dos personas que usted trabaja, usted no puede aumentar el trabajo, Jonathan Chávez Ruiz. Entonces, bueno, ya ese trabajo ya por parte de quien están, quien acogió el contrato de esta obra, de este puente que ha sido un puente largo, que ha sido el puente más largo.
5: No, y hablando en serio, don Enrique, ¿qué pasará? ¿Faltará algún papel o alguna cuestión en el sistema burocrático? Por eso no pueden empezar con el puente.
4: Quizás puede ser por el tema de que...
5: De los contratos.
4: Contratos. Porque usted sabe que el puente no soportó, no puede por eso la pena acelerar el trabajo, pero bueno, lo importante es que se hizo este puentecito, Jonathan Chávez, que ya puede cruzar la gente hacia el otro lado. Usted sabe que muchas personas vienen sobre el otro lado, hacia el lado acá de la vía principal, y no lo podían hacer, y ya hicieron este puente provisional de cañita, y ya puede pasar la gente hasta cuando ya termine el puente de acá del sector de la Ciudadela. Nuevo Puerto Viejo, ya están las mesas, por si acaso, ya están las mesas. No creo que estas mesitas las dejen aquí de un día para otro. Están cerrados todavía los negocios aquí, los locales. Al frente está el UPC, que le falta una pintadita también a propósito del UPC. El parquecito está muy bonito, al frente no han sido dañados por parte de a veces malos ciudadanos. Y así está acá el sector de la ciudad de Puerto Viejo. La vía principal, ¿cómo estará la vía principal? Don Jonathan Chávez Ruiz. Cualquier momento voy a darme otra vueltita hacia la parte de don Jonathan Chávez. ¿Cómo está esa vía? ¿Cómo está? ¿Cuándo
5: vía Pachinche?
4: Vía Pachinche. ¿Cuándo sería terminar también esa vía? Que también ha sido un puente largo como el de acá, don Jonathan Chávez. No se termina todavía esa obra. Quien va al sector hacia Pachinche, Los Ángeles, todos esos lugares, que en cualquier momento estaré dando una vueltita por allá. Bueno, así está la información. Acá en el sector de la ciudad Nuevo Puerto Viejo, saludo para todos los amigos taxistas. Ayer conversé con su amigo Freddy Quiroz, saludo para él, está en la sintonía allá en el siempre en su taxi recorriendo. Para don Héctor Mendoza también, que reporta la sintonía, un abrazo fuerte para los amigos de la cooperativa de buses.
5: Ahí las ojitos, va sin aire,
4: tiene que tener las puertitas abiertas, Jonathan Chávez, para que puedan recibir aire los usuarios que van en los buses en esta mañana. Saludos para mi pana Javier Salavarría, también para el ingeniero Ega Zambrano Ceballos, también de Ferretería Sánchez, que reporta sintonía.
5: Oiga, al mediodía converse con un conductor del bus, al mediodía es otra historia ya, y con los usuarios también.
4: El tema del calor.
5: Yo claro, ya al mediodía es otra historia para la reacción de los usuarios.
4: La gente que sufre la presión, don Jonathan Chávez, y yo que sufro de la presión, usted quiere que me dé un infarto a esa hora en los buses.
5: Usted anda al aire libre en la moto.
4: Saludos para amigo Luis Andrés Moreira Arteaga, que también ya está en la sintonía a través de esos
5: noticias. La fuerza informativa de Manabí. Gracias, don Enrique, desde la Ciudadela Nuevo Puerto Viejo. Vamos a la pausa y ya retornamos.
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3: Muy bien, son las 6 de la mañana ya con 49 minutos, 6 de la mañana con 49 minutos, el tiempo exacto. Ayer había mucha expectativa por la sesión de corporación que generalmente los días jueves. Pero los concejales de Puerto Viejo no piensan en una remoción del alcalde de nuestra ciudad. Aquí la noticia.
4: El Consejo Cantonal de Puerto Viejo no sesionó ayer debido a la falta de quórum. Solo asistieron 5 de los 11 concejales.
3: El concejal Juan Farías informó que 6 ediles justificaron su inasistencia a la sesión convocada por el alcalde Javier Pincay. Estos fueron María Isabel Guillén, Juan José Peña, Eraida Mesa, Sara Fernández, Jorge Gutiérrez Fernández y Nilo Farfán.
4: Esta situación ocurre a pocos días de que el Tribunal Contencioso Electoral emitiera una respuesta a la consulta formulada por 9 concejales respecto a la situación legal de la primera autoridad municipal.
3: 6:50 minutos. Faría señaló que la consulta fue presentada para contar con seguridad jurídica y legal.
4: Además, aseguró que no están pensando en plantear una remoción al alcalde, quien mantiene un impedimento legal para ejercer cargos públicos, según consta en el Ministerio del Trabajo.
3: Es un tema de análisis profundo, lamentablemente son temas estrictamente del alcalde. Nosotros respetamos los temas legales, dijo el concejal Juan Farías.
4: Recalcó que los concejales no han hablado justamente sobre una posible remoción de Pincay.
3: El alcalde tiene un impedimento de 6 meses. Nunca se ha hablado de que los concejales tenemos que actuar para una revocatoria del mandato o una remoción. Nunca hemos hablado de esto.
4: El concejal Yandri Basurdo señaló: la respuesta recibida del Tribunal Contencioso Electoral indica que el Consejo Cantonal debe poner en conocimiento la última resolución.
3: Es lo que hemos solicitado, que se lo incluya dentro del orden del día, pero como no hubo quórum, no hubo sesión y no se pudo hacer, manifestó.
4: Basurto indicó que espera que en la próxima sesión se ponga en conocimiento el tema.
3: Además, coincidió en que no están pensando en la remoción del alcalde.
4: Estamos hablando de poner en conocimiento el último auto emitido por el Tribunal Contencioso Electoral, precisó.
3: 6:52, 6:52. Por su parte, Rubén Cedeño, el integrante del equipo jurídico del alcalde, recalcó en una entrevista que la suspensión de derechos políticos no figura entre las causales legales para remover a un alcalde y que cualquier intento paralelo carecería de base jurídica.
4: Además, cuestionó la reciente notificación municipal y los posibles intentos de desestabilización.
3: Enfatizó que no existe una norma legal que habilite la reapertura del proceso ni una fundamentación suficiente para mantener la suspensión.
4: Por ello, indicó que han presentado una acción extraordinaria de protección para que la Corte Constitucional revise el caso.
3: Ojalá que la Corte Constitucional vaya rápido con este tema, porque las horas cuentan, tic-tac, y ya vienen las primarias en los partidos políticos y luego en el mes de agosto las inscripciones. Por lo tanto, están trabajando a contrarreloj.
4: Así es.
3: Entiendo que este problema se va a solucionar lo más pronto posible. 6:54, son las 6:54, el tiempo exacto, la hora en todo el territorio nacional, la hora en el Ecuador. Recuerda el número telefónico para llamadas, mensajes de texto, notas de voz al 0982-270103. Repito, nuevo número telefónico para que usted se ponga en contacto, nos envíe sus reportes, sus notas de voz, alguna novedad. 098-27-0103. Jonathan, antes de ir con la siguiente nota, escuchemos y saludemos a un apreciado amigo querido amigo de toda la vida, del barrio, de nuestra zona, nuestro sector, que ahora pues está radicado en los Estados Unidos. Yo siempre le he dicho, para mí él ha sido uno de los mejores payasos, artista, porque el ser payaso es un arte, ¿no? De los mejores payasos que ha tenido Puerto Viejo y Manabí. ¡Qué gracia! ¡Qué don que tiene todavía! Foquito, mi querido amigo Pedro Zambrano. Ya ahora ya anda por los New Yorkers. A ver, Pedro, te escuchamos. Buenos días, hermano.
5: ¿Qué tal los amigos de Sono Onda? Qué grato saber que están bien ustedes. Un saludo cordial para todos ustedes ahí en la radio. Para la licenciada Mary Quijije y todos los que están ahí. Y también, por supuesto, para mi amigo, para mi pana Jefferson Ramos, que lo conozco desde muy pequeño cuando andaba con su guitarra, para arriba y para abajo con esa guitarra. Bueno, saludos y un abrazo desde acá, desde Carolina del Norte, desde Charlotte, para ustedes, que Dios los bendiga siempre. Y por acá estamos, hermanos, dándole con la bendición de Dios, dándole gracias a Dios todos los días por este nuevo amanecer. Bendiciones para todos ustedes, a mis amigos manavitas, más que todos los portovejenses, que siempre estamos ahí. Pa'lante, payasito Foquito, como siempre, de corazón para ustedes.
4: Gracias al payasito Foquito desde Charlotte, entendí, me parece.
6: Sí, señor, desde Charlotte.
4: Se encuentran, oiga, es que hay personas que tienen gracia para caer mal, ¿no es cierto? Pero hay personas que tienen gracia para caer bien y hacer reír, y Foquito es uno de esos.
6: ¿Y usted para qué tiene gracia?
4: Yo tengo gracia para todo.
6: Caramba.
4: Usted nomás dígame para qué.
6: Usted mismo se hace marketing a esta hora de la mañana.
4: Usted dígame para qué y yo le hago la gracia.
6: A ver.
4: Y verá que le saco algo. Son las 6 de la mañana, bueno, 55 muchas gracias, minutos. Dice por acá un mensaje, justamente escuchando a los oyentes de Sononda, a la gallada de la radio. Muy buenos días, dice, deseándole desde ya un excelente fin de semana. Muchas gracias. Por aquí yo para comentarles lo que excedí en este, lo que me di cuenta en estos días. En las banderas, al ingreso de Puerto Viejo y se coge el paso lateral, oiga, dice, estas banderas ya no son banderas, son hilos. Están todas despedazadas y da una muy mala imagen y creo que sería una falta de respeto para cada uno de los cantones que representan las mismas. Esto deben darles mantenimiento. Oiga, tiene razón, se nos había pasado por alto este tema, don Cristian. Este hemiciclo de las banderas, ya las banderas no son banderas. Las banderas son hilos, como dice justamente aquí la señora Katia, me parece que... Deben darle mantenimiento, no mantenimiento, ya cambiarlas, ya llevan...
6: Cambiar las banderas, sí, señor.
4: Ya están viejas y sucias, e inclusive...
6: Ya pierden su color, incluso.
4: Algunas están despedazadas, como dice la señora Katia. Deben hacerle el mantenimiento, deben cambiarlas. Periódicamente, ¿cada cuánto durará esto? Un par de meses, me imagino, porque el mismo ambiente, el viento, el sol, el calor, el agua, el polvo, la deteriora.
6: Si no las quieren cambiar después de periodos de semanas, poderlas tener por lo menos un año de vigencia y darle después ya esa, removerlas, ¿no? Después de un año de utilidad, porque creo que hasta en ese momento no terminan perdiendo color, mi estimado Jonathan.
4: Así es, don Cristian Macías, me hace reír por acá. Nuestro compañero, el ingeniero Mario Villavicencio. Ya le voy a contar lo que está diciendo de usted. En interno le cuento. Son las 6 de la mañana, 56 minutos. 6 de la mañana, 56 minutos. Estamos... Sí. A ver, adelante.
6: No, sí, señor. Justamente chats revelan contactos entre el círculo de José Serrano y Javier Jordán y una supuesta compra de un testigo del caso Villavicencio. Aquí, justamente, el dato informativo. El informe de investigación policial del caso magnicidio expone las pruebas recabadas por la Fiscalía contra los presuntos autores intelectuales del crimen del candidato presidencial Fernando Villavicencio. Y es que los teléfonos de Marcelo Lazo y María Paula Christensen, que fueron entregados voluntariamente por la defensa de José Serrano y Javier Jordán, revelan chats en los que supuestamente los procesados coordinaban, cruzaban información reservada e intentaban manipular testimonios y expedientes. Según el análisis parcial, el teléfono de María Paula Christensen habría funcionado como canal que enlazaba el círculo de José Serrano con Javier Jordán, evidenciando un intercambio de datos incluso desde antes del atentado contra Villavicencio el 9 de agosto del 2023. Por otro lado, la información recuperada del equipo celular de Marcelo Lazo registra conversaciones en las que el testigo alude a la recepción de supuestos beneficios y alianzas, lo que coincide
4: temporalmente con su retracción frente a las autoridades. Estos indicios documentales se expondrán este viernes 5 de junio, es decir, el día de hoy, en la audiencia evaluatoria y preparatoria de juicio, etapa en la que un magistrado analizará estas evidencias para definir el posible llamado a la etapa de juicio de los implicados, que está programada para este día. El análisis policial de las evidencias encontradas en el teléfono de Christensen sugieren una comunicación entre los procesados desde antes del crimen del candidato presidencial. Las pericias corresponden a un teléfono celular marca Apple, modelo iPhone XR de color rojo de 64 gigabytes de capacidad, perteneciente a María Paula Christensen, pareja del exministro del Interior José Serrano, procesado en el caso. Según el expediente, este dispositivo fue entregado de manera voluntaria por la abogada defensora de Serrano, María del Mar Gallegos, el 24 de noviembre del 2025. Christensen habría mantenido conversaciones con el expresidente Rafael Correa, Ronnie Aliaga, Daniel Salcedo, entre otros. Ahí el dato informativo justamente de los chats. Chats que revelan contacto entre el círculo de José Serrano y Javier Jordán y la supuesta compra de un testigo del caso Villavicencio.
7: El tiempo, la hora, 6 de la mañana, 58 minutos. Algunos mensajes nos están llegando del tema de los buses, de que hoy día varias cooperativas de buses urbanos apagan la climatización. Imagínense, esta medida me parece un poco loca, pero en fin, es lo que tenemos hoy día aquí en Puerto Viejo. Dice, qué pena la mentalidad de los señores dueños de los buses, siempre el usuario paga las consecuencias. Buen día, señores de Sononda, dice. Los buses rojos son raros los que utilizan el aire acondicionado, en su mayoría no los prenden, es un drama nada más. Es verdad. Consulten con un profesional que instale aire a ver cuánto es el consumo que da con el diésel. Perfecto. Después de la pausa estaremos leyendo estos mensajes de esta medida que han tomado los señores de las cooperativas de transporte de buses urbanos aquí en Puerto Viejo. Medida que no compartimos para nada, pero eso es lo que tenemos hoy día en Puerto Viejo. Vamos con nuestro compañero Miguel Álvarez hasta el Cantón 24 de Mayo. Adelante.
8: La fuerza informativa de Manaví, ¿qué tal? Comandante Jefferson, Cristian Macías, Jonathan Chávez, a todos los que están siempre en sintonía de la 99.7 y viernes 5 de junio del año 2026, Día del Liberalismo y del Medio Ambiente, y en varias instituciones educativas realizarán sus horas cívicas y exposiciones de periódicos murales alusiva a la fecha. Me llegó nuestra invitación de parte de los organizadores de la fiesta patronal de mi querido sector barrial 25 de diciembre. Dice, invitación a fiesta en honor al Sagrado Corazón de Jesús. Invita usted a la celebración de la novena en honor a nuestro patrono, que se realizará desde el miércoles 3 de junio, es decir, ya empezó el día miércoles, hasta el día jueves 11 de junio del 2026 en el siguiente horario: 19:30 Santo Rosario, el día viernes 12 de junio, 19:30 Santa Misa en la Gruta del Sagrado Corazón. Por su asistencia, los organizadores de esta festividad de nuestro Sagrado Corazón, quedamos de usted muy agradecidos. Atentamente, la comadre Hilda Cedeño, coordinadora, y la licenciada Mariana García, secretaria. En Nuevo y en Sucre celebraron el Día del Niño. El miércoles se vio una tarde mágica y llena de sonrisas para los reyes del hogar. Celebrar la inocencia y la alegría de los niños es el motor que nos impulsa a seguir trabajando con el corazón. Por eso se vio una jornada espectacular festejando el Día del Niño junto a los consentidos de la parroquia Novoa. Fue una tarde inolvidable donde los pequeños disfrutaron de un ambiente lleno de juegos, sorpresa y muchísima diversión, gracias a la animada presentación de la tía Martita, quien puso a bailar y a concursar a todos. La presidenta, junto a los señores vocales del GAC parroquial, compartieron de la hermosa energía de los niños. Además, todos los agasajados disfrutaron de un lindo y merecido compartir preparado con muchísimo cariño para ellos. Gracias a cada papá y mamá que permitieron que participen en este momento de felicidad. También gracias a un esfuerzo interinstitucional coordinado entre la Junta Cantonal de Protección de Derechos, el Consejo Cantonal de Protección de Derechos y el Departamento de Desarrollo Social y Participación Ciudadana del GAC Municipal, con el objetivo de fortalecer el bienestar integral de la niñez y fomentar una cultura de respeto a sus garantías fundamentales, se llevó a cabo una significativa jornada de sensibilización en la Escuela Arturo Zavala, ubicada en la comunidad 10 de agosto de la parroquia Sucre. Durante la jornada, los niños y niñas de la institución educativa participaron en dinámicas y charlas diseñadas para explicarles de manera sencilla y clara cuáles son sus derechos fundamentales, tales como el derecho a la educación, la salud, la protección y la recreación. Asimismo, se hizo especial énfasis a sus obligaciones, promoviendo valores como el respeto, la responsabilidad y la convivencia armónica dentro de sus hogares y su comunidad. Hoy, por los 60 años de la Unión Educativa Sucre, siguen los festejos, habrá la novatada o el bautizo de novatos a partir de las 9 horas en los predios de de la institución. 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Saludos en Puerto Viejo, grandes amigos, el ingeniero Clever Tola Alarcón y esposa, también sus hijos, en el Naranjo, al ingeniero Julio Mera Bisuete y familia, escuchando las noticias. Ellos son 24 mayenses que viven en nuestra capital manavita, pero siempre pendientes de lo que pasa en su tierra. ¡Feliz viernes! Porque con Noticias, Deporte y Ritmo celebramos el mes del manavitismo. Retornamos a estudios con Sono Onda Noticias. 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
9: Sono Onda le da la hora. 7:03.
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3: Bueno, muy bien, perfecto. Son las 7:06, tiempo exacto, la hora en todo el país, la hora en todo el Ecuador continental. 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Prefectura de Manabí. 7:07, mi querido Alexander Moreira, ¿cómo está, maestro? Qué gusto saludarlo en esta nueva mañana. Bienvenido. Alex.
16: Hola, hola, ¿qué tal, mi querido Jefferson? Perdón, no tenía retorno. Gracias, gracias. Buenos días, ¿cómo estás? Buenos días, bienvenido a todos nuestros amigos. Buenos días a Jonathan, buenos días a toda la audiencia manavita de Ecuador y el mundo entero.
3: ¿Cómo me le va, abogada María Adriana Callizares? Qué gusto saludarla. Buenos días, bienvenida.
17: Muchísimas hola, gracias. Diana. Muy buenos días, Alexander, a ustedes compañeros y a toda la amable audiencia que se encuentra conectada a esta hora.
3: Ay, taitita Dios, en este país no tenemos tiempo para el aburrimiento. Sigo recibiendo mensajes de algunos amigos oyentes de la radio. Un poco molesta a la gente hoy día en Puerto Viejo porque circula un comunicado, una orden directriz dada a todos los conductores de las diferentes unidades de transporte de las cooperativas intraurbanas de Puerto Viejo. A partir del día de hoy tienen prohibido encender el sistema de climatización. No pueden encender los acondicionadores de aire, los señores de los buses. Y dice la última línea del primer párrafo. Esto se hace como una medida de presión ante las autoridades por el elevado costo del combustible. Y claro, lo que ha generado mayor reacción ciudadana es porque, oiga, las autoridades no andan pues en los buses. Las autoridades no se movilizan en los buses intraurbanos, ni siquiera en los intercantonales, quizá en algún interprovincial cuando viajan a otra zona del país. Esta medida molesta, afecta, complica, es directamente al usuario que paga una tarifa que es por la movilización, pero también por el confort, el buen servicio. Y dentro de ese buen servicio se incluye la climatización. Entonces dice, como medida de presión para las autoridades, dice, no van a encender los acondicionadores de aire. ¿Ya? Y espérense la próxima semana, porque todo apunta a que los combustibles aún subirán un poquito más. Bueno, a esta mañana hubo muchos mensajes, reacción al respecto, malestar ciudadano. Vamos a ver qué ocurre. Yo decía con Jonathan y con Cristian, a lo mejor no encendiendo los acondicionadores de aire se dan cuenta que están ahorrando combustible, y si ahorran combustible entonces lo más idóneo es que ya ni siquiera piensen en el aumento de las tarifas de los pasajes. O sea, el pueblo te va a decir, ñaño, está bien, no prendas el aire pero tampoco me subas la tarifa, ¿o no, don Alexander Moreira?
16: Vea, yo lo que le puedo decir a los señores transportistas es que ustedes nunca, que la ciudadanía todavía no se olvida que ustedes se quedaron callados, y con el perdón de todos, ¿sí? Pero aquí los líderes, sus dirigentes, ustedes se quedaron callados cuando el pueblo salió a manifestar por esta subida de combustible, que hoy a ustedes les pesa, porque ya no están recibiendo el bonito. Se quedaron callados, no se unieron a ese pueblo que estuvo en la provincia de Imbabura y donde hubieron muertos ciudadanos, donde fueron atacados vilmente con las armas que compra el pueblo ecuatoriano, ¿sí? Ahí no se acuerdan ustedes, señores transportistas, ¿no? A los dirigentes les digo, no al chofer de aquí, al oficial, a mi amigo del taxi, a mi amigo del bus, no, ellos no. A los transportistas que dieron esa disposición, a sus dirigentes, a esos les digo yo. Ah, ahora sí les está costando. Y vuelven a pagar los platos rotos los usuarios. A ellos son los que están maltratando. O sea, cuando subieron el precio, quitaron los subsidios, perdón, ellos se quedaron, ve, no digas nada, que nos van a dar un bonito ñaño.
3: Calladitos.
16: Tranquilo, tranquilo, quedémonos calladitos. Deja que los maten allá, nomás, no importa. ¿Sí? A nosotros no van a dar el bonito, se les acabó. Y así se los vuelve a dar.
3: Y ahora el reclamo no es a quienes directamente.
16: A quienes les dieron el bonito.
3: A quienes les dieron el bono o a quienes realizaron esa acción, sino que ahora la afectación es al pueblo. es al usuario. O sea, por eso decimos, es que quizás una medida también un poco desesperada, porque también tratamos de entender, ¿no?, la situación que están pasando los señores transportistas. Quizás hoy día sus ingresos, sí, sus ganancias son menores, ¿no? Pero es una es una acción bastante desesperada, antitécnica, Alex.
18: Te voy a interrumpir. Yo no los entiendo. Es que no es posible. Porque cuando esto ya pasó y el pueblo se levantó a reclamar, ellos se quedaron callados. Les taparon la boca con bonos a los dirigentes nacionales y obligaron a ese que sí tiene que fajarse 12 horas diarias manejando un bus a quedarse callado. Los obligaron, porque también, pues, ay, donde que uno de ellos se pueda levantar ante esas decisiones de los dirigentes nacionales. Por supuesto que sale perjudicado. No, no, es que escúcheme, no es el chofer que usted ve, mi querido ciudadano.
3: Ya les andaba hasta partido político, don Alex. No nos alarguemos tanto. Ya tienen hasta partido político. Por favor, no me haga hablar.
18: Es que eso es lo que necesitamos.
3: Escuchemos qué dice un amigo oyente y voy con Adriana.
19: Atento, Jefferson. Vea, el asunto es sencillo. Puerto Vial tiene que salir a las calles. Carro que no tenga aire acondicionado y no tenga las ventoleras. Si no tiene ventolera y es tipo furgón, el que es tipo furgón es para climatizarlo. Si no tiene ventolera, sáquelo, no puede rodar. Tiene que tener ventanas. Esos carros son sellados, hechos para ser climatizados. Es un furgón. Entonces, si no tiene ventana, Puerto Vial lo saca del recorrido. No puede trabajar, señor, sin aire, porque es un furgón y va a matar a la gente.
3: Gracias, caballero, por su participación. Abogada María Adriana, a ver, vamos rapidito con otro tema. La estaba esperando la abogada María Adriana. No nos vamos a poder extender así tan largo. Vamos a hacerlo de manera escueta. Está de moda esta palabra, ¿no? Que la dijo doña
17: Inesita
3: Manzano. Hable de manera escueta, pero va un poco de manera escueta. Hablemos de la ley antimafias que han presentado, señora.
17: Bueno,
3: abogada.
17: La ley denominada ley antimafias es un proyecto presentado por la bancada oficialista de ADN y su nombre formal es ley orgánica reformatoria a varios cuerpos legales para el fortalecimiento de las capacidades institucionales del Estado frente al crimen organizado. ¿Qué busca esta ley?
3: Tremendo nombre.
17: Endurecer la persecución de las estructuras criminales, afectar sus bienes, sancionar a quienes colaboran con ellas y establecer mayores controles dentro del sistema judicial. ¿Cuántas reformas contiene esta ley? 11 reformas al Código Integral Penal, una reforma a la Ley Orgánica de Extinción de Dominio y 2 reformas al Código Orgánico de la Función Judicial. ¿Qué pretende cambiar esta ley? Varios aspectos, como por ejemplo ampliar el concepto de la delincuencia organizada, ya no solamente busca perseguir únicamente a los líderes de los GDO, sino también a quienes integran los llamados anillos de apoyo. ¿Quiénes son estos anillos de apoyo? Financistas, reclutadores, lavadores de activos, facilitadores logísticos, prestanombres o testaferros, personas que provean inmuebles o vehículos para actividades ilícitas y colaboradores permanentes de las estructuras criminales. También reclutamiento criminal introduce figuras nuevas, figuras penales dirigidas a sancionar a quienes recluten a otras personas para actividades delictivas, especialmente a jóvenes y menores de edad. ¿Ya? También extinción de dominio, que esta palabra no es nueva porque ya existe una ley para aquello,
3: claro.
17: Pero a través de esta reformatoria busca fortalecer mecanismos para que el Estado pueda recuperar bienes vinculados al crimen organizado, incluso cuando las estructuras criminales utilizan a terceros para ocultar su patrimonio. ¿Qué tiene en las reformas a la función judicial? Uno de los puntos más polémicos es el fortalecimiento de controles sobre quiénes, los operadores de justicia y los profesionales del derecho vinculados con organizaciones criminales. ¿Quiénes son? Los abogados.
3: ¿Ya?
17: La propuesta incluye la posibilidad de inhabilitar a los abogados condenados por delincuencia organizada, lo que impediría que continúen ejerciendo la profesión. Aquí cabe hacer un análisis jurídico rapidito con ustedes. Si esta ley va a acabar o no la corrupción, en cuanto a si también necesita de recursos económicos también para combatir a la corrupción a través de esta ley, cuáles serían los mecanismos que se van a implementar y sobre todo las reformas a los cuerpos legales que mencioné hace un momento, porque estas leyes pueden aumentar las penas, pero el Ecuador ya tiene delitos de cohecho, concusión, peculado, lavado de activos, delincuencia organizada y asociación ilícita. ¿Qué quiero decir con esto? Que ya existen leyes que contienen estos delitos, claro, que actualmente se pretende es aumentar o incrementar la sanción.
3: Yo solo hago una pregunta aquí. ¿Con este nuevo cuerpo de ley entonces se está reconociendo que no se ha hecho nada?
17: Que no se han ejecutado.
3: Que no ha habido ejecución, no ha habido efectividad.
17: Que no se han ejecutado y aplicado las leyes en donde ya existe rigurosidad.
3: Porque no es que están inventando el agua tibia. No. Pues. No es que están inventando el agua tibia, o sea, eso ya está descubierto.
17: Es que el problema principal no es la falta de tipos penales.
3: Ya.
17: El problema principal siempre
3: pero
17: va
3: puedo
17: a estar
3: entender,
17: en la investigación.
3: Puedo entender que están creando nuevos tipos penales, es decir, como nuevos delitos. Nuevos

0: si es una nueva ley.
1: Es una ley reformatoria.
0: Una ley reformatoria.
1: Reformatoria, pero que va, tiene como objetivo
0: reformar otros cuerpos legales. Cuerpos legales
1: y ser mucho más
0: efectiva.
1: Efectiva. Y bueno, la pregunta sería: ¿esta ley va a impedir que los jueces corruptos dicten resoluciones ilegales?
0: A ver, don Alexander, lo escucho, lo escuchamos.
2: Yo, desde que se hizo el anuncio, tengo mis objeciones.
0: Ya.
2: Porque aquí lo que se busca con esta ley reformatoria es castigar a jueces y fiscales sin protegerlos. Y yo ya di mi punto de vista y mi opinión respecto de eso días antes, incluso de que se ya entrara en un debate esta situación. Sin duda alguna, hoy por hoy están desprotegidos. Aquellos que quieran ser honestos, transparentes en la administración de justicia, en las investigaciones respecto de eso, ya vimos cuáles han sido los resultados. ¿O no se acuerda usted del juez Serrano?
0: Claro.
2: Y lo peor de todo es que viene un tuit desde el mismísimo presidente donde le dice: yo no lo puedo cuidar, lo lamento. ¿Sí? En pocas palabras, ¿no? Más o menos, realmente. Entonces, por favor. Yo creo que volvemos a caer en el famoso populismo penal al que nos tienen acostumbrados hace 3 años. Que se reforma esto, que se reforma la de acá. Vea, aquí lo que hay que reformar es una política pública. Los jóvenes de este país no necesitan más penas, necesitan más colegios, más educación. Los jóvenes de este país no necesitan más cárceles, lo que necesitan es más oportunidades, más posibilidades de tener un empleo digno. Eso es lo que necesitan los jóvenes de este país. El populismo penal amenazante a los señores jueces y fiscales, los honestos, porque tampoco vamos a decir, capaz que por ahí hay uno que otro corrupto, como se ha demostrado también pública y notoriamente, sin duda alguna. Pero no puedes estigmatizar a todos. Y también a los abogados, que es lo peor de todo, a los de libre ejercicio. ¿O no recuerda que esta asambleísta, quien comenzó a promocionar esta reforma o esta ley reformatoria, llegó a señalar, hijo de un abogado, hijo de un exdecano de una facultad de Derecho en una universidad en la ciudad de Ambato, abogado también, familia de abogados, amigos, colegas, usted, yo, usted, Adriana, y muchos colegas abogados que nos escuchan. Este señor, el asambleísta Torres, llegó a decir, para poder respaldar este proyecto de ley, que los abogados teníamos un carnet y que ese carnet era un arma para matar. Eso nos llegó a decir.
0: Bien, pongámosle un stop. A ver, ¿algo más ibas a apuntar?
1: Sí, básicamente en el tema de los jueces. Yo siempre he dicho que una ley, en este caso, no es que no esté de acuerdo en el fortalecimiento y en que las sanciones se endurezcan.
0: Ya.
1: Pero para mí una nueva ley no va a eliminar la corrupción de las instituciones encargadas de aplicar, en este caso, a la Administración de Justicia, a los jueces y la parte investigativa que es la Fiscalía. Me parece que la pregunta jurídica sería: ¿cuáles son los mecanismos de control? Si pueden haber muchas leyes, pero si no hay investigaciones rápidas, hay un control disciplinario y eficaz para los jueces que retardan en materia penal, o hay un control eficaz y también un control disciplinario en cuanto a las medidas cautelares otorgadas, si están apegadas a derecho o no, ninguna reforma legal va a ser suficiente y va a ser eficaz y va a ser va a poder luchar contra la corrupción.
0: Por eso te preguntaba yo, entonces se está reconociendo que no ha habido eficacia en la ejecución o en la materialización de los cuerpos legales que ya existen en este momento.
1: Lo que se está demostrando es que no se ha aplicado lo que ya existen en los cuerpos legales, no se ha ejecutado, y con esto siempre, no es que yo digo tener la razón, pero nos llenamos de leyes, pero no las ejecutamos y aplicamos. Pero hay varios aspectos positivos, unos puntualitos como estos, que sí me parece conveniente, que es golpear las finanzas del crimen organizado. Para mí siempre el combate al crimen organizado va a depender mucho de cómo sobreviven las mafias. Entonces tú le das un golpe duro, ¿cómo? A través de, ¿pero de qué? Del control.
0: Ya.
1: Si bien es cierto, hay jueces que se benefician del crimen organizado, hay abogados que lamentablemente, no todos, pero hay que decirlo, que es la verdad. Pero ¿cómo saber aquello? A través del control. Y también en qué para mí es positivo perseguir las estructuras criminales,

0: no solamente desde la raíz o desde los líderes, sino también desde el apoyo. Hoy en día, lamentablemente, hay parte de la estructura criminal siendo como parte de apoyo a empresas, uh-huh, a profesionales del derecho, profesionales de la arquitectura, contratistas, políticos. O sea, es, no vamos a estigmatizar solamente un gremio, es en general a quienes el crimen organizado han cooptado. ¿Y de qué depende conocer quiénes son parte de ese apoyo? ¿De qué? ¿De qué depende? De la investigación rigurosa que se haga.
1: Hay un tema que lo he venido también analizando en estos últimos días. En política siempre necesitas a alguien con quien pelear. Y en este momento tienes a la gente de la Revolución Ciudadana totalmente dispersos, suspendida su participación política. Tienes a varios actores políticos, sobre todo los más fuertes, un poco por los techos, si cabe el término. Entonces, ¿a quién estigmatizamos? ¿Contra quién nos vamos? Claro, la pelea ahorita no es contra la Corte Constitucional. Entonces, hay que buscarse la pelea con alguien. Ah, ya, tal, los abogados, el sistema judicial de este país, como si fueran lo peor del país. Yo le pregunto, si hay una persona que está herida de gravedad, lo llevan donde un médico particular. El médico particular, ¿cuál es el principal objetivo deontológico?
0: Salvarle la vida.
1: Salvarle la vida, nada más. El médico no te va a preguntar, ¿y usted quién es? ¿Usted es delincuente? ¿Usted no es delincuente? ¿Y por qué lo hirieron? ¿Y por qué le dispararon? El médico lo que va a hacer es salvarle la vida. Creo que dentro de esta estigmatización que se le está haciendo a la clase abogadil, a los abogados de este país, está muy mal enfocada, porque si bien es cierto, puede que hayan abogados que son corruptos, no podemos olvidar que la deontología de la abogacía es defender a la persona, porque tenemos un principio, tenemos un derecho fundamental que es la presunción de la inocencia de todo el mundo. Uno. Dos, en el caso de que incluso hayan delitos flagrantes y te van a buscar como abogado, tú lo tienes que defender, tratando de buscar que se consiga la sentencia más efectiva y quizá más no tan perjudicial para esa persona, que posiblemente se pueda reinsertar a la sociedad en un tiempo no muy lejano, cumpliendo una purga en una cárcel. Ese es el deber del abogado. El abogado no es que va a trabajar para defender a criminales per se, sino va a tratar de buscar la mejor sentencia para él, indubio pro reo. Entonces, mira, y rapidito, discúlpame que vaya a otro país. ¿Quién está ahorita en segunda vuelta electoral en Colombia? Uno de los que está en segunda vuelta electoral. Un abogado penalista, el señor Abelardo de la Espriella. ¿A quién defendía Abelardo de la Espriella hasta hace poco? Que ojo, nos afecta a nosotros.
0: Entre otras personas, Alex Saab.
1: Alex Saab, pues.
0: Sí.
1: Fue abogado de Alex Saab. Narcodelincuente, empresario fatal, que incluso nos afectó a nosotros los ecuatorianos. Hoy está dictado a los Estados Unidos. Él fue su abogado. Y yo no veo a nadie diciendo, no, es que este señor es delincuente porque defendió al otro delincuente. Es lo que prestó fue sus servicios profesionales.
0: Sí, vemos a un porcentaje de Colombia que lo dice, pero es ese porcentaje que está en contra de la participación política de Abelardo. Pero vemos a la clase política de la derecha no decir absolutamente
1: pero
0: nada.
1: Pero es que te quieren vender esa idea. Estamos en una guerra de narrativas. Todos los días, ¿no?
0: Mire, el abogado puede asumir la defensa
1: de quien sea.
0: De quien sea, pero el abogado bajo el esquema y la estructura que pretende ampliar el concepto de la delincuencia organizada, esta ley reformatoria, no puede ni ser ni financista, no puede ni reclutar, no puede ni lavar activos, ni facilitar logística, ni prestar su nombre. No puede proveer inmuebles, uh-huh, y vehículos para el cometimiento de ilícitos.
1: Una última cosita, nos queda solamente un minuto. Lo que sí tengo clarísimo, ahí pensando como abogado, pero también como comunicador, es que tenemos un gobierno con un mandatario que se preparó en marketing político. y que sabe perfectamente que un escándalo se tapa con otro escándalo, que una bomba mediática la tapas con otra bomba mediática. Entonces, ya sabían que esta semana se iba a profundizar y a ponerse más hediondo, putrefacto, vomitivo, el caso de Progen, donde se han conocido cosas, pero vea, realmente son vergonzosas, repugnantes. Entonces sacan esta ley para que la gente y la opinión pública hable de aquello. Entonces ayer dicen, vamos a ahora sí a fusionar ministerios, porque ahora sí, fusionando ministerios, esto va a ser la panacea y solucionaremos los problemas de todos los ecuatorianos, dándole mayor eficiencia y eficacia a la administración pública. Que quizá hay una buena intención de fondo, pero no podemos olvidar que este mismo gobierno ya fusionó otros ministerios. Pregunto yo, ¿ha habido eficiencia? ¿Ha habido eficacia?
0: Transparencia.
1: ¿Ha habido transparencia? Y lo otro, ya lo último. Ya tuvimos pues una ley que le denominaron la ley antipillos. Y te ponen de un lado. Si apoyas la ley, no eres pillo. Si estás en contra de la ley,
0: eres pillo.
1: Y ahora te ponen esta otra ley.
2: Si estás, te va a decir narco, abogado.
1: Si estás a favor de la ley, estás bien. Si no estás a favor de la ley antimafia, es porque eres mafioso.
0: He hecho un análisis, es, por favor.
1: Marketing político. Nada más. Esto es marketing político. Pero bueno, esperemos. Además, al menos el tema de la fusión de los ministerios que... Vamos, eso lo hablaremos el día lunes, ¿ya? Tenemos a Mary Zamora. Después de la pausa comercial, señores, ya volvemos.
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1: Son las 7 de la mañana con 35 minutos, 7 de la mañana con 36 minutos, tiempo exacto, la hora en todo el Ecuador continental, la hora en todo el país. Nos acompaña en la cabina de la radio nuestra querida amiga licenciada Mary Zamora. Ella es la subdirectora nacional del movimiento político Unidad Popular, partido del cual se ha hablado bastante en estos últimos días y en esta semana particularmente se habló mucho más, ya que el Tribunal Contencioso Electoral dejó sin efecto la cancelación, el poco como una especie de protervo interés que tenían dos o tres de los vocales del CNE. ¿Cómo le va, licenciada Mary Zamora? Qué gusto y felicitaciones. Bienvenida.
2: Muchísimas gracias. Un gusto, Jefferson. Alexander, acá a la distancia. Mi compañera y amiga. Adriana. Un gusto poder estar con ustedes aquí a través de Sono Onda. Muchísimas gracias también por la felicitación.
1: Bueno, ustedes tienen esa frase, yo siempre la repito, en la lucha del pueblo nadie se cansa, ¿no? Y justamente fue lo que hizo que a través de esa lucha diaria, de bregar diariamente, de acudir a todas las instancias, de ir a todos los recursos legales, todo sumado todo aquello, se logró el objetivo, que era que ustedes continúen con su vida jurídica y puedan participar en las próximas elecciones. ¿Han dicho algo en el CNE? No han dicho nada, ¿no?
2: Bueno, ¿qué pueden decir? Bueno, en primer lugar, gracias por la invitación nuevamente. Efectivamente, el Tribunal Contencioso Electoral y en la jueza Ivonne Coloma, que es la presidenta del Tribunal Contencioso Electoral, recayó este pedido de recurso subjetivo que presentamos ante el Contencioso Electoral para iniciar y continuar esta defensa ya en el orden judicial en el marco de la instancia electoral, porque concluimos con 13 sesiones del CNE, todo el proceso administrativo que concluyó con esta cancelación, violentando todo el debido proceso, incumpliendo norma, incluso de manera extemporánea. Bueno, todo aquello hacía prever que con todo lo que se está dando por parte de la función electoral, llámese Consejo Electoral y el propio Contencioso Electoral, hacía ver de que podría ratificarse esta resolución. Pero nosotros, como dijimos, Unidad Popular, y usted lo ha dicho muy bien, en la lucha del pueblo nadie se cansa. No hay peor lucha que la que no se hace, y más aún, se pierde la que se abandona. Nosotros hemos demostrado y continuamos demostrándole al país, a propios y a extraños, de que Unidad Popular, en primer lugar, es un partido que no se rinde, es un partido que enfrenta, que no se da por vencido y que enfrenta a todo poder, al que sea, de frente, sin agacharle la cabeza a nadie, pero sobre todo, esta victoria que hemos obtenido a estas alturas es porque nos asiste la verdad, la razón y se ha hecho justicia, señores. Y hoy nos demuestra, y la propia sentencia que yo tengo en mis manos de la señora Coloma, la propia sentencia, dos puntos fundamentales que ella pone y rubrica en esta sentencia,
1: ¿Cuáles son
2: en primer lugar, de que el Consejo Nacional Electoral y la señora Diana Tamaid actuó fuera de tiempo, de manera extemporánea. Aquí lo hemos sostenido. Profesionales del derecho, expertos en materia electoral, y el común de los mortales que tienen un poquito de sentido común y más aún profesionales del derecho, saben pues que si hay una norma, esa norma tiene que cumplirse. Y si en ese articulado del 347, último inciso, decía que para cancelar una organización política, el CNE tenía 120 días antes de la convocatoria oficial al proceso electoral, que ahora va a ser el primero de agosto, los 120 días se cumplieron el 3 de abril y esta resolución contra Unidad Popular se dio el 26 de abril y se ratificó el 20 de mayo, primera cosa. Segunda cosa, ¿por qué nos querían cancelar? Porque nos aplicaban el 347 numeral 7, que habíamos disminuido en más del 50% de nuestra afiliación, recayendo al 15% que supuestamente teníamos. El CNE, Diana Tamait, nunca presentó durante todo este proceso administrativo que llevaron a cabo, nunca pudo sostener, nunca pudo comprobar lo que afirmaba, porque ustedes como abogados saben que quien afirma un hecho es la que es el que tiene que comprobar, demostrarlo y tiene la carga de la prueba.
1: Desde mi punto de vista, licenciada, y esto lo digo porque tengo un querido amigo, fiel oyente, yo lo aprecio mucho, pero a veces discrepamos también, y es normal. Y él me dice, ¿por qué defiendes tanto a Unidad Popular? Yo no defiendo a Unidad Popular, ni defiendo a Mary Zamora, ni defiendo a nadie. A mí me gustan las cosas legales. Y sobre todo este último punto, uh-huh, es el más bochornoso, el más vergonzoso. Porque ellos aducían que Unidad Popular había sufrido una desafiliación masiva. Pues vale, si eso es real, demuéstralo. Claro. Presente todas las actas de desafiliación y punto. Y todos nos quedamos tan tranquilos. Pero lo que no puedes decir en un país democrático o medianamente democrático como en el que vivimos, decir que un partido ha tenido una desafiliación masiva y no mostrar una sola firma de desafiliación. Entonces, eso es ilegal, atentatorio e ilegítimo. Nada más, abogada Cañizares.
3: Bueno, pero en todo caso, la justicia electoral se ha pronunciado, la jueza Coloma ha resuelto y en sentencia se deja sin efecto la resolución del Pleno del Consejo Nacional Electoral. Y en este contexto, Mary, ahora el calendario electoral está decurriendo, ya se viene próximamente el proceso de democracia interna. Entonces, ahora sí, ya está ejecutoriada la sentencia. ¿Cómo avanzan ustedes como organización política junto con el avance también del calendario electoral?
2: Gracias, Adriana. Solo para concluir esta parte, porque nosotros debemos dejar claro, incluso a toda esa opinión informada, no informada, que le dio seguimiento a todo este proceso, uh-huh, que enfrentamos. Porque en el proceso del recurso subjetivo, la jueza Coloma solicitó al CNE que entregue justamente, claro, esas pruebas. Y a nosotros también, pese a no tener la carga de la prueba, nos solicita. Nosotros el 31 de mayo, vean, ustedes tienen que saber.
1: ¿Cuántos cartones fue que llevaron?
2: Nosotros fueron montón, porque más de 200,000 fichas de afiliación. Fue un trabajo, una artillería verdadera. Tuvimos y agradecemos a esos jóvenes y gente experta en el tema digital, porque no es cualquier cosa que yo cojo, imprimo una ficha. Ustedes saben lo que es más de 200,000 fichas, Alex, imprimirlas, 7,000 focas.
1: 7,000 fojas. 206,000 firmas de afiliación llevaron. Fueron llevando los amigos de Unidad Popular.
2: Y doña, ahí está.
1: Y doña Diana, así, tome, sí, tome. Aquí está. Y doña Diana Tamay no presentó
2: muy bien,
1: una
2: Alexander.
1: Sola. Una no presentó. Alex, te escuchamos.
4: Mi querida Mary, un abrazo.
2: Gracias.
4: Déjame felicitarte a ti y felicitar a todos los camaradas de Unidad Popular que no se rindieron ante nada, ante el poder, ante este tipo de actitudes, y hicieron una lucha muy, muy, muy fuerte, muy unida, muy interesante, así que aplausos para eso. Pero bueno, ya está. Y ahora, a sacudirse, que se vienen las primarias.
2: Así
4: a mediados.
2: Es.
4: Estamos aquí a 11 días, 13 días de las primarias, ¿no?
2: 18.
4: Nombres, apellidos, ciudades. Empecemos con lo político, mi querida Mary. Después de las felicitaciones para usted y para todos. Ahí, sin duda, pues a mi querido amigo también, el abogado Avellán, y algunos compas más también ahí, que a pesar de que estamos nosotros alejados del accionar político, siempre mantenemos esos amigos políticos. Entonces, me alegra por ustedes, realmente me alegra de corazón, porque es difícil luchar a veces contra estas cosas, ¿no? Y mi solidaridad con los que todavía están metidos en estos problemas, con los de Construye, con los... ¿Quién más está? Creo que está Reto, creo que está...
1: A mí se me hace un poco sospechoso el silencio de Construye. A mí, sinceramente, se me hace un poco sospechoso el silencio de la gente de Construye. Pero bueno, cada uno, como bueno, dicen en la sierra.
4: Mire, entonces, ¿qué se viene ahorita? Primarias, bueno, y ya tenemos nombres, apellidos. Vamos, conversemos sobre eso.
2: Sí, efectivamente. Vamos, ojalá que la señora Diana Tamaín no se le ocurra mañana que cumple el término de presentar y decir que...
1: Otro recurso
2: que está en desacuerdo. Pero bueno, efectivamente, Adriana, Alexander, que plantearon estas inquietudes. Efectivamente, nosotros es que... Unidad Popular, a la par que hizo una defensa técnica, jurídica, legal, constitucional y política para mantener el casillero de UP, también nosotros estábamos en el proceso de ir cumpliendo, pese a que nos han quitado más de 2 meses en esta pelea y los 2 meses que adelantaron las elecciones, o los 3, imagínate, pero nosotros hemos venido trabajando en procesos de impulsar nuestras precandidaturas en el tema de, en todo el país, pero en el caso de Manabí, compañeros, y de impulsar procesos de alianzas con varios movimientos y partidos políticos. En el caso de Manabí, por ejemplo, desde nuestra organización están planteados nombres como el del compañero, efectivamente su amigo, Isad Abellán, quien ahora viene ya ahorita sí más afirmado en el tema de estructurar todo el proyecto político para la capital de los manabitas frente al tema de la alcaldía de Puerto Viejo. Está el compañero Isad Abellán, la compañera Kemi Loor, que es presidenta de la UNE de Manabí. Ella viene impulsando hoy esta movida en toda la zona costa norte, que está al frente para el tema de la prefectura. Mi compañero Wilmer González, que está como concejal actual, impulsa todo el proyecto político en la zona sur con la alcaldía de Jipijapa. Y tenemos varios nombres, varios proyectos más allá de la militancia de Unidad Popular que venimos trabajando hace algunos meses ya, como en el caso de Manta, con Bosco Vera, quien viene impulsando la precandidatura a la alcaldía de Manta. Sí, Bosco Vera, Bosco. Venimos en un proceso, él es amigo. Nosotros decimos, la gente que quiere darle una alternativa, darle respuestas a los problemas que tienen los territorios, desde la parroquia, el cantón y la provincia, y en esta organización política Unidad Popular, llegamos para dar justamente la apertura de que se incorporen. En el caso de Montecristi, estamos trabajando con el concejal actual Miguel Ángel López, con quien estamos trabajando para impulsar el proyecto político allí en Montecristi, y el compañero David Triviño. Entonces, en el caso de Paján, venimos trabajando con todo el equipo que hay allí en Winston Marcillo, pero también estamos en conversaciones con Alfonso Rodríguez.
1: Ya, es decir, tiene gente en todos los
2: en
1: cantones.
2: En todos lados.
1: Y ya, en prefectura.
2: Kemi Loor. Sí, ella estamos hasta aquí impulsando la preca. Claro, ya lo dije, usted no me
1: muy
2: paró
1: bien.
2: Bola.
1: A ver, licenciada, abogada Cañizales.
2: Entonces, ella en Chone, estamos con el pastor Manuel Zambrano, César Delgado, me parece. Ay, se me escapó el nombre.
1: Por eso que le digo, no nos diga todo porque te vas a olvidar de alguno. A ver, dele.
3: En esa misma línea, Mary, has mencionado los posibles precandidatos para alcaldías y para la prefectura, pero ¿cómo se va a manejar la estructura para la lista de concejales? ¿Cada cantón va a tener la competencia o ustedes también van a ayudar, a coadyuvar para que escoger buenos perfiles y presentar una buena estructura.
2: Por supuesto, Adriana, nosotros, una cosa es, mañana sábado estoy reunida en Montecristi con Miguel Ángel para organizar justamente la estructura, el domingo hay lo de Paján, en Chone, hoy tenemos algunas reuniones, hoy estamos conversando en Puerto Viejo con varios sectores, con varios sectores estamos conversando aquí en Puerto Viejo para establecer procesos de alianza, si hay que deponer candidaturas, deponemos, si hay que impulsar y cambiar representación lo haremos, pero necesitamos efectivamente hoy unir, Unidad Popular nació para unir al pueblo y ser gobierno en varios sectores, solos no es que queremos y ni es nuestro objetivo solamente solos hacer todo este proyecto político, por eso nosotros estamos conversando, incluso con partidos políticos de la tendencia, porque está con el Partido Socialista, está el partido de la 20, que ahora se llama Futuro Ya, están los compañeros de Avanza, están los compañeros del Partido Socialista mismo, y varios, con el propio partido, el PIT, la 4, estamos trabajando, por ejemplo, en Chone. Entonces, es decir, nosotros estamos trabajando con movimientos y partidos políticos y también locales para poder impulsar proyectos políticos que sean una alternativa para cada territorio. Más aún cuando hoy enfrentamos todo este proceso de todo un fraude. Porque vean, el problema, y culmino con esto, porque el problema de lo que ha pasado con Unidad Popular, de lo que ha pasado con todo el preparativo de la cancha, inclinándola con juez electoral parcializado frente al poder, desde allí se viene fraguando el fraude electoral. Porque primera vez en la historia de este país, y eso no lo podemos decir, primera vez en la historia de este país que los alcaldes que van a la reelección, independientemente del partido político que sea, pero los principales alcaldes de capitales de provincia, Guayas con Aquiles, Azuay con Zamora, el señor Villasís de Esmeraldas recientemente, el señor Pincay, aquí en Puerto Viejo, señores.
1: Pavel Muñoz,
2: Pavel Muñoz, que no sabemos con esto de que antes de ayer ya allanaron, se llevaron preso a Villasís, que nadie estaba pensando que podían hacer esto con el señor Vico, ya del de Esmeralda. Y seguramente en las próximas horas tenemos que estar preparados.
1: ¿Dormir con pijama?
2: Sí, seguramente la que necesita hoy, la que dijo la señora Diana Jácome. Entonces, vea. O sea, yo creo que nosotros necesitamos discutir y por eso es que en el proceso de alianza y nosotros cuando hacíamos toda esta pelea, llamábamos a hacer esta gran alianza para defender el principio básico que tiene el pueblo ecuatoriano, que es la democracia contra este proceso de fraude que lo quieren concretar. 7:52,
1: 7:52, les invito a escuchar a un querido amigo. Oyente fiel de esta radio, pero más fiel le es a Unidad Popular y al Movimiento Popular Democrático. Eumeni, buenos días.
5: Esta tribuna libre y democrática del pensamiento. Mi saludo para todos los panelistas y para Mary Zamora particularmente. Pero mi pregunta a ustedes como abogados, ¿habrá alguna sanción para aquellos magistrados, o en este caso para la señora Atamaíz, que deliberada y conscientemente, sabiendo que no había las desafiliaciones, que es una calumnia descarada, por un lado, por otro, que no tiene conocimientos parlamentarios, si sabe que un voto dirimente se da en ciertas circunstancias, no cuando ya se ha votado, y hay una resolución. Esas actitudes mañosas deben sentarse precedentes para castigar a estos funcionarios que actúan malintencionadamente. ¡Viva Unidad Popular, carajo!
1: ¡Viva Unidad Popular! Y lo celebramos con ese gallo que canta ahí de fondo.
2: ¡Qué belleza, Eumeni, en Colinas del Sol! Un abrazo acá a la distancia, Eumeni. Gracias por tus palabras. Y efectivamente, la señora Coloma sí plantea en su sentencia la advertencia y la disposición, porque hay responsabilidades administrativas de todos estos funcionarios que operaron de manera ilegal. Pero no solamente administrativa, tienen que ser civiles, penales también, señores.
1: Bueno, son las 7 de la mañana con 55 minutos. Pregunta, Alex.
4: Sí, Mary, usted es vicepresidente nacional y obviamente también aquí, solo como para hablar un poco e insistir en lo político, porque a mí sí que me gusta ya cuando comienzan los tiquitiqui de los nombres.
2: Por con ejemplo, la ID también estamos en este proceso de conversación, ¿ah?
4: ¿Eh? Sí, lo de Bosco, por ejemplo, en Manta, que me parece súper chévere, lo conozco, ¿verdad? Lo conozco, Bosco, estuvimos alguna vez estudiando.
2: Fue concejal.
4: Estuve dando un seminario de procedimientos parlamentarios en un curso de la UTM, procedimientos parlamentarios y legislativos en GATS, ¿no? Entonces, y ahí me lo encontré, muy participativo, muy inteligente, brillante, de verdad, uh-huh. Así que chévere, me alegra por él. Pero hablemos ahora del tema provincia, solo nombre de ciudades importantes a nivel nacional y provincia, ya, nada más, no nos vayamos muy lejos. Por ejemplo, Prefectura Guayas, Prefectura Pichincha, Prefectura Los Ríos, ahí.
2: Ya. Bueno, en el caso de Guayas, nosotros tenemos como candidato a la prefectura, precandidatos al compañero Pilalot del Seguro Social Campesino, tenemos a Juan Cervantes, que fue presidente de los maestros, es un maestro, y a la candidatura a la alcaldía de Guayas, de Guayaquil, perdón, tenemos a una joven psicóloga que es directora actual de UP, Carla Arellano, que viene siendo promovida y con algunas conversaciones allí en Guayaquil. Por primera vez nosotros tenemos una candidatura a la alcaldía que viene teniendo y tendiendo estos puentes para un proceso de alianza allí. En el caso de Pichincha, allí estamos trabajando con Isabel Vargas, con Natasha Rojas, estamos trabajando con Carlos Castellanos, actual director, Cristina Cachaguay, y varios compañeros. En el tema de Azuay está Sebastián Ceballos, joven profesional, subdirector también de Unidad Popular, está allí. Y en el caso de Los Ríos, está planteado, por ejemplo, la alcaldía de Quevedo, el actual concejal Leo Jiménez, y lo principal, vamos, en Santo Domingo, tenemos la concejal más joven del país, Liliana Silva. Y Liliana Silva, hoy, con propios extraños encuestas de los uno, de los otros, ni nosotros, hemos hecho las encuestas que han hecho, y Liliana Silva se postula como la alcaldesa, la virtual alcaldesa de Santo Domingo, y vamos a la reelección con la compañera Lisette Hinojosa, una de las alcaldesas mejores puntuadas del país en la Joya de los Hachas, joven mujer, y que va a la reelección de la Joya de los Hachas. Vamos con Carla Reategui en Zamora a la reelección de la prefectura. Es decir, tenemos más o menos todo este...
4: ¿No era que se habían desafiliado toditos,
1: menos? No. Aparte con este...
2: Más o menos lo que me puedo ahorita
1: aparte
2: acordar.
1: Aparte de esto último... Ya. Y para retrotraer lo que les decía hace un momento los amigos, o sea, aquí no es que defendemos a un partido político, sí hay una afinidad, hay una amistad de por medio de muchos años, pero sobre todo defendemos la legalidad. El código de democracia establece cuál es la vía para que se vaya depurando incluso el padrón de partidos y movimientos políticos. Aquellos que no logren concejalías, que no logren alcaldías, que no logren prefecturas, son los que van a ir desapareciendo y aparecerán otros. Pero lo que no puede ser posible es que porque a alguien se le ocurrió y hoy día amaneció de pronto con la pierna izquierda y dice voy a proscribir a este partido político. Uno. Otro. Quizá hay gente que no sale de su zona de confort y que eso lo escuchan. Y está bien que escuchen Sono Onda, pero también les invito a que también vean medios nacionales, medios de otras provincias, porque el hecho de que aquí no tengan de momento una alcaldía o una prefectura, no es menos cierto que sí tienen concejalías en varios de los cantones de la provincia, tienen alcaldías, Unidad Popular tiene alcaldías, tiene prefecturas a nivel nacional. No hablamos de un partido político recién aparecido y que no significa nada en el padrón nacional. No, señores. Eso que de pronto le han querido meter a alguien en la cabeza es una idea totalmente equívoca. Me decía un amigo por ahí que se han llevado a Tito Livio a la competencia. Yo le digo una cosa, nosotros competencia no tenemos, no competimos con nadie.
6: Ya. Empecemos por eso.
1: Empecemos por eso. Y lo otro, si Tito va a otro medio de comunicación, lo hace también porque él es el presidente del Colegio de Abogados de Manabí. Así que este...
2: ¿Cómo era Jason Jiménez? Este, Yo no compito con nadie. Muy bien,
1: abogada Cañizales.
2: Muy bien.
1: La última, por favor.
3: No, solamente felicitar, más bien felicitar a Mary, porque siempre gracias. Nos ha demostrado ser una militante de corazón, también con bastante objetividad. Como ella lo ha dicho, Unidad Popular se ha destacado como un partido que le abre las puertas a las personas, no que tienen la misma ideología, sino que tienen la mentalidad y la visión de querer y de pensar en mejoras para nuestra ciudad, para la provincia y para el resto del Ecuador. Y eso es bueno, porque me parece que eso permite ir cerrando esa brecha que existe y esa confrontación que existe también entre muchos partidos políticos. Ella ha nombrado algunas OPEs, como las digo yo, la abreviación de organizaciones políticas, que realmente piensan en que las alianzas no son malas.
2: Así es.
3: Son buenas, el Código de la Democracia las reconoce.
2: Adriana, pese a que ahora las alianzas están satanizadas y están... queriendo ser fulminadas en este proceso con las reformas que se dieron al Código de la Democracia. Hoy, sencillamente, tú puedes hacer alianza máximo con entre dos organizaciones por el tema de la asignación de escaños que se tienen que dar. Nosotros vamos a solicitar en los próximos días, porque hasta el 18 de junio tenemos para solicitar la asesoría del CNE para poder llevar a cabo nuestras primarias, que son hasta el 2 de julio.
1: Melissa, el tiempo se nos vino encima. Déjele un mensaje final a la gente que está escuchando la radio, por favor.
2: Bueno, al final agradecer toda esa atención que han tenido y sobre todo ese respaldo solidario que tuvieron durante todo este proceso de lucha que hemos enfrentado, a los distinguidos abogados, jurisconsultos, expertos en materia electoral, a los medios de comunicación que de manera fraterna, democrática y plural nos dieron esta apertura, y decirle al pueblo de Manabí, de Puerto Viejo y el Ecuador que nos está escuchando, que ahora es el momento de unirnos y unirnos para defender en las urnas el derecho de participación, de elegir a quien queremos, pero sobre todo de enfrentar juntos el fraude electoral. No podemos permitir que en este país se enseñoreen y quieran llegar al 2029 con una o dos o tres máximos organizaciones políticas. Estamos para darle una alternativa al pueblo de Manabí, del Ecuador, con nuestros proyectos unitarios y de unidad popular, porque unidad popular vive y la lucha sigue.
1: Gracias por habernos acompañado, licenciada Mary Zamora. Después de la pausa comercial hablaremos acerca de las obras que hoy por hoy está ejecutando el gobierno nacional en la provincia de Manabí, con el subsecretario del Ministerio de Infraestructura y Transporte, que ya cambia de nombre también, por cierto, el ingeniero Gerardo Gileres. Volvemos.
6: Yo me voy. Chao.
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7: Sono Onda le da la hora. 8:01.
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2: Vamos. Bien, perfecto. Son las 8 de la mañana con 5 minutos, 8, 5 minutos, tiempo exacto, la hora en todo el país, la hora en el Ecuador, como les habíamos anunciado. Nos acompaña a esta hora el subsecretario del Ministerio de Transporte e Infraestructura, por ahora, porque va a cambiar el nombre. Y también está con nosotros el ingeniero Derinson Romo, él es el gerente de la reconstrucción. Voy con usted primero, Gerardo Gider. ¿Cómo está? Bienvenido, buenos días.
3: Muchas gracias, gracias a todas las personas que nos siguen, a los oyentes. Siempre es bueno tener estos espacios, como siempre lo recalco. A través de estos espacios nosotros podemos comunicar a la ciudadanía todo lo que el Ministerio de Infraestructura y Transporte, como usted dice, todavía Ministerio de Infraestructura y Transporte.
2: Todavía, sí.
3: Realiza con esto de la nueva dentro fusión de la provincia.
2: Con esto de la nueva fusión, pues vendrán nuevas directrices y todo aquello, ¿no?
3: Sí, bueno, entiendo que absorbemos es la cartera de telecomunicaciones, nos vamos a llamar Ministerio de Infraestructura y Telecomunicaciones, uh-huh. Y bueno, pues todos los retos que eso también
2: va. Anoche le escuchaba la rueda de prensa, bueno, la cadena nacional del señor José Julio Neira, y la que sí me parece realmente, realmente interesante es la del Ministerio del Trabajo, con el Ministerio de Desarrollo. Me parece muy interesante y creo que bastante positiva, porque lo importante de todo esto no es darle bonos a la gente toda la vida, sino ayudarles a salir de la pobreza y generar empleo. Y va de la mano con el ministerio. Bien, estuvo el señor presidente de la República esta semana en la provincia de Manabí, no solo en Puerto Viejo, hizo recorrido 2 días. ¿Dónde estuvieron?
3: Bueno, a ver, nosotros mantuvimos agenda, aparte de estar yo como subsecretario zonal, nos visitó también nuestra autoridad, el viceministro Paolo Carpio, quien mantuvo agenda más cercana con el señor presidente. El día martes estuvo en un tema de educación junto con Minedec dentro de la Universidad Técnica de Manabí, donde en su momento pues se hizo un evento por se le otorgó a la Universidad Técnica un presupuesto más de 6.2 millones para la facultad de posgrados. Y adicionalmente, posterior a eso, pues se mantuvo un almuerzo junto con personas que han sido beneficiarias dentro de este gobierno a través de los planes que hemos mantenido para desarrollo productivo, para el tema de vivienda, incluso personas de Jóvenes en Acción. Eso el día martes. El día miércoles tuvimos un recorrido hacia una de las obras que estamos ejecutando, que es el mercado de Calceta en el Cantón Bolívar, donde el presidente pudo constatar los avances que mantenemos dentro de esta obra, conoció a algunos de los beneficiarios, se empapó un poco de las proyecciones que tenemos, de cuándo se piensa culminar esta obra, que la tenemos analizada culminar para finales del mes de septiembre, pues, y con esto de aquí, más allá de eso, también un gran compromiso pues para llegar a todos estos temas que se mantuvieron o que se dejaron claros dentro de esta agenda presidencial.
2: Bien, Adriana, por favor.
4: Ingeniero, buenos días. En cuanto al proyecto hidrosanitario de Chone, ¿cómo avanzan los trabajos, debido a que ya se contempla la posible llegada del fenómeno del Niño?
3: Bueno, a ver, yo ahí sí más bien quisiera un poco también hacer partícipe al gerente de la reconstrucción. Recordemos que estos proyectos son de la reconstrucción, nos acompaña hoy día, como usted bien lo mencionó, nuestro compañero el ingeniero Derinson Romo, y estos proyectos de aquí también lo abarcan, o sea, son gerencia de la reconstrucción en sí. Entonces, más bien, Derinson, para que
2: nos dé los detalles, ya.
3: Nos dé los detalles acerca de esto.
2: Ingeniero, ahora sí, parece bien. ¿Cómo está? Bienvenido. Buen día.
5: Bueno, buenos días con todos. Como antes de mencionar el subsecretario, es bueno estos espacios porque así se le comunica a la ciudadanía los avances que tiene el ministerio y así mismo el proyecto de la reconstrucción. En este caso que consultaba por el tema del agua potable en Chone, ahorita los avances están más del 45%. y con temas de lo que indicaba el tema de las lluvias, que puede ser fenómeno del Niño, están netamente trabajando en lo que son las líneas de adopción, primeramente para poder no tener estos inconvenientes a posterior. También asimismo saben que se va lo que es la repotenciación de la planta de tratamiento, entonces en ello también se están enfocando, porque si algún momento vaya a haber un percance con el tema de las excavaciones o todo, se puede netamente trabajar en la planta de tratamiento, se puede seguir continuando y así no retrasar trabajo, porque igual en el proyecto con los 24 millones de dólares que incluyen lo que es el agua potable, se trabaja tanto en la planta de tratamiento como en las líneas de aducción para todo el cantón. Entonces, así mismo se puede compensar esos trabajos y se puede ir trabajando de la mano y así no se puede haber retrasos con el mismo.
2: Ingeniero, hay un tema que a mí y a muchísima gente un poco preocupados. ¿Están en el tiempo establecido los puentes, las obras de los puentes de Quimís y de Lodana?
5: Ya justamente en el de Lodana saben que se terminaba para el 28 de julio, por eso hizo un contrato complementario para agosto. Entonces hasta agosto se extendió para poder culminar eso.
2: En el de Lodana.
5: En Lodana. Y ya. En el de Quimí sabemos que más o menos esto está terminando para finales de
3: este mes.
5: Este mes sería, ajá, exactamente.
2: De junio. Sí. Ya.
5: Entonces, así mismo, ya cualquier cosa que vaya a ser por cierre o algo se podría extender hasta el próximo.
2: O sea, entre junio, julio y agosto tendremos ya los dos puentes.
3: Así es.
5: Exactamente.
2: Culminados, entregados. Exactamente. Porque entiendo que en el de Quimís incluso ya está habilitado uno de los puentes, porque son dos puentes que hay en
5: sí,
2: el de
5: Quimís. Sí, justamente se estaba retrasando, era porque se hizo un ducto cajón, que es el tema para el paso de aguas. Entonces, ya se estaba terminando ya el segundo tramo, ya se terminó, ahora ya se está cerrando y ya se está haciendo
2: el. En el de Lodana había cierto inconveniente con expropiaciones de terrenos en los ingresos del puente. ¿Eso está solucionado?
5: El tema sí, de las expropiaciones como tal, a veces es los trámites, sabe que se ten como es tema también legal, entonces tenemos que hacer hincapié en el tema de se les notifica a los propietarios y así poder continuar, pero sí se sigue trabajando normalmente en lo que es el puente Lodana.
2: Eso no ha frenado la obra.
5: No, porque como usted sabe, en el tema de Lodana, aparte del puente, se hace lo que es el kilómetro de vía. En Lodana hay un kilómetro de vía entre ambos lados. Uh-huh. Entonces se va trabajando, como es una extensión larga, se va trabajando en por ejemplo, imagínense, son algunos propietarios. Entonces se va trabajando en los que se van, se aperturaron, y mientras se van trabajando en esto, pues los otros ya van a continuar.
2: Bien, 8 de la mañana con 12 minutos. Adriana.
4: La Plaza Memorial San Gregorio continúa con su ejecución. ¿Se está dentro de los plazos? ¿Sí se va a poder inaugurar en la fecha prevista? Concuerdo un poco con Jefferson, me preocupa es el tema de...
2: El tiempo,
4: sobre todo, porque se tiene previsto inaugurarla en...
2: Julio, dijeron.
4: En julio. Ya estamos junio. Sí se ve que avanza la obra, pero alguna variación quizás en el cronograma. ¿Habrá, ingeniero?
5: Sí, en el tema de la Plaza San Gregorio, justamente hemos estado... Siempre con el subsecretario y el director hacemos el tema de inspección a sitio. En el como se plantearon los el cronograma por los rubros, por ejemplo, hubo cambios debido porque cuando se hizo la cimentación, por ejemplo, sabemos que Puerto Viejo tiene un suelo bastante freático, entonces se tuvo que a lo que se van haciendo las cimentaciones, tuvieron que hacer el cambio, por ejemplo, con muros de contención. Uh-huh. Asimismo, cuando el tema de las estructuras completamente metálicas, mano calificada, es muy difícil de conseguir justamente aquí mismo.
2: Para eso.
5: Entonces, por eso más o menos se estaba demorando en...
2: Hubo algunos retardos al inicio.
5: Exactamente.
2: Ahora bien, sobre esta obra puntualmente tengo una consulta. Si bien es cierto, entendemos que son recursos de la Ley de Solidaridad, que los ha manejado el Comité de Reconstrucción, ahora la gerencia, el Ministerio. Pero estos recursos, ¿los maneja el Ministerio? ¿O estos recursos fueron adjudicados al municipio de Puerto Viejo y es el municipio el que va haciendo, por ejemplo, los pagos de las planillas mensuales?
3: A través de un convenio se le transfirió el 100% de los recursos, lo que estaba priorizado, 8.7 millones al GAT de Puerto Viejo, ya, para que funja como ejecutor, como tal.
2: ¿Quién lleva la fiscalización?
3: También, o sea, dentro de los 8.7 está incluido tanto obra como fiscalización.
2: ¿Y entonces cuál es el rol de ustedes como Ministerio de Infraestructura y Transporte?
3: Nuestro rol es, bueno, nosotros estamos ligados directamente con el municipio a través de este convenio, ya, donde se establecen claramente cada una de nuestras funciones. Uh-huh. Entonces nosotros, al ser el ente
2: rector,
3: ya, lo correcto. Que hacemos es un control, un seguimiento, cada vez que existen algún cambio, rubros, todo tiene que ser notificado y uh-huh. aprobado por nosotros.
2: Ya, o sea, no es que el gobierno viene, le da la plata al municipio y ahí hagan lo que ustedes quieran. O sea, ustedes llevan ese control permanente y que se cumpla el tiempo establecido.
3: Tanto para esta obra como para la del GAT de Chone, que tienen las mismas condiciones, que es que se transfirió el 100% de los recursos que fueron priorizados a través del Comité de la Reconstrucción a los GATs.
2: GAT Chone, me decía la abogada, ¿qué están haciendo en Chone? A mí no me pregunte, pregúntele a ellos, abogada, por favor.
4: Sí, no, y también quería saber sobre la rehabilitación de la vía Puerto Viejo-Montecristi, ya también, porque se prevé también que en los próximos días saldrá a concurso la rehabilitación para la vía Montecristi y Pijapa La Cadena, y que también, aquí hago una sola pregunta, porque aprovechamos que estaban los dos, también se prevén estudios para otras vías.
2: Ya. Vamos por lo primero. ¿El bacheo que estaban haciendo, ya se culminó o no?
3: No se ha culminado. Tenemos una intervención que iba a durar, como le indiqué, 2 meses. Sin embargo, nosotros realizamos los estudios para esta vía en el mes de noviembre, octubre, noviembre del año pasado. Uh-huh. Recordemos que ahí se cierra el sistema de finanzas, se reabre en el mes de febrero. Por eso recién se contrató la obra en el mes de marzo, ya una vez que estaba adjudicada desde antes, pero una vez que ya se entregaron todas las garantías y demás documentos precontractuales, ya se pudo firmar el contrato en el mes de marzo. Correcto. Esta obra tenía una duración de 60 días, sin embargo, recordemos que en el mes de marzo, finales de febrero, inicios de marzo, tuvimos unos días bastante fuertes de temporada. Aparte de lo de la refinería, también tuvimos lluvias fuertes, sobre todo en el sector de Montecristi. Hubieron incluso inundaciones, palizadas sobre la vía, no sé si se recuerda. Y esto de aquí afectó más de lo que se tenía previsto hasta el mes de noviembre. Entonces, por esa razón fue necesario realizar un contrato complementario que se está ejecutando, solicitando el recurso. Nosotros el recurso lo solicitamos a planta central. Ya el día de ayer conversé con las personas que están a cargo de esto de aquí y ya nos indicaron de que para esta semana, bueno, la semana que sigue más tardar, ya tendríamos ese recurso y con eso de ahí se seguirían los trabajos, aunque bueno, no se han detenido en algún
2: porque,
3: momento
2: fue por el tema verdad, de o sea, desde aquí, saliendo de Puerto Viejo hasta llegar al peaje, todo bien, pero entiendo que del peaje hacia allá todavía hay varios, hasta llegar al redondel de Monumento Feísimo en Montecristi, de la Tejedora, porque es feo, hay algunos tramos donde no se ha culminado todavía el bacheo. Entonces algunas personas me dicen, ¿qué pasó? Ya el tiempo se terminó, ¿no?
3: Sí, bueno, hay que delimitar. A ver, si bien es cierto, dentro de la delegación anterior que mantenía la prefectura, la extensión era hasta el redondel de la Tejedora. Uh-huh. Desde el año 2023, a través de un acuerdo ministerial, el exministro César Ron cambió lo que era la red vial estatal. Entonces se hicieron delimitaciones y la red vial estatal actual solo llega hasta la Y de Montecristi, es decir, antes del ingreso de Montecristi. Hasta ahí es la red vial estatal. Quitaron 6 kilómetros, desde el desvío...
2: ¿Hasta dónde va la vía Colisa?
3: Hasta ahí. Hasta ahí es red vial estatal. Desde ahí, el centro de Montecristi...
2: Es cantonal.
3: Como lo establece el COTAT, por competencias, al ser urbano y todo lo demás, eso es cantonal.
2: Al municipio,
3: hasta la Tejedora. Es decir, pasaron de 27 kilómetros aproximadamente que habían antes de delegación, nosotros nos estamos encargando de 21 kilómetros.
2: O sea, el bacheo solamente es hasta allí, hasta la gasolinera hasta que la coge para Colisa.
3: Exactamente.
2: Caramba.
3: Hasta la Y de Montecristi. Y sí, estamos todavía trabajando en eso de ahí, se prevé poder culminar estas obras a máximo a finales del mes de junio. Entiendo, ya ha existido un acercamiento también porque... en la actualidad, aunque las obras avanzan, todavía no se tiene funcionando al 100% el tema de la refinería. Igual a veces existen retrasos que no son mayores, 1 o 2 días, pero eso perjudica un poco en los tiempos y da atrasos hacia el tema del
2: asfaltado. De hecho, la afectación con la distribución del asfalto vuelve a ser nacional. O sea, se está haciendo asfalto, pero no la cantidad suficiente. Aquí en Puerto Viejo también en el municipio, ayer conversé con algunos amigos del área de bacheo y también están suspendidos ciertos trabajos justamente por este tema. Pero la abogada le había preguntado por el tema de los estudios de la vía hacia Guaya, ¿no?
3: Entonces, ahí definamos, son 3 temas diferentes. Ya. Un contrato actual vigente ¿verdad?

0: va a incluir el tramo entre, también va a incluir el tramo entre el Cerro Guayabal y La Pila. Eso es un proyecto que recién se va a lanzar. Y el resto de los estudios, pues son estudios que tenemos completos. Este de aquí lo mencionamos, que queríamos estar ejecutando ya antes de que acabe el primer semestre de este año. En todo momento, cada vez que hemos venido, lo hemos mantenido de esa manera. Sin embargo, bueno, ahí existen un poco los temas de asignaciones presupuestarias que vienen directamente relacionadas con el Ministerio de Finanzas y que hemos como ministerio impulsado para poder obtenerlos. Nos han dado ya luz verde para esta vía, y el resto de las vías las tenemos incluido en el pool de proyectos completos actualizados al 2026, entre las cuales tenemos la vía, por ejemplo, Rocafuerte, Charapoto Bahía. Tenemos también la vía que nosotros conocemos como Manta Colisa, que vendría siendo desde el aeropuerto hasta Colisa, hasta el semáforo de la entrada a Jaramijó. Y también desde el redondel que hace la intersección con la avenida Circunvalación hasta el cuarto puente. Todo este tramo vial está incluido en un proyecto que recién la semana pasada lo culminamos, ya lo actualizamos, tenemos ya el presupuesto establecido, un poco más de 4.5 millones que se van a invertir para rehabilitar esta vía.
1: Quiero preguntarle al ingeniero Derinson Romo, la Plaza Memorial San Gregorio, los recursos usted dice que fueron consignados al municipio.
2: Sí,
1: bien. Ahora bien, hay un proyecto para dotar de agua potable a tres cantones, Bahía, San Vicente, Tosagua, que también el señor ministro Luque dijo que arrancaría posiblemente en este mes de julio. ¿Esos recursos los van a administrar esos cantones o los va a administrar el ministerio?
2: Netamente el proyecto lo va a ejecutar el ministerio, exactamente. Ya. Los 14 millones de dólares que por la ley de solidaridad se va.
1: ¿Y cómo avanza ese proyecto? O sea, ¿en qué fase está?
2: Justamente ya estamos en lo que es la fase preparatoria, estamos haciendo lo que son los detalles para poder subir a portal y posteriormente obviamente lo que sería...
1: Es decir, ya están armados términos de referencia, está armado todo.
2: Están haciendo exactamente sí los detalles ya para poder ya...
0: En la actualidad lo importante de esto es, recordemos que todos los proyectos que son de reconstrucción tienen... digamos que un sistema un poquito diferente a un proyecto normal de inversión. Ya. ¿Por qué razón? Porque esto de aquí primero se prioriza dentro del Comité de la Reconstrucción y una vez priorizado pasa a la obtención del dictamen de prioridad en el SEMPLADES. Actualmente tenemos priorización, tenemos dictamen de prioridad y ya tenemos la certificación plurianual que es la que emite el Ministerio de Finanzas. Es decir, ya, si usted hoy consulta al Ministerio de Finanzas, esta obra cuenta con certificación, allí ellos le van a decir sí, tiene la certificación número tal que es para este proyecto y que ya está asegurado. Por eso, una vez que tenemos la certificación, ya recién ahí podemos incluir o terminar estos términos de referencia, como usted lo menciona. ¿Por qué? Porque dentro de los antecedentes de los términos de referencia, yo tengo que poner cuál es la certificación presupuestaria.
1: Toda obra que se ejecuta, queridos amigos, toda obra que se ejecuta en la función pública, llámese prefectura, municipio, ministerio, antes de que empiecen a trabajar, debe tener una certificación presupuestaria. La certificación presupuestaria es aquella que te asegura que los recursos están disponibles y que existen para construir esa obra. Por eso también a veces no se entiende, y no hablo específicamente de este ministerio o actualmente, a veces no se entiende cuando hay obras que se empiezan a realizar, a ejecutar, y de golpe se queda paralizado. Y te dicen cualquier excusa y tú dices, ¿cómo es que se queda paralizado? Dicen, no, es que no hay los recursos, que no nos han pagado la planilla, pero si se supone que tienes una certificación presupuestaria, pues, ¿no? Bien, yo quería también consultarle respecto del mercado de Calceta. Creo que ustedes visitaron con el presidente de la República el día miércoles allá. ¿Cómo avanza esa obra?
2: Ya, justamente la obra ya se encuentra en más del 54%, justamente ese proyecto más o menos estaría culminado, sería para el mes de...
1: O sea, se avanza un 54% ahorita.
2: Es porque netamente, así mismo como en la Plaza Memorial, lo que a veces tarda es el tema de lo que son las estructuras. Como estaban con el tema de las estructuras y todo, también así mismo es un sistema... metálico, en estructura metálica, entonces así mismo se estaba avanzando. También hubo un rediseño por el tema, como sabes, son proyectos que tenían ya mucho tiempo en espera para poder ejecutarse, y cuando ya se emiten al comité, pues se hace lo que es la viabilidad técnica. Bien. Y cuando ya se está haciendo el tema de construcción, pues se vio que, por ejemplo, tenemos un tema

0: tema de que son 111 locales
1: comerciales,
0: de mariscos, carnes y todo. Entonces, como son muchos más, también el sistema eléctrico tuvo que cambiar. Se cambió de un transformador de 250 a 350.
1: ¿Pero eso no se prevé antes?
2: Sí se realiza la prevención. Sin embargo, bueno, ahí existen ajustes que siempre se van dando, porque los equipos a los que se tenían inicialmente prediseñados, ¿verdad?, hicieron modificaciones debido a la necesidad que establecieron los mismos comerciantes como tal.
1: Eso es como la gente que está construyendo casas y de golpe te dicen, ¿qué otra pared para acá? ¿Qué otra pared para allá?
0: Eso está más sucediendo. Son más de 41 mil beneficiarios.
2: Entonces, ahí igual también un tema importante que hay que recalcar es que es 54% porque es lo que está en físico. Sin embargo, recordemos que esto aquí tiene mobiliario. Es decir, por ejemplo, tienen todos lo que son los mesones, todas las cámaras de frío y todo eso se manda a hacer a medida. Ya. Entonces, eso ya está mandado a hacer.
1: Ingeniero,
2: cuando ingresa
1: qué buen tema 15, usted 10, acaba 15% de tocar. Ya voy con tu pregunta. Qué buen tema que usted acaba de tocar. En Puerto Viejo se construyó, creo que a día de hoy, y saco pecho allí, el mercado más moderno que tiene el Ecuador, Plaza Central. Los señores comerciantes del área de mariscos, del área de cárnicos, los llevaron a Quito en bus. Yo recuerdo que estaba el alcalde, su compadre Agustín Casanova, lo llevaron en bus para que ellos vieran, conocieran la fábrica donde estaban construyendo estos módulos o modulares. Todo de acuerdo, todo bien. Con el compromiso de que cuando ya estuvieran utilizando el mercado, nunca más se vendiera carne ni pescado al aire libre, puesto en ganchos. Y ahora ellos han vuelto a esa vieja modalidad y dicen que es que los frigoríficos no enfrían, que ese no era el modelo adecuado, que no sé, excusas vacuas. Le pongo este tema sobre la mesa para que no sea que en Calceta ocurra lo mismo.
2: O sea, ahí es muy importante también tener regulaciones a través del municipio como tal, porque ellos al final son los que regulan el suelo y el uso de esto de aquí. A pesar de que, si bien es cierto, el ministerio, el gobierno nacional es el que da el dinero a través del Comité de la Reconstrucción, el dueño del mercado es el GATT Calcet,
1: ya,
2: es
1: el GATT de Bolívar. Que, por ejemplo, los modulares que ustedes van a colocar, frigoríficos, todo para los cárnicos o mariscos, teniendo como antecedente lo que le acabo de explicar, que no sea que en Calceta también pase lo mismo.
2: Ok, sí, nosotros hemos socializado con los comerciantes el tipo de modular. Yo más o menos conozco un poco el tema de lo de el mercado de Puerto Viejo. Uh-huh. Esto aquí se hizo también con dinero del Banco Europeo de Inversiones. Yo estaba en el Banco Europeo de Inversiones, se invirtieron más de 1.4 millones. El tema, más allá de que no enfrían, porque yo me he dado cuenta, es que aquí la gente le gusta mostrar la carne, le gusta mostrar el pescado. Dice que así se vende mejor. Dice que así se vende mejor.
1: Cultura, porque dicen, no, es la cultura. Eso no es cultura.
3: Pues su defecto, la vitrina solo es para una capacidad. Entonces no puedes tener todo lo que tienes en stock y tienes que tenerlo al aire. Ya también depende muchísimo de los comerciantes poder tener su stock en otro lugar y trasladarlo al frigo o a su vitrina conforme van haciendo las ventas. Pero tú sabes que a veces se buscan otras excusas.
1: Bueno, esta mañana en Puerto Viejo nos despertamos con una novedad poco curiosa. Los señores transportistas intraurbanos, los buses y busetas, dicen que como medida de presión al gobierno por el alza de los combustibles, han exigido a todos los conductores que no enciendan los acondicionadores de aire de los buses, de los pocos que tienen también, por cierto, afectando al usuario, ni siquiera como una medida de presión ante el gobierno o ARCH, o al Ministerio de Hidrocarburos, sino que van y molestan al usuario, que es el que paga el pasaje. Pero muchos de estos buses no tienen acondicionadores de aire, sobre todo porque son buses viejos, pero recontraviejos. Entiendo que el gobierno tiene un proceso, un proyecto de chatarrización también.
2: Así
1: es. Háblenos un poco de eso, ingeniero.
2: Bueno, desde el mes de octubre del año pasado, el gobierno ha lanzado un incentivo. La idea es invertir alrededor de 25 millones en incentivo para el tema de chatarrización. Tenemos dos planes como tal, un plan que se llama Nuevo Transporte y el plan Eco Retiro.
1: Mira, ve, Nuevo Transporte, tú que te querías comprar un bus, Jonathan, ahí tienes.
2: Tienen sus similitudes, ambos son para unidades que tienen más de 17 años a diésel, ¿verdad? Ya sean buses, incluso en algún momento se pensó...
1: O sea, 17 años.
2: O más.
1: Ya.
2: 17 años o más. a diésel. Y la diferencia es que el plan Nuevo Transporte es para compañeros que están actualmente en el tema de la transportación, quieren renovar su unidad y seguir perteneciendo a este gremio transportistas.
1: A todo tipo de, toda modalidad de transportación. O sea,
2: si son
1: porque
2: buses,
1: hay los intraurbanos, intercantonales, así interprovinciales.
2: Es, así es. De hecho, incluso en algún momento se pensó también y estaba incluido hasta taxis. Pero luego, haciéndose un censo a nivel nacional, se dieron cuenta de que taxis a diésel de más de 17 años
1: no había
2: a nivel nacional. Entonces, por eso se quitó. Incluso está en el tema de maquinarias, o sea, está dirigido a todo lo que es el sector transportista. Entonces, como le decía, la diferencia está en que el plan Nuevo Transporte es para compañeros que quieren seguir perteneciendo al gremio transportista y quieren renovar estas unidades. Uh-huh. ¿Por qué renovar estas unidades? Pues hay miles de razones, como nosotros las vemos. Primero, incluso tema de seguridad. O sea, los buses o los transportes de hace 17 años no tenían toda la tecnología y toda la seguridad que tienen los actuales. Temas de eficiencia, el servicio que se le da incluso hacia el mismo usuario. Entonces existen miles de razones para
1: confort,
2: renovar.
1: El confort, decía John, el confort no es lo mismo ir en un bus todo destartalado, ir en un bus climatizado.
2: Exactamente. Entonces el incentivo para este plan Nuevo Transporte para los transportistas es de hasta $23,000 por el tema de la chatarrización. Pero no solamente queda ahí. También eso incluye ponerlos dentro del programa a través del financiamiento con Banecuador.
1: ¿Qué pasa con esos buses que se retiran?
2: Se chatarriza. Llega a una chatarrizadora y tienen que llegar por sus propios medios, tienen sus condiciones, ¿no? Ah. O sea, tienen que ser buses que tienen su certificado único vehicular, que se encuentren todavía en funcionamiento. Exactamente. Y tienen que llegar por sus propios medios hacia la chatarrizadora.
1: Ya.
2: En pocas palabras. Entonces, eso de ahí, aparte del incentivo que se le da por esa chatarrización, también se lo incluye para el financiamiento con Banecuador. A un interés preferencial, que es el interés del 9%, y hasta 7 años plazo. Entonces, todo esto de aquí es lo que comprende un plan que está dirigido a la renovación de unidades de transporte a nivel nacional. Y no necesariamente el vehículo o el transporte nuevo que adquieren tiene que ser del año, por llamarlo de una manera. Yeah. Puede ser de hasta 5 años antes. Es decir, hoy estamos en 2026, puede ser desde el 2021 hasta el 2026.
1: Ah, o sea, no es que tiene que ir el señor
2: no es de paquete.
1: Chatarriza a comprarse un carro de paquete.
2: No. Puede ser hasta de 5 años antes. Y pues, obviamente, para el tema de obtener un crédito, lo que sucede es que uno siempre le ve en el buró, ¿verdad?
1: Claro.
2: Y generalmente para todo tipo de crédito, siempre ustedes piden que tenga 600 puntos, 700 puntos. Bueno, para el plan Nuevo Transporte y Eco Retiro, usted tiene que tener, son, si mal no recuerdo, 400 puntos. Entonces, todos esos temas son los que se han socializado con los compañeros transportistas para poder llegar y poder actualizar.
1: Estoy seguro que se nos quedan preguntas, hay muchos otros temas de los cuales hablar, porque si bien es cierto, a veces somos un poco críticos, pero también reconocemos las cosas que se están haciendo bien. Se nos quedan temas, pero tengo ya la próxima invitada con nosotros en esta mañana. Gracias por haber venido, gracias ingeniero Derinson Romo, éxitos en sus funciones, y también a usted, ingeniero Gerardo Giler. Nuestro abrazo y nuestro agradecimiento por habernos acompañado.
2: Muchas gracias a ustedes por la invitación. Recordemos, estamos en el año de la construcción, indicado y propuesto por el presidente Noboa. Nosotros estamos muy comprometidos dentro de Manabí por devolverle a Manabí esa infraestructura que tanto anhelamos. Recordemos, yo también soy manabita de Puerto Viejo y créame que es lo que más quiero, es tener vías de calidad, que la gente esté orgullosa de cada una de la infraestructura que se encuentra dentro de esta provincia.
1: Gracias por haber estado con nosotros. Bien, hemos hablado asuntos de la coyuntura, hemos hablado de política, hemos hablado ahora de obras de infraestructura y después de la pausa conversaremos de salud. La semana pasada Puerto Viejo fue referente internacional con la Semana de la Gastroenterología. Los más destacados gastroenterólogos del mundo estuvieron aquí en mi linda tierra. De eso nos hablará la doctora Montserrat de Largacha después de la pausa. Manténgase allí, ya volvemos.
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5: Sono Onda le da la hora. 8 horas. 34 minutos.
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1: Bueno, son las 8:37 a.m, 8:37 a.m, tiempo exacto, la hora. En todo el país, me encanta cuando se habla de Puerto Viejo, cuando se habla de Manabí, en el Ecuador o en el mundo entero. Y hoy, Puerto Viejo, Manabí, en algunos ámbitos somos referente mundial. Pero es un poco contraproducente porque por un lado somos referente mundial en la riqueza de nuestra gastronomía, pero también somos referente mundial en temas de salud. La semana pasada fue la semana de la gastroenterología aquí en Puerto Viejo. Y está con nosotros la doctora Montserrat Largacha para entregarnos detalles, cómo fueron esos eventos, cuánta gente asistió, de dónde vinieron. ¿Cómo le va? Doctora, bienvenida, buen día.
13: Hola, buenos días. Gracias por la invitación y el espacio que siempre nos dan a la Sociedad de Gastroenterología.
1: Por supuesto. A ver, cuéntenos, ¿cómo fue la semana de la gastroenterología?
13: Bueno, este año vivimos la quinta semana, ya por 5 años consecutivos lo hemos realizado. Realizamos la quinta semana de prevención de enfermedades digestivas. Y este es un evento que no es únicamente de la sociedad, sino también de instituciones aliadas y sociedades científicas. Ya. La Organización Mundial de la Salud, el 29 de mayo, está designado como el Día Mundial de Prevención de Enfermedades Digestivas e impulsa a que en cada país se realicen eventos de prevención. La mejor arma que tenemos en salud, que en todas las especialidades, es la prevención. Y bueno, nosotros siempre la apostamos a realizar esta actividad que en dos instituciones, una pública y una privada de tercer nivel dentro de la provincia. Un escenario es en el Hospital de Especialidades Puerto Viejo y otro es en el Hospital Oncológico de Solca.
1: En Solca, ¿verdad?
13: Sí, entonces lo hacemos de manera simultánea. Este año la diferencia es que al haber tenido un feriado el 25 de mayo, la semana fue una semana más corta, pero más llena de cosas. De repente se veía más estrecho todo. Pero desde el 26 hasta el 29 de mayo nosotros tuvimos la semana. Este inició con un congreso científico, que es el Congreso Internacional 2026 Azul, el que se realiza tanto en el Hospital de Solca como en el Hospital de Especialidades.
1: 26 al 29 fue, sí, con eventos simultáneos en los dos hospitales. ¿Vino gente de dónde?
13: Nosotros tuvimos presencia de médicos que vinieron de Santo Domingo, de Quito, y también asistió con nosotros un médico que labora en Galápagos y médicos que laboran en Imbabura.
1: Hubo eventos, la mayoría presenciales, pero ¿Hubo también algún evento por webinar, Zoom?
13: El congreso, de hecho, se transmite y se sube a nuestra plataforma y a nuestra página del evento del congreso. El primer día del congreso tuvo 696 asistentes y el segundo día tuvo 1,118.
1: ¡Wow! Vea usted, la abogada Cañizares.
3: Sí, bueno, yo siempre tengo el grato honor de ser invitada a estos eventos, porque en Ideas también siempre hablamos con la doctora Largacha sobre la salud y la prevención de las enfermedades digestivas. No solamente se llevó a cabo el Congreso Internacional, sino que también, doctora, se hizo el lanzamiento de la guía alimenticia saludable. Así que es. Eso es sumamente bueno, porque aparte de eso también hubo una feria en el Hospital de Especialidades, donde hubieron varios stands que fueron puestos por los estudiantes de medicina, tanto de la PUCE como de la UTM, la San Gregorio, porque eso también es importante, tomar en referencia que la academia forma parte de estos espacios.
1: A mí me encantó que este año, por ejemplo, dentro de este congreso y en cada uno de ellos, se saca como un extracto de todo, ¿no? Uh-huh. Y ese extracto luego lo plasman en un escrito, en una revista, de tal manera que en esta ocasión no fue la excepción, y también han sacado un producto que realmente es beneficioso. No me lo he revisado todo, yo le decía a la doctora, ya esto ya me han hecho entrar en pánico revisando ese... ¿La revista cómo se llama?
13: La Guía de Alimentación Saludable.
1: Guía de Alimentación Saludable.
13: Así es.
1: Me lo compartió de manera digital la doctora. Ahí están pues muchísimos consejos médicos, hay una dieta, los productos que debemos realmente de consumir a diario, los que no debemos de consumir tanto como lo hacemos, por ejemplo, acá los manavitas. Y yo soy muy honesto, o sea, le digo a la doctora, ya entré como una especie de pánico a tal punto que llevo 2 días que no tomo nada con azúcar.
13: Me parece excelente. Mira, partamos de algo. Los cambios verdaderamente sostenibles son los de querer yo cambiarlo y entender que es por mi salud. Entonces, si yo de mi parte pongo eso de tener salud y cambiar verdaderamente hacia hábitos sostenibles y largos, no es que no pueda nunca más comer azúcar, pero yo podré en las fiestas, por ejemplo, ahora se viene el Día del Padre, ok, perfecto, comamos algo de dulce, perdamos
1: de vez en cuando, como dice la canción.
13: Exactamente.
1: Ya, pero doctora, a ver, ahí entremos en la materia suya. El azúcar genera dopamina, al igual que todas las cosas que causan placer al ser humano.
13: Y también causa adicción.
1: Ya, y causa adicción. O sea, allá es donde iba, como el alcohol, como las drogas,
13: mientras
1: como el tabaco.
13: Más azúcar quiere
1: más. Más dopamina y quieres más y quieres más. Entonces te va a costar mucho dejarla. Ahora bien, ¿no hay algún efecto de pronto en el organismo si dejamos... Vamos, hablemos puntualmente del azúcar, de un día para el otro.
13: A ver, los efectos y los cambios a nivel de la microbiota, que es donde están nuestros microorganismos que se encargan de absorber y retirar los nutrientes y lo que necesitamos, es netamente sustancial a lo que yo haga de cambio. O sea, somos lo que comemos. No lo he dicho una vez, lo he dicho muchas veces. Nosotros somos lo que comemos. Entonces, si yo quito el azúcar, quizás va a cambiar hasta mi estado de ánimo, mi estado de cansancio, mi estado emocional y mi irritabilidad. El azúcar torna irritables a las personas. Entonces, no es, por eso le digo, no es satanizar.
1: Por eso que la gente diabética es así como brava.
13: Así es. Entonces, como estamos viendo ahí en la pantalla, por ejemplo, en esta guía de alimentación saludable, según las páginas, nosotros tenemos una guía de 64 páginas, en donde pueden ver las recomendaciones verdaderamente de qué es lo que hay que hacer de forma correcta, qué son los tips nutricionales, o sea, cómo debe de ser tu plato ideal, y el menú semanal, que es muy fácil para las personas porque no tienen que ir a buscar etiquetas a los centros comerciales ni nada de eso. Sí. Aquí la intención no es que el ciudadano gaste más.
1: Esa es otra de las cosas que vi bastante, pero extremadamente positiva en esta guía. Porque no es que te mandan a hacer, por ejemplo, yo recuerdo hace muchos años atrás una dieta que hacía una amiga que le mandaban a comer muchos cereales de no sé qué marca, o chuleta de pavo de no sé qué marca. No. O sea, acá es simplemente comer cosas sumamente saludables que las encontramos en el mercado, ¿no?
13: Así es. Esa es la intención. Está diseñada de esa forma, la diseñamos de esa manera, en la cual la gente, sabiendo cambiar el alimento, gasta inclusive de repente menos. que claro. lo que verdaderamente estaba gastando y coma mejor, se nutra mejor y entienda. Está con una medida entendible, no necesitamos tampoco que el paciente o las personas en casa tengan una balanza. Entonces, todo está destinado a verdaderamente tener una mejor salud.
1: Y vamos a gastar menos, yo ahí te doy la razón. Cuando vi que, por ejemplo, hay que comer más pescado en la semana, más pescado que carne...
13: La carne de res está muy cara, por ejemplo.
1: Todo lo contrario. Yo como más carne, soy muy honesto y la gente me conoce. Como más carne que pescado.
3: Pero diga la verdad, o sea, diga que usted es puro asado. Los asados.
1: Son los fines de semana, pero entre semana también. O sea, que la carne necesita frita. Por ejemplo, mi plato preferido es el arroz con puré de papa y carne apanada. Ya, es mi plato preferido, pero va a tener que dejarlo, o sea, a ver, no, tampoco para toda la vida, pero por ejemplo, la carne frita no.
13: Tienes las opciones, ¿qué tiene la guía de bueno? Tiene las opciones de los menús de alimentación saludable. Los menús están de lunes a domingo. Entonces tienes fraccionados todos los días de qué puedes comer el lunes, qué puedes comer el martes, qué puedes cenar el miércoles y así sucesivamente y alternar. ¿Ya? Entonces luego puedes jugar con los alimentos. Y si a eso le sumamos que tienes alguna enfermedad como tal, digestiva, como llámese esta, reflujo, cirrosis, síndrome de intestino irritable o... en algún caso te van a hacer algún procedimiento, así vienen los como lo tenemos en la pantalla, así vienen los días específicos de qué comer, cómo lo podemos comer y con un idioma muy entendible.
1: La puede compartir para todo el mundo, es sí, gratuita esta guía, es. Yo la tengo en digital, Adriana también, quienes la deseen tener en digital me escriben, nos escriben y se las vamos a compartir. Créame que va a ser de una excelente ayuda.
13: Y la pueden compartir en todos los grupos de padres de familia, de colegios, de trabajo, de todos. La intención es que mientras más casas la tengan, más se concientice a tener una evaluación nutricional, porque de hecho tiene el soporte de los 6 médicos nutriólogos que tiene la Sociedad de Gastroenterología. O sea, la información no está escrita por escrito, está escrita por médicos nutriólogos, claro, que de repente quizás no tenga la población el dinero para poder ir de manera privada, pero ya tiene una guía nutricional de qué hacer. Entonces, hay las recomendaciones, por ejemplo, de los pacientes que comienzan sus tratamientos oncológicos en quimioterapia, radioterapia y todo eso, porque a veces conocemos a alguien que comenzó la quimioterapia, que comenzó la radioterapia y no sabe qué hacer o cómo alimentarse para no perder tanto peso y mejorar los síntomas que tiene. Eso también está dentro de la guía. O los pacientes que se van a preparar para estudios endoscópicos como endoscopía y colonoscopía, también les orienta la nutrición para saber qué hacer antes y después del procedimiento.
1: Esta guía es súper completa, pero ¿esto lo hicieron en esos días o ya lo venían preparando un poco antes?
13: Esta es la quinta edición. Todos los años modificamos o aumentamos un plus más a la guía.
1: ¿Cuál fue el plus de este año?
13: El plus de este año son las recomendaciones nutricionales básicas en cuanto al cambio de los menús para los pacientes con síndrome intestinal irritable, con cirrosis, que también ya los agregamos, con reflujo, porque la parte oncológica ya estaba, porque esta guía se hace conjuntamente también con Solca. Si ustedes ven, está el logo de Solca, porque es un producto que hacemos dentro de los con el Hospital de Especialidades y Solca, o sea, bien, los dos hospitales y los dos escenarios.
1: 8:47, estamos conversando con la doctora gastroenteróloga doña Monserrate Largacha. Adriana, por favor.
3: Monserrate ha dicho algo fundamental. No todas las personas tienen los recursos para acudir a un nutricionista o un nutriólogo, precisamente porque hoy vivimos en una sociedad que dependemos mucho también de una dieta adecuada. Hay muchísimas personas que hacen ejercicios pero no saben qué comer luego de hacer ejercicios, personas que ya tienen condiciones o patologías establecidas, y también a veces la falta de recursos económicos provoca que no puedan alimentarse de buena manera y su patología, en vez de descender, se acrecienta. Pero Monserrate, en todo caso, habrán personas que aún teniendo la guía puedan tener patologías que, si bien es cierto lo que está escrito aquí, la dieta que se debe de llevar les va a ayudar, pero ¿en qué casos ya hay que tomar medidas mucho más radicales como para tener que ir a buscar un nutriólogo? ¿En qué casos esta dieta de pronto ya a qué tipo de patologías no está un poco dirigida, o no cubre.
13: Sí, te explico. Hay enfermedades crónico-degenerativas que tenemos en una gran cantidad dentro de la provincia y el país. El infarto agudo de miocardio sigue siendo la segunda causa de muerte, por ejemplo. Entonces, inclusive se orienta a los pacientes a cómo es el consumo de la sal, cuánto es la cantidad que debe de tener en el menú. Entonces, nosotros no estamos directamente diciendo dieta para los pacientes hipertensos. Pero al tener tanta población hipertensa y tanta población diabética, nosotros hemos direccionado hacia tics nutricionales correctos para nuestra
3: como por ejemplo realidad. En este caso baje la sal.
13: Exactamente, para nuestra realidad, para la situación que nosotros tenemos. Sí, decimos, bueno, Manabí es muy primero en todo, y cuando decimos primero en todo, da a veces nos da una mea culpa de decir, pues tenemos mucha diabetes, mucha obesidad, mucha enfermedad hepática, cada vez tenemos más pacientes cirróticos por enfermedad grasa, por disfunción metabólica, y eso está condicionado netamente a la forma de alimentación que tenemos.
1: Hígado cirrótico no alcohólico, ¿no?
13: Así es.
1: Que esto es curioso, o sea, hay mucha gente que dice, ¿tienes problemas en el hígado? Ah, eres alcohólico. Eso es porque tomas toda la semana. Y no necesariamente, ¿no?
13: Así es. Sí, la obesidad, el sobrepeso condicionan a enfermedad hepática por difusión metabólica, que se llama, que es la clasificación o la forma de poderlo
1: Y una de esas cosas tiene que ver con el azúcar, ¿no? El consumo del azúcar.
13: Así es, y ahí volvemos a lo mismo.
1: Volvemos al tema del azúcar.
13: ¿Y qué pasa? El hombre cuando hace los cambios nutricionales, uh-huh, baja mucho más pronto de peso y dice, ay, ya siento el pantalón holgado, claro, ya siento que me queda, ya me siento más ágil. Entonces eso también te llena de autoestima y te da la condición de poder decir, me siento bien conmigo.
1: Y te motiva a seguir, ¿no?
13: Por supuesto. La intención es esa, que aprendamos verdaderamente a comer. O sea, siempre he dicho, ¿puedo comerme un encebollado? Sí, tiene un valor nutricional importante.
1: Claro.
13: El pescado tiene un valor nutricional, pero es que yo no me puedo comer un encebollado en el cual le ponga dos porciones de chifle, dos roscas y un pan.
1: Eso es como yo tengo una pelea siempre constante con algunos amigos, porque yo siempre les digo que para mí una de las comidas más completas que hay, que no la puedes repetir todos los días, es la hamburguesa. Porque lleva carne, porque lleva proteína, porque lleva verdura. Pero claro, si te comes una hamburguesa todos los días, ya es otra cosa.
13: Y a la hamburguesa le pones el queso, el salami y la salsa, pues ya deja de ser nutricional.
1: Ya deja de ser, pero...
13: Exactamente.
1: Bueno, a mí sinceramente no me gusta ni la mayonesa, ni tampoco me gusta mucho la salsa.
13: Es que a eso vamos, ¿no? A saber entender cómo podemos cambiar sin dejar de comer. Claro. Pero aprendiendo a comer lo importante de los alimentos.
1: Es como que es tan rico, un corviche. A mí me encanta el corviche hornado. Pero hay gente que se come en el corviche frito. Y aparte de que está frito, han cogido una mala costumbre, no sé de a dónde.
13: Mayonesa.
1: Que ahora le ponen un chorro de mayonesa encima. O sea, eso es una bomba de tiempo.
3: Así es. Yo creo que depende muchísimo también de la cultura. Estas dietas, estas guías son sumamente importantes, pero habrán personas que seguramente tienen ya muy arraigada la cultura de comerse una hamburguesa todos los fines de semana. Hay otros que lo hacen pasando un día, o comer los corviches fritos. Yo busco las opciones de que sean
1: hornados,
3: busco la opción de la empanada, de que si la llevo a mi casa la compro cruda, sí, yo la hago en mi casa y normalmente asadita. Otras veces también Adriana Cañizares se come un plátano frito, porque me encanta el plátano frito con queso, pero son como esos gustitos que te das
1: de vez en cuando,
3: pero creo que también la cultura tiene que ir mucho más allá, mirar que en la alimentación forma parte de primordial de la prevención, uh-huh, porque las enfermedades digestivas, lamentablemente, cuando ya son detectadas, cuando ya no puedes hacer casi nada, es muy complicado, ¿no? Difícil. El tema emocional, familiar, un cáncer digestivo, un cáncer hepático, vías biliares, realmente ya no hay mucho que hacer. Entonces, creo que sé que tomar en cuenta esto, es gratuito, lo vamos a compartir con la ciudadanía.
1: Nos escriben,
3: sí, y adicionalmente,
1: favor.
3: Doctora, también está en la página de la Sociedad de Gastroenterólogos.
13: Ustedes pueden buscar como Guía de Alimentación Saludable Sociedad Ecuatoriana de Gastroenterología en la web, o colocar SEG Manabí en la web directamente, SEG Manabí, Enter y ahí los va a enviar directamente a la página de la sociedad. En la página de la sociedad ustedes buscan guías de alimentación y salen todas las guías que ha realizado esta sociedad, que sale a la del 2026.
14: Doctora Largacha, ¿dónde atiende usted?
13: En la Reales Tamarindos, en el Centro de Atenciones Nutrimed.
14: Nutrimed.
13: Uh-huh.
14: Ya, en Nutrimed. Y para que usted lo atienda a uno, que hay que coger turno,
13: sí,
14: ¿cómo es la cosa?
13: Se tiene que tomar
14: turno. Pero es que me están preguntando los oyentes.
13: Ah, bueno. 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
14: sí,
13: ser?
14: Ya, claro.
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14: Ya, perfecto. Nutrimed se llama, ¿no?
15: Sí, porque ahora también otro aspecto importante que yo lo he aprendido, a partir de los 40 años siempre va a ser importante hacerse un chequeo anual.
13: Así es.
15: Tampoco no solamente es comer sano y decir, no, es que toda la vida yo comí sano, pero resulta que tengo alguna patología digestiva. Eso ya también, los condicionantes son de pronto hereditarios, uh-huh, o de pronto por el mismo tema de varios factores, ¿no? Pero también hacer conciencia de ese chequeo,
14: doctora,
15: anual.
14: Ahora yo le quiero preguntar algo desde el ámbito antropológico y sociológico. Ustedes, obviamente los profesionales de la nutrición, la gastroenterología, como usted, nos invitan a cuidarnos mucho, a saber comer, pero quizá eso va un poco en contra de nuestra gastronomía o de nuestra cultura. Por ejemplo, si tenemos que disminuir las cantidades de arroz, al fin del día vamos a afectar a los productores de arroz que tenemos en Rocafuerte.
13: No, vamos a afectar.
15: Es que quiero buscar una justificación para no dejar de comer
14: arroz.
15: Pobrecitos
14: los agricultores. A ver, no.
15: Usted baje la cantidad.
14: Ya.
15: Igual va a consumir lo que compra.
14: Y por ejemplo, si tenemos
13: vamos a beneficiar a los que venden las verduras y vegetales.
15: Claro.
13: Vamos a ayudar a ese agricultor.
14: Ya.
13: Sí, vamos a mejorar esa parte. Nosotros tenemos muy cerca el mar, podemos conseguir de
14: pescado fácil,
13: exacto, el barato. Pescado, el pescado es fresco, está cerca, lo tenemos cerca.
14: Sobre todo verduras, fresco, ¿eh? ¿Cuánta siempre, gente quisiera en el mundo tener pescado como nosotros aquí fresquito?
13: Verduras y vegetales, tenemos verduras de temporada, verduras por fechas, entonces siempre le digo a los pacientes cuando los veo en el hospital, coma la verdura y el vegetal de temporada. Si esta semana usted encuentra caro la zanahoria, no la coma esta semana. La próxima semana que baje de precio, la consumimos. Entonces, eso hace que...
14: ¿Y las frutas, doctora? ¿Cuál es la fruta más completa que hay?
13: Las frutas todas dan oligoelementos, antioxidantes y vitaminas. Pero recordemos que al fin de cuentas son azúcares. Entonces, el comer y tener la costumbre de tomar jugos, por ejemplo, es una de las cosas que retiramos para evitar los azúcares. Cuando ya nosotros hacemos eso, tampoco tiene valor nutricional ni es aconsejable. Yo no puedo exprimir 6 naranjas y pretender tomarme las 6 naranjas.
14: No es saludable.
13: Porque no lo es. La fruta tiene que ser de manera directa. Y buscar siempre la fruta más pequeña. O sea, no me estoy nutriendo más porque yo me coma un banano muy grande porque estoy excediendo la cantidad de azúcares que tiene, que debería de yo de consumir. Y las frutas mejores van entre las comidas o entre las mañanas.
14: A media mañana, a media tarde.
13: Exactamente.
14: Y con las comidas, ¿qué? Agua.
13: Acompañadas de agua.
14: Doctora, estamos día viernes, ya casi cerrando el programa. Déjeme preguntarle.
13: ¿Qué va a cambiar hoy?
14: ¿Y usted no se pega así un bolón de chicharrón, así bañado en aceite de vez en cuando?
13: Cada 2 semanas, cada 3, no todos los días, porque si no, no podría decir que coman bien.
14: Con lo rico que es un bolón así de chicharrón.
13: Pero no así.
14: No.
13: Así.
14: Bueno.
13: De
14: amigos,
13: hecho, las mujeres cuando ya pasan los 40 años es mucho más complejo y ellas dicen, bueno, es que hasta el agua me sube de peso. No, la situación hormonal condiciona a que sea más difícil la pérdida de peso y que sientas de que estás muy pesada, dicen ellos, reteniendo líquidos y un sinnúmero de cosas. Entonces eso condiciona a predisponer a mayor obesidad en ese tiempo. Entonces, la actividad física asociada a comer bien ayuda en esa parte hormonal que debemos de pasar las mujeres.
14: 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Sí, a veces hay cosas que las tomamos un poco en broma, pero para los que, como dice Adriana, ya pasamos los 40 años, ya somos como los carros a medio uso y hay que darle mantenimiento y muchísimo cuidado, sobre todo para tener calidad de vida, no tanto para prolongar nuestra vida, yo no quiero vivir 90 ni 100 años, pero al menos los años que me toque vivir, quiero vivir bien.
15: Con espero calidad
14: que
15: de vida.
14: Usted lo haga y tener calidad de vida.
15: Así es.
14: Y eso lo podemos hacer si nos cuidamos. Gracias por habernos acompañado.
15: No, gracias a ustedes por la invitación. Oiga, lo único que sí, esperemos la sexta semana y los invitamos a toda la comunidad a que nos acompañen y estén pendientes de la fecha.
14: Le voy a dar una primicia a los compañeros.
15: Porque vamos a ir a la bailoterapia y queremos mucha más gente.
14: Ah, sí, ahí sí. Sí, es de baile,
15: casi 250 personas en el hospital en la explanada y el próximo año esperamos el doble.
14: Le tengo una primicia, abogada. Cuando la doctora deje la gastroenterología, se viene con nosotros de reportera de la radio.
15: Te parece excelente.
14: ¿Serio?
15: Estoy en el momento de que...
14: Esta semana me ha pasado dos accidentes que han pasado por las vías y ella ha sido la primerita en llegar.
15: Y que no, ahí sí, cuando se cae un poste, unos cables, también me llega un mensaje a mí. Sí.
14: Gracias.
15: Es que llego y están sucediendo las cosas en ese momento.
14: Eso quiere decir que usted es una fiel oyente de la radio. Eso me encanta. Gracias, doctora, por haber estado aquí. Buen fin de semana, Adriana.
15: Igual
14: también.
15: A todos. Gracias, igualmente para todos. Un buen fin de semana.
14: Lindo fin de semana. Que pasen muy bien, 11:30, Dios mediante. Volvemos con más noticias. Hasta entonces, los dejamos con Milenita Zambrano y con Don Lester Tuala, con un poco de música y alegrarnos la mañana. Buen viernes.
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17: Sono Onda le da la hora. 9 horas.
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0: ¿cómo vamos? ¿Cómo parece? Eso me salió, ¿sabes qué? Como a mi chile, ¿ah? Como a mi chile, cuando dice chile. ¿Cómo decimos, mi gente? Feliz viernes, ¿ah? Feliz viernes. Último día de la semana de lo que ha sido este inicio del mes de junio, ¿ah? Estamos con todos ustedes para disfrutar lo que es el saborcito fin de semana. Los dos días de descanso, los que muchos les gusta, a otros no. A otros no, a otros les toca trabajar, a otros les toca tal vez descansar. ¿Cómo vayamos, señor Lester Toala? ¿Cómo está? Buenos días, señor Lester. Qué gusto, qué placer saludarle a usted y a la audiencia. ¿Qué pasó, señor Lester? ¿Qué pasó? ¿Usted qué pasó? ¿Tiene que trabajar? ¿O no tiene que trabajar? Lo castiga. No, Dios mío santo.
1: No hay plata,
0: señor Lester Toala. Nunca hay plata. Pobre hombre, Dios mío santo. Pasa Chiro toda su santa vida. Bueno, señores y señores, estamos para disfrutar el día viernes, para ponerle otro tinte, otro sabor, para gozarlo, para disfrutar.

toda la... Eso jamás nos falta. Así que nosotros nos preparamos para vivir este día viernes de la mejor manera aquí en Yo Mañana. Y de esta manera les decimos bienvenidos y bienvenidas. Esta es su programación a través del dial de la 99.7 FM Radio Sononda.

minutos de la mañana con 23 minutos. Seguimos con más dentro de nuestra programación. Estamos en ¿Qué Mañana? Sí, a través del dial de la 99.7 FM Radio. Es una onda, claro, como nos gusta, como nos encanta, señor Lester Toala. Es viernes, ¿ah? ¿Cómo es viernes? Vamos a llevarlo todo bien, todo relajado. Como mismo lo hice, ¿no? Día viernes, inicio del fin de semana. ¿Qué pasó, señor Lester Toala? ¿Usted no, va a tomar agüita? ¿Cafecito? ¿No? ¿Qué va a tomar? ¿Va a abrirse dos que tres? ¡Vinito ya! Bueno. Seguimos. Y tenemos muchas cosas que contarles el día de hoy. Porque miren ustedes, la polémica arre en cuanto al tema... pero voy a contarles algo. Voy a hablar de Danilo Carrera, porque ha sido el boom, o bueno, ha sido nombrado esta semana. Ya les contábamos en el transcurso de estos últimos días que estuvo como presentador oficial de este Miss Grand All Star, que se da como primera edición en Tailandia. Y bueno, no gustó a quien realmente preside, quien es este, en este caso Nawat. Y ya ha hablado del actor ecuatoriano, incluso Samantha Kennedy se ha pronunciado acerca de ello. Pero les voy a contar datitos de artistas que tienen presente a nuestro país, en este caso María Becerra. Y es que María Becerra estaba en una entrevista, un podcast o una transmisión en vivo que se realizó este 2 de junio en Puerto Rico, y llamó poderosamente la atención a los seguidores ecuatorianos cuando, en medio de todo esto, ella utilizó el término lámpara, una expresión que es muy coloquial, ¿no? Muy utilizada en nuestro país, y que explicó su significado ante la curiosidad de los presentes, porque ella dijo, como, ¿qué lámpara, no? Y todos se quedaron así como, ¿qué nos tratas de decir con esa palabra? Todo ocurrió durante un stream del canal de Alondrisa, integrante popular del grupo conformado también por Rainelis y Alex Omar, mientras comentaban algunas experiencias que han vivido fuera de Argentina. Y Becerra afirmó, aquí sí lámpara. ¿Qué significa lámpara? Lámpara es una palabra ecuatoriana, pero mi hermanito de acá, Ex Bros, me la enseñó. Fue lo que contó la artista. Ex Ross es justamente un productor ecuatoriano que trabaja en conjunto con María Becerra, cuyo nombre original es Javier Rosero Moreira y nació en Guayaquil. El músico ha sido una pieza clave y fundamental en la carrera de la cantante, en este caso participando en éxitos internacionales como Corazón Vacío, Te Cura, Agora y Jojo. Entonces, al intentar explicar la expresión, lámpara es cuando algo está muy fuerte o cuando una situación resulta especialmente evidente o llamativa. Como cuando algo tiene un foco encima y cuando algo está muy fuerte, ¿entiendes? Fue lo que señaló en la transmisión María Becerra. Y la anécdota generó numerosas reacciones en redes sociales, especialmente entre usuarios ecuatorianos, quienes celebran que una de las artistas más populares de la música urbana conozca o utilice uno de los modismos más característicos del país, ¿no? Normalmente utilizamos estas palabritas coloquiales cuando decimos, oye, qué lámpara, ¿no? Qué lámpara todo lo que pasa, ¿no? Es como una forma de decir, ¿no? Algo, una expresión a lo que... algo extraordinario que suceda, ¿no? Entonces, parte de nuestro léxico ecuatoriano, señor Lester Toala, parte de nuestro léxico ecuatoriano presente en esta entrevista que dio María Becerra. Y ya mismo estaremos hablando. Hace algún tiempo se popularizó dentro de unas entrevistas, en este caso un dúo colombiano habló acerca de... bueno, en este caso le propusieron

que este video que se hizo viral en algún tiempo con Joselito Delgado, cuando decía amor, comprensión, yo lo único que necesito es amor, comprensión y ternura. En este caso, la convirtieron en canción. Ahora fue el turno de Fonseca, quien trasladó esta famosa, o este dicho, o esta partecita, ¿no?, de aquella conversación, aquella entrevista que mantenía Joselito Delgado con este que se volvió famoso en su momento, ¿no?, por todo lo que pasó. Ahora se lo hicieron convertir vallenato, así que ya estaremos hablando y estaremos escuchando un poquito de que me parece interesante, ¿no? Me parece interesante, y encima el flow que le ponen allí en el tema, toda también esa inspiración luego de ver la partecita, y tú como artista, pues bueno, eso lograrlo colocar, o en este caso convertirlo en un vallenato. 9 de la mañana con 28 minutos. Saludos a la gente que está reportando sintonía. Saludos para nuestro popular carbonero. Dice: buenos días, licenciado. Un saludo para mis padres, Isidro Sabando y Cruz Mora, de parte de su hijo Isidro, ¿eh?, el popular carbonero. Saludos para la licenciada Marilu Cantos, para nuestra querida Rubitillo. Dicen: lindo viernes, igualmente, ¿eh? Igualmente para todos ustedes. Un gusto, como siempre, poder estar compartiendo la programación. ¡Es viernes, señores! ¡Es viernes! ¡Es viernes! ¡Es viernes! ¡Es viernes! Y lo seguimos disfrutando aquí, en Que Mañana.

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1: 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Sono Onda le da la hora. 9:30.
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Con más dentro de nuestra programación aquí en Qué Mañana. Claro, disfrutando de Qué Mañana. Y ya saben, quien no esté en onda, no está en nada también, ¿eh? Saludos para toda la gente que nos escucha en el bus.

Fonseca, ¿no? Y esta es una de las frases más populares o famosas en Ecuador, que yo necesito amor, comprensión y ternura, señor Lester. Usted necesita amor, comprensión y ternura, ¿no? Usted no necesita amor, comprensión y ternura. Lo que ha comenzado a ser como un reto en un programa digital terminó transformándose en un inesperado homenaje a uno de los momentos más recordados dentro de la televisión ecuatoriana. Es que ¿quién no se acuerda de ese momento, no? El cantante colombiano Fonseca sorprendió al improvisar una canción inesperada.

conocido por Vain Juancito como parte de una dinámica dedicada a reinterpretar memes y momentos virales. El presentador mostró a Fonseca el icónico video protagonizado por Julio César Ayala, cuya frase se convirtió hace años en una de las más reconocidas entre los ecuatorianos. Y lejos de limitarse a reaccionar del clip, lo que hizo Fonseca fue que tomó su guitarra y comenzó a crear una melodía en vivo, incorporando la famosa expresión en una composición cargada de ritmo y elementos propios de su estilo musical. Yo necesito amor, comprensión y ternura, necesito tu cara y toda tu locura, yo necesito vida para que me des alegría, fue lo que cantó Fonseca. Comenzate. Ante las cámaras, provocando risas y aplausos entre los presentes. Que yo no puedo cantar, señor Lester, imagínese si me puedo cantar como Fonseca, ¿no? Pues aquí se

Oye, yo creo que este es el año en el que los cantantes más han lanzado interpretaciones dedicadas a la selección ecuatoriana de fútbol que estará participando en estos próximos días dentro del Mundial. Y vamos a hablar nada más ni nada menos que de Christopher Vélez. ¿Sí? ¿Quién nos recuerda a Christopher Vélez? El ex CMCO. ¿Cómo que usted no se acuerda, señor Lester Toala? Creo que nos acordamos de nuestro querido Christopher Vélez. Si fue el ganador de aquel popular reality. Pero bueno, lo que vamos a hablar de nuestro querido Christopher Vélez es que ha realizado una canción en apoyo a la Tri rumbo a este próximo Mundial que se viene, ¿no? Respectivamente. Donde el tema se llama Sí se puede, sí, sí se puede, donde Christopher presentó este nuevo sencillo en solitario dedicado a la selección ecuatoriana en su camino rumbo a esta próxima cita mundialista. La canción llegó acompañada de un videoclip oficial que ya está disponible en las plataformas digitales del artista. El ecuatoriano, conocido por haber formado parte de la agrupación de CMCO y por su posterior carrera como solista, apostó por una propuesta inspirada en la pasión que despierta el fútbol en nuestro país. Según explicó, escribió el tema con el objetivo de unir a los ecuatorianos alrededor del apoyo de la Tri y transmitir esa energía que genera el deporte. Es que el ex delantero guayaquileño es una de las figuras reconocidas, en este caso que figura dentro de su trayectoria internacional como Manchester City, Lazio. Además integró la selección ecuatoriana de fútbol y estamos hablando nada más ni nada menos que de Felipe Caicedo, quien tiene una participación especial dentro del videoclip. Con este tema, Christopher Vélez busca convertir la música en un punto de encuentro para los aficionados ecuatorianos en la antesala de la Copa del Mundo 2026. ¿Quién ha lanzado canción? A ver, Cristian Neira con John Briel, en este caso. Johan Vera con Don Medardo y sus Players. También sacó canción. A ver, ¿quién se me va? ¿Quién se me escapa? Ah, Papaya Dada. Papaya Dada también sacó una canción muy bonita también en relación a lo que va a ser este nuevo mundial. Así que los artistas ecuatorianos se han inspirado. Por eso digo, creo que este es el año que yo recuerde, ¿no? Que yo recuerde en el tema artístico, que los artistas, valga la redundancia, ¿no? Han sacado, ¿no?, temas para apoyo a la selección. Pero bueno, vamos a ver, todas de seguro las vamos a interpretar, todas de seguro las vamos a corear. Lo importante es que la Tri gane. Eso es lo único, señor Lester Toala. Por lo menos diga que le interesa la Tri o tampoco le interesa la Tri. No, este señor Lester Toala, Dios mío santo. Yo no sé qué le interesa al hombre, ¿ah? Pero ya sé, pero ya saben lo que le pasó. El hombre, por andar jugando fútbol, se tronchó el pie. Ah, no metiendo más la pata. Ya está bien, señor Lester Toala, ya está bien. Nada, nada, nada. Yo creo que le va a tocar irse por ahí al fisio, a ver qué le dice. Le va a tocar pedir recomendación al fisio. Por cierto, yo mismo también estaremos hablando de Papaya Dada, porque uno de los grupos, en ese caso ustedes saben que hay este grupo de estos niños del continente africano que se han hecho muy populares dentro de las plataformas digitales. Incluso tienen una participación en Die Die, la canción de Shakira. Y han estado haciendo

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0: 10 de la mañana con 9 minutos. Seguimos con más. ¿Por qué le hacen daño a ese pobre corazón, señores y señores? ¿Por qué le hacen daño a ese pobre corazón? Bueno, seguimos. Y vamos a seguir hablando de ecuatorianos. Bueno, hablábamos de lo positivo. Vamos a hablar de toda esta polémica que ha generado en torno a Danilo Carrera y su conducción en el Miss Grand All Star. Que ha dado que hablar en el sentido de que al organizador, al presidente, al fundador, al como ustedes quieran llamarle, dio una crítica acerca de esto, ¿no? Y es que estas declaraciones han venido dándose después de que Nahuatl cuestionara públicamente el desempeño del ecuatoriano. Las declaraciones recogidas por medios nacionales, Carrera aseguró que no se sintió afectado por los señalamientos y consideró que forman parte de las dinámicas habituales del mundo del entretenimiento. Aunque las críticas del presidente de la organización generaron titulares en distintos países, Carrera afirmó que su experiencia detrás del escenario fue distinta a la percepción que se difundió posteriormente. Según explicó, se conservan mensajes privados en los que habría recibido incluso felicitaciones por su desempeño e incluso comentarios positivos sobre futuras colaboraciones. Por ello, considera que la polémica responde más a una estrategia mediática que a una evaluación real de su trabajo, donde el ecuatoriano reveló que recibió respaldo de figuras vinculadas a concursos de belleza, que tras su participación en Tailandia ya fue confirmado para conducir la final del Miss Universo Ecuador 2026, previsto para agosto en Santa Elena. Nada más ni nada menos. Entonces dice, las críticas no me hacen nada, más bien me fortalecen. Cuando uno dice, ¿no? Las críticas no valen, solo me fortalecen. Y bueno, ahí estaba. En cuanto a, él ha dado diferentes declaraciones en medios de comunicación a nivel nacional e incluso se hablaba mucho de la cifra económica que habría ganado por ser presentador, dijo, y a lo cual mencionó, gano lo que realmente cuesta mi trabajo, ¿no? Y si es así, si él considera que tiene que ganarse un buen billetito por haber ido a ser el conductor, pues está bien, pues, señor Lester Toala. Es como que usted lo inviten a una de las mejores fiestas en temas de DJ y usted por supuesto va a ir, va a cobrar su buen billete si usted para eso está, ¿no?
1: Claro, no hay plata.
0: No hay plata, señor Lester Toala. No hay plata. Bueno, en esta situación, ¿qué más tengo que contarles a todos ustedes? Recomendaciones, claro, eso nunca nos puede faltar. Recomendaciones para todos ustedes a esta hora de la mañana. Y es que, respectivamente, avanzan con fuerza los trabajos en la Villa Zapallo, Zapotillo, La Cantera, El Mural en la Parroquia Zapallo. 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Progresa, Prefectura de Manabí, Leonardo Orlando Prefecto. 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Y más adelantito estaremos hablando de mujer a mujer. Sí, más adelantito estaremos hablando de mujer a mujer porque les voy a dar unas recomendaciones. Bueno, más que recomendaciones, vamos a hablar de estos temitas, de cuáles son tal vez esas claves o esas guías de entrenamiento que debemos tener nosotras las mujeres de acuerdo a nuestras edades, ¿no? Fuerza, salud y cada etapa, porque no todos los cuerpos, siempre repito esto, no todos los cuerpos somos iguales y no todos asimilamos de la misma manera, sea el ejercicio, la dieta o diferentes tratamientos que nosotros vayamos a tener dentro de nuestra rutina para por lo menos cambiar la parte física de nuestro cuerpo. Y también estaremos hablando de algo importante, el vacío digital. ¿Cómo superar la conectividad o cómo superar la soledad hiperconectada? Hoy por hoy es... ¿Qué pasa, señor Lester Toala? ¿Otra cosa? ¿Quiere que hable? ¿Quiere que hable de otra cosa? No, señor Lester Toala, por favor. Porque hoy... Es que el señor Lester Toala no me deja desarrollar, no me deja ser feliz, ya ven, señores oyentes, increíble. Como dirían por ahí, quiero apagar mi brillo el señor Lester Toala. Yo sé que quiere mezclar, quiere tener a la gente divertida. Pero bueno, ya estaremos hablando de todos esos temitas. Y bueno, vamos a hablar también de Cristian Nodal y de Ángela Aguilar. Eso sí le gusta al señor Lester Toala. Le gusta el chisme. ¿Eh? Todo después de las especulaciones que han existido de esa teoría, su sobre un supuesto desplante que habría existido. Ya estaremos hablando de esos temitas. Así que mientras tanto, nosotros regresamos con buen... Ya, pues, señor Lester Toala, ya, tranquilidad. Regresamos con buena música, perreo hasta abajo. Es viernes y lo disfrutamos aquí en Que Mañana.

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1: 10 de la mañana con 24 minutos, 10 de la mañana con 24 minutos, nosotros vamos a tomar contacto con nuestro compañero Rodi Vélez, quien desde Montecristi nos tiene información importante a esta hora de la mañana. Rodi, tomamos contacto con usted, lo escuchamos aquí en Radio Sononda.
2: Bien, televidente, ¿qué tal? Buenos días, 38 años, Efraín. Efraín García sería el nombre de la persona que ha sido encontrada sin signos vitales en el sector de el Bajo, Bajo de Afuera, esto pertenece al cantón Montecristi. Amables televidentes y oyentes de la 99.7, como es Radio Sononda, estamos para Notimanta, RB Noticias, buenos días. Una pena lo que ha ocurrido por acá en esta zona rural del cantón Montecristi, donde una persona ha sido encontrada sin signos vitales. Apellido García, 38 años, sería un habitante del Bajo La Palma. Lo han venido a dejar acá al primer Bajo. Efraín García, 38 años. 211. Efraín García, entonces, es la persona que ha sido encontrado sin vida. Sin vida ha sido encontrado en el Bajo, en el primer Bajo, que pertenece a la zona rural de Montecristi. Es una comuna donde nos encontramos, amables televidentes de las diferentes plataformas digitales. Ahí estamos en vivo y en directo para todos ustedes, llevándole la información a todos ustedes. Ahí estamos, nos indican cómo estamos con el audio, don Julio Ponce, estamos bien con el audio, nos confirman. Entonces, Efraín García, 38 años, le conocían como el Moro, los amigos. La persona que lamentablemente pues ha perdido la vida, fue encontrado sin signos vitales. Bueno, con esto estamos hablando de que el distrito Manta, al cual también pertenece Montecristi, el lugar donde nos encontramos, suman a 211 las personas fallecidas en el distrito Manta. Ahí lo van a embarcar una vez que ya se ha cumplido con el protocolo de lo que es el levantamiento del cuerpo, criminalística. Allí justamente lo van a embarcar. Lo curioso, Carlito, es que aparentemente habría un panfleto cerca,
3: sí,
2: de...
3: Hay un panfleto,
2: ¿no? Miren, ahí lo están subiendo, el cuerpo a una camioneta, porque... En el pecho.
3: Camiseta roja tenía él, bueno, y un pantalón como camuflado o pijama.
2: Claro,
3: pijama.
2: 38 años, ¿no? Bueno, lo que ya es que ya por lo menos habitantes del Bajo La Palma, de donde sería oriundo, ya nos dieron a conocer que efectivamente pues se trata de Efraín Macías.
3: García.
2: Efraín García tendría alrededor de 38 años de edad, y reiteramos, es un habitante...

0: del bajo La Palma, es decir, uno de los tres bajos, porque conforman la comuna de los bajos, son tres bajos, ¿no? Bajo de afuera, bajo Pechichi y bajo La Palma, ¿no? Entonces, estamos hablando en una distancia, si podemos a medir de aquí a allá, creo que hay alrededor de 3 kilómetros.
1: 2 kilómetros hasta afuera.
0: Justamente.
1: La zona poblada.
0: No, hasta el bajo La Palma de donde era oriundo. Es decir, él.
1: No, ahí está más lejos.
0: No, 3 kilómetros me marcó.
1: Por lo menos.
0: No, allá. 3 kilómetros. Sí, del bajo La Palma. Del bajo La Palma hasta aquí. Sí, del bajo La Palma hasta aquí. Entré por ese lado, sí. 3 kilómetros me marcó el GPS.
1: Cerca,
0: sí, está cerca, está cerca. Están unidos, ¿no?
1: Cerca,
0: están unidos estas
1: había
0: tres
1: más
0: comunas.
1: Entre no, las tres bajos, miren.
0: No,
1: y bueno
0: justamente lo que le indicaba, del bajo La Palma hasta acá, 3 kilómetros aproximadamente, es decir, la distancia, ¿no?, que han trasladado a esta persona. No sabemos si habrá sido ejecutado acá o
1: en otro. Ya le dieron.
0: Exactamente, ¿no? Esto fue reportado pasada las 7 de la mañana, pero mientras se cumplió con el protocolo de criminalística y todos los aspectos, pues entonces tardó sus minutos. Que en estos momentos.
1: Así es la información, entonces.
0: Que en estos momentos ya están. Ya subieron, ¿no? Ya subieron el cuerpo, ¿ah? Ya subieron el cuerpo a la camioneta para trasladarlo al centro forense. Al centro forense será llevado para la necropsia de ley este ciudadano cuyo cuerpo pues fue encontrado cerca de un maizal en para acá hay un barrio para acá de no me recuerdo el nombre, pero hay un barrio donde estamos ubicados. Más adelante hay un caserío. Hay un caserío más adelante. Oiga, parece que hay una mochila. Sí, están. No. Están desinfectándose los agentes donde cargan el alcohol. Bueno, ahí estamos. ¿Cómo estamos? A ver cómo estamos con el audio. ¿Algo pasa con el audio? No, estamos bien. ¿Y cómo estamos con el audio?
2: 10 de la mañana con 27 minutos. Muchísimas gracias a nuestro compañero Rodi Vélez. El día de hoy, desde bajo de afuera de Montecristi, donde se ha encontrado una persona sin vida, Efraín García, de 38 años de edad. Se hablaría de que, al parecer, hasta el momento, las primeras situaciones que se van manejando, las teorías que se van manejando, es que la persona habría sido venido a ser tirada en este lugar, y en esta situación pues es lo que se va marcando. De seguro ya en la segunda emisión de noticias estaremos ampliando mayor reporte de este nuevo hecho violento que se ha desarrollado dentro de este distrito ahora en la parte de Montecristi. 10 de la mañana con 28 minutos, 10 de la mañana con 28 minutos. Nosotros regresamos a nuestra programación habitual aquí en Radio Zona Onda.
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10:49, 10:49. ¿En qué mañana? Día viernes. Y por supuesto, gozándolo, disfrutando. Oiga, señor Lester, todos los días con esos temas como que los quería llevar, pero a destapar un par, ¿eh? Perdón si no te supe amar. Así les van a decir después, ¿ah? ¿Eh? Así les van a decir después, no sé. ¿A mí me van a decir así? Oye, pero es que el señor Lester todavía no se le pasa una. Saludos para Carlitos Saavedra. Saludos para Carlitos Saavedra, que también está en sintonía de nuestra programación. Que este señor Lester todavía me hace gozar, Dios mío. Me hace gozar. Es que es verdad, así pasa. En algún momento te toca decir o le toca decirte a ti. Entonces una de esas te rompe en el corazón. Normal dentro de nuestra vida. Pero bueno, 10:50, dejemos de lado eso. Pero sí, vamos a seguir hablando de otras situaciones. ¿Dónde está? ¿Qué dice mi estimado Jair Valentín? Mi estimado Jair Valentín, ¿por qué la tristeza? Saludos también para nuestro popular Bolañitos, nuestro querido Jair Valentín, como siempre, sintoniza nuestra programación. Carlitos Vega nos mandó una foto del solazo que está haciendo esta hora, ¿eh? Del solazo. ¿Qué pasa, señor Luis? ¿Cuántos grados estamos? En el mío dice que 29, en el suyo iba a decir 30, 31 grados centígrados. 33. 30, 40, no, ¿cómo que 40, señor Restetual? Usted estará en 40 grados centígrados. Usted debe estar que. Usted anda caliente, eso es diferente. Usted es el que anda caliente. Deje nomás a la gente que está en 29 grados, 30 grados. Bueno, vamos a ver. El señor Lester Toala ya, es que no coinciden a veces el que tiene el señor Lester Toala con el que tengo yo. Por ejemplo, en mi teléfono sale que estoy en 28 grados. Busco por acá, me sale que 29 grados. 29 grados, señor Lester Toala. 29 grados. ¿Dónde estamos? 30 grados, ya, ahí está, 30 grados. 30 grados estamos nosotros. Sensación térmica de 32, 33 grados centígrados, más o menos debe de ser. ¿Dónde está? Uy, Dios mío santo. Vámonos para esos países, señor. A Puerto Novo, pero no es Puerto Viejo, por si acaso, ¿no? Estamos yéndonos a otros lados del mundo, donde verdaderamente está caliente. Imagínense estar a 40 grados. Bueno, eso es normal. 42 grados, Dios mío santo. No. Pero yo no resistiría. ¿Usted resistiría, señor Lester, toda a esa intensidad de calor? Bueno, seguimos. Vamos a hablar ahora del tema de Cristian Nodal y Ángela Aguilar, que han desatado unas especulaciones sobre un supuesto desplante. ¿Cuándo no esté para haciendo noticias? Las redes sociales volvieron a fijar su atención en esta relación entre Cristian Nodal y Ángela Aguilar, y esta vez el motivo fue un video captado después de una presentación del intérprete mexicano de la Plaza de los Toros Monumental de Ciudad de México, donde una previa interacción entre ambos provocó una ola de comentarios y teorías entre usuarios. Las imágenes corresponden a una celebración privada realizada tras el concierto del pasado 29 de mayo. En el encuentro, amigos cercanos acompañaron al artista mientras recibía un pastel inspirado en la portada de su más reciente producción musical. Sin embargo, más allá del festejo, fue un instante compartido con Ángela Aguilar en el término acaparando la atención del público. ¿Qué pasó? Y es que el video de Nodal aparece sentado junto a su esposa frente al pastel. En un momento determinado, gira hacia ella y le dirige unas palabras. Aunque el audio no permite distinguir con claridad lo que se dijo, varios usuarios comenzaron a interpretar la escena y aseguraron que el cantante habría mostrado una actitud de molestia. Reacción de Ángela Aguilar, quien responde con una sonrisa, continúa riendo junto a los presentes y alimentó más las especulaciones. En cuestión de horas, las grabaciones se viralizó y acumuló miles de comentarios. Es que, a ver, hace algún tiempito atrás, hace un par de meses, hablaba de que Cristian Nodal había sido infiel, que Ángela Aguilar había sido infiel. Bueno, aquí de todo se habló. Luego de eso aparecieron en sus redes sociales para apagar un poquito el fuego de las especulaciones. Y ahora nuevamente, porque ustedes saben, los internautas no se les pasa nada, pero absolutamente nada. Así que se dando cuenta de este particular en este festejo, y han dicho que se sentía, bueno, que Nodal le reclamó a Ángela Aguilar y ella tuvo que seguir con su sonrisa de oreja a oreja. 10:54, entonces, para no quedar así como puerco, señores, que toda la, nosotros vamos mejor con buena música aquí en Que Mañana.

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12 minutos. Seguimos, seguimos. Y ya llegamos casi a la parte final. Pues señor Lester Toala, lo que no nos gusta, pues cuando es viernes y hay buena música. Sí, sí, señor Lester Toala. Así nos cargan, así nos tienen. Triste, con el corazón roto. No, no, no, no, tampoco así, tampoco así. Tampoco así. 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Y bueno, y entre tantas cosas que pasan, entre tantas cosas que suceden, vamos a seguir dándoles noticias a todos y darles noticias. Vamos a hablar del mundo del cine porque se develó, vamos a contarle todo lo que se sabe acerca de la era del hielo, mundo del agua. ¿Quién no ha visto la era? ¿A usted le gustaba la era del hielo, señor Lester? Claro, ¿cómo no nos va a gustar la era del hielo? Y es que la nostalgia prehistórica se encendió por completo luego de una larga espera de 10 años de la última película de la línea principal cinematográfica. Disney formalmente mandó el primer avance de la era del hielo 6, marcando el retorno de una de las franquicias más exitosas del cine animado mundial. Se nos viene la era del hielo 6, señores. Y es que el primer teaser oficial, un poco más de un minuto de duración, adelanta un giro radical en el entorno de los protagonistas. El título Mundo de Lava no es casualidad, y es que la habitual amenaza climática invernal, y en este caso sustituida esta vez en el calor extremo, así que erupciones volcánicas e inestabilidad del terreno. El clip arranca fiel al estilo de la saga, mostrando a la ardilla Scrat volando por los aires con la cola encendida en llamas y su eterna persecución del ave Yota. Acto seguido, la secuencia en cámara lenta expone a Manny, Illy, Sid, Diego, Book, Crash y Eddie huyendo de la masiva erupción. Fiel a su toque cómico, el avance muestra a Sid tragándose una abeja por accidente y rocas calientes, en este caso chamuscando el pelaje de Ellie, y a Book usando la cabeza para cocinar una larva en medio del caos. La trama oficial plantea que la manada terminará expulsada hacia regiones completamente inexplorables del mundo perdido, donde se toparán con gigantescas criaturas prehistóricas y deberán sobrevivir a ríos de lava que pondrán a prueba su icónica unidad familiar. Además, en el adelanto se confirmó la incorporación de Baby Scrat, personaje presentado previamente en la plataforma de streaming. Así que miren ustedes, se nos viene nada más ni nada menos que la era del hielo 6. Vayan a ver el trailer. Yo ya vi el trailer, la verdad es que está espectacular. Qué lindo. Entonces, para los amantes del mundo de Disney y por supuesto para los amantes de la era del hielo, se viene una nueva película y ya hay el adelanto de lo que será, por supuesto, este éxito, porque seguro será un éxito cuando se lance ya de manera oficial la película o tenga su estreno en esta ocasión. 11 de la mañana con 18 minutos, señor Lester Toala, ultimitas. Claro, por supuesto, ultimitas. Y venimos para la despedida aquí en Que Mañana.

hay que darle. Oye, la situación de la vida se pasa así, normal. Estás tranquilo y de un rato a otro sucede algo que te puede replantear completamente todo. Normalidad, 11:24. Bueno, para ir finalizando nuestra programación, señor Lester, toda la vez solaba todo un poquito. Hoy me estás trayendo más chismes, ¿ah? Pero dentro de ello también tenemos que hablar dentro de la música y para los seguidores del mundo del rock argentino. Hoy se dio a conocer una noticia acerca de que murió Indio Solari, una de las voces más influyentes dentro del rock justamente en Argentina. Y es que la música está de luto tras la muerte de Indio Solari a los 77 años. Esto ocurrió este 5 de junio en su residencia en la provincia de Buenos Aires, reconocido por liderar la banda Patricio Rey y sus Redonditos de Ricota. El artista construyó una carrera marcada por la independencia artística, el bajo perfil y una conexión única con su público. Según informados medios argentinos, se realizará una autopsia de protocolo para determinar la causa exacta de su fallecimiento. Junto a Sky Valley Zone, Solari fundó Los Redondos en 1975 en La Plata. La agrupación se convirtió en una referencia de rock nacional gracias a álbumes como Octubre, Un Bailón por el Ojo Idiota y Luz Belito. Tras la separación de la banda en 2001, el músico inició una exitosa etapa como solista que se extendió por casi 2 décadas y consolidó aún más su influencia dentro de la cultura popular argentina. En los últimos años, la salud del cantante ocupó un lugar central de su vida pública. En 2016 se reveló que padecía la enfermedad de Parkinson durante un recital en Tandil. Cuando expresó esto, sus seguidores, que el Parkinson me anda pisando los talones, fue lo que mencionó en aquella oportunidad. La enfermedad lo llevó a retirarse definitivamente de los escenarios en 2023, aunque continuó vinculado a la música mediante grabaciones y proyectos virtuales. Su fallecimiento cierra un capítulo fundamental del rock argentino, pero deja un legado que seguirá vivo en generaciones de fanáticos y artistas. 11:26, 11:26. Nosotros nos vamos despidiendo, señor Lester Tuala. Va llegando el momento de despedirnos. Sí. Vamos llegando el momento de despedirnos. Agradecerles a todos ustedes por habernos acompañado durante esta semana en nuestra programación. Ya vendrá, por supuesto, los próximos días para seguir disfrutando. Mientras tanto, esperando que haya sido un excelente inicio de mes, que hayan tenido una semana espectacular, que la hayan pasado lindo el fin de semana. También pasaron rico, gócelo, pórtese bien. Y si se portan mal, me invitan, por favor. Si se portan mal, me invitan. No sean así. 11:26. Gracias a todos ustedes por acompañarnos. Que tengan un lindo fin de semana. A continuación se vendrán las noticias junto a Jefferson Ramos. De mi parte les mando así un fuerte beso y abrazo. Señor Lester Tuala, gracias. Nos encontramos aquí el día lunes en la programación regular de Que Mañana.

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0: Bien, ya son las 11:31, las 11:31, el tiempo exacto, la hora en todo el país, la hora en todo el territorio nacional. Estimados amigos, amigas, oyentes, televidentes e internautas, gracias por acompañarnos a esta hora en la segunda entrega de noticias desde Puerto Viejo para la provincia entera, el país y el mundo en todas nuestras redes sociales, ¿no? Prácticamente en toda la provincia en el dial 99.7, pero en el mundo entero en el Facebook, también en el canal de YouTube, en nuestra página web www.sonoonda.com. También usted nos escucha a través de Alexa, artilugio que responde al mando de voz. Alexa, pon Radio Sono Onda y usted allí nos escucha rápidamente, esté donde esté, obviamente siempre y cuando tengas internet. ¿Cómo le va, licenciada Milena? Me encanta el color de su blusa al día de hoy, rojo pasión, rojo vida. Bienvenida.
1: ¿Cómo está, abogado Jefferson Ramos? Un gusto y un placer saludarlo a usted y, por supuesto, a toda la amable audiencia, para terminar con colorcito la semana, ¿no?
0: Claro. Rojo, el rojo es alegría, ¿no?
1: Sí, el rojo es alegría, el rojo para salir un poquito de, tal vez, de la normalidad de la semana, así que hoy un colorcito vivo, por, como digo, para terminar bien y cerrar de manera espectacular, pero a nivel de ese tema, ¿no? Porque allí, si vamos a lo que es la realidad en cuanto a información, pues tenemos sucesos que contarles, y sobre todo el día de hoy que se da un nuevo hecho que hay que esclarecer, ¿no? Las causas de este nuevo hecho que se ha dado, pero en la parte de Montecristi, así que ya estaremos con el desarrollo también de esa noticia.
0: Ya vamos a ir con ello, también les contaremos y ampliaremos también el dato. Se suspendió la audiencia en el caso que se investiga, ¿no?, por la muerte del ex candidato presidencial Fernando Villavicencio. Detalles también en el mundo futbolístico, obviamente con nuestra compañera Milena. El Mundial 2026 de la FIFA tendrá un récord de jugadores migrantes, ¿no? Incluido también el combinado ecuatoriano. Tenemos muchos jugadores ecuatorianos que se encuentran jugando en varios países del mundo. Con Vico Villasís ya son 8 los alcaldes procesados por delitos o que afrontan líos también en materia electoral. Les contaremos todo un reportaje que ha hecho Vistazo acerca de fraude millonario, de la chatarra de Progen que desnuda la fiscalización a la carta en la Asamblea Nacional. Pero vamos a empezar con este hecho noticioso registrado en horas de esta mañana. Antes, permítame también llegar con nuestro saludo solidario, afectuoso, nuestra nota de pesar a todos los familiares de quien en vida fue el abogado Manuel García Guerrero, quien pues esta mañana ha sido llamado a los brazos del Señor, compañero en su momento de las aulas estudiantiles del Colegio Olmedo, de nuestro compañero Cruz Mera Vinuesa, de otros reconocidos amigos como don Julito Villacreces, y bueno, tantas otras personas más que compartieron parte de su vida con el decesado abogado Manuel García Guerrero, que deja pues una profunda estela de dolor, de recogimiento en este momento en sus familiares, en sus hijos, nietos y también en sus compañeros que lo recordarán toda la vida. Paz en la tumba recién abierta de quien en vida fue el abogado Manuel García Guerrero. 11:34, tiempo exacto, encontraron un cadáver de un hombre en una zona rural de Montecristi. Ya voy con nuestro compañero don Pepe Cedeño. El cantón Montecristi despertó el día de hoy, 5 de junio, con un macabro hallazgo: el cuerpo de un hombre sin vida.
1: Y es que el hecho se dio aproximadamente a las 8 de la mañana en una zona montosa del sector bajo de afuera, generando conmoción entre los moradores.
0: Tras la alerta del ECU 911, los agentes de la DINASET, también de criminalística, se movilizaron hasta el sitio para dar inicio con las investigaciones.
1: De acuerdo a la fuente oficial, el cuerpo sin vida corresponde a un hombre joven, menor de 30 años, y presentaba impactos de bala.
0: Informes de testigos añadieron que el cadáver estaba vestido con un pijama, lo que hace presumir que fue sacado de su vivienda para quitarle la vida.
1: Además, se detalló que junto al cuerpo había un panfleto con amenazas, al mismo que será sumado a las investigaciones.
0: Escuchemos y veamos parte del informe que entregó nuestro compañero Rodi Vélez.
2: 8 años, Efraín. García. Efraín García sería el nombre de la persona que ha sido encontrada sin signos vitales en el sector de el Bajo, este es Bajo de Afuera, Bajo de Afuera, así es, Bajo de Afuera. Esto pertenece al Cantón Montecristi. Amables televidentes y oyentes de la 99.7, como es Radio Sono Onda, estamos para Notimanta, RB Noticias, buenos días. Una pena lo que ha ocurrido por acá en esta zona rural, del Cantón Montecristi, donde una persona, reiteramos, una persona ha sido encontrada sin signos vitales, ¿ah? Sin signos vitales. Apellido García, 38 años, sería un habitante del Bajo.
0: Ahí teníamos pues parte del informe que entregaba nuestro compañero Rodi Vélez desde el lugar de los hechos. Son las 11:36. Vamos ahora hasta Manta. Tenemos contacto con Pepe Cedeño. ¿Qué tal, Pepe? Bienvenido a Sono Onda.
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3: Informativa de Malaví, saludos a ustedes, a nuestra audiencia. Sol canicular en el puerto Malavita. Los arbolitos que piden agua a gritos justamente hoy, que es el Día del Ambiente. Alguien debería estar aquí poniendo la agüita para que por lo menos hoy estén alegres. A propósito del 5 de junio, varios actos. Hoy había actos también en Ciudad Alfaro, en Montecristi. Acá también se ha desarrollado en la Unión de Jubilados y Pensionistas de Líes de Manta un acto por acá. Vea, tremendo personaje que va saliendo en internado acá, más elegante que un finadito, don Dayton Rodríguez, que ha sido el maestro de ceremonia de este acto, donde habían varios invitados, según lo que...
0: Don Dayton Rodríguez, caramba, sí, cuánta elegancia.
3: Y qué peinado que se ha hecho. Bueno, está por acá también el coordinador, el distrital sería, de educación. Bueno, algunos otros invitados que no estuvieron presentes para este acto, donde se entregó el estandarte y una condecoración al estandarte del Colegio 5 de Junio, que hoy cumple, acá dentro hay mucho ruido, hoy cumple 75 años de edad. Una intervención bastante extensa del ex rector del colegio, vicerrector y rector también, y ex estudiante, el magíster Raúl Trampos Rivera. Hay algunos ex estudiantes, como el ex diputado también, señor Raúl Paladines, que estuvo acá presente, ex profesores. Bueno, la gran mayoría que están acá han sido parte de este colegio, ¿no? Esto es parte de las actividades del 5 de junio. Estaba por acá también el coordinador zonal el coordinador digital, doctor Carlos Teodoro. Rapidito, debe comenzar con el doctor, porque él fue, no sabía que fue el que creó el primer taller de periodistas en el país. Doctor, un segundito, si es tan amable, por favor, oír. Este presidente de la Unión Nacional de Periodistas, el doctor Carlos Teodoro Delgado, a través de eso, donde estamos en vivo. Buenos días. Bueno, que también es parte de algo nos hacían de la historia, donde se creó el primer taller de periodismo en los colegios, doctor. ¿No es un poquito de qué?
4: Sí, el Colegio 5 de Junio creó el primer club de periodismo en los colegios del país. Fue el primero, pionero. Y de ahí reivindicaron o replicaron otros colegios. Hoy día estamos muy contentos con rememorar la gesta heroica de Alfaro en 1895, la única revolución auténtica que ha tenido la patria ecuatoriana. Esta es una época donde nos hemos reunido aquí a una invitación de la Asociación de Jubilados de Manta, Montecristi y Aramijó. Entiendo que hay una preocupación por el tema del Colegio 5 de Junio, que su estructura se vino abajo con el terremoto y no ha podido ser reconstruida. Y eso es que tenemos que unir esfuerzos para que esta obra se haga, obra física, porque en lo intelectual, en lo moral, el Colegio 5 de Junio sigue siendo grande y glorioso.
3: Hoy está por acá el, creo que es el director distrital, ojalá que sea el portavoz de ese proyecto que están haciendo.
4: Sí, pero más que todo debe unirse la gente. Hay asociaciones de exinquina, jubilados, hay mucha gente que ha sido exinquino y está adelante. La Unión de Periodistas la dirige un exinquino, y ahí hay algunos estudiantes de esa institución. Y yo creo que hay que unir esfuerzos para de manera seria llevar adelante este proyecto.
3: ¿En qué año fue creado el taller de periodismo?
4: En 1981 fue creado el taller de periodismo del Colegio 5 de Junio. Era un grupo de muchachos intelectuales, todos los cuales hemos tenido grandes funciones en la patria. Ahí, claro, era una cosa que nosotros escribíamos y los periódicos nos daban apertura. Cada semana una página en el diario Manavita, que así se llamaba antes, el diario que es ahora, y también en el diario El Sol y en el Mercurio, la expresión estudiantil. Era una cosa extraordinaria que hacíamos los alumnos.
5: Gracias. Ahí está entonces el doctor Carlos Teodoro Delgado, hoy presidente de la Unión Nacional de Periodistas, y fue el creador de este primer taller de periodismo que a nivel nacional, precisamente, que nació en este colegio. A propósito, rapidito, antes de ir con ustedes, algo decían del tema del fútbol y el mundial. No sé si ustedes ya tenían conocimiento que los sombreros de Montecristi se van a exhibir en el mundial. No sabemos exactamente si en la inauguración o en el primer partido que juega Ecuador, pero ya se ha entregado a la Federación Ecuatoriana de Fútbol e inclusive al presidente de la FIFA en sombrero, para que se permita que los jugadores de la selección ecuatoriana salgan al terreno de juego, obviamente no para jugar sino para presentarse, mostrando un sombrero del Cantón Montecristi, ¿no? De los tejedores de la zona rural del Cantón Montecristi. Ese es el aporte por el momento. Desde acá ya terminó este acto. Ya hay abrazos, saludos, felicitaciones y todo lo demás en este acto que se llevó a cabo hoy en horas de la mañana aquí en la ciudad de Manta. Reiteramos, sol canicular en el puerto Maravita, como se puede observar en las imágenes. Arde el sol en todo su esplendor. Ese es nuestro aporte informativo. Regresamos con ustedes a través de Sonando Noticias.
0: Perfecto, muchas gracias, mi estimado compañero don Pepe Cedeño, desde la ciudad de Manta. Gracias por el dato y saludos para el Coco Rodríguez. ¿Ah? No parecía que fuera él.
1: No parecía.
0: Como... No parecía.
1: Estaba elegante el hombre.
0: Elegante.
1: Con el hombre. Terno, sí, reluciente.
0: Sí, sí. Bueno, la hora exacta, mi estimada Milena, por favor, cuéntenos el tiempo.
1: 11:41.
0: Tiempo exacto, la hora en el país, la hora en todo el territorio nacional, la hora en el Ecuador continental. ¿Con quién nos vamos, don Ítalo? Perfecto, vamos a las calles de Puerto Viejo. Ahora contacto con don Yandri Navarrete. ¿Qué tal, Yandri? Bienvenido a Zona Onda
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6: La Fuerza Informativa de Manaví. ¿Qué tal, compañeros? ¿Cómo le va? Saludos para usted, don Jefferson, para Milena, para don Ítalo Ceballos, a los oyentes en la provincia, en el país. Oiga, qué solazo, como dicen algunos. Tremendo sol acá en Puerto Viejo a esta hora casi del mediodía. Le cuento, Jefferson y Milenita y amigos oyentes de Radio Zona Onda, hoy fuimos invitados a una rueda de prensa, específicamente el ingeniero Diego Vélez, coordinador zonal de educación, nos invitó a una rueda de prensa para tratar algunos temas que tiene que ver con el tema de la educación. Y pudimos abordar con él, podemos conversar en el tema de que, bueno, se dice o se decía que los sábados iban a volver a clase o no, si era exigido o qué tema. Para esto escuchemos al coordinador zonal, a don Diego Vélez.
7: Es importante este espacio para poder informarles a ustedes y a la ciudadanía acerca de lo que, de este alerta que se está generando. La disposición del Ministerio, a través de los lineamientos que se han establecido, es que se puede realizar actividades complementarias los días sábados con la participación de los docentes y previa autorización de las autoridades. Esto quiere decir los directores o rectores de las unidades educativas. Estas actividades pueden ser de índole deportivo, social, cultural, inclusive académicas, con actividades como refuerzos o nivelación, pero son actividades complementarias que no interfieren en los 200 días laborables del periodo escolar 2026-2027 y tampoco afectan a los docentes. Es más, se está autorizando que los docentes que participen en estas actividades complementarias puedan ser compensados de estos días de trabajo con días libres entre el periodo de Navidad y Año Nuevo o cuando termine el periodo escolar durante el periodo de vacaciones. Es decir, no es que se está obligando ni se va a obligar a tener clases regulares los días sábados. Eso hay que ser muy enfático y dejar señalado esta situación.
8: Igual son actividades coordinadas con anticipación, planificadas con anticipación, no son de la noche a la mañana.
7: Efectivamente, son actividades complementarias que deben ser planificadas y autorizadas para poderlas realizar en el transcurso de los días sábados cuando la situación lo amerite. Y vuelvo a insistir, son actividades que pueden ser de índole académico como refuerzo, nivelación, o actividades deportivas, sociales, culturales o de vinculación con la sociedad.
9: ¿Esto sería específicamente coordinado con el director o el rector de dicha unidad educativa, no?
7: Cada una de estas autoridades debe ser autorizada y planificada debidamente con la anuencia de las autoridades educativas, en este caso los directores o rectores de las unidades educativas.
6: Ahí estaba parte, ahí nomás, don Ítalo, gracias. Ahí estaba el diálogo que mantuvimos con el ingeniero Diego Vélez, que es el coordinador zonal de educación, dándonos a conocer o despejando algunos de los temas específicamente que se había hecho en mención en días anteriores, que los días sábados pues también se iba a recibir clase o los estudiantes tenían que asistir con los profesores específicamente a cada unidad educativa. Compañeros, este es el aporte informativo. Vamos a regresar al estudio para que ustedes continúen con más información al más puro estilo de Zona Onda Noticias.
0: Bien, perfecto. Muchas gracias, mi estimado compañero Yandre Navarrete. Nos espera, por favor, unos minutos don Enrique Moreira, porque tenemos que informar que en el caso Villavicencio se suspendió la audiencia preparatoria de juicio. Aquí la noticia.
1: La audiencia preparatoria de juicio del caso Villavicencio, que estaba prevista para este viernes 5 de junio, no fue instalada, según lo señala la publicación de la Fiscalía. La defensa de José S. y Luis A. presentaron incidentes indicando que no llegan las asistencias penales internacionales solicitadas a Estados Unidos, España y Colombia.
0: Detrás de la investigación por el crimen de Fernando Villavicencio, chats incorporados al expediente judicial revelarían supuestas gestiones realizadas por personas vinculadas al círculo cercano de José Serrano y Javier Jordán para contactar a un testigo relacionado con el caso.
1: Según información difundida por el medio Primicias, los mensajes muestran conversaciones en las que se menciona la posibilidad de acercarse a un testigo considerado relevante dentro del proceso judicial. La Fiscalía analiza estos intercambios dentro de una investigación más amplia sobre la presunta planificación y financiamiento del asesinato del ex candidato presidencial.
0: Bien, escuchemos lo que dice el abogado de la madre y de las hermanas de Fernando Villavicencio. La audiencia fue fijada con meses de anticipación y no era el momento para plantear un diferimiento con documentos que aún ni siquiera han llegado. Escuchemos al abogado.
10: Recordemos que esta audiencia de evaluación y preparatoria de juicio fue fijada con meses anteriores, pero esperan justo este momento para hacer un acto de comunicación por la defensa técnica del señor José Serrano de que no han llegado 3 documentos de asistencia penal internacional y piden diferimiento de la audiencia. Eso tenían que haberlo hecho de la Policía Nacional, de las víctimas, porque inclusive hasta el día de hoy quisieron atentar en contra de la integridad de la madre del señor Fernando Villavicencio y de una de sus hijas. Se van a generar los partes informativos por parte de la seguridad. No puede ser permisible que vengan a esta audiencia y pidan la suspensión porque no se han emitido por parte de Asistencia Penal Internacional 3 documentos. La Fiscalía General del Estado los despachó en su momento oportuno y se generó toda esa documentación correspondiente. De que las defensas técnicas, como argucia, puede ser para que opere la caducidad de la prisión preventiva, hagan este tipo de dilataciones innecesarias, no es justificable. Y hay una advertencia de uno de los abogados que el día 19 de junio que se va a instalar la audiencia, dice que va a tomar contacto con uno de sus patrocinados en Estados Unidos y que no va a estar. Entonces eso genera de que efectivamente son dilataciones innecesarias o podría ser...
0: Escuchamos a el señor abogado Edwin Romero, quien representa a la mamá y hermanas también de Fernando Villavicencio. 11:50, hay un contacto telefónico, saludos, hola, ¿qué tal? Buen día.
11: Hola, ¿qué tal, Jefferson? Buenas tardes.
0: ¿Cómo está, María Adriana? ¿Cómo le va? ¡Qué gusto!
11: Bien, por aquí. Jefferson, queriendo hacer un pequeño llamado, quizás para el departamento encargado de ambiente, sería del municipio de Puerto Viejo, informarles que no sé exactamente si podrían ser los dueños de los terrenos que son colindantes, donde queda acá el antiguo Hotel El Concorde. Sin embargo, hay días, ya bastantes días, en los que estoy escuchando motosierras y viendo personas que están talando árboles, que están haciendo troncos, y realmente no creería que son los propietarios. Muy difícilmente se puede saber quiénes son los vecinos acá, no se tiene conocimiento, pero yo como una ciudadana y como protectora de la naturaleza, del medio ambiente, y sobre todo porque acá hay ardillas, hay aves, hay un sinnúmero, es más, de acuerdo al uso de suelo, y hace unos días, no sé si recuerdas que entrevistamos al ingeniero Manuel de Riesgos, manifestaba que la parte trasera de acá de la 5 de junio es considerado uso de suelo ecológico. Entonces, bajo ese contexto, sí me permito informar esto para que tomen cartas en el asunto y básicamente se haga una especie de investigación y se conozca si de pronto son los dueños que están cortando árboles que no son como guachapelí, como árboles de mango. Hablo de árboles que puedan más bien atentar de pronto a la propiedad. Incluso no hay construcción, informo que no hay construcción. Son terrenos que están baldíos, que están vacíos, sí, pero hay ambiente, hay árboles, hay fauna y hay flora.
0: Esto en el sector de la 5 de junio, hacia la parte de atrás, dice, ¿no? Hacia lo que fue antiguamente el Hotel Concorde.
11: Sí, en la parte de atrás, que es considerado uso de suelo ecológico, que es considerado como prácticamente un sector protegido de riesgo, incluso porque entra el río cuando hay crecientes y el invierno es bastante complejo, pero más allá de eso también hay maquinaria que ha entrado. Presumo que podrían ser los dueños que han tratado de rellenar, pero solo rellenar. Quizás habrán personas que, aprovechándose de que ya no hay monte como había antes, maleza, ingresan y empiezan a talar los árboles, árboles de data de 30, 40, 50 años. Claro. Hay pinos, hay mangos, hay árboles maderables como guachapelí, pero no creo que sean los propietarios. Yo cumplo con informar, porque yo protejo el medio ambiente y yo, de lo que corresponde a mí, a lo que me corresponde, al área donde yo estoy, yo siempre protejo el medio ambiente.
0: Aprovechando que justamente hoy es el día del medio ambiente, ¿no? Gracias, María Adriana, con todo le compartí a usted ahí por interno el número telefónico del ingeniero Roberto Briones, director de gestión, riesgos y sostenibilidad del municipio, para que se pueda también poner en contacto con él. Gracias por la llamada.
11: Gracias, Jefferson.
0: Bien, hoy es el Día Internacional del Medio Ambiente, instaurado por las Naciones Unidas, cuyo objetivo es promover la conciencia y la acción global para proteger nuestro planeta y los ecosistemas. La hora exacta, por favor.
1: Son las 11 de la mañana con 51 minutos.

0: 11 de la mañana con 51 minutos.
1: Tenemos ahora contacto con Enrique Moreira desde otro punto del cantón. Don Enrique, ¿cómo le va? Bienvenido a Zona Onda Noticias.
2: La fuerza informativa de Maraví, gracias compañeros oyentes de Radio Zona Onda 99.7 por las calles de la ciudad de Puerto Viejo, por acá por la calle Olmedo, calle Francisco de P. Moreira, calle 9 de octubre, la actividad comercial, así es, el Día Mundial del Medio Ambiente, que se hará por el río Puerto Viejo, ¿verdad? Que algún día por el río Puerto Viejo se puede hacer tanta descarga que tiene nuestro río de Puerto Viejo. Bueno, está por aquí con el amigo don Walter Melo, quien es miembro del colectivo
3: del
2: río Puerto Viejo. Un gusto saludarlo. ¿Cómo está por aquí? Hoy es el Día del Ambiente. ¿Se sigue algo positivo para el medio ambiente, para el río Puerto Viejo? Siempre reporta el río Puerto Viejo a propósito y la descarga de aguas servidas en todos los lugares, Walter Melo. ¿Cuál es su...?
3: Sí, gracias por la oportunidad. Saludos, abogado Jefferson. Hoy sí, un tema del Día Mundial del Medio Ambiente. Tuvimos una pequeña concentración acá en la plazoleta de Loy Alfaro con varios líderes sociales. Y también hicimos una convocatoria también por el Día del Liberalismo Ecuatoriano, ¿no? Que también cabe recalcar que Loy Alfaro fue un líder acá en Manaví que gestionó, progresó y tiró para adelante esta provincia que en su momento tuvo la necesidad de desarrollar. Y sí, en esta iniciativa ambiental hemos estado, son 132 kilómetros de contaminación. Hoy día un medio impreso acá en Manaví lo recalca, se está perdiendo el río Puerto Viejo, estamos haciendo unos temas de acción de protección que ya lo estamos promoviendo en el Cantón Santana, ya con resultados, ya hay una sentencia en firme que el municipio del Cantón Santana debe de cumplir ya de acuerdo a los tiempos, y estamos haciendo la veeduría ciudadana para que también en estos procesos se cumpla lo que dice la ley, ¿no? En base a lo que proponen los municipios, en base a las competencias de la prefectura, del Ministerio de Ambiente, ¿no? Y vemos claramente que nuestras intenciones siguen ahí y que seguiremos gestionándonos por este tema, y hoy más que nunca por el Día del Medio Ambiente, es un tema de concienciación, ¿no? Lo que hablábamos con usted, Tardelli, que nos falta más iniciativa de la ciudadanía, nos falta un llamado a la unidad para hacer algo por el tema del río Puerto Viejo.
2: Así es, el río Puerto Viejo hay que rescatarlo, Juan Tremero. Yo recuerdo hace mucho tiempo, usted se podía bañar con toda tranquilidad en el río Puerto Viejo, fui parte del Puerto Mamey, ahí en la calle San Eduardo. Nosotros nos vayamos con toda confianza, nos vayamos en los ríos, con todo, pero ahora ya no se lo puede hacer por el tema de la contaminación y las aguas servidas, que son lo que contaminan el río Puerto Viejo.
3: Sí, las aguas residuales son lo que más contaminan, sí. Y creo que los municipios están en obligación de implementar medidas de remediación inmediata y de manera urgente, ¿no? Hoy, como le digo, en el Día del Medio Ambiente, cabe recalcar que hemos sido invitados a algunos foros en el municipio, no estuvimos presentes. Hicimos presencia también, que es muy interesante, esas iniciativas que no queden en papel y en planificación, pero que sí se las proyecte y se las aplique, ¿no? Temas como el corredor ecológico, que es de muy importante acá en Puerto Viejo, y la reubicación de la laguna de oxidación del Cantón Puerto Viejo, que ya hemos escuchado un buen brío de parte del municipio de Puerto Viejo, que tiene la intención de hacer algo por este tema, que ya hace algunos años ya ha pasado sin ningún tipo de interés en otras administraciones, y vemos la buena intención del alcalde actual de poder hacer algo, ¿no? Y ojalá no se quede en papel y que se cumpla, ¿no? Y a futuro, planes a futuro, ¿no? Para el cumplimiento de estas propuestas.
2: Muchas gracias, don Walter Melo.
3: Gracias, Tardelli, gracias a Hugo Jefferson, saludos.
2: Ok, muchísimas gracias, don Walter Melo, también, que es en alto dirigente sobre el tema del ambiente, también que siempre lucha por...
1: ¿Cuántos años, don Walter Melo, junto con otros buenos amigos, trabajando, bregando por el río Puerto Viejo? Esa vena aorta que tenemos, de la cual vivimos varios cantones, 7 cantones, y vemos que lamentablemente se encuentra casi que en el abandono, descuido. Sí, por parte en algunos lugares o en cierta parte de las autoridades, pero también por parte de la ciudadanía. Veíamos con pena ayer las imágenes que nos transmitía don Neptalí Ruiz, cómo en Picuazá se bota cualquier cantidad de basura en los costados del río, ¿no? Es triste cómo no cuidamos nuestro medio ambiente, cómo no cuidamos la naturaleza, que va en detrimento de nosotros mismos como sociedad. Un abrazo, estimado Walter, y siempre reconocemos su invaluable labor.
3: Así es, licenciado, gracias por sus impresiones, siempre en la lucha, siempre en, por el tema del cuidado del ambiente. Seguiremos ahí, ¿no? Donde tengamos que hacer un tema de concienciación, estaremos ahí para promover estos temas.
2: Ok, gracias entonces, compañeros, por la información en las calles de la ciudad de Puerto Viejo. Un saludo para todos los amigos taxistas, don Uber Pinarguete, don Julio Pinarguete, y un saludo también para mi amigo Walter.
1: Don Enrique, ¿dónde se encuentra usted en este momento?
2: Yo estoy aquí en el sector de la calle Olmedo y la calle Francisco de P. Moreira.
1: Ya, el que esté más cerca, por favor, el compañero que esté más cerca de la terminal terrestre, sector de la Cuactú, Reina del Camino, sí, por allí, presuntamente está ocurriendo algo ya por este sector. El que esté más cerca, por favor, pónganse de acuerdo, no se vayan a pelear. El que esté más cerca, muévanse hasta la zona del terminal terrestre, donde está Cuactur y Reina del Camino. Algo está ocurriendo. 11:58. Gracias, Enrique. 11:58. Tiempo exacto. La hora en el país, la hora en todo el Ecuador. 1972, durante la conferencia de Estocolmo, se instauró el Día Mundial del Medio Ambiente. La campaña actual se centra fuertemente en el cambio climático, instando a la sociedad y a los gobiernos a escuchar las señales de la Tierra, a tomar acción climática e inmediata, a escuchar la Tierra, como por ejemplo, mi querida Milenita, cuando tenemos deslaves, cuando tenemos derrumbes, cuando tenemos fuertes lluvias o cuando tenemos sequías,
0: mucho sol
1: como
0: también,
1: por ejemplo lo que se está anunciando ahora,
0: el fenómeno del Niño.
1: Eso es cuestión del cambio climático.
0: Claro, y que en cuestiones de la zona de la costa va a ser mucho más lluvia, mucho más inundaciones, mientras en la parte de la sierra se podría pronosticar un poco más de sequía, que eso también nos traería muchos inconvenientes, incluso cuanto al tema de generación. Entonces, cuando la Tierra nos da señales es porque algo está pasando, incluso cuando existen los terremotos, existen los temblores, la Tierra también necesita sí o sí dar sus señales y sí o sí también, al igual que nosotros también necesitamos sacar nuestras energías del estrés, la Tierra también lo necesita. Y por eso debemos de cuidar muchísimo el medio ambiente. Hoy en día que vivimos cambios constantes a nivel de clima, sea frío, sea calor, por ejemplo, si nos vamos a los lados del polo, que se comienzan a deshacer los icebergs de hielo. Entonces hay que tomar en cuenta, hay que cuidar nuestro planeta. Y parece mentira, pero nosotros como seres humanos somos los grandes culpables de que el planeta esté de esta manera, de esta forma. Entonces, bueno, vamos a ver en esta situación todo lo que ha ido aconteciendo en cuanto al tema de del medio ambiente, que hoy, 5 de junio, justamente se conmemora el Día Mundial del Medio Ambiente.
1: Pero hoy también para nuestro país es un día sumamente importante e histórico. Hoy es el Día de la Revolución Liberal en nuestro país, que se conmemora cada 5 de junio, fecha histórica que rinde homenaje al movimiento armado y político que estalló el 5 de junio de 1895, liderado por el general de mil batallas, por el viejo luchador José Eloy Alfaro y Delgado. Acontecimiento que transformó profundamente la estructura política y social de nuestro país, derrocando al régimen conservador de aquella época. Y hubo cambios, hubo logros trascendentales. Entre ellos, por ejemplo, le puedo citar la separación de la Iglesia y el Estado. Rompió el monopolio religioso en las decisiones civiles. Se instauró la educación laica y gratuita. Volvió, se abolió la obligatoriedad de pagarles a ciertas personas y empresas por la educación. Derechos civiles. Se creó el Registro Civil del Ecuador. Se introdujo el matrimonio civil, pero también el divorcio. La inclusión de la mujer permitió por primera vez el acceso femenino a cargos públicos y a la educación superior a la mujer. El ferrocarril transandino culminó la magna obra que conectó físicamente las regiones de la costa y de la sierra. El descontento popular acumulado llegó a los límites tras el escándalo de corrupción conocido como la venta de las banderas durante el gobierno de Luis Cordero. Una magna asamblea pública en Guayaquil destituyó a las autoridades locales, proclamando al general manabita José Eloy Alfaro y Delgado, un día como hoy, jefe supremo de la República, quien posteriormente asumió la presidencia constitucional en dos periodos. Hoy es un día histórico, sí, para el Ecuador y de orgullo para la provincia. Así de Manabí, es. Aunque no he visto por ahí banderas de Manabí, no he visto banderas izadas, no he visto muchos eventos, no sé. Bueno, 12 horas con un minuto, cuéntenos, Milenita.
0: Así es, nos vamos a ir con excelentes recomendaciones y mensajes a esta hora de la mañana para todos los oyentes que están a esta hora en la emisión de la segunda emisión de noticias de Radio Sono Onda.
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1: 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Vamos rápidamente con el menú. Ya está yendo para allá, asume el reportero, ¿verdad? Ya está yendo para allá el reportero a la zona del terminal. Cuéntenos cuál es el menú de hoy, por favor, don Ítalo.
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1: 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Vamos a la pausa comercial, ya retornamos.
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1: 7 minutos, 12 horas, 7 minutos, tiempo exacto. Atentos, tenemos información de última hora desde las calles de Puerto Viejo. Conéctese, escúchelo aquí en la 99.7. Enrique Moreira, ¿verdad?
0: Así es, don Vamos. Enrique Moreira está a esta hora. Enrique, ¿qué pasa desde las calles de Puerto Viejo? Lo escuchamos aquí en Sono Onda Noticias.
2: Compañeros oyentes de Radio Sono Onda 99.7. Así estamos justamente aquí en la parte de afuera de los andenes de la cooperativa Coactur, casi diagonal, donde también está la cooperativa Reina Camino Ejecutiva. Hay una persona ya sin vida, está cubierto con un cartón y junto a él está estos mototaxis que llaman esto color negro. El cuerpo de la persona está ya en la calzada, en la parte de afuera, en la parte de afuera de los andenes de las cooperativas ejecutivas Coactur, esto casi diagonal también al tribunal electoral. Ahí podemos ver ya el cuerpo de la persona sin vida, están los señores miembros de la Policía Nacional. Hasta el momento son los señores miembros de la Policía Nacional, son los que se encuentran aquí.
1: Enrique, esto que está aquí es una tricimoto, ¿no?
2: Sí.
1: Ya, ¿el cartón está tapando al señor?
2: Sí, ya. Está cubierta así.
1: Ramos. Dios santo, y no hay nadie en la zona que tenga una sábana, sí, algo un poco más decente, por favor.
2: Con nada más le han puesto encima, no hay una sabanita, no hay alguna, ya, no hay una sabanita. Vamos a salir un poquito, ya vamos a salir de la guía para ponernos acá al lugar donde está la cinta para poder entonces estar un poco más tranquilo. Ahí podemos ver ya la persona que viste hasta el momento, anda en una pantaloneta negra y una camiseta celeste, boca abajo está el cuerpo ya sin vida, entonces de esta persona que ha sido entonces asesinada acá en lo que corresponde acá en la ciudad de Puerto Viejo. Ya, como les cuento, están aquí ya también los señores miembros de la Policía Nacional, también en el lugar de los hechos. Vamos a retirarlo un poquito más atrás, porque van a colocar una cinta también para que la gente pueda salir. Mi estimado compañero, oyentes de Radio Sono Onda 99.7. Ahí está entonces, compañeros oyentes de Radio Sono Onda, la información de última hora de otra persona más que pierde la vida. Este estilo sicariato, donde la persona está ahí, ya con encima casi tiene su lugar que él trabajaba. No sabíamos qué es lo que vende él, pero ahí está el cuerpo ya entonces.
1: Enrique, casi encima. Me están confirmando que eran dos las personas que se movilizaban en esta tricimoto. Este señor, quien respondía a los nombres de Álvaro, Alvarito, le conocían como Alvarito, no están los nombres completos todavía, y se movilizaba con una persona de sexo femenino, posiblemente su pareja sentimental, misma que también resultó herida y ha sido trasladada hasta una casa de salud, Enrique.
2: Entonces, como quiera, la otra persona ya fue llevada hacia una casa de salud.
1: Así es.
2: Mientras tanto, el cuerpo de la otra persona permanece ahí ya sin vida. Mire, hay una bala perdida justamente. ¿De qué lado está la bala? Ahí está el vidrio de adentro de la cooperativa. Mire, ahí está una bala perdida dentro de la, usted dice, boletería. Imagínense, mis queridos compañeros oyentes de Radio Sono Onda, ha sido bastante la cosa.
1: ¿Sabe dónde está la bala perdida? Dice que lo acompañe. Sí.
2: En el vidrio de la cooperativa ejecutiva.
1: Ah, rompió un vidrio.
2: Sí, una bala, ya está en toda la esquina, sí. Sí, gracias a Dios, no, acá dentro no resultó ni otra persona herida. Imagínate que este lugar es bastante movido de lo que corresponde en esta mañana y tarde ya, de lo que corresponde acá en la ciudad de Puerto Viejo. Imagínese, Jefferson Ramos. Bueno, está el bus de la cooperativa Coactur, que la final ha querido entrar a la final. Ya en el momento que ocurrió este hecho, ya no pudo, tuvo que quedarse el bus de la cooperativa Coactur.
1: Enrique, pero definitivamente, qué inhumanos que nos hemos vuelto, ¿no? Qué inhumanos que nos hemos vuelto. Se produce un hecho de sangre, le quitan la vida a una persona y no hay nadie, o sea, no hay nadie. Y hay muchas casas en el sector, claro. Gente que se moviliza, la gente mismo de las cooperativas que puedan colocarle al menos una sábana o una toalla, ¿no? están tapando el cuerpo con un cartón, el vehículo en el que se movilizaba está allí en medio de la calle. Realmente triste, penoso, tétrico este caso, mi querida Milena.
0: Sí, sin duda alguna, ¿no? Aparte, este es un sector muy transitado.
1: Muy transitado.
0: Muy transitado, y sobre todo a esta hora, ¿no? Porque ustedes saben, comienza a salir la gente de sus trabajos, la gente sale al almuerzo, es un terminal, lógicamente, entrada y salida de buses cada cierto tiempo, aparte de toda la situación que se ha generado, ¿no? Y como decía Jefferson, qué inhumano nos hemos vuelto. Imagínense ver una persona sin vida, sin signos vitales, tapado solamente con un cartón. O sea, yo creo que tan normal lo hemos vuelto.
1: Hemos normalizado.
0: Hemos normalizado tanto este tipo de hechos violentos, no solamente en la provincia, sino en el país, que ya la gente pasa por los lados,
1: ¿no?
0: sí, y la verdad es que sí, entristece y es un panorama que la verdad desalentador.
1: A ver, don Enrique, ¿no llega todavía el vehículo isotérmico para trasladarlo al centro forense?
2: No, todavía no, mi querido Jefferson Ramos, todavía no. Solo se encuentran ya las personas que son de criminalística.
0: Y ya se cerró por completo, ¿no? Los dos accesos, Enrique, ¿no?
2: Sí, está cerrado, sí. Esta calle está, no recuerdo el nombre de esta calle, está cerrado. No recuerdo usted que el nombre de.
1: O sea que en este momento no hay ni ingreso ni salida
0: de buses
1: del terminal terrestre,
2: no,
1: ni tampoco acá en las ejecutivas.
2: Algo ya, mi querido, ya. Enrique, sí, efectivamente, compañeros. El acceso donde ingresan los buses está cerrado por la parte del frente de la cooperativa Cuactur y Reina del Camino. En este momento no hay disponibilidad del ingreso ni salida de los vehículos de estas terminales que están aquí al frente, Enrique.
7: Sí, vale recordar que estos son los andenes de las cooperativas ejecutivas, que son de Cuactur, y a los lados está Reina del Camino. Están sacando a todas las personas que se encontraban acá adentro en la sala de espera, a todas la han sacado en este momento, están sacándolo para hacer las investigaciones, porque usted sabe, hasta una bala perdida cayó dentro de acá, de donde está la sala de espera de la boletería, de la oficina de la cooperativa Cuactur. Entonces, hasta el momento, de lo que estamos observando y ustedes están viendo, compañeros oyentes de Radio Sono Onda, que la policía está realizando ya el trabajo que lo que corresponde a ellos cuando ocurren estos hechos de sangre. De ahí en adelante, bueno, ya vendrá medicina legal y ver más o menos cuántos indicios balísticos se han hecho a estas dos personas. Una resultó herida y la otra persona ya se encuentra sin vida aquí en la calzada junto a su moto de trabajo. No sabemos si ellos vendían legumbres o vendían a la final esas carnes asadas, cuero asado, vendían, no sabíamos en sí. Pero ahí está el cuerpo.
1: Me cuentan entonces, que era conocido como Alvarito, que vivía en la parte alta de Andrés de Vera.
2: Así me estaba indicando ahorita un amigo que es muy conocido acá en la parroquia urbana de Andrés de Vera, sobre la parte alta de arriba del Coliseo. Bueno, en todo caso, compañeros oyentes de Radio Sono Onda, estaremos más adelante con más datos, con más información de lo que corresponde este nuevo hecho de sangre acá en la ciudad de Puerto Viejo a través de Sono Onda Noticias.
1: Bien, correcto. Muchas gracias, mi estimado compañero don Enrique Tardelli Moreira, por la información de última hora. Dato de última hora, estimados amigos, amigas oyentes de la radio, acaban de quitarle la vida, de asesinar a una persona en la zona entre el terminal terrestre y la terminal ejecutiva de la cooperativa Reina del Camino y Cuactur. La persona se movilizaba en una tricimoto junto con otra persona de sexo femenino, misma que resultó herida y que ha sido movilizada hasta una casa de salud. El cuerpo inerte está allí, yace en el piso, en el asfalto, cubierto con un cartón, esperando que lleguen los señores de medicina legal para el procedimiento del caso, levantamiento del cuerpo y el posterior traslado hasta el Centro de Estudios Forenses. Ocurrió hace poco aquí en Puerto Viejo y usted lo conoció, se informó aquí en Sono Onda.
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1: Son las 12 horas 16 minutos ya, 12 horas con 16 minutos, tiempo exacto, la hora en todo el territorio nacional. Otro temita que acabo de ver allí, que desde hace algunos días me está dando vueltas en la cabeza. Uh-huh. Considero yo que la institucionalidad se debe de respetar en todos los aspectos.
0: Sí.
1: son hoy, a día de hoy, son muy criticables. De hecho, está presentada a la Asamblea Nacional un proyecto de ley que le llaman la ley antimafia, que fue presentada esta semana.
0: Fue presentada la semana anterior.
1: En el que incluso se pueden vincular a determinados grupos narcoterroristas a personas por que cargan algún tatuaje. Uh-huh. O de un lobo, o de
0: un
1: cualquier
0: distintivo,
1: cosa,
0: claro,
1: distintivo de estos que identifican
0: grupos
1: a ciertos
0: de delincuencia
1: grupos,
0: organizada.
1: ¿No? Entonces, hay imágenes que representan la muerte, que representan cosas que no son tan agradables, que incluso pueden ser estas personas catalogadas como que forman parte de un grupo por utilizar un tatuaje así. ¿A dónde voy? A que últimamente los chalecos de la Policía Nacional, y si usted revisa el video de Enrique Moreira se dará cuenta, al menos los señores del Grupo de Operaciones Motorizadas, GOM, utilizan un logo bien, por decirlo menos, sui generis, y que considero está en detrimento de la institucionalidad. Es GOM, la G, la O, pero no es una O, es una calavera. Uh-huh. Y una M. Justo cuando Enrique casi iba terminando, pasó un policía por ahí caminando y de espalda se ve el logo. Al menos a mí en lo personal
0: me pareció un poco...
1: No me gusta.
0: Particular.
1: Lo veo algo feo, grotesco, no lo veo sobrio, no creo que tenga ningún tipo de...
0: De relación...
1: con la institución a la que se representa y al claro. uniforme
0: porque
1: formal
0: de
1: que utiliza
0: policía.
1: Un funcionario público, uh-huh. ¿no?
0: Sí, sin duda alguna.
1: No sé, en lo personal no
0: ahí me está, GOM.
1: Ahí está.
0: Efectivamente.
1: Y así tienen todos, ¿eh? ¿Qué tiene que ver eso con la policía?
0: Claro, no tiene nada.
1: O sea, yo veo esa calavera y más bien me imagino que es algún grupo raro, ¿no? Alguno de estos, yo qué sé. Pero personalmente... No me gusta.
0: Claro, sí.
1: Alguien puede estar pensando por ahí, la calavera es ñata y todos no tenemos una calavera por dentro. Sí, pero no me gusta. ¿Qué quieres que te diga? No se ve, creo
0: claro,
1: que,
0: no se ve bien.
1: Creo que no se ve bien ese logo en la Policía Nacional. Considero que no se ve bien. Dígame delicado si usted quiere.
0: No. ¿Por qué le vamos a decir de esa manera? No.
1: Bueno,
0: pero es que son situaciones o son, en este caso, cosas que se pueden comentar, ¿no?
1: Sí.
0: Llama poderosamente la atención. Porque por lo general siempre...
1: Se ve feo.
0: Los chalecos de estas instituciones están solamente con letras. Por lo general siempre nos hemos acostumbrado a ver, por ejemplo, policía, GOM, entonces todas estas diferentes instituciones solamente representadas por letras.
1: Vean el mensaje que nos envía nuestro amigo don Jorge Álava Vinces. A los tiempos, Jorgito, un abrazo para usted. Qué desgracia en lo que se ha convertido nuestro país. Comandante, aparte de escuchar las noticias y de ya conocer que ocurren cosas tristes, uno escucha ahora los noticieros porque no sabe en qué momento habrá algo en vivo para enterarnos de una muerte más. Le escucho el Manta y acá también vivimos esa misma realidad. Es triste saber que hoy día la violencia nos hermana. ¿Eh? Vea usted. Gracias, don Jorge. Un abrazo para usted. A ver, son las 12 horas ya con 20 minutos. Escuchemos qué dice un amigo oyente, don José Gregorio Zambrano. ¿Qué tal, don Goyo? 12 horas con 22 minutos. Le escuchamos. Bienvenido.
14: Don Jefferson, ¿qué tal? ¿Qué tal? Escuchando toda la noticia y sí, justamente yo voy pasando, pasé por el lugar donde estaba la persona que le han quitado la vida. Y sí, ¿qué podemos esperar si por parte, así como usted dice, por parte de la policía cargan una calavera que se asemeja a la muerte o a cualquier cosa? Imagínese, cualquier ciudadano puede cargar cualquier imagen o tatuaje en su cuerpo y es algo normal, pues si la policía está dando el ejemplo. No, yo también rechazo aquello. No es el único, yo también estoy en contra de aquello.
1: 12 horas con 22 minutos, 12 con 22 minutos, tengo otro mensaje de texto. Me dice, estimado amigo Jefferson, habito en la Ciudadela, en la calle 26 de septiembre. Hace 8 días, trabajadores del municipio realizaron el fresado correspondiente en los baches. Sin embargo, hasta el sol de hoy no se ha hecho la reposición del asfalto. Pedimos retomarlo el trabajo planificado y evitar accidentes y daños en los vehículos. Gracias. Tengo a bien comunicarle para mis amigos de la calle 26 de septiembre y de diferentes sectores de Puerto Viejo que están esperando recapeo, bacheo y arreglo de las calles.

0: Que se está haciendo desde Puerto Viejo hasta Montecristi también va a paso de tortuga con problemas en una pierna. Va bastante lento. Lo mismo está ocurriendo en Puerto Viejo. El bacheo está bastante atrasado en varios sectores porque ocurrió que se hizo el fresado, pero luego esperaban que llegara el asfalto para reponer aquello, recapear, y no ha llegado. Y aquí también va, una vez más, repito el comentario para mis amigos del Departamento de Acupuntura Vial, al ingreso de la Avenida Reales Tamarindos. Si ustedes vienen por el paso lateral, uh-huh, ingresas a la Avenida Reales Tamarindos, hay unos huecos que son la puerta del infierno. No son cráteres, no son baches.
1: Son huecos.
0: Son la puerta del infierno.
1: La puerta del infierno.
0: Cualquier persona se choca, se accidenta allí, se va al otro lado. Por favor, solucionen eso. 12 horas con 24 minutos. Ahora tenemos contacto con don Diego Espinosa. Don Diego, ¿qué tal? ¿Cómo me le va? Bienvenido a Zona Onda.
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2: La fuerza informativa de Manaví. Gracias, estimados compañeros, amables oyentes de la 99.7. Listos y preparados. El día de hoy estuvimos en el Cantón Rocafuerte, por ahí dialogando con el jefe político del Cantón Montecristi, Rafael Delgado, quien nos destacó acciones importantes ejecutadas en coordinación con varias instituciones del gobierno nacional. Mayores detalles en la siguiente nota informativa. Escuchemos.
3: El compromiso siempre con la ciudadanía. Estuvimos entregando unas ayudas humanitarias con María Mercedes, que es la coordinadora zonal del Secretaría de Gestión de Riesgo. Hemos estado trabajando y dándole ayuda a las personas damnificadas. También hemos estado trabajando con brigadas de vacunación en todo el sector de Montecristi, en este caso con Ministerio de Salud Pública, en coordinación con la doctora Jessica, que es la que siempre estamos en contacto, y hemos trabajado en todo el cantón y en las comunidades, también con brigadas médicas. Se están dando las brigadas del Nuevo Ecuador, que son brigadas que se llevan todas las instituciones a las comunidades. Inclusive esta tarde tenemos una brigada en la parroquia de Aníbal San Andrés, una brigada social. El 10 tenemos una brigada del Nuevo Ecuador en La Sequita. Estamos trabajando llevando las instituciones a las comunidades, a zonas lejanas donde la gente no puede llegar acá a cabecera cantonal. Ese es el compromiso de nosotros con la ciudadanía. Efectivamente, estamos trabajando todos los compañeros de los jefes políticos de Manaví, tendencias políticas, inclusive como representante de la ciudad gobernadora, nosotros nos ha dado esa potestad para hacer registro social a las personas que quieren acceder al bono del desarrollo humano. Sabemos que si no están registradas, pues no sabemos, no se puede acceder a este bono. Y hemos hecho brigadas aquí mismo en Jefatura Política, Tenencia Política y Territorio, de lo que es el registro social, junto a la teniente político Diana Mero. Sí, hay muchas actividades. Hablemos del tema eléctrico. En Monterrey se entregó una obra que también la estaban pidiendo los habitantes, repotenciar toda esta zona. Pusieron un transformador de 50 kVA, redes de baja tensión, postes y lámparas, 16 postes, 16 lámparas. Asimismo, como lo hicieron en Cárcel Simón Bolívar, conjunto con CENEL, el gobierno está comprometido en trabajar para todas las comunidades. En este caso, Cárcel Simón Bolívar, pues ya está repotenciada una zona y va a beneficiar a muchas familias. De las redes trifásicas que ya están trabajando en el sector de Pile, Unión Patria y Río Caña. Ya está avanzado este tema, estamos dándole seguimiento como jefatura política. Nosotros somos de territorio, no solo de oficina. Ese es el compromiso que tenemos con la ciudadanía y lo que nos dice el señor presidente, que estemos junto al pueblo, junto a la gente, escuchar a la gente.
2: Muy bien, ahí estaban las declaraciones del señor Rafael Delgado, quien es jefe político del Cantón Montecristi, dándonos detalles sobre las diferentes acciones ejecutada en coordinación con el gobierno nacional. Bien, con este aporte informativo nosotros retornamos a Estudios Centrales para que ustedes continúen con más información a través de Zona Onda Noticias.
0: Muy bien, muchas gracias, don Diego Espinosa. Gracias a usted por el dato. Vamos ahora con don Yandri Navarrete. Le tengo un dato, don Yandri. Bueno, don Yandri está todavía allí en la terminal terrestre. Por favor, Yandri, adelante usted a través de Zona Onda.
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4: La fuerza informativa de Manaví. Ya para ir cerrando también y complementando la información que estábamos acá, ya llegó el carro de medicina legal. En estos momentos se está haciendo el levantamiento del cuerpo que estaba en la calzada, pues, frente a la terminal terrestre. Podemos observar que se colocaron 6 indicios válidos.

0: Característicos compañeros y amigos oyentes de Radio Zona Onda, podemos observar que ya está cubierto el cuerpo de la persona con cartón y con una parte de tela. Han hecho un círculo por parte de los señores de la Policía Nacional y podemos observar que en este momento pues el vehículo, la camioneta de medicina legal de la Policía Nacional está dando de retro para poder poder embarcar el cuerpo de la persona que fue quitada la vida acá en la ciudad de Puerto Viejo frente a la terminal terrestre Ejecutivas y al ingreso de la terminal terrestre normal de la ciudad de Puerto Viejo. Compañeros, Jefferson, me iba a manifestar algo, cuéntemelo.
1: En la Avenida del Ejército, don Yandri, Avenida del Ejército e ingreso a las Orquídeas, hace meses que hay un problema con una tubería que, bueno, costó mucho el trabajo.
0: El socavón.
1: Se repuso la tubería, se hizo un socavón, ya se arregló, sin embargo, no se ha repuesto el asfalto. Y cuando todo se pensaba que podía venir la solución, ahora resulta que una cuadra más allácito se ha hecho otro problema igual. Otro problema igual. No sé si ya a esta hora, pero quizá ya para la tarde, si nos puede hacer ese reportaje también, don Yandri, porque cuando se pensaba que ya quedaba todo arreglado,
2: pareció un problema más.
1: Un poquito más allá, llegando a San Alejo, otro caso igual. Igual.
0: Oiga. Y no solamente eso, Jefferson, el tema del asfalto. Recordemos que la Avenida del Ejército es de hormigón y tiene casi 30 centímetros, o por no decir 40, de espesor del hormigón. De ahí en adelante, pues, viene el asfalto. Así que hay otro problema ahí en esta intersección. Más adelante, o en el noticiero de la tarde específicamente, podamos complementar y despejar las dudas, porque recuerde, Jefferson, que estábamos haciendo un trabajo para poder colocar tipo medidores para detectar fuga de agua, también la fuga de tuberías clandestinas. Se estaba colocando ahí en la Avenida del Ejército, no recuerdo el nombre específicamente de estos medidores que se van a colocar a lo largo y que se vienen colocando a lo largo no solamente de la Avenida del Ejército, ¿no?, sino que también en algunos sectores de la capital de los manabitas se estaba colocando este tipo de medidores, digámosles así, hasta tener ya el nombre correspondiente, ¿no? Entonces, trabajo para más tarde, tratar de verificar, de averiguar y tener el dato para poder dar a conocer a nuestros oyentes. Compañeros, este es el aporte informativo. Vamos a regresar al estudio para que ustedes continúen con más información a través de Zona Onda Noticias.
1: Bueno, muy bien. Muchas gracias, don Yandri Navarrete. Bien, antes de irnos, quiero hacer algo de ayuda social, trabajo social, desde como siempre, la radio, para ayudar a todos nuestros amigos. Primero, ayudar a los amigos artistas de Puerto Viejo que están organizando un evento el día de mañana, un evento artístico, un festival artístico infantil el día de mañana, evento gratuito, por cierto, evento gratuito, por eso les estamos apoyando, si no les cobráramos. Ya, entonces el evento es mañana, no, este evento es el día, sí, mañana.
2: Sí, mañana. 2:00 p.m.
1: 6:00 p.m, 6, ¿no?
2: 2:00 p.m.
1: A ver, ¿cómo
2: 14 es? Horas. 6 de junio, 14 horas, en la Casa de la Cultura de Manaví.
1: Ay, nomás para ver si estaba pila nomás.
2: Claro. Tendremos teatro, títeres, zanqueros, magia, concursos, dibujo, pinturas, juegos y premios.
1: Guitarrita y zapatito, tía Tini, el tío Yoyo y sus malabares, Arlequín y sus títeres, zanqueros, Galo y su flauta mágica, el mago Simba Balín. Bueno, un evento muy bonito, mañana apoyado por la Casa de la Cultura.
2: Y para saludar el Día del Niño.
1: Saludos para mi querido amigo Guachito. Guachito, un abrazo para él también. Un gran artista, actor, por cierto, él es el actor que caracteriza y personifica a Eloy Alfaro en todos los eventos públicos. Saludos para Guachito, mi gran amigo. Entonces, esto es mañana, 6 de junio, 2:00 p.m, en la Casa de la Cultura. Y otro evento también benéfico, que será este domingo, bingo. ¿A usted le gusta el bingo?
2: Sí.
1: Ya, hay mucha gente que le gusta jugar bingo, dice, vámonos al bingo. Hay un bingo que lo organiza la parroquia Cristo del Consuelo. Están haciendo obras, adecuaciones de esta bonita iglesia que está aquí en la parroquia Andrés de Vera. Y habrá un gran bingo este domingo 7 a las 10:30 a.m. en la cancha de tenis de la Federación Deportiva de Manabí. ya aquí en el Coliseo de la California, allí en la cancha de tenis, será este gran bingo. Habrán varios premios, entre ellos muchas canastas de víveres.
3: Qué bueno.
1: Y pagar un dolarito.
2: Dólar por la tabla.
1: Y llevarse.
2: Te diviertes en familia.
1: Una canasta de víveres. Interesante.
2: ¿Usted es bueno para el bingo?
1: ¿Cómo?
2: ¿Usted es bueno para el bingo?
1: Si
2: gana premios.
1: Claro, sí, soy. Sí,
2: usted es bueno y se lleva todos los premios, arrasa con todo.
1: No, soy muy honesto, no me gusta jugar bingo.
2: No le gusta
1: pero,
2: jugar bingo.
1: Pero cumplo y apoyo anunciándolo por la radio para que se masifique el mensaje y que la gente que le guste
2: hay vaya. Mucha gente que juega bingo sí, todas las semanas.
1: A mí, en lo personal, no me gusta el bingo.
2: A mí sí me gusta.
1: Rara vez me verás a mí en un bingo, pero rarísima vez me verá usted en un bingo. Pero... sé que hay gente que le encanta el bingo.
2: Así
1: vayan
2: es.
1: El domingo a la California. Bien.
2: Le pedimos.
1: Señorita, que pase usted un bonito fin de semana.
2: ¿Eh? Igualmente, abogado, que pase un lindo fin de semana. Igual a todos nuestros amables oyentes de aquí con nosotros. Bueno, con ustedes mañana, tremenda joda. ¿Cómo llegó hasta el día lunes?
1: Pórtese bien.
2: Yo siempre me porto bien.
1: Amigos, pasen bien. Buen fin de semana.
2: Chao, chao.
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1: Buenas tardes a la audiencia que nos escucha en el Ecuador y en el mundo. ¿Qué tal, amigos y amigas? Estamos iniciando con la bendición del Todopoderoso esta programación deportiva, como siempre, para compartir con nuestros compañeros y con ustedes, que son el producto más importante de esta programación. Estaremos hablando de lo que nos encanta, el deporte, de Liga Deportiva Universitaria de Puerto Viejo, que el día de mañana tiene un partido crucial, un partido importante y fundamental en sus aspiraciones de seguir en esa racha de no perder partidos y de ganar acá en condición de local ante el equipo de Gualaceo a las 16 horas en el Río de Tamarindos, donde Dios mediante estará el micrófono de esta estación radial informando, detallando antes, durante y después de este compromiso, estimados oyentes. Igual siempre serán noticias en Meret, Barcelona, Emelec sobre el cuerpo técnico, Barcelona sobre incorporaciones, también que se habla, en fin, se sigue hablando de aquello y también en lo que corresponde al torneo de naciones que se llevará a efecto a partir de la próxima semana en Canadá, México y también en los Estados Unidos de Norteamérica, estimados amigos. Ya estamos con Fernando España, también por acá está don Cristian Macías Soto, estará el abogado Yamil Vera Peña, está don Ítalo Ceballos. Hoy no, para felicidad de don Ítalo, no estará el Coco Rodríguez porque se pasó hasta la ciudad de Manta a cumplir otras funciones. Mi estimado Fernando España, ¿cómo le va? Buenas tardes.
2: ¿Cómo está, don Enrique? Un abrazo, saludos para todos, queridos oyentes de la radio. Abrazos para todos los oyentes de Radio Zona Onda 99.7. Ayer ganó Costa de Marfil 2-1 a Francia.
1: Me gusta ese resultado.
2: No hay que asustarse
1: me
2: tampoco.
1: Me gusta ese resultado porque con ese resultado, mi estimado Fernando, la gente nuestra, jugador, el cuerpo técnico, tienen que, por supuesto, estar, lo han de haber visto el partido, y no ir tan confiado, o sea, o no tener ya la certeza de que vamos a pasarlo con facilidad. Un partido difícil, y en el Mundial, quien se ponga al frente hay que ganarlo.
2: A ver, si ayer hubiese establecido la justicia en este partido, era para un 5-6-0 a favor de Francia,
1: Fue
2: un baile total el de Francia hacia Costa de Marfil. Luego, el fútbol tiene estas cosas.
1: Y también las sustituciones de Francia.
2: Por eso digo, el fútbol tiene estas cosas.
1: Una cosa es el equipo titular, otra cosa es el alterno.
2: Si no logras marcar los goles en cualquier momento,
1: el otro equipo te los clava,
2: te hace los goles. Y cuando intentas reaccionar ya es muy tarde. Ajá. Francia arrancó ganando, lo dio vuelta a Costa de Marfil, pero para quienes al menos observamos gran parte del partido, yo creo que no hay que asustarte tanto porque ya escucho, Costa de Marfil le ganó a la favorita para ganar el Mundial. No, tranquilos, tranquilos, no se queden con el resultado, que al final es lo que termina dando 3 puntos.
1: Así es.
2: Pero también hay que evaluar y también analizar gran parte del desarrollo del encuentro. Y el desarrollo del encuentro indicó que el mejor fue Francia.
1: Efectivamente. Cristian Mesa Soto, ¿cómo le va? Buenas tardes.
3: Hola, buenas tardes, Enrique, a todos los compañeros del panel. Feliz, contento de poderlo acompañar. Liga de Puerto Viejo, bueno, realiza sus últimos entrenamientos de cara a lo que va a ser el partido de mañana. Esperando también de que el cuadro universitario se termine llevando un resultado importante y siga sumando de a tres dentro de lo que es este encuentro. Tenemos también a Cruz Mera, me dicen, ¿no?
1: Sí, entiendo especialmente Cruz, nos enteramos en la mañana que ha fallecido el abogado Manuel Ignacio García Guerrero. Él fue contemporáneo, fue compañero con Cruz en el Colegio Nacional Olmedo. Bueno, amigo, en cambio fui compañero de Joffre, su hermano, y ha fallecido este respetable profesional del derecho y un oyente, confeso, si cabe el término, de esta programación deportiva en particular. Mi estimado Rey, ¿cómo le va? Buenas tardes.
4: Hola, totales. Un saludo cordial para usted, mi querido Enrique, para Fernando España, para Cristian Macías Soto, para Yamil Vera Peña, obviamente para el amigo de la Tecnotrónica, nuestro compañero Ítalo Ceballos, para todos los oyentes, efectivamente, consternados, tristes, aturdidos también, ante el fallecimiento del compañero Olmedino, promoción 76-77, como lo fue nuestro querido amigo y compañero, el abogado Manuel García Guerrero. Aprovechamos para enviar un abrazo solidario a todos los familiares y obviamente dándole la fortaleza a Dios para toda la familia en este momento tan duro ante el fallecimiento de un gran amigo, un gran compañero, un hombre sencillo, humilde, como lo fue en vida el abogado Manuel García Guerrero. A toda la familia, a la esposa, hijos, nietos, a los hermanos, nuestro abrazo solidario. Bueno, hablando del partido ayer, yo creo que tampoco tenemos que minimizar el trabajo que hizo Costa de Marfil. más allá de que hubo cambios, de que mereció golear Francia, es verdad, pero es un rival fuerte para Ecuador. No podemos de Juan Pimpón minimizar y que no se asuste nadie. No, lo que decía tú, Enrique, es verdad. Mejor es alertar, estar preparado y bien preparado y bien preparados para el partido de Ecuador frente a Costa de Marfil. Así que hablaremos del tema más ampliamente y también lo de mañana, el partido en Puerto Viejo, que esperemos vaya mucho público cuando Gualaceo enfrente lógicamente a la Capira, Liga de Puerto Viejo, mañana aquí en el Estadio Real de Chamarito. Adelante.
2: A ver, no es una sorpresa, para mí no, al menos, no sé para ustedes, no sería una sorpresa si Costa de Marfil nos gana. No sería una sorpresa.
1: Claro.
2: Porque sí, creo que Costa de Marfil es una selección con jugadores importantes, al igual que Ecuador los tiene, también los tiene Costa de Marfil. O sea, no es una sorpresa y no vamos a alarmarnos acá a decir la sorpresa del Mundial vino y no ganó. No, eso sería mentirles. Pero ayer sí la realidad fue otra, de que Costa de Marfil aguantó, intentó y cuando pudo contragolpear, cuando tuvo la oportunidad, marcó dos goles que le dieron la victoria. El fútbol es de goles, es de resultados. Y ayer lo hizo Costa de Marfil. Luego, en el accionar, fue mucho mejor Francia. Fue mucho mejor, que luego terminó cambiando ciertos jugadores, ya no estaban los titulares, y allí aprovechó para ganarle también el equipo de Costa de Marfil. Pero eso lo dejamos para después, porque ahora nos metemos y nos centramos con el tema de Liga Deportiva Universitaria y de Puerto Viejo, Cristian.
3: Sí, bueno, el cuadro universitario, como lo mencionábamos, viene con preparativos ya dentro de lo que va a ser el partido para el día de mañana, que sumar de a tres siempre va a ser bueno. Ayer en el diálogo con el profesor Fabricio Zambrano Barba se sacaba un buen análisis, unas buenas conclusiones con respecto a lo que viene haciendo este equipo, de lo que ha venido sacando también ese colchón importante. O sea, yo creo que mañana, teniendo una alineación o lo que viene parando regularmente el profesor Raúl Duarte, este equipo volverá a sacar un resultado positivo, sobre todo el tema de la taquilla. Yo creo que mañana la taquilla va a ser bastante buena, unas 4.000, 5.000 personas seguramente se darán cita en el Estadio Resta Marito.
1: Sería formidable.
3: Sí, me parece que es excepcional también por el momento que está pasando Liga, por la sumatoria de puntos, y eso también encamina bastante bien al hincha, ¿no? Lo hace sentir seguro de que va a haber una buena praxis de fútbol y además de eso seguramente a sacar un resultado interesante.
1: No, y además, de acuerdo a lo que ustedes señalaban el día de ayer y lo decía el mismo profesor Barba, como se lo conoce popularmente, no hay jugadores que estén indispuestos para este partido. El único por ahí es el paraguayo que lo ha utilizado Espíndola, que no estará para este compromiso. El resto, incluido Manuel Mendoza, está en óptimas condiciones y eso te garantiza de que el técnico podrá escoger lo mejor para esta confrontación. Y esperemos de que estén claros los muchachos, que estén listos para hacer un partido ante un rival que ya tiene recorrido por muchos años en el fútbol ecuatoriano, especialmente en la primera B, y que acá cuando hizo partidos en el Real Tamarindos nos hizo sufrir, mi estimado Rey.
2: Y que viene motivado porque viene de dejar eliminado en Copa Ecuador a Mushurruna, eliminó a Mushurruna.
1: Le costó el puesto al técnico.
2: Viene motivado, entonces será también un partido algo complicado para Liga Deportiva Universitaria de Puerto Viejo. No fácil, es un rival que le gusta también correr mucho el equipo del Gualaceo, pero yo creo que Liga tiene las armas, Liga tiene las condiciones para poder dejar tranquilamente los tres puntos acá en el Estadio Real Tamarindos. Cruz.
4: Sí, yo creo que hay algunos aditamentos para darle importancia e interés al partido, así que ojalá que el público vaya, como estaban ustedes anunciando, una buena cantidad de aficionados para respaldarle también económicamente, no solamente en la parte presencial que es buena, motivar al equipo desde las gradas, sino también lógicamente la parte económica para ir solventando algunas situaciones de esa índole que tiene el plantel. Ojalá veamos, creo que va a ser un bonito partido porque Gualaceo tiene buen plantel, juega bien y obviamente viene también con la posibilidad de ganar el partido. Y es verdad, como dice Percho, en el fútbol, es una frase propia, en el fútbol la praxis es el gol, hay que hacer los goles. Es verdad que uno cree y quiere, yo en lo personal quiero que la liga juegue bien, pero la postre lo importante es ganar. Dice que el fin justifica el medio, como dijo Maquiavelo. De cualquier manera, sea el fin decía el medio, el fin es ganar. Pero sería chévere también ver un equipo que juegue bonito, que toque bien la pelota, que no maltrate la pelota, que salga bien desde el medio campo, que encuentre los goles muy tempranamente para tranquilidad también del plantel. Así que veremos mañana un buen partido. Así que yo invito, exhorto a la people, a la masa, al pueblo verde y blanco, al pueblo de la Capira, para que mañana asista masivamente al estadio.
1: Por acá nos escribe don Vicente Dor, dice lo siguiente: hola don Enrique, buenas tardes, saludos para todos en el panel. Disculpe la pregunta, ¿qué hay sobre contrataciones en liga? Bueno, simplemente hay rumores.
2: Bueno, el profe habló de 3-4 jugadores. Él habló de 3-4 jugadores, claro, sí, que hasta el momento no sabemos si están ya listos.
1: Que,
2: están,
1: que dijo incluso que se estaban contactando ya.
2: Exactamente. Claro. Lo cierto es que deberían llegar entre esta semana y la próxima.
3: Bueno, si le, no digo un nombre, si le digo un nombre, no pone cara fea.
4: No sé,
1: a ver, no, ¿por qué vamos a ver?
3: Bueno, posiblemente no sé. Ha estado en lista desde incluso el inicio de año. Su amigo JJ Cifuentes.
1: No sé qué. Cifuentes me parece fabuloso.
3: El de goleador, sí.
1: Pero sí, hermano lindo.
4: Compañeros.
1: Un ratito, Rey. Responder a lo que dice acá, sería fabuloso porque es un centro delantero.
3: Desde el principio de temporada ha habido interés.
1: Y él no se puede olvidar de hacer goles. Físicamente, estoy seguro que el profe lo pone mejor porque al hacerlo no ha podido nadie con él.
3: Y sería un desafío grande también para el profesor Fabricio Zambrano.
2: O sea, es que ahí depende también del jugador, ¿no?
1: O sea, es que parece que el asunto de él, el metabolismo de él, hermano, así. Solamente pasando por la cocina se engorda.
2: Por eso digo, o sea, depende del jugador.
3: Tiene que hacerse exámenes de hipotiroidismo.
2: Por eso digo, o sea,
3: por
2: ya.
3: Cualquier cosa.
2: Ya depende del jugador. A ver, yo voy.
1: Entiendo que lo han hecho.
2: Porque es las condiciones del jugador. Yo voy, pero a mí no me toquen. Yo voy así tal cual. A mí no me vengan con que esto, que tiene que bajar o lo acá, si no, yo no voy. Digo, condiciones de ciertos jugadores, Cruz.
4: En torno al tema, parece mentira, pero coincide con lo que ustedes están analizando. Anoche estaba cavilando ahí en mi hamaca, cavilando sobre los refuerzos que requiere Liga de Puerto Viejo, básicamente ofensivamente hablando, y me acordé yo de la Tuca Ordóñez. No sé qué era la vida de la Tuca Ordóñez, no sé si esté jugando algún plantel, si no
2: tiene. ¿Cuál Ordóñez, Rey?
4: La Tuca Ordóñez.
2: Ah, no, pero la Tuca Ordóñez está en Quito,
1: Deportivo Quito.
3: Déjelo tranquilo, ayer.
1: Para que no se haya quedado en Cuenca Juniors.
4: Pero está eliminado el Deportivo Quito.
1: ¿Eliminado de qué?
2: ¿De dónde está eliminado el Quito?
4: Yo no sé.
1: Si es el campeón.
4: Pero para traer yo al señor JJ Cifuentes, traigo la Tuca Ordóñez.
3: Si pero lo que no le gusta son los gorditos, Cruz.
4: No tanto
2: si
4: es.
2: Sino para retirarme el programa yo, pues.
4: Cifuentes, buen jugador.
2: Pero es que también, Rey, vamos a las condiciones económicas. No,
1: y otro asunto.
2: Ya Cifuentes no está en condiciones de cobrar lo que cobraba antes. No,
1: y otro asunto también es si el jugador quiere o no.
2: Exactamente.
1: Una cosa es que usted lo intente traer, otra cosa es si él está cómodo allá, ¿para qué va a salir?
3: Porque hubo interés. Yo sé.
1: Para que no se haya quedado en Cuenca, donde se supone estaba ganando bien. Se lleva el Quito porque en el Quito tiene que estarle pagando muy bien.
3: Claro, porque están al día en el Quito. No, pero es que el Quito también tiene una dirigencia muy seria.
1: Claro,
3: pues. Está este muchacho Danilo Carrera, que fue actor en su momento en Televisa y es empresario.
1: Él está con el hermano desde el año pasado.
3: Y ellos son los que han tomado la posta y ahí tienen un buen grupo empresarial. Recuerda que él también en un momento puso en stop su carrera como actor y fue a jugar a Fuerza Amarilla.
1: Ajá.
3: Fue parte del equipo de Fuerza Amarilla, nunca debutó en primera, siempre jugó más en la reserva, pero siempre ha estado ligado al fútbol este hombre y obviamente por esa razón se lo terminó llevando para allá la Tuca Ordóñez, por eso hay que un elemento que le puede servir y me parece que compartió en Fuerza Amarilla con él.
1: Sí.
3: Me parece que la Tuca Ordóñez fue compañero de él en Fuerza Amarilla.
1: Deben ser grandes amigos.
3: Entonces ahí quedó la amistad y obviamente el vínculo para poder llevárselo al Quito.
4: Muy de acuerdo, mi querido Cristian, pero más allá del margen de que al final yo no sabía que estaba vinculado y jugando en el Deportivo Quito, sabía que estaba ahí, pero yo pensé que el Deportivo Quito estaba en otro patín. Yo creo que le caería bien a Liga de Puerto Viejo. Además que la Tuca vivió en Manta, creo que tiene propiedades en Manta, hay un acercamiento.
1: En la sequita de Montevideo tiene un complejo.
4: Hay un acercamiento, una afinidad con Manaví y vendría chévere la presencia de él, pero es una opinión solamente. Muy peregrina en todo caso la que estoy entregando.
1: Correcto, bueno, así está la situación y la inquietud de don Vicente Lord está despejada en lo que significa de posibilidades, pero solamente son rumores. De dicho al hecho, hay mucho trecho.
2: Son rumores.
1: Nada más.
2: Y nada más que rumores.
1: Bueno, reiterar el valor de los...
2: Lo real sí es que el profe dijo que vendrán jugadores.
1: Sí.
2: Él nombró, bueno, no nombró. Él dijo que entre 3 a 4 jugadores estaban siendo analizados.
1: Pero yo le decía internamente a Cristian que si hermano van a tener a 3 o 4 que no van a aportar mucho, que con uno que venga, que paguen por los 4.
2: Claro. Exactamente. Así que, bueno, ya veremos en el transcurso de los días que, repito que deberían ser entre esta semana o la que viene para que se puedan ya ir acoplando a lo que tiene que ver con el equipo, ¿no? En esta parte importante que va a tener el torneo y ellos puedan adaptarse al sistema táctico que busca el profesor
4: Rodrigo Rey. Ahora, Percho, no solamente hablemos de jugadores nacionales que son escasos en las posiciones que de pronto la liga requiere. La cuota extranjera hay que analizarla también, porque hasta el momento los extranjeros, bueno, han dejado mucho que desear. El aporte de ellos es mínimo, casi nulo. Y en ese aspecto, más allá de que tiene que liquidarse, que tiene que pagarse, eso hay que hacerlo. Pero si vamos a traer también refuerzos, un extranjero bueno, de pipa, de pepa, que sea de goleador, le vendría también muy bien a la Capira con otros nacionales que pueden reforzar el plantel, tal como lo dijo el míster el día de ayer en la entrevista aquí en la radio.
2: Señor Yamil Vera Peña, ¿cómo está? Bienvenido, buenas tardes.
5: Saludos generales, saludos totales para todos, compañeros, uniéndome al diálogo. Liga dejando preparado su partido para el día de mañana entre Noel Micmac, el día de hoy el equipo verde y blanco, y su fútbol tenis, su tema de definición, dejando todo aperturado y listo, con todas las armas para poder enfrentar al equipo de Gualaceo, que históricamente siempre se ha hecho un rival bastante difícil en el reducto del Coloso de la Avenida Universitaria.
3: Sí, señor, mañana va a ser un partido importante. Buen partido, buena taquilla y la que va a haber el día de mañana.
2: Es lo que creemos, ¿no? O es lo que queremos, de que llegue una cantidad importante de público, ¿no? Es lo que queremos. Esperemos que mañana el hincha se dé cita al estadio, pueda estar con el equipo y sobre todo recaudar una importante cantidad de dinero, que es lo que se busca.
5: Sí, el equipo ha estado trabajando con tranquilidad, ya pensando, porque justamente conversábamos ayer con el profesor Fabricio Zambrano Barba y el tema de que el martes en Liga juega de nuevo. Entonces, inmediatamente yo creo que cualquiera sea el resultado del día de mañana, que seguramente estamos confiados que será un triunfo, hay que pensar en lo que se viene inmediatamente el día martes, ¿no? Contra San Antonio, ¿no?
3: Sí, son partidos.
1: Ahí para celebrar horas. Si es una victoria.
3: En caso de que se gane.
1: Claro, y para lo que sea, es como usted dice, el siguiente día, hoy por la mañana hay que empezar ya en el siguiente partido.
3: Amanecerá y veremos. Esa es la cuestión, ¿no? Lo que se verá el día de mañana.
5: Ahí está posible onceno para ya mismo, para irlo. Yo creo que de lo que se ha dejado ver el equipo esta semana y más o menos lo que ha practicado, lo que más o menos ha hecho, podemos prever, casi como lo hacemos toda la semana, con la presencia de que hemos hecho. Algo más o menos el equipo formaría, yo creo que ahí está la imagen.
1: Sí, ya está a un ratito, para antes, permítame, Jorge Montanero nos escucha en Estados Unidos.
5: Un abrazo inmenso.
1: Nos dice lo siguiente, Jorge Montanero, el diablo, ¿no? Como lo conocemos. Saludos, licenciado, aquí en sintonía desde el Bronx. Feliz fin de semana para todos. Abrazos, dice Jorge Montanero, el popular diablo.
3: Sí, ahí bueno, tenemos la alineación ahí de Liga de Puerto Viejo, mi estimado Ítalo, en el grupo de información.
1: Pero antes escuchemos a Aurelio Plaza, a ver qué dice.
6: Muy buenas tardes, amigo Enrique Zambrano, Rey Cruz Fernández España.
1: A ver, se me nos fue por acá, hermano lindo, esto nos fue una mala pasada. Ahí está.
6: Mi amigo Coco Rodríguez, la voz de Melvera y don Cristian Macías. En onda con son onda, full sintonía, Aurelio Plaza, esperando la hora cero para el día de mañana, estar apoyando a nuestro ídolo, a nuestra liga. Mañana ganamos 2-1, don Enrique Zambrano, esperando que la gente asistemos a apoyar al equipo. No lancemos objeto a la cancha, que eso le perjudica al club. Y a la señora presidenta, que ponga énfasis en las puertas, en la general de la preferencia, por el carrusel que se está dando. Muy buenas tardes, amigos.
1: Correcto, bueno, muchas gracias a la gente que nos escucha. Esa formación, ¿ustedes la ubicaron los nombres que están allí de acuerdo a la posición en la que van a ir, o simplemente se les antojó ponerla de esa manera?
3: No, es lo que viene probando el profesor.
1: Así como estamos ubicados.
5: Más o menos, como lo que se deja ver.
1: Te hablo por el sector izquierdo, ¿no? Porque siempre empieza marcando Ángel Gracia, empieza como lateral y Johan Proaño, Estupiñán juega como extremo por derecha.
3: En el último partido arrancó Estupiñán como lateral izquierdo, pues.
1: Claro.
3: Sí, y a Gracia fue que le dieron más salida para los tiros de media distancia. Entonces, por eso es más, fue lo que le resultó en el último partido. Y creo que por esa razón va...
1: Ratifica. Sí. Entonces sería como Manuel Mendoza en la portería.
3: Sí, Manuel Mendoza en la portería, Brian Peña, Pablo Cifuente, Efrén Proaño y Johan Estupiñán.
1: Línea de cuatro. Un volante limpiabrisa ahí delante de los cuatro.
3: Sí, señor. Cabeza de área.
1: Edison Caicedo.
3: Ahí va Johan Burgos, Jairón Bonet.
1: Abierto para hacer los tres allí. Dos enganches, que sería Damián Núñez y Ángel Gracia en este caso, como ustedes dicen, y en punta a punta, Camilo González.
3: Sí, es decir, la misma
1: 4-1-2-2-1.
3: Sí, la misma alineación que jugó contra el Nacional.
7: Y es lo que tiene.
3: Sí.
1: No, y me parece que es fundamental e importante cuando ya los técnicos, estimados compañeros, empiezan a rodar con un 11 base.
3: Sí.
1: Y que cuando no está uno, porque hay circunstancias, por lesión.
2: Ahí puede cambiar, pero hay ya una base.
1: Pero ya ahí usted ya trabaja en base a eso. Y creo que todos los técnicos del mundo, hermano, yo empíricamente hago eso también.
3: Sí, no, hay que trabajar en base a lo que se tiene.
1: Exactamente, por el perfil, e incluso porque de acuerdo al perfil de cada jugador. Tú explotas sus condiciones en tal posición.
3: Eso es verdad, no.
7: Igual podría darse una variante, ¿no? Usted sabe que como es el profesor Duarte, entonces la forma de él, de cómo arrancar, de cómo analizar, ¿no? Seguramente hasta el último minuto en el tema de consultarlo con su almohada y su conocimiento para el día de mañana plasmarlo, ¿no?, en la cancha.
3: Sí, igual no sabemos qué es que vaya a hacer el profesor Duarte finalmente, porque siempre puede parar o plantear algo en los entrenamientos y termina cambiando completamente el módulo táctico.
7: Sí, la última vez que vimos al Gualaceo vimos un equipo bastante fuerte, más que nada por la banda derecha.
3: Y mañana puede jugar línea de tres, incluso el profe Duarte, si se le antoja, le da la gana, pone línea de tres y se fue con línea de tres.
7: Y se fue con línea de tres, ¿no?
3: Y es así.
1: ¿Y a quién incluiría ahí? ¿A Ponguillo o a Mina?
3: Lo pondría a Mina.
1: A Mina.
3: Confía más en Mina.
1: Lo abre a él sacrificaría a Estupiñán.
3: Sí, lo sacrificaría.
1: Lo abre a Gracia.
3: ¿A Estupiñán o a Brian Peña lo sacrificaría?
1: No, te hablo porque. ¿A quién juegas por derecha?
3: Burgos.
1: Solamente que lo abre a Burgos.
3: A Burgos, sí. Y con dos elementos en zona intermedia.
1: También. Pero a mí me gusta como carrilero más. Brian Peña más que Burgos. Tiene un poco más de salida. Burgos los veo más como volante mixto. Porque tiene más marca que el mismo Peña, parece mentira.
7: A mí me gusta verlo a Burgos ahí porque le guarda la espalda a Peña cuando trepa.
3: Sí.
7: Entonces
3: sí, sí, sí.
7: Ese relevo es importante.
3: Claro. Y es un elemento que también tiene proyección. Son las 13 horas. 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
2: 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Sí, señoras, sí, señores. 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
1: Escuchemos a ver qué nos dice don Estelín Mora.
13: Buenas tardes, don Enríquez. Aquí, como todos los días, escuchando su en la radio. Me parece que el señor Cristian está un poquito equivocado. Yo, al menos yo vi... cuando entró este chico. Muchas gracias.
1: Bueno, ahí está, sí. Para mí también.
14: ¿Son sus criterios?
1: Sí, no. A mí sí, para mí es que gracias empezó marcando.
14: Ya.
1: Y a esta opinión juega para lo dieron a gracias.
15: ¿Qué problemita que tengo por acá? Este asunto, hermano, que se mueve a cada rato este asunto. Bueno, ahí está.
14: Ahí está.
15: Ya está. Este, a ver.
14: ¿Qué decía? Que le parecía que el tema que usted lo veía a no, gracia.
15: No,
14: más
15: o sea,
14: bien.
15: Yo lo vi, como dice el amigo, para ya. Mí que empezó marcando. Cristian decía que no, que empezó marcando estupendo.

0: Y que Liga Deportiva Hijo ganó su partido.
1: Lo importante es que está exactamente como, ya como una especie de, digamos, solución por la banda izquierda. Ajá.
0: Sí, sí.
1: Yo creo que se está, porque Gracia ha ido de menos a más.
0: Hemos mejorado, no solo en él, mejoró Proaño, mejoró Caicedo. Pablo Cifuentes, mejoró Caicedo, Bonet.
2: Oiga, ayer Burgos. Se dieron resultados de Serie B.
0: A ver cómo quedó la cosa. A ver, el ingeniero que guardé atento, porque él me pedía ayer resultados y yo vi después. A ver, deme, antes de ir con Cruz, deme el primer partido. ¿Cómo fue que quedaron el día? ¿Cuál fue el primer partido de este grupo?
2: A ver.
0: 1-1 me parece que fue 9 de octubre.
2: No, hasta ahora todos son empate. Atlético FC 0, 9 de octubre 0.
0: 9 de octubre 0. ¿Quién?
2: Atlético FC 0. Vinotinto 1. FC. Cumbayá 1.
0: ¿Quién?
2: Vinotinto 1. Cumbayá 1.
0: Vinotinto 1.
2: Cumbayá 1. Y San Antonio 0. Independiente Junior 0.
0: Mira, todos esos resultados son bonitos.
2: Hasta ahora todos empates. Capaz todos quedan empates esta semana.
0: A ver, Independiente, ¿no?
2: San Antonio 0. Independiente 0.
0: San Antonio. San Antonio es el rival de Liga Deportiva el próximo partido.
2: Deportivo Santo Domingo juega esta noche frente al 22 de julio.
1: Bonito partido.
2: Santo Domingo. En Tobega.
0: Sí. Ahí gana el Santo Domingo. Y nos conviene. Versus 22 de julio, ¿no? Y queda solamente el partido de Liga para mañana.
2: Y el de Nacional el domingo.
0: Ah, en Cuenca.
1: Y estos resultados.
2: Cuenca, sí. Cuenca
1: estos resultados nuevamente, otra fecha que le juegan para Liga. O sea, Liga de ganar. Se pone guapetón.
2: A ver, vamos a
0: se
2: ver.
0: Se pone recontra bonito con estos empates.
2: A ver, hoy juega Santo Domingo con 22 de julio. Si gana Santo Domingo, hace 14, no lo pasa a Liga. Si gana 22 de julio, hace 9, tampoco lo pasa a Liga. En cambio, Liga de Puerto Viejo, si gana Liga de Puerto Viejo mañana.
0: Lo pasa a San Antonio.
2: Pasará al quinto lugar. Dejando de lado a Cuenca Junior, que tiene 17, San Antonio 16 y Cumbayá 15. Pasará al quinto lugar. Mira, a 2 puntos de Vinotinto y a 2 puntos de el Atlético
1: ¿qué
2: FC.
1: ¿Qué le parece? Pero para que la gente se anime y también vaya al estadio, claro, porque va a ser un hermoso
0: que
1: partido.
0: Que el jugador número 12 se ponga pilas mañana.
1: Es un hermoso partido para el día de mañana, Cruz.
3: Este es un partido coyuntural, podríamos
0: crucial, decir. Crucial, podríamos llamarlo, Rey.
3: ¿Ande?
0: Crucial, podríamos aplicar
1: no
0: ese
1: tanto,
0: término.
1: Tocayo con usted.
3: Coyuntural para las aspiraciones que estamos hablando, los resultados que se están dando en otras canchas. Liga necesita la victoria para ubicarse ya en una posición un poco más expectante de cara a salir de eso que es negativo. Y del caso de Ángel Gracia, como le dice el que sabemos, Angelito, Ángel siempre jugó como un zaguero con un lateral izquierdo en todos los equipos donde jugó en su momento. Él está quemando sus últimos cartuchos ya. Y me parece que es Tupiñán, el jugador que también se ubica por ese andar y ver, es encarador, tiene más mayor
0: tiene,
3: velocidad.
0: Tiene dribbling,
3: es encarador y más velocidad y tiene buen remate también, igual que García, en el Gracia. Gracia, ya saben ustedes cuál es la especialidad del hombre, la pelota detenida. Pelota detenida sí siempre resulta positivo, remates de 30, de 25 metros pasan rozando, pasan quebrando los dedos al arquero o la pelota se va adentro, si hay una ventaja, pero me parece que Gracia va a jugar en el puesto que siempre ha jugado en el Sandaribel, darle un poquito más de soltura a Estupiñán, que insisto, es un hombre más joven, tiene mayor velocidad, encara, dribla, tiene potencia y remate también, compañero.
0: Seguro, entonces ya depende de cómo planifique también el rival, pues. Depende cómo encare el equipo de Gualaceo mañana en la Liga Deportiva Universitaria de Puerto Viejo. Regularmente. ¿Ah?
3: Gracias, lo encara. Él va a la puerta, a la marca.
0: Te digo, Rey, que regularmente los equipos que vienen o que han llegado acá a Puerto Viejo hasta ahora, ninguno ha venido a buscar el arco rival desde el vamos. Siempre toman las providencias del caso.
3: Claro.
0: Siempre se defienden y contraataca.
3: De acuerdo a la propuesta de local.
0: Porque Liga de Puerto Viejo, si es menos cierto que ha empatado 2 partidos de local, no ha perdido ninguno. Ha ganado 2, ha empatado 2. Y ha sido el que siempre propuso el fútbol, que ha ido mejorando de a poquito. Y ya como estamos antes, ¿qué cuestionábamos? Que el técnico Duarte no ponía un 11 de un partido para otro. Siempre había incertidumbre. siempre decíamos con Duarte, no se sabe.
1: Tres variantes, ¿no?
0: Exactamente, no se sabe con qué 11 arrancar.

0: Cará, ya en la actualidad, ya uno dice, este es el posible 11 y casi que coincide en todos los partidos. Ya claro, va encontrando el 11 idóneo. Y eso, ¿qué te da? Te permite memoria colectiva, te permite claro, ritmo de competencia a los jugadores que están allí, que tengan un poco más de confianza. Lo que yo decía a nivel de selección, en Liga también, la parte mental es determinante y fundamental. Porque cuando usted cree en lo que hace, cree en las condiciones que tiene y cree en lo que el técnico te manda hacer, lo cumples a cabalidad, y ese es un factor así determinante en muchas circunstancias en el fútbol, mi estimado Rey.
1: Efectivamente, y hay un axioma en el fútbol, claro que es relativo también. Equipo que gana, por lo general no se cambia, pero se corrige para que las cosas hagan mucho mejor en el subsiguiente partido. Si jugó Liga de Puerto Viejo con el Nacional, que me parece que jugó mejor el Nacional que Liga de Puerto Viejo, Liga hizo el gol a la postre, los tres puntos. Ese plantel tiene que mejorar para, lógicamente, ir también intentando ganar el partido aquí en Puerto Viejo, que creo lo va a conseguir con todo aquello que se ha hecho. Lo que dijo ayer el profesor Raúl Duarte fue importante porque tiene un plantel casi completo, al margen del que está lesionado, que es el paraguayo. El resto, corregir los delanteros. La falencia de Liga, la falla o debilidad, parece mentira, no está en la defensa sino en la ofensiva. En eso hay que mejorar bastante, la pelota dividida, la pelota aérea, buscando el jugador que esté obviamente opcionado por un cabezazo, por un remate de distancia. En ese aspecto hay que mejorar, pero realmente el equipo se ve la mejoría también, hay que resaltar, en estos últimos 5 o 6 partidos viene sin perder consecutivamente, como dicen algunos, en hilo. Así que ojalá mañana sea también una tarde de alegría para la hinchada, para el plantel, y que la gente vaya y respalde al verde y blanco.
2: Mi compadre, nuestro compañero Rafael Ortega, que va en sintonía de la radio y que se está preparando ya.
0: Dice que
2: ya listando toda la maleta para la cita ecuménica.
0: No, estuvo 3 meses en un curso de inglés.
2: ¿Quién?
0: Rafael.
2: No sabe ni decir hola en inglés. ¿Ah? Tampoco no le miente a la gente, don Enrique.
0: Entonces a mí me cuentearon.
2: Cuento, pero él no sabe ni decir hola en inglés, pues.
0: Me dijeron que incluso ya lo confunden con un norteamericano.
2: Hablo en serio.
0: Eso me dijeron.
2: Bueno, sí, se está preparando para la cita ecuménica. Para la cita de los tres países, el peloteo, dice el Coco, en donde se dará ya la próxima semana, el jueves, será la inauguración y partido inaugural
0: en México,
2: frente al equipo de Sudáfrica.
0: Arranca en México.
2: Arrancan en México.
0: En Guadalajara, creo que. O en el Distrito Federal.
3: Creo que en el Distrito Federal, sí, se juega en el mítico estadio Azteca.
0: En el Azteca,
3: Sí, señor.
0: Creo
3: que ahí es donde va a arrancar.
0: Está Shakira, también va a estar ahí. Pues.
2: Oiga,
3: sí, me parece.
2: Y también estará, saludos para los Beimer. Los dos, el mayor y el joven, van en sintonía de la radio.
0: Sí,
2: saludos para don Beimer.
0: Beimer García Lor, papá, y Beimer García Pinargote, hijo.
2: Qué bien. También. Van en sintonía de la radio.
4: Incluso a todos los compañeros de la mesa les propongo para ver si hacemos un pronóstico, que hicimos una gestión.
3: Sí, señor, hay 6 entradas.
4: 6 generales.
3: Pero 6 generales, sí, señor, 6 generales.
4: 6 generales.
3: Se hizo la gestión para poder sortear 6 generales el día de hoy.
5: Hello, my friend.
3: Para el siguiente bloque, para hacer pronóstico deportivo, tenemos 6 generales para sortear. 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Van a haber 6, ¿no? Hay 6 generales puestas. Y obviamente ahí están los compañeros y las marcas también que nos pueden ayudar.
2: Rafa Ortega,
3: Double Mac y Double Tamarindo Mac, Café Bar.
2: Daniel Vélez, sí, y Tamarindo
3: Café Bar Restaurante.
4: Se puede a 1:30, no se despegue de la sintonía.
2: Para no sé si Cruz quiera también regalar 2.
1: No, un saludo para mi pana
0: Capito. Y ahí regalamos un pollo bellaco al que acierte el resultado. Que diga el resultado de Liga y quién hace el primer gol.
3: Sí, señor, bueno, ahí están 6 entradas, 6 generales el día de hoy, para que después golpe la 1:30, ¿no? Empiece a hacer el pronóstico deportivo.
2: Llamadas, por favor, llamadas. Sea el teléfono del señor Yamil Vera Peña. sea el teléfono de Cruz Meravinoesa.
0: No, ya mismo da el teléfono de la base.
2: Sea el teléfono de Don Cristian.
0: Llamaste por WhatsApp en el teléfono
2: de la base. Pero yo digo, así sea el teléfono nuestro, no importa.
4: Base,
2: pero llamadas.
4: Y al suyo.
3: Sí, señora.
2: Llamadas.
3: O al número también de Sonoonda Deportes, ¿no? Que ya tenemos también acá el número.
4: Pero yo invito a que concursen. Yo ayer le decía a usted, mi estimado Cristian, que concursen, que participen.
3: Escúcheme el número de Sonoonda Deportes. Demos un ratito ya, Min.
2: Atentos.
3: Este es el número de Sonoonda Deportes.
2: 097-86-87-61-3.
3: Repita. 097-86-87-61-3.
2: Ahí está el número, pero después de la 1:30, por favor.
3: Después de la 1:30, señor. Sí, señor.
1: Rápidamente, compañero, saludar a mi pana Franklin Pozo Pocito, que nos está escuchando. Igual a los amigos de las hamacas, está el Tigre Luis Pendragote, su hermano Julio Miguel Octavio, también para Jordi Rubio y Lupita La Tigrilla, y en Sol Camanaví, el licenciado Vinicio Pindragote Menéndez. Oyentes asiduos y consuetudinario de Sonoonda Deportes.
4: ¿Y otra cosa? Bueno, por acá, yo la verdad que yo sí les digo, participen, porque yo recibo mensajes acá, participen, y preferiblemente...
2: Es que una llamadita rapidito, nos evitan el tema de que a veces dicen, no, es que yo te envié el mensaje.
3: El mensaje, no, sí, preferible llamada.
4: Sí,
3: preferible llamada, se identifica.
2: Saludos a don Edgar Valentín, después de la 1:30, después de la pausa, don Edgar Valentín, por favor. Me está llamando. Después de la 1:30, todos los que quieran participar.
3: Después de la 1:30, se da, ¿no? Le vuelvo a repetir el número justamente de Sonoonda Deportes, porque también es bueno, ¿no?, de que ya empiecen a tener este contacto fijo para lo que van a hacer las llamadas. El 097-86-87-613. 097-86-87-613. Recibimos sus llamadas telefónicas a través del número de Sonoonda Deportes, 097-86-87-613, a partir de la 1:30 de la tarde. Así que ya vayan anotando para que también se puedan ganar las entradas justamente para el partido de mañana. Las entradas, sí, señor.
4: Que no tengo para regalar, por si acaso. Así sea mi mamá, mi papá, a nadie.
3: Sí, señor.
4: A nadie. Así que tienen que participar. La afición momento, que participe.
3: En este momento estoy bloqueándolo a mi hermano, que es el primerito también. Se lo juro.
4: Sí.
3: En este momento ya está. Bueno, son las 13:20 en todo el territorio continental ecuatoriano. Oiga. Es lo que se puede. Dígalo.
0: A mí peor que me pidan, si yo compro mi entrada. Yo pago mi entrada en el estadio.
4: Así, porque, oiga, es que acá me recibí un. Ya dejó de timbrar el teléfono, porque la verdad que...
2: Es que lo que pasa es que, miren, nos evitamos ese mensaje. Oye, de yo te envié el mensaje, yo acerté.
3: A mí me da risa, porque tengo contactos, ¿no? En su momento que estuve elaborando en otro medio también, que son amigos que se hicieron por ahí, y me decían, siempre me empezaban a escribir de... No tiene una entrada que le sobre.
4: No, pues, ñaño.
3: Yo no soy boletería, oiga, ñaño. Esa es buena, la
0: pinta. Yo no fabrico las entradas.
3: No tiene la entrada que le sobre.
4: Y la pinta que le enseñé, que un familiar del presidente del Barcelona de España, porque la porta. El man la porta.
3: ¿Ya?
4: Porta plata.
0: Pero son huesos.
4: Y son huesos aquí. Y me dice, ñaño, no tiene dos tribunas que me regalen. No, pues.
3: Las entradas son para el sorteo.
2: No tengo, pero conozco un lugar donde las puedes conseguir, dígale. ¿Y dónde? En el estadio.
3: En la ventanilla del estadio.
4: Pondero ese apoyo, que la gente se anime.
3: Porque esto es para incentivar al hincha, para que se anime. A partir de la 1:30, llamar al 097-86-87-613. Con su pronóstico deportivo, para que se pueda ganar una de las 6 entradas a general, y también para que participe, ¿no?, para la próxima semana, en caso de darle con el resultado, con un pollo el bellaco, ¿no?
0: Exactamente.
3: Sí, señora. Sí. Ahí está. Justamente para que anote el 097-86-87-613. ¿Liga dónde entrenó hoy día, mi estimado?
4: Hoy entrenó en Big Mac, 8 de la mañana. Hoy día madrugó el equipo.
3: ¿Ya?
4: Bien fresquito el día de hoy el equipo. Ya le vuelvo a reiterar, hizo fútbol, tenis, definición.
3: Un poco más relajado, bajo las cargas.
4: Un poco más relajado el tema. Más se fundamentó el tema en la charla técnica del profesor, en lo que va a hacer, en lo que va a darse. Entonces, ya dejando listo lo que va a ser. Ya mañana conoceremos también, incluso también los convocados. Lo cierto es de que el equipo, como ya lo manifestaba el profesor Fabricio Zambrano Barba, inmediatamente tendrá que pensar para lo que va a ser su viaje hasta la Ciudad Blanca. Entonces, así está Liga. Creo la única novedad médica, yo creo, hasta el momento, es lo de César Espínola, que ha estado trabajando diferenciadamente.
3: Sigue trabajando diferenciado después del partido de Copa Ecuador.
4: Recuperándose, ¿no? Y bueno, de ahí en más, el Manuel Mendoza, conversamos con el doctor Quijije de cerca, me dice, está listo.
3: Ya está recuperado.
4: Está listo, está recuperado. Andrew Delgado, que por ahí había tenido alguna cosa, está listo. O sea, me mencionaba de que...
2: O sea, equipo completo.
4: Equipo completo. Entonces, eso también es importante, motivador.
3: Entonces, 5-0, mañana ganamos.
2: No.
4: O sea, ojalá.
2: No.
3: Espero, pues si estamos equipo completo y estamos jugando bien.
2: Con que ganemos 1-0.
4: Con que gane 1-0, me voy.
0: Yo ya le dije, si sirve medio gol para ganar con eso.
3: Sí, señor, con medio gol. Así como el de Burgos, pues. Que claro. No lo dieron completo y lo terminó haciendo González. Emite ese gol.
4: ¿Qué dice usted? ¿Entró la pelota?
3: Sí, entró la pelota. Ese fue un gol de Burgos.
4: ¿Fue gol de Burgos?
3: Sí, fue gol de Burgos.
0: Pero
3: sí.
0: Como no había
3: VAR.
4: O como en Inglaterra, que le vibra al. Árbitro del reloj.
3: Tampoco tenemos eso. Sí, claro. Sí, pues. Sí. No tenemos ni siquiera algunos árbitros, algunos referees aquí en nuestro medio, no tienen todavía ni para comprarse un reloj, un smartwatch.
4: Sí.
3: Entonces, imagínense, esa es mucha mayor inteligencia para poder. Porque usted sí sabe, usted.

0: Europa les vibra por el chip que tiene la pelota. Acá la pelota, acá los balones a duras apenas le dan aire, que ese consenso.
1: En Europa se señalan el reloj y dicen
0: que la pelota entró. Quédese feliz acá en Ecuador que todavía la pelota le dan aire, porque no tenemos la tecnología todavía para ponerle chip a los balones por acá. Entonces esa es la cuestión. En algún momento nos va a tocar también invertir un poco más para que cada
1: esta Serie B con estos resultados, ¿no? Un poquito el análisis que usted le daba del tema de aquí cuando Enrique y Fernando, de que no ha sido hegemónica, o sea, no ha sido un equipo, o sea, por ahí podríamos decir 9 de octubre.
2: No hay derrotado.
0: Es muy inestable esta.
3: Rey, por ahí le pasé un mensaje para que lo lea.
2: No hay equipo derrotado. Como en la Serie A, en cambio, ahí sí hay.
0: Claro, no hay alguien que se despegue abruptamente de puntos. Y sobre todo los equipos que están para jugar la parte media. No hay nadie que se termine despegando de una forma sorprendente en la cual diga uno no la puede alcanzar. Porque mire, el Liga de Puerto Viejo hace 2 semanas estábamos hablando de que estaba condenado a estar en los últimos lugares.
4: Y ahora está a una victoria de ponerse a 3 puntos del segundo lugar.
0: Del hexagonal, sí señor. Del
4: hexagonal. Porque si gana Liga hace 18, pero y tiene 21 independientes.
3: Pero ¿cuántos tiene el Cuenca Junior? ¿Por qué no se escribía?
4: Tiene 17.
3: Y ahí si gana hace 20.
4: Sí, pero yo les digo del segundo. Hoy el segundo es independiente. El Cuenca puede meter 100 al Nacional y va a ser 20, no lo va a pasar. Si gana Liga hace 18, queda a 3. De Independiente, o sea, a un partido
1: que no lo cuente,
4: a un partido de nuevamente ilusionarnos.
3: Y ahora Liga de Puerto Viejo para esta segunda etapa del torneo tiene 2 partidos de local, o sea, tiene 1 partido más de local.
1: Vea, porque ese es un buen punto.
3: Esos 2 partidos
1: ese es un buen punto.
3: Sí.
4: Que fue con los 2 partidos que perdió, ¿no?
3: No, ahora con antes de Nacional, sí, los dos partidos. No, uno empató, pues. El que empató de ahí viene. Perdió uno y empató otro. El que empató en Ibarra. En Cayambe. Claro, y había perdido el anterior y empató en Cayambe.
1: Sí, señor.
3: Había perdido en Santo Domingo, ¿se acuerda? 3-0, me parece.
4: Sí.
3: Y ahí fue allá y empató el partido. Entonces, esos 2 compromisos después los tiene acá seguido.
1: Me entiendo que en la parte ofensiva, donde lo que hemos averiguado, podría reforzarse el equipo.
0: Oiga, recuerde que en el próximo bloque, al de la 1:30, vamos a tener entradas para que también puedan llamar. Déjeme darles nuevamente el número, al 097-86-87-613. 097-86-87-613. Ese es el número al que puede llamar. Ya a la 1:30 empezamos con. Vamos a regalar 6 entradas. 6 entradas para el partido de mañana.
1: Seis generales,
0: señor, para el día de mañana. Estamos. Ya. Y además de eso, el ganador del pronóstico la próxima semana tendrá se podría decir un pollo de pollos del Bellaco. Así que ahí está. Estamos hablando de que tienen que llamar al 097.
3: Hemos gestionado también algún billetito para el pronóstico. Esperemos que se dé.
0: Muy bien, para que llamen al 097-86-87-613. Así que ese es el número de contacto para darle premios dentro de lo que va a ser el próximo bloque, ¿no? A toda la gente para que también vaya al estadio. Va a haber sorteo, mi estimado amigo. Cuando son las 13 horas 26 minutos en todo el territorio continental ecuatoriano, le agradecemos a Rafa Ortega, le agradecemos a El Maca, Tamarindos Café de Restaurante, que hace posible también este sorteo, y apoyos del Bellaco.
4: Un pollito ya no cae mal, un pollito. Claro, usted se diga, no. Gana 2-1 y lindo, no cae mal.
0: Se va a la jama.
4: ¿Cómo? Sale del estadio a comer.
0: Claro que sí. Bueno, son las 13 horas 27 minutos.
4: Con unos amigos, saludos a la gente de NL Grill, saludos a ellos que siempre nos escuchan.
0: Sí, señor, la gente de NL Grill, herencia para ayer.
3: Ayer les fue bien por el mercado, ¿no?
0: Claro que sí, muy buena
4: jamba. Guata, dicen estos muchachos.
0: Guata con carne, pero.
4: Guatita.
3: La guata sale con pescado.
0: Es un agradecimiento especial para.
4: Pero, Enrique, yo le gusta con carne, pues ya no es culpa.
0: Para la gente del GAT Municipal de Puerto Viejo, que bueno, nos extendió, nos abrió las puertas también.
3: Del departamento.
0: Y de Puerto Comercio.
3: El departamento donde trabaja Carlos Manuel, Puerto Comercio.
0: Sí, señor. La gente de Puerto Comercio que nos dio también ayer una mano, nos dio un alcance también por ahí. Toda la gente que estaba ahí el día de ayer nos trataron espectacular. Todas las personas ahí en el mercado, el profesor Fabricio Zambrano Barba incluso también salió contento cuando son 13 horas 28 minutos.
3: Sí, sirvió el profesor.
0: No, estaba lleno. Había comido. Había almorzado, dice.

0: Sí, hay almorzado.
1: O sea, pero un juguito sí hay algo, ¿no?
2: Sí.
1: Algo como para picar, no sé, mosquitos, avispas, algo ahí.
0: No, solamente tomo un jugo de mora.
1: Ah.
0: Jugo de mora de la hueca de... ¿Cómo es que se llama, Yamín?
2: ¿Perdón?
0: El restaurante.
2: La hueca de Mari, ¿no era?
0: No, tenía otro nombre. Pero bueno, ahí era el módulo 52, si mal no me parece.
3: Porque te diga, hasta un asiático lo entrevistó este día.
0: Sí, señor, ahí estaba el chino. Ese era donde Paulita... Por el chino, ¿no? Que estaba ahí el chinito.
2: Un abrazo
0: también.
2: Inmenso para toda esa gente.
0: Sí, nos trataron espectacular. Bueno, las mayores novedades, lo mencionaba, no hay. Los únicos que están con problemas de lesiones era el paraguayo César Espínola. El día de mañana toca jugar con el elemento González, que no lo ha hecho mal, me parece que va a ser.
3: Al menos ya hizo un gol y eso.
0: Si entra se le en dan, confianza.
3: Claro, a cualquiera le da un poco de confianza. Y si de repente acá le sale otro, formidable.
2: Formidable.
3: Sería interesantísimo.
2: Impresionante.
3: ¿No? Porque lo que más tiene carencia, justamente, Liga de Porto Viejo es de goles.
0: Sí,
3: y ya en este partido hizo un delantero el gol. Porque los 12 de todos los goles que ha hecho Liga, que son pocos, dos de ellos han sido delanteros. El caso de Espíndola, me parece que fue en el segundo partido que jugó Liga de Porto Viejo. El primero que jugó en Porto Viejo. Y ahora, ¿qué significó? Este tiene más connotación porque significó el de la victoria de visitante, que fue los primeros 3 puntos que Liga ganó donde tenía que hacerlo.
0: Sí, bueno, los goleadores hasta el momento de Liga en Puerto Rico se podría decir que son Johan Burgos y Ángel Gracia, ¿no? Con sí. 2 goles cada uno.
3: Ajá.
0: Se podría decir que son los goleadores del cuadro universitario. Una de la tarde con 29 minutos.
1: Una de la tarde.
3: Se acordó del chino y.
0: Sí, señor.
3: Fonda
0: Otalina.
2: ¿Qué pasó, señor?
0: Una de la tarde con 29 minutos. 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

0: minutos, 1:35 en todo el territorio continental ecuatoriano.
1: Le cuento que hay, aparte del pollo bellaco, hay $10 de zapatos de Mariela con Gabriel
2: también
1: Obando.
2: Y 10 de las hamacas.
1: ¿Quién acierta el pronóstico? Solamente tiene que decir quién hace el primer gol y el resultado de la liga.
0: Sí, señor, ya tenemos llamada justamente. Tenemos llamada. Muy buenas tardes. ¿Con quién tengo el gusto? Carlos Alberto Macías Cedeño.
1: Carlos Alberto
0: Macías Cedeño.
3: Carlos Alberto Macías. ¿Cuánto queda liga? No más, ¿cuánto queda liga de directo de Enrique?
1: Sí, no, ¿quién hace el primer gol? Hay $25, $20 hermano. ¿Cuánto va a dar usted?
0: Muy bien, ¿cuánto hace? ¿Y quién hace el gol?
1: Claro.
0: ¿Cuándo come? Gana 1-0, gol de Pablo Cifuentes.
1: ¿Ya? Cifuentes.
0: Muy bien, muchas gracias por participar.
3: El que sigue, buenas tardes.
0: Sí, allá, muy buenas tardes, con Radio Sononda.
4: Buenas tardes.
0: Sí, su nombre, querido amigo.
5: Víctor Vera.
0: Víctor Vera, pronóstico para el día de mañana.
5: 2-1.
1: ¿Vera qué?
5: Gana mi capira.
0: 2-1, gana Liga. ¿Con goles de quién?
5: Burgo y Sánchez.
1: Burgo nomás, el primero.
0: Muy bien.
1: Burgo es el primero.
0: Burgo es el primero, muy bien.
1: ¿Vera qué? No dijo el otro apellido.
0: Dijo ya Vera. Se fue. Hola, Vera. Buenas tardes, Radio Sononda. Buenas, ¿con quién tengo el gusto?
5: Plaza Zambrano.
1: ¿Cómo?
0: ¿Cómo?
5: Aurelio Plaza Zambrano.
0: Aurelio Plaza Zambrano. Muy bien, don Aurelio, ¿cuánto queda Liga de Puerto Viejo mañana?
5: 2-1 gana, el primer gol lo hace González.
3: Muy bien, gracias, perfecto, está, por acá otra llamada. Hola. Allá tenemos llamada.
0: Sí, señor.
3: A ver, don Cristo, tenemos llamada por allá.
0: Hola,
3: buenas tardes.
0: Hola.
6: Buenas tardes.
3: ¿Con quién tengo el gusto?
6: Con Charles Lor.
3: ¿Perdón?
6: Charles Lor.
1: Charles Lor.
3: Charles Lor. Muy bien, don Charles Lor. ¿De dónde nos llama?
6: De aquí, de Andrés Vera.
3: ¿Cuánto queda Liga mañana y quién hace el primer gol?
6: 3-0 gana. González hace el primer gol.
3: 3-0 y González hace el primer gol. Perfecto, muy bien. Acá estoy con otra llamada. Hola, buenas tardes.
7: Buenas tardes, amigo de Zona Onda.
3: Nombre y apellido.
7: Ider
3: Valentín Macías, el popular Bolañitos. Ider Valentín, el popular Bolañitos. ¿Cuánto queda Liga mañana?
7: 2-0 gana Liga.
3: 2-0 gana Liga. ¿Quién hace el primer gol?
7: González, el que entra cuando...
3: Ya, muy bien, gracias, González. Por acá otra llamada, don Oper. Hola, buenas.
8: Buenas tardes.
3: ¿Con quién tengo el gusto?
8: Oper Mera,
3: ¿cuánto queda Liga mañana?
8: 2-1.
3: 2-1, ¿quién hace el primer gol?
8: 3-1,
3: ¿quién hace el primer gol?
8: Gracias.
3: Gracias, de nada, perfecto, muy bien. Ahí está, don sí, Oper Mera.
0: Se puede contactar al 097-8687-613, 097-8687-613. Tenemos llamada. Aló, buenas tardes, Radio Sononda, ¿con quién tengo el gusto?
9: Hola, hola.
0: Hola, sí.
9: Buenas tardes, señores de Zona Onda. Un abracito para el señor Enrique Zambrano, un abrazo y un rompe costilla, como dice Cruz Mera, para toda la cúpula ahí. El marcador para mí, el primer gol, lo hace Johan Bull.
0: Ya, muy bien, lo hace Burgos. ¿Su nombre?
9: Vamos a marcar 3 goles, por favor. ¿Eh?
0: Ya, 3-0 gana Liga. ¿Con quién estoy hablando?
9: Otto Quiroz, señor.
3: Otto Quiroz.
0: Otto Quiroz, muy bien. Ahí está.
1: Saludos para Otto.
0: Un saludo grande, mi estimado Otto. Cuando son 13 horas, 37 minutos en todo el territorio continental ecuatoriano, ya saben, para contactarnos pueden hacerlo al 097-86-87-613, 097-86-87-613.
1: Hay $20 en efectivo, está la artillería de las hamacas, $10 de zapatos Mariela y un pollo de cerebro de pollo bellaco. ¿Quién acierte en el pronóstico del partido de mañana Liga Gualaceo y quién hace el primer gol del partido? Y por supuesto también entradas para sortear.
0: Sí, señor, ¿no? 6 entradas a general para el partido del día de mañana, ¿no? Esas son las que tenemos para el día de hoy. Muy bien.
3: Hola, buenas tardes.
10: ¿Qué tal? Buenas tardes, Fercho.
3: Nombre y apellido.
10: Carlos Aveiga.
3: ¿De dónde nos llama?
10: De algún lado de aquí de Puerto Viejo.
3: Bueno, perfecto. Saludos a la gente del sector algún lado. ¿Cuánto queda Liga?
10: La Vía Láctea.
3: La Vía Láctea, muy bien, perfecto. Ya queda la piñonada, perfecto. ¿Cuándo queda Liga?
10: Liga gana 2-1.
3: 2-1. ¿Quién hace el primer gol?
10: El paraguayo no juega, ¿no?
3: No, está lesionado.
10: Ya, entonces...
1: Si hay un paraguayo que juega, Sánchez.
10: El colombiano.
3: El colombiano, González.
10: Así es. Y también para que participe mi papá, Edgar Aveiga, que gana Liga 2-0.
3: 2-0 gana Liga. ¿Y quién hace el primer gol?
10: El
3: chileno, ¿qué?
10: No, el otro.
3: El otro está en
10: su casa.
3: ¿Quién?
1: Ayúdelo.
10: El otro muchacho este que es
3: Burgo.
10: Burgo.
3: Muy bien, gracias, Carlito.
0: Hola, buenas tardes, Radio Sononda. ¿Con quién tengo el gusto?
2: Hola, con Richard Velázquez.
0: Richard Velázquez, pronóstico para el día de mañana.
2: 3-0 gana la Liga y el gol lo hace Proaño.
0: Muy bien, el gol de Proaño, 3-0. Muchas gracias, está participando ya, querido amigo.
2: Gracias.
0: Muy bien, ahí estaba justamente para que puedan hacer sus llamadas al 097-86-87-613, 097-86-87-613, para que puedan ganarse 6 entradas. Para el día de mañana el partido de Liga de Puerto Viejo, además de eso, $10.
1: 20
0: dólares, sí. Están en juego también por acá y un pollo de pollo ser bellaco. Así que ahí está para que puedan participar en el pronóstico deportivo para el partido del día de mañana. Su pronóstico y quién hace el primer gol para que tenga mayores chances de ganar también, ¿no? Ahí estábamos cuando son las 13:42. Repito el número, 097-86-87-613. Ese es el número al cual se puede contactar también para poder participar en este pronóstico deportivo.
1: Efectivamente, así estamos entonces. Para que la gente acuda mañana, aspiramos de que vaya una buena cantidad de hinchas que acuda al Río Estamarindo, partido que está programado para las 16 horas. ¿Tenemos otro contacto?
0: Sí, señor. Muy buenas tardes, Radio Sononda. ¿Con quién tengo el gusto?
11: Alex Sánchez Macías,
0: muy bien. ¿Cuánto queda Liga de Puerto Viejo mañana?
11: 2-0 gana.
0: 2-0 gana, ¿con goles de quién? ¿El primer gol quién lo hace?
11: González.
0: Lo hace González, el colombiano. Muy bien, ahí está participando, estimado
1: confianza,
0: amigo.
1: Confianza en González, ¿no?
0: Sí, señor, ya está participando. Ahí está justamente la gente también llamando y participando para este gran pronóstico deportivo. La gente confía en González.
1: Sí, sí, sí.
0: Después del primer gol marcado, la gente espera, aspira y espera, ¿no? De que González se le haya abierto
3: el arco
0: justamente en estos momentos, que es necesario también.
3: A quienes están en la plataforma, ellos puede ser que sí les pueda...
0: Comentarios en la plataforma también, si es en la plataforma de Facebook,
3: sí,
0: también.
3: Ahí sí.
1: Y se comparte mejor.
0: Sí. Ahí puede participar también a través de la plataforma del Facebook o también, ya saben, llamando al 09-786-87-613.
1: A WhatsApp también.
0: A cualquiera de nosotros, sí, pero le estoy dando la referencia, ¿no? Del número de teléfono de Sononda Deportes. 097-86-87-613 para que participe. En este gran pronóstico deportivo, 6 entradas, $20 y un pollo de pollo ser bellaco. Así que esos son los premios.
1: Llama Niolo por acá, nos envía un mensaje. A ver, aquí hay otro participante, don Fernando.
3: A ver, vamos, emperador, cuénteme.
12: Buenas tardes, mi querido Fercho.
3: Cuénteme, ¿cuánto queda Liga?
12: Liga de Puerto Viejo gana 2-1.
3: 2-1 gana Liga de Puerto Viejo. ¿Quién hace el primer gol?
12: El gol lo hace Burgos.
3: Burgos, perfecto. ¿Y quién más quiere participar por ahí? ¿Usted? ¿Nadie más?
12: Por el momento nadie más por aquí,
3: Fuerzo. Listo, perfecto. Gracias, emperador. Un abrazo.
1: Saludos para Nío Lobo. Nío Lobo marca un mensaje hablado, Nío Lobo. No sé si lo hagas valer.
3: A ver, César Salto, vamos a ver.
13: Buenas tardes. Soy César Salto, gana Liga 2-0. El primer gol lo hace González.
3: Ya, muy bien. Ahí está.
1: Y Nío Lobo también, pues. ¡Nío Lobo! César Salto, ¿no?
14: Vecino de mi pana Cherres.
1: De Mejao, Juanito Cherres. Mejao de matrimonio, por
14: ejemplo. Un abrazo inmenso.
1: Mire, ya no se ha divorciado.
14: Como, esa gente por ahí, un abrazo.
3: Un arroz.
0: Siempre mandándole una buena bendición a la Argentina. Señor, son 13 horas.
1: A ver, Rey, te escuchamos, Rey.
15: Sí, Juan Chérez, el popular arroz.
1: Arroz.
15: Un saludo para él, que nos escucha.
1: ¿Arroz fresco o arroz viejo?
15: Mande.
1: ¿Arroz fresco o arroz viejo?
15: Yo no sé, pero hay que preguntarle, hay que decir arroz.
14: Tienen que especificar.
15: Dice arroz.
14: Tengo a un amigo, al ingeniero Sandro, que le dicen arroz viejo, porque es rendidor.
1: Ah,
14: el hombre
1: claro.
14: Después ya los domingos es que se lamenta cuando ya rinde mucho.
1: ¿Ah, sí?
14: Un abrazo inmenso.
1: Pues dice que el arroz viejo hay que ponerle bastante agua para que crezca.
0: Claro,
1: pero rinde. Claro, sí, por rendidor.
0: Termina siendo rendidor, esa es la cuestión, ¿no? Bueno, dentro de lo que son los paradigmas del fútbol. ¿Qué es lo que le puede deparar a la Liga de Puerto Viejo este fin de semana? Una victoria contra Gualaceo. Gualaceo que no es un rival fácil. Gualaceo no es un rival fácil.
14: Históricamente siempre ha hecho buenos partidos acá.
0: El Gualaceo.
14: Siempre ha sido un rival bastante difícil acá. Y por eso es llamativo, ¿no? Y por la situación, por lo que el equipo se puede poner un poco bonito en la tabla. Todo eso da para que el marco de público sea bastante importante en la mañana, superando la expectativa de lo que habitualmente se viene dando, ¿no? En este caso, superando las otras taquillas.
15: ¿En qué puesto está Gualaceo en este momento?
3: Debajo de Liga. Tiene 11 puntos. Liga está en el puesto séptimo, ¿verdad? ¿Está en octavo?
15: Claro. Tiene extranjero el equipo de Gualaceo, ¿no?
3: Déjeme llamar al técnico.
0: Sí, tiene jugadores extranjeros. Tiene jugadores extranjeros.
14: En la última transmisión, bro.
0: Sí, señor.
15: No son pacotiñas.
3: Ay, sí, desconozco, Rey.
15: Pacotiños, porque la mayoría son pacotiños.
14: Son primos del brasileño Lucas Paquetá.
15: Paquetá, efectivamente. Bellita Ceballos, un saludo para ella. Bellita Ceballos y Macías, para sus hijos Gustavo, para... Ronald, para mi pana Marcelo, Winlands en los Estados Unidos, José Luis el Puma y Gemita nos escuchan todos los días.
14: Oye, ya ganando esa.
15: ¿Qué pasó?
14: Don Guito, las cosas.
15: Es lata que manda el Tigre, está poniéndose ese sonido del registrador. El Tigre con toda la gente mañana al estadio, me dice, ¿ah?
14: Muy bien.
15: Toda la familia del Tigre al estadio, muy bien.
14: Saludos también. Un abrazo inmenso, ¿no? A toda la gente de ahí, de la Talabartería, las hamacas, ¿no? Que siempre están en sintonía. Oiga, el tema este de mañana para Liga. ¿Usted cuál?
3: Se lo veo nervioso, abogado, usted que. No está positivo.
14: No, yo estoy positivo. Yo estoy
0: como... nadie está nervioso.
15: Pensativo.
3: Yo creo que mañana sí ganamos. Sé. Así sea 1-0, pero ganamos.
0: Sí, esta es la posibilidad de. Yo, la verdad es que el 1-0 siempre va a ser convincente. ¿Eh? El 1-0 va a ser convincente siempre y cuando se termine parando de buena forma, porque ese, a mí lo que no me gusta es ganar con ese sufrimiento al último minuto, como se ganó en el último encuentro acá en Puerto Viejo. Quiero que Liga de Puerto Viejo, si va a ganar, que gane bien, que gane gustando, que eso va a ser importante también dentro del partido. Eso va a ser importante también para la expectativa del hincha, que es lo que espera.
15: Las 2G. Que aplique las 2G. Ganar y gustar.
0: Sí, basta. Señor. Ganar, gustar, no sé si goleara. Pero sí.
3: O sea, si se dan las 3, bienvenido.
0: Sea. Claro, pero sí debería tener un resultado importante el día de mañana, porque siempre va a ser un colchón importante de puntos. Ir sumando y ir teniendo justamente todo preparado, todo un camino preparado, porque como digo, la mejor forma de salvar la categoría es jugando el hexagonal de la parte alta, ¿no? Esa es la realidad.
1: Sí.
0: Sí, son las 13:47. Bueno, y de ahí en más, ver qué es lo que le depara.
14: Si gana Santo Domingo, yo creo que como que ya le va preparando los obituarios al 22.
15: Tanto óleos.
3: A 22
15: los
3: de
15: Santos
3: julio.
15: Olios.
3: Pero si la gente nacional tiene fe, mi querido Yamil,
0: el tema del 22 de julio está complicado. El tema del 22 de julio está complicado.
14: Está bastante complicado.
0: Sí, señor, se terminó yendo.
3: O sea, todos los caminos conducen a que 22 de julio y el nacional sean los dos equipos que se vayan a la Serie B, a la segunda categoría del fútbol ecuatoriano. Pero veremos si al final terminan salvando el segundo los dos.
14: Y en este campeonato ecuatoriano que pasa en algunas cosas.
0: Claro que sí. Oiga, rapidito, saludar a la gente. Dice, hola señores, les informo que Darwin Quilumba y Carlos Ferau llegan con el pechón león al Delfín. menciona por acá don Giovanni Alvia, ¿no? René Bravo Franco dice: hola, buenas tardes a todos, señores periodistas. Gana Liga 2-0, primer gol le hace Ángel Gracia, segundo gol Burgos, dice René Bravo Franco.
14: Ese es un gran jugador, Carlos Ferraro, ¿no?
0: Sí, Carlos Ferraro que llega. Freddy Zambrano dice: hola, Liga gana 1-0, gol lo hace el señor Ángel Gracia. También dice Freddy Zambrano en estos momentos, y están ahí anotados también en la participación. Bueno, hay cosas que hay que ver, ¿no? Hay que analizar qué es lo que va a proponer también el cuadro universitario, qué es lo que se viene también con esta Serie B del fútbol ecuatoriano. Esta Serie B que encanta tanto, que tiene muchas cosas importantes, interesantes, y que obviamente ayer el profesor Fabricio Zambrano Barba mencionaba de que espera, ¿no? De que ellos esperan de que se termine sacando algo diferente, que se termine saliendo de esta mala posición. Y él pedía disculpas también a la hinchada manavita por los malos partidos que se habían tenido, sí, en un principio, y que ahora se
1: han ido mejorando. Oiga, permítame también hacer una paréntesis. El día lunes vamos a tenerla por acá, la abogada Diana Pinargote. Ella es una profesional que también tiene una especialidad en materia del deporte y que lo hizo incluso en España. Se va a llevar a efecto un curso interesantísimo, un proyecto chévere que se denomina Arquitectura de Campeones. Habrá mentalidad, liderazgo, cultura de alto rendimiento, también rendimiento deportivo, mecánica y neurociencia, nutrición deportiva y optimización de rendimiento. Esto se estará llevando a efecto los días martes 10, a ver, martes 9, miércoles 10 y lunes y jueves 11 de junio, en horario de 19 a 21 horas. Modalidad online, o sea, no es presencial. Entonces esto te facilita porque puedes hacerlo desde tu casa de 7 a 9 de la noche, y por supuesto incluye 20 horas académicas, material de apoyo, evaluación final y certificado de aprobación. Esto lo estaremos ampliando en un diálogo después de las 2 de la tarde el próximo día lunes con la abogada Diana Pinargote, para que la gente se ayude. Esto estamos haciéndolo con el fin de que mucha gente se beneficie, especialmente entrenadores de balompié, gente de fútbol, porque vas a conocer cómo tienes que recomendar una nutrición a un deportista, cómo puede rendir más en la parte futbolística y física. Entonces, me parece muy, pero muy interesante, está muy bueno. También saludos para Vinicio Menéndez, compadre, vea. Vinicio Menéndez.
0: Ah, caramba, más elegante que alcalde, sí, pueblo.
1: Exactamente.
14: Como que le ha quitado el terno al presidente de la República.
0: Sí, señor.
1: Oiga, él es que está afianzándose en ¿cómo se llama?
14: El tema de Liga Pro.
0: Don Ignacio Zambrano también por acá nos da un resultado.
16: Buenas tardes.
1: Ignacio, ¿no?
16: Sí. Liga gana 1-0, gol de Brian Peña.
0: Gol de Brian Peña, dice don Ignacio Zambrano también, que reporta a esta hora. Sintonía.
1: Pueden seguir llamando a los amigos, a WhatsApp, a la
0: de el número. Oiga, saludos también a don Fabián Macías, el hombre de Radio Taxi. Fabián Macías, un abrazo grande.
3: Llamadas solo o llamada, audios.
1: Doña Rocío. Rocío, audio o llamadas para, sí, escuchar el audio.
0: Sí, señor.
1: O sea, no envíe por escrito, envíeme audio al WhatsApp mío, si usted desea, y ahí le anotamos los resultados que nos está enviando. Eso ha sido la política impuesta por el coordinador don Fernando España García, y hay que respetarla. Muy buenas tardes, licenciado. Pero fue una idea suya.
3: Para que quede registro y queda el programa, y nos evitamos alguien diga, yo te envío mensaje.
1: Ingeniero Comerciando Cantos, mi super pana, envíeme también un audio al WhatsApp para hacerlo escuchar, mi estimado. Acá lo tengo por escrito, pero envíemelo, confírmelo a través de.
3: Ya nos quedó un tema de que alguien dijo que había enviado un mensaje y no fue así. Entonces, ya para evitar todo ese tipo de cosas, es la llamada, porque rápidamente vamos al programa, escuchamos, y si escuchamos a esa persona, tiene todo el derecho.
0: Claro que sí, te reclamar. Tienes la prueba para reclamar.
14: Para ti,
3: que más. Vamos a ver.
15: Enrique.
3: Hola, buenas tardes.
17: Buenas tardes.
3: A ver, bájale un poquito a su retorno, por favor, a su radio, bájale un poquito
1: el volumen,
3: mi querido amigo don Nabor Moreira, para que se pueda entender de buena manera. A ver, don Nabor, ¿cuánto queda Liga?
17: Liga va a ganar 3-1.
3: 3-1, ¿quién hace el primer gol?
17: ¿Cómo que llama este muchacho que debe de darle la oportunidad? que juega la punta izquierda, como es Jefferson.
3: Caicedo.
1: Caicedo, Caicedo.
17: Exactamente, sí, él.
3: Listo.
17: Él va a ser el primer gol.
3: Muy bien.
17: Sí, sí va a ser la partida.
1: Si no es la partida, claro. Puede entrar al cambio y siempre está entrando y se van 0-0, ese es el gol y usted gana.
3: Y usted gana, claro.
1: Claro. Se la juega, está viendo, Nabor.
17: Mi estimado amigo licenciado.
1: Muchas gracias, don Nabor. Desde San Plácido.
17: A ustedes. Muy claro, amable. Desde San Plácido.
3: Desde San Plácido, muy bien, perfecto, gracias. Por allá,
18: por acá, Jaime Basurto, Jaime el Zapatón Basurto del Fátima, dice.
19: Abogado Emil Vera Peña, saludos al panel ahí.
1: Jaime Basurto, ¿no?
19: Sí. Para el pronóstico, abogado, 2-1 gana Liga y el gol lo hace Ángel Gracia.
3: Ahí sí, está. Muy bien, acá ahora sí está don Gumbercindo Canto, a ver qué dice.
20: Muy buenas tardes, licenciado, y a todos del panel deportivo. Gracias. Liga 3, Balaseo 0. Y el primer gol lo hace Angelito Gracia.
3: Ahí
20: ok,
3: está.
20: Gracias.
1: Gracias a usted, ingeniero. Gracias a usted, bien, saludos. Angelito, gracias.
14: Oiga, saludos para mi pana Pancho Daza, ¿no? Un abrazo inmenso, ¿no? Gracias a Pancho Daza por la sintonía, mi gran amigo, que nos dice que la más fiebre va a estar presente. Un abrazo inmenso para él, que siempre es oyente asiduo de Radio Sono Onda.
0: Acá también, bueno, tenemos otro audio que la gente también reporta.
21: Hola, dele. Buenas tardes, me llamo Daniela Zambrano. ¿No? Gana la Liga 2-1 con gol de Ángel Gracia.
0: Daniela Zambrano.
1: Daniela.
0: Sí, señor, Daniela Zambrano.
1: ¿Qué dice doña Daniela? Que gana.
0: Gana 2-0 con gol de Ángel Gracia, ¿no? Por acá también nos mandan otro mensaje.
22: Buenas tardes a todo el personal que conforma Sono Onda Deportes. Les saluda Hugo Las desde la parroquia San Plácido.
3: Hugo Las, los picuazos allá
1: en la gasolinera.
22: Liga gana 1-0. Gol de pelota parada de Angelito Gracia. Vamos, Liga, que sí se puede.
1: De Picuazá para San Plácido. Así sí, es, ¿no?
3: Señor. Claro, los picuazos están ricos allá en San Plácido.
1: ¿Dónde no hay piguas, hermano? En todas las partes del mundo.
3: Saludos para don Patricio Álava, que manda un pronóstico, pero tiene que ser en audio, don Patricio.
18: Acá está el audio de mi amigo Francisco Javier Daza.
23: Abogado Yamel, saludos para todos. Ganas Liga 1-0, gol de Gracia.
18: Ahí está.
3: La gente está motivada, oiga.
0: La gente sí, le pone mucha fe a Gracia, le pone mucha fe también al colombiano.
18: ¿Alguien más?
24: Buenas tardes. Soy Estefanía Fuentes Mesa, Liga 3, Gualaceo 2, gol de Ángel Gracia.
0: Gracias, mañana es goleador, gracias. ¿Ya cuántos goles va marcando Gracia en el pronóstico? Por lo menos uno, 6.
14: Sacó la confianza la gente.
1: Igual que González.
0: 6 goles por lo menos Gracia.
3: Al menos la gente es el que más chance le da Gracia.
0: Claro que
3: lo
0: sí.
3: Lo que pasa es que, claro, a ver, hay una pelota parada, tiro libre. ¿Y quién va a cobrar?
0: Claro, Ángel Gracia.
3: ¿Usted va a lo seguro?
1: O sea, está antes, o sea, la posibilidad de tienes el...
3: Exactamente, o sea...
1: Con mayor posibilidad, claro,
3: exacto,
1: mayor
3: porcentaje. Exacto, o sea, el tiro libre va y lo cobra Gracia y le sale y, sí, y aceptar.
1: Y de repente la toca a un contrario y se va para adentro y es gol de Gracia. Porque así está estipulado.
0: Sí, señor. Sí.
1: Cuando hay es vivo y el que chutea es el dueño del gol.
0: Gracias, cobra todo, ¿no?
14: No está de más decir a la gente.
1: Los sueldos también.
0: También parecer.
14: No está de más decir a la gente que no lancen cosas a la cancha, por favor.
1: No, pues no está de más. Está de bien que se diga eso, porque es un absurdo total.
14: Que no gritos racistas tampoco, porque también acá
0: pueden
14: también
0: llegar sanciones, sí. Pueden llegar. Oiga, muchas sanciones.
3: Saludos para. Doña Rocío Mesa. Saludos para Hispana Jorge Montanero. A ver qué dice Jorge Montanero.
25: Saludos, Fercho. Yo quiero una entrada para el partido de Ecuador-Alemania. Mera vez para llamar a participar en el pronóstico.
1: Participe, ve que si acepta el pronóstico, le damos la entrada para Alemania.
3: Claro, bueno. Participe, Jorge Montanero. A ver qué dice doña Rocío.
26: Buenas tardes. Soy Rocío Mesa Sosa. Liga 2. Gualaceo
3: 1,
26: gol de González.
3: Gol de González, ahí está. Muy bien, por acá también me dio un audio, ¿sí? A ver, no, ya envió para allá. Ya, muy bien, perfecto. Ahí está, don Elvis Intriago me envía un mensaje audio. Audio, don Elvin
1: Intriago. Ve aquí, don Paul Lor parece que es el que está viendo.
3: Paul Lor. ¿Qué dice?
27: 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Liga gana 2-1, gol de Burgos.
3: Ahí está, Burgos también, vea. Don Dilken Macías. A ver, apareció Don Dilken Macías. ¿Qué dice? A ver.
1: Dilken Macías Burgos.
2: Buena y bendecida tarde para todos los que forman este panel y para todos los radioescuchas. Liga gana 1-0, gol de Angelito Gracia.
3: Vea, ahí está Angelito, muy bien, Angelito.
1: Y ese hombre viene de Manta el partido, igual que el zurdo Moreira también no falla una, siempre está en el estadio, que vienen desde Manta estos muchachos.
3: Angelito Gracia. Sí, no, sí. No es Ángel, Angelito.
4: Angelito Gracia. Cruz, su pana el Guaitacambo, Sicto Bisuete, se va a poner el ponchito.
15: Muy bien.
1: Y no se había ido para... ¿Dónde es que estaba dirigiendo?
15: Estaba por Bolivia.
1: Bolivia estaba, pues, solo para Bolivia.
15: Dirigiendo divisiones menores. El doctor Chango
4: parece que le hizo sonar el teléfono.
15: También se fue el Quinito, Méndez.
1: ¿Hasta cuándo durará?
15: Quinito Méndez
1: dejó la... Sí, ya salió de Leones.
4: Hasta que no, ya lo borraron. Hasta que no se crucen los cables rojos y amarillos del doctor Chango.
1: Claro, el presidente vitalicio, sí. Sí, pero ya está seguro lo de Guaitacamo.
4: Sí.
1: Sí. ¿Y el pecho león estará para el delfín?
3: Es lo que se dice.
1: El delfín no tiene agua con qué para tomar y invita al pato.
4: Esa es la otra, ¿no?
15: Pero tú vas a tener que contratarse un técnico.
1: Claro, no pueden jugar sin técnico. Ningún partido se puede efectuar si no hay una firma de responsabilidad de una persona autorizada, en este caso de un técnico titulado, mi estimado Rey. Porque antes cualquiera se lo inscribía y basta con eso. Ahora no. Tiene que tener la calificación como técnico inscrito en la Federación Ecuatoriana de Balompié y en la Liga Pro en este caso, para poder dirigir, si no, un partido no se juega. Si no,
4: Oye, y eso que es amistoso, ¿no? Entre Bangladesh contra San Marino. Mire cómo celebra.
1: Pero es que,
4: impresionante, ese hombre se vuelve loco.
1: Pero si es gol de San Marino,
4: no de Bangladesh.
3: Ganó la Champions. Acá está Don Elvis Intriago. A ver qué dice Don Elvis Intriago.
5: Liga gana 2-0, gol de Angelito Gracia.
3: Ahí está, gol de Angelito Gracia. La gente se quedó encantada con Angelito Gracia. ¡Angelito!
1: Se ha metido en el corazón de la gente.
3: Muy bien, vamos a la pausa. Ya regresamos, tu Angelito soy yo, pausa.
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3: Con 3 minutos, a ver rapidito, a ver qué dice por acá la gente.
1: Don Brian Sánchez.
12: Buenas tardes, salud para todos, también para Don Cruz. El partido de empate y el gol lo hará solitario. Nadie. Va a quedar 0-0 el partido.
1: Brian Sánchez.
3: El gol lo hace solitario.
13: Bueno, también participa.
1: Claro, 0-0. Sí, claro, sí, sí, lo que digo. En la nota.
3: ¿Y
1: de
3: quién dice el gol lo hace solitario?
1: Sí, sí, sí, sí.
13: Oye, acá otro audio. A ver.
16: Buenas tardes. Soy Kareli Mendieta Sabando.
1: ¿Qué?
16: Liga Aves. Soy Kareli Mendieta Sabando. Liga 2, Gualaceo 0. Gol de Angelito Gracia.
18: Muy bien, la gente le tiene confianza a don...
3: A ver, acá hay una llamada. Hola, buenas tardes.
17: Buenas tardes.
3: ¿Nombre y apellido?
17: Luber Mendoza García.
3: Ya, Luber Mendoza...
17: García.
3: García, ¿de dónde nos llama?
17: De aquí, de Puerto Viejo.
3: Ya, cuénteme, ¿cómo queda Liga?
17: Liga gana 3-1, gol lo hace Estupiñán.
3: Estupiñán, perfecto. Gracias, mi pana.
17: Ya, gracias.
3: Muy bien, ahí está, perfecto.
1: ¿Estamos bien?
15: Él va a ganar el billete.
1: ¿Quién, don Luber?
15: Sí.
1: ¿Qué es su pana?
15: No tanto, puede que lo conozco, no, pero lo importante es que es oyente nuestro, son oyentes.
1: Pero no, mi, oye, mi compadre Brian le envió saludos, ¿escuchó?
15: ¿Antes?
1: Mi compadre Brian Sánchez le envió saludos.
15: Obviamente, como siempre escucho la radio.
1: Saludos también.
15: Enrique, ¿ah? Rápidamente, permítame insertar esta nota mortuoria. Los restos mortales del abogado Manuel García Guerrero están siendo velados en la sala 3 de Funeral Home en la Real de Tamarindos. El sepelio está previsto para mañana 6 de junio a las 15 horas. Paz en la tumba del compañero Olmedino, nuestro gran amigo de la promoción 76-77 del Olmedo, doctor Manuel Ignacio García Guerrero.
3: A ver, vamos, abogado, el número es 097, ¿verdad?
13: Sí, señor.
3: 86-87-613. 097-86-87-613 A la primera persona que llama a ese número que haya participado, se lleva una entrada.
13: A la cuenta de 1,
3: 2, 3. Ahora sí pueden llamar. Y esa persona nos ayuda para entregar las otras 5 entradas. Ahí está. 097-86-87-613 613 es el número de la base, número que le estoy dando.
1: Antes que llamen, por favor, bueno, si llaman, interrumpimos lo que estamos dando acá. Saludos para don Carlos Santana y Arturo Santana de Polito de Rocafuerte.
3: A ver, don Enrique, antes que se
1: ya,
3: me
1: ya
3: vaya.
1: Ya está, ya está.
3: Sí, antes que se me vaya la llamada.
1: A ver.
3: Perfecto. A ver, aquí está. Perfecto.
19: Buenas tardes.
3: Hola, buenas tardes.
19: Buenas tardes, ¿cómo le va?
3: ¿Su nombre y su apellido?
19: Gabriel Macías.
1: Participó, ¿no?
3: ¿Usted participó, no?
19: William Gabriel.
1: Pero participó ya.
3: Participó ya hace rato.
19: Hace rato, sí.
1: A ver, vamos a buscarlo por aquí.
3: Se le escapó, don Enrique.
1: No, debe buscar.
3: ¿Cuál fue su marcador?
1: Gabriel Macías, no digo que se llamaba, ¿no?
3: Gabriel Macías, ¿verdad?
19: No, pero yo participé en el partido que tuvo con Vintón.
3: Ah, no. Estamos
1: no, de ahorita. El de ahorita.
3: De ahorita, para ver, participa. A ver, su nombre y su apellido, ¿cuál es?
19: William Gabriel Macías.
3: Gabriel Macías, perfecto. ¿Cuánto queda Liga?
19: 2-1 gana.
3: 2-1 gana, perfecto. ¿Quién hace el primer gol?
19: Demos la oportunidad a Espínola.
3: Espínola, pero si Espínola no juega, yo creo que está lesionado.
1: ¿Otro puedo enumerar?
3: Bueno, ya bien, se fue bien. Mi pana. Ahí está, hola.
1: No sé, bueno.
3: Bueno, se fue. A ver, perfecto. Vamos nuevamente.
1: Que nos llame uno.
3: Uno que haya participado ahorita, se gana una entrada, nos ayuda.
1: Con los otros cinco.
3: Con el resto de personas. Nuevamente.
1: El que acierta se gana $10 de zapatos de Mariela o $10 de talabartería Las Hamacas más un pollo bellaco. Si es que acierta con el pronóstico de cada
3: hoy. Hola, buenas tardes. Nombre y apellido.
0: Richard Velázquez Pin.
3: Sí,
1: participó Richard.
0: Sí,
3: Richard Velázquez. Perfecto, don Richard. Se ha ganado una entrada a General.
1: Pero no se vaya todavía.
3: No se vaya todavía. Espérese un ratito.
1: Denos cinco números más.
3: Deme cinco números más.
1: Del 1 al 38.
3: Del 1 al 38.
0: Ya, el 4.
3: El 4.
1: Pertenece a don Carlos Intriago Ibarra.
3: Perfecto. Van dos. Otro número.
0: El 10
1: es, oiga, él mismo era. Dime otro.
3: Usted mismo era.
14: Usted anda acertadísimo.
1: Usted jugaba con el 10, mire.
14: Anda bien.
3: Otro número.
0: El 13.
1: Ya, César Salto, el niño lobo.
3: Perfecto. Otro número.
0: 38.
1: El último que llamó, don William Macías. Oiga, qué bello.
3: Van cuatro, dos más.
0: El 20.
1: ¿Dónde estamos? El 20 por aquí. 18, 19, 20 es don Francisco Daza.
3: Muy bien, van 5, falta uno más.
0: Ya el 15.
3: El 15
1: pertenece a don.
3: Conversino Canto. Muy bien, perfecto. Gracias, mi pana. Un abrazo.
1: Conversino Canto, ahí están.
3: Escuche la radio que ya se le indica.
0: Ya, gracias.
3: Muy bien, aquí, perfecto.
1: Con la transparencia del caso siempre, ¿ah? ¿Eh? Nosotros acá somos, compadre, así es que se dan las cosas, abogado.
3: Abogado, ¿mañana a qué hora es entrada?
14: Pues usted... Yo estoy a las 2.
3: ¿2 de la tarde?
14: Tempranoski.
1: Sí, está bien.
14: A las 2.
1: Saca limpio que yo le dicto quiénes ganaron.
3: A la gente que ha ganado los boletos.
1: Ese es mucho papel para...
3: De 2 a 2 y media de la tarde, porque a las 2 y media nosotros arrancamos previo y el abogado va a estar ocupado. Así que... Si conocen a la voz.
14: Le podemos dar 10 minutos.
3: A las 2 y 10.
14: A las 2 y 10.
3: Por eso digo, de 2 a 2 y media.
1: La gente difícilmente te llega.
14: No, yo estoy ahí.
3: O el abogado está en la parte baja,
14: Ahí está en la parte baja.
1: Anótelas ahí. Ponga ahí para que asiente. Tenga el esfero y yo le dicto quiénes ganaron.
3: De 2 a 3, ya, abogado. De 2 a 3.
14: Ya.
3: De 2 a 3. Usted hace media hora en la parte de afuera mientras ahí cualquier cosa ya ingrese. De 2 a 3, la gente mañana. ¿Quiénes van a
1: ganar? Richard Velázquez. Richard Velázquez, el señor Carlos Intriago Ibarra.
14: Ya.
1: El señor William Macías. William Macías, porque me dijo el señor que llamó el último, ¿no? William Macías, bueno.
3: Sí, el último que llamó.
14: William Macías.
1: Sí, el señor César Salto, ¿ya está?
14: César Saltos.
1: Niño Lobo. Ingeniero Gumercindo Cantos. Gumercindo Cantos y don Francisco Daza, me parece que están los 6. Me falta uno.
14: Francisco Daza.
1: Sí. Cuéntelo si están los 6, mi estimado abogado.
14: Sí, están los 6.
1: Entonces, reitere los nombres para que mañana estén:
14: Richard Velázquez, Carlos Intriago Ibarra, William Macías, César Saltos, Gumercindo Cantos y don Francisco Daza. A las 2 de la tarde en las afueras del Estadio Real Tamarindo, ¿sabes? Con este humilde servidor.
1: Correcto, estaba para dar la fecha.
3: Las entradas son generales.
1: General.
3: Pero tiene que retirarlas en tribuna.
14: Sí, señor.
3: O sea, con el abogado, no es que va a ir a tribuna a decirle me gané una entrada, no.
1: ¿Con qué camiseta va a ir usted mañana? ¿Cuál se va a poner?
20: Eso, ¿cómo se identifica el abogado?
1: Porque el emperador ya sabemos cómo se identifica.
20: Claro, el abogado no es muy conocido.
1: Barbado, está barbado, ¿eh?
14: Barbado
1: y bigotes.
14: Barbado siempre.
3: Y gorra siempre
14: con la abogado. Con una mochila. Sí, sí. Y ahí está el señor Derek Guaje que siempre está conmigo.
20: ¿Con gafas o sin gafas?
14: Con gafas, siempre.
1: Para disimular con gafas, emperador.
14: Sí.
1: Grumera. ¿O yo?
14: Aquí igual. Me tomaré una foto para. Se vaya a perder esta.
3: A ver, ¿qué pasó? Muy bien, perfecto. 14 con 12. minutos, no, 14, oye, con 12
18: ahí
3: minutos.
18: Imagen, ahí está Angelito, ¿no? La mascota de don Jairón Bonegro.
3: Sí, sí, sí, ahí está, ahí está. Ahí está la mascota de don Jairón Bonet, la que siempre lo acompaña, ¿no? Siempre lo acompaña.
18: Sí.
3: Siempre lo acompaña y ahí está en Estadio Reales Tamarindos, queridos oyentes de Radio Son Onda 99.7. 14 con 13 minutos, Liga mañana. Hoy no concentra Liga, no.
18: Normalmente
3: no ha venido concentrando. Citan a los jugadores a tal horario. Normalmente llegan tipo 1 de la tarde por allí, cuando es partidos a las 4, 1 de la tarde. Ya almorzaditos y todo lo demás, preparando el partido para mañana.
1: Permítame, mi estimado Fernando, estábamos indicando de que para mañana también el Pueblito de Rocafuerte y el Pueblito de Charapotote son los partidos para el torneo de fútbol que se desarrolla en dicha localidad. Supermaster en el Estadio Los Azules de Rocafuerte, 9 de la mañana. Deportivo Charapotó se mide con el Egolé. Segundo partido, Puerto Viejo City lo hace frente a Edu Sport. Tercera confrontación, La Rotonda versus Montecristi. Cuarto partido, Agremiados de Chone versus Nacional Santa Cruz. El cuarto, quinto compromiso, Gremio de Jipijapa se enfrenta a Juventud Italiana. Sexto partido, Julián de Manta versus Los Esteros, también de Manta. Luego juegan Comunidad del Valle en la tarde, ya cerrando la tarde, frente a Los Azules. En el pueblito de Charapotó jugarán desde las 9:30 de la mañana, Unión Deportiva del Bron se mide al Río Puerto Viejo. Mañana convocamos a las 8 de la mañana la partida, claro, desde las instalaciones del Club Río Puerto Viejo, los integrantes tremendo de la institución, partido, frente al equipo de Unión Deportiva del Bron, mi estimado Rey.
20: Tremendo partido ese.
1: Claro, segundo partido, Ingenieros Civiles se mide con 24 de mayo. Tercera confrontación, esto es en el pueblito de Charapotó, Liga Olmedo, se enfrenta a Manta Supermaster y cierra allá en esa localidad, Deportivo Buccelli, midiéndose a Murcia Fútbol Club. Estos son los partidos en el torneo que se desarrolla en el cantón Rocafuerte, que organiza el club Los Azules y que tiene como denominación el torneo, se llama Copa Leonardo Rodríguez. El nombre de esta institución, mi estimado Cruz.
3: Oiga, vamos con un informe del 11 de mayo que tenemos ahí también preparado.
1: Ah, ¿ya?
3: Don Ítalo Ceballos, la información del 11 de mayo que juega el domingo a las 10 de la mañana en Chone. ¿Cómo se llama el estadio?
1: El estadio, ¿cuál es? Homero Andrade.
3: Homero Andrade en Chone, 10 de la mañana del domingo. Así que escuchemos a la gente del 11 de mayo.
2: Pensando en lo que se viene este fin de semana.
21: Sí, la verdad, una semana que está siendo bastante cargada, un poco las cargas, y estamos bastante preparados para lo que se viene, que es en Chone, la revancha, y la verdad venimos manejándolo bien, entrenando bien, no le vas nada igual, y creo que vamos bien preparados para el día domingo.
2: La nivel, ha venido marcando, entonces eso lo motiva como jugador, lo hemos venido viendo un gran rendimiento.
21: Sí, la verdad, sí, sí lo estoy trabajando, igual en lo personal, trabajando aparte en las tardes, a veces, gimnasio, y la verdad sí, creo que es parte de la preparación de cada uno. Y sí, sí estoy bastante preparado para el día domingo. Y igualmente poder marcar otra vez, que eso es lo que más hago siempre acá.
2: Así es, sí, ha venido y actuando de la mejor manera. A las 10 de la mañana, bastante temperatura, ¿no? Usted sabe que Chone, Puerto Viejo, estamos en el litoral. Pero ustedes están preparados físicamente y también futbolísticamente para todo.
21: Sí, estamos bastante preparados físicamente. El Sarge, el profe Ortiz nos hace bastante trabajo para la parte física. Y la verdad, sí, estamos bastante preparados físicamente y mentalmente, la verdad.
2: Para la parte final, a la gente que los acompaña este día domingo, contra el mismo rival, ¿no? Para que seguir sumando y seguir ya firmándose en el primer puesto.
21: Sí, la verdad, decirle a la hinchada que nos siga apoyando, que le vamos a seguir dando resultados y nada, que nos sigan apoyando. Y allá en Chone, que nos apoyen a toda la hinchada de 11 de mayo.
2: Gracias, Derli.
21: Gracias.
2: Luis Angulo, que ya terminada la práctica, ya pensando en lo que se viene este fin de semana.
22: Sí, estamos mentalizados en sacar los 3 puntos allá, que son de vital importancia. Vemos que el grupo se está apretando. Vemos que los rivales están cogiendo forma a través de los partidos y creo que esto va mejorando también. Nosotros estamos cogiendo forma. El equipo se está solidarizando, se está haciendo más duro la saga defensiva, los volantes. Entonces, se vio reflejado en el partido pasado, ¿no?
2: En lo que respecta a usted en la parte personal, un líder positivo, que es un grupo, una mezcla de mayores, de jóvenes, de edad media. Todo esto amalgama el tema del el objetivo principal, que es llegar a la Serie B?
22: No, el grupo está bien, bien fuerte. Yo creo que para llegar lejos hay que ser fuerte, estando en la banca, estando titular, tú tienes que ser siempre positivo. Sí. Yo creo que el grupo siempre está pensando en ganar, todo el equipo. Si estoy en la banca, si estás titular, cada quien pelea el puesto en la semana y el fin de semana decide el pro.
2: Bueno, y ahora a pensar en el rival, el Atlético es el mismo rival, no hay que confiarse, simplemente ir a hacer lo que ustedes ya saben.
22: No, sí, estamos trabajando para eso, estamos trabajando por las bandas, estamos trabajando para poder atacarlos, para poder salir. Creo que no es de visita, porque estamos aquí mismo en la provincia, creo que mentalizarnos en eso, que de visita es en otro país, pero como estamos aquí en Ecuador, estamos aquí en la provincia mismo, tenemos que saber que estamos jugando de local en todos lados.
2: En lo que respecta en la parte de usted, ¿cómo se siente? ¿Cómo va este 2026 para usted?
22: Oh, tranquilo. Tengo que ponerme todavía un poquito más en forma, un poquito más en línea yo mismo. Yo me conozco, creo que tengo que trabajar un poco más para mí, para poder ayudar al equipo.
2: Ya en la parte final, a la gente que los acompañe, que confíe que este domingo ese triunfo se viene allá en los Chonanos contra el equipo del Atlético Chonan.
22: No, agradecerles por siempre estar, agradecerles por siempre estar presente con el equipo, que nos sigan apoyando, que el equipo está para grandes cosas y que Dios los bendiga a todos.
2: Gracias.
22: Gracias a ustedes.
3: Bueno, entonces, el trabajo de Cristian y de Yamil en el tema del 11 de mayo, que repito, juega el día domingo 10 de la mañana en el Estadio Homero Andrade. 11 de mayo, si logra una victoria,
18: se consolida,
3: está casi que clasificado a la siguiente ronda, cumpliendo uno de los primeros objetivos.
18: A propósito, se unió Mateo Tello como nuevo jugador. Mateo Tello es nuevo jugador, ex Liga de Puerto Viejo, ex 22 de julio, es nuevo jugador del 22 del conjunto del 11 de mayo, y en las próximas horas podrían darse más incorporaciones para el equipo rojo y blanco para lo que va a ser el resto de la temporada. Así que bien por el 11. Pónganse en 11 con el 11. A propósito, para que la gente también vaya a dar ese respaldo el día domingo, que juega bastante temprano el equipo allá en Las Choranas, allá con el fuerte sol de la tierra de mis padres, allá la tierra de
3: Chones,
18: sí señor. Así que bonito partido, ¿no? Bonito partido, seguramente vamos a ver si nos damos cita, porque también nos gusta el tema de apreciar el tema del
3: claro,
18: fútbol.
3: Claro, ya les toca.
18: Y por supuesto, a la gente del 11 de mayo y a la Atlético Chones, desearles bastante suerte en ese encuentro, y el resto de la fecha también estaremos bastante pendientes. Saludos a don Darwin Álvarez Moreira, personaje. Personajes.
3: El Leones juega en Ciudad de Pernales. Y Palmeiras recibe, creo, a... ¿A quién recibe Palmeiras?
18: ¿Qué le parece Mateo Tello?
3: No, sí sirve. Es buen jugador. Mateo Tello es buen jugador. También.
18: Pero, bueno, o sea, es un jugador con condiciones, ¿no? Que yo creo que si se ponen las pilas, le aporta.
3: Puede servir mucho.
18: Le aporta mucho al 11 de mayo.
3: Exactamente. A ver, le cuento amistosos.
18: Solamente para cerrar el tema, que en las próximas horas llegarían dos jugadores más.
3: Pero jugadores conocidos.
18: ¿A Liga? Al 11.
3: Al 11 de mayo,
18: Ya está Mateo Tello. Ya trabajó hoy.
1: ¿Y de qué juega él?
18: Él jugó en Liga.
3: Él
18: es extremo derecho. Sí. Jugó 2000. En Liga jugó 2018, 19.
1: Qué va a curar.
3: Fue el año en que llegaron los hermanos Coriotos.
18: Llegaron en el mismo bus con los hermanos Jusiño.
3: Exactamente, fue el mismo año.
18: Ah, ya.
3: A ver, le cuento. Pero... Singapur 1, China 2.
18: Vea eso.
3: Ganó China 2-1. Hong Kong 2. Mongolia, equipo de Don Yadri Navarrete 0. Hong Kong 2, Mongolia 0.
1: ¿Por qué Don Yadri?
3: Ahí le gusta, él me dijo que le encontraba
1: Mongolia.
3: País Mongolia, sí.
1: Ah, ya.
3: Sí. Tailandia 2, Kuwait 2. Indonesia 3, Omán 0. Tajistán 3.
1: Tajikistán.
3: Sí, Tajikistán 3, India 1. Bielorrusia 4, Siria 1. Ellos están pendientes de otra cosa, Siria, ¿no?
18: Y claro.
3: Georgia 2, Bahrein 0. Eslovaquia 2, Montenegro 2. Hasta ahí nadie que esté en el Mundial. Los chinos sí están en el Mundial. No está tampoco China, ¿no?

0: República Centroafricana 1, Togo 1, Benín 1, Níger 0. Aquí ya viene lo que están en el mundial. Paraguay, que juega a las 5:15 con Nicaragua.
1: Oye.
0: Sí. Mira. Puerto Rico, que no está, pero Arabia Saudita a las 6 de la tarde, ellos sí están, Arabia Saudita.
1: Claro.
0: Canadá frente a Irlanda, 18:30, Canadá bonito. Sí está.
2: Ajá. Eso está bonito.
0: Y Haití frente a Perú, Haití que sí está. Ah,
1: vuelvo a jugar a Perú. No está. ¿Y ahí está? Desde Haití goleó en el primer partido.
0: Ah, claro.
1: Amistoso, 4-1.
0: Vamos a ver cómo le va con está Perú.
2: Tú su pana de...
0: Ricardo
1: A ver cómo le va contra Corviche. Corviche es figura en Perú, el Vélez, el jugador ecuatoriano.
0: Jairo Vélez. Y en la Serie B, repito, 19 horas, Deportivo Santo Domingo frente al 22 de julio. Son los partidos que usted podrá...
2: Esa es la parrilla, dígale, para este día viernes.
1: A ver, hay que ver ese partido para verlo, me gustaría.
2: Horario nocturno.
1: 7 de la noche.
2: Ellos tienen bien las luminarias, ¿no?
0: Sí, sí,
2: no hay problema,
0: Santo
2: ¿no?
0: Domingo, sí.
1: ¿A dónde?
2: En Santo Domingo no hay problema con las luminarias.
1: Ah, sí.
2: Incluso se encandiló en el gol que mete Edison Caicedo, se encandiló su pana por arquero de Santo Domingo.
0: Claro, no, en el partido amistoso, ¿no?
1: Ese balón vino también del cielo.
2: Viendo como la de los supercampeones, pues. Viendo como la gracia de Dios, caído del cielo.
1: Sí.
2: Oiga,
1: sí.
2: Pero así el tema, ¿no? Y volviendo a repetir el tema de Liga de Puerto Viejo.
1: Repite la posible formación de Liga de Puerto Viejo, si
2: por
1: la tiene.
2: Por supuesto, la posible formación del cuadro de Liga Deportiva Universitaria de Puerto Viejo.
1: Recuerde que la gente que hoy participó en el pronóstico, si acierta en el pronóstico, tienen la posibilidad de ganarse $20, 10 de Talaretea de las Hamacas y 10 de la casa de Mariela, zapatos de Mariela, zapatos ya. Mariela, y también un pollo acero de Pollo Bellaco, quien acierta en el marcador y quien hace el primer gol. Mistemo Rey, así está, no lo de Talaretea de las Hamacas, Rey, ¿no?
3: Ya se guarda. Confirmado aquello.
1: Sí.
3: Está confirmado la sotana del cura del Tigre Luis de Pindargote para quien acierte, igual que el Tino Obando. Un saludo para él.
1: Ajá.
3: Y el Polloski, Bellaco, qué rico pollo.
1: El abogado vende. Víctor Mendoza.
2: Personaje Bellaco, mi pana.
3: Rápidamente saludar a los amigos que antes que termine el programa, a Cielo Moreira, a Raúl Menéndez, Impúlsalo. También para Walter Pico Meda Charrito, para mi pana Nelson Mera. Marco Mejizo Pérez, para Hernán Orellana, para Leandro Coveña y también Fernando Nacho, que nos escuchan todos los días en nosotros.
2: No hay Ana, plata.
3: Leonida
2: no
3: Morera, hay plata. Circuito, un saludo para él, que siempre está con nosotros en la onda de Zona Onda.
1: También para mi compadre Gerardo Sornosa, que nos escucha, y Caín Zamora.
2: Oiga, saluda a don Víctor Murillo Jr., Víctor, el hijo de don, nuestro amigo Víctor Murillo.
0: Daiquiri Jr.
2: Está haciéndole al...
0: ¡Ah, caramba!
2: Ya el hombre ya creció, después que lo veíamos...
1: El hijo de Iquiri, déjame ver cuál es.
2: Lo veíamos chamaquito.
1: Ahí está la pinta, ¿no?
2: Entonces ya lo ya ahora ya el hombre está haciéndole al volante.
1: ¿Cómo, Rey?
3: Es volante.
0: Todos crecen menos un pana.
2: ¿Qué pasó? Ya usted la plena ya se pasa.
1: Se le carga mucho a...
2: Usted la plena y...
3: Mira, anoche estuve donde Bolañito, Jorge Luis Castro Molino, un saludo para él.
1: Oye, yo me enteré muy tarde que era noche, Rey, yo tenía programado ir.
3: Me dice, Rey, ese Fercho de España, usted sí se la monta. No deja que termine su comentario y le va cortando nota. Así es el hombre, ¿qué voy a hacer?
1: ¿Cuándo le cortó nota?
3: Cuando uno está comentando una cosita, el hombre corta nota, no termino la idea, eso me reclamó. Bolañito, un saludo para él, desde luego.
1: Yo anoche iba a estar por allá, pero muy tarde, ya como a las 7 recién vi el mensaje. Muy tarde, aspiado, dijo un amigo. A ver, usted estaba en el uso de la palabra, abogado.
2: Sí, en el tema de la alineación de Liga, rápidamente sí. Para medir mañana la posible, por si acaso, posible claro, alineación claro. Del cuadro de Liga de Puerto Viejo en el arco Manuel Mendoza, línea de 4 en la defensa, Brian Peña por la derecha, centro de la saga Pablo Cifuentes con Efrén Proaño y cerrando Johan Estupiñán. En la media cancha...
1: Oiga, esa saga me parece que si estuviera tú bien ahí, todos son esmeraldas.
2: Claro, esmeraldeña.
1: ¿Ah? Claro, saga...
0: Sí,
1: esmeraldas.
2: Pura ¿ya? marimba. Uh-huh. Sí, señor. Y otro más. Edison, que en la media cancha Edison Caicedo.
1: Otro esmeraldeño.
2: Johan Burgos. Jairon Bonego, otro esmeraldeño.
1: Otro esmeraldeño. Iván Seya.
2: Sí, señor. Adelante, Damián Núñez. Ángel, gracias.
1: Ese es argentino. Gracias, ese de acá de Malaví. Sí, Pedernales.
2: Y arriba el colombiano Camilo González de Nariño. Un abrazo inmenso a toda la gente que también nos escucha en los taxis, siempre Radio Sonora. Ese es el onceno que puede ubicar el profesor Raúl Ricardo.
1: ¿Qué variante podría ser ese?
2: Ahí podría hacer la línea de tres, que también la hace normalmente, y ahí sacrificaría a Johan Estupiñán y iría con Ángel Gracia. Y ahí poblaría un poco más el

0: medio campo, yo creo yo, y le daría incluso chance a Richard Sánchez también, porque también es de la confianza, ¿no? Y él tendrá la última palabra, tomando en cuenta el conjunto de...
1: Se ha ganado la titularidad de Núñez.
0: Y por supuesto. Y Núñez,
1: Núñez en el último partido contra el Nacional también tuvo la chance de hacer un gol, tuvo un remate largo.
0: Sí, tuvo la chance de hacer un gol, entonces son circunstancias, ahí están para la variante, estarán, me imagino, Adrián Arteaga, estará Andrés Delgado, estarán algunos que otros jugadores que querrán esa chance.
1: Que se ha quedado ahorita, que no le dan mucha chance, aunque ingresó en el último partido algunos minutos, es Moreno.
0: ¿Qué pasó,
1: Moreno,
0: señores?
1: El delantero, Moreno.
0: Sí, que está recuperado, John Moreno.
1: Ajá. En el último partido tuvo algunos
2: minutos. El que perdió espacio fue Guizamano, ¿no? Más se lo vio a Guizamano.
1: No, está
0: en la banca, o sea, en los entrenamientos, Guizamano, bien.
2: Eso le digo, o sea, no se lo vio más, o sea, perdió espacio.
0: Dale Merfuentes, discúlpeme, un jugador con bastante
2: condición técnica, bastante.
1: Y también el que estaba un poquito lesionado y esperamos ya esté bien es el chico Santana, Adrián.
0: Adrián Santana.
1: Es otro buen volante. Y Arteaga, que también actúa bien.
0: Sí.
1: Bueno, el tiempo se nos fue.
0: Se nos fue.
1: Mañana estaremos.
0: Buen fin de semana. Reiteramos al estadio.
1: A la gente que se ganó las entradas mañana a partir de las 2 de la tarde ahí con el abogado Yamil en la parte de la tribuna. Están manitos para que retiren sus boletos a partir de las 14 horas. Hasta las 14 horas 30 más o menos.
2: Viene Epicentro Musical, un abrazo.
0: Epicentro Musical.
2: Chao, mañana en el estadio.
0: Chao.

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0: Llegamos. Amigos y amigas oyentes de Radio Zona Onda 99.7. Llegó Don Yandy.
1: ¿Qué pasó?
0: Llegó.
1: ¿Quién?
0: Ha llegado.
1: ¿Qué cosa?
0: Ya está con nosotros.
2: ¿Quién?
0: No, oiga, háblese de esto. El viernes.
1: Ah, el viernes.
0: El viernes. Ha llegado el día viernes.
1: Y usted tenía que caer.
3: No hay plata. No hay plata.
0: No, no, maestro.
1: De mula, maestro.
0: Ha llegado el viernes. Estamos viernes. Viernes ya. Estamos, ¿qué estamos hoy?
4: Duele la cabeza.
0: Viernes 5 de junio, oiga. ¿Ya? Viernes 5 de junio. Ya rapidito sin boy.
1: Claro.
0: Ya se viene, maestro, también.
1: ¿Quincena?
0: No, no, no, no, ya. ¿No? El Día del Padre.
1: Uy, papito. ¿Qué pasó? Nadie.
3: No hay eso, plata. No hay plata.
0: ¿Nadie se acuerda del Día del Padre?
1: Nadie nos para goles ese día.
0: No, yo conociendo.
3: No hay plata.
0: Yo conociendo
3: no
0: a Martita, al menos un helado nos compra.
1: No, mande.
0: Hágame caso. Yo conociendo a Martita, un helado al menos nos compra.
1: Claro.
0: Así que bueno, son las. No, no diga eso, yo sí tengo fe. Yo tengo toda la fe del mundo.
1: Yo
0: 14 con 43 minutos. 2 con 43 en todo el territorio continental ecuatoriano. Un abrazo grande para toda la gente que está conectada, enganchada, lista, preparada para disfrutar del epicentro musical por Radio Zona Onda 99.7. Señor Yandry Alexis Navarrete Alarcón.
1: Hola, ¿qué tal, Fernando? ¿Cómo le va? Saludos para usted, para Don Ítalo Ceballos, a los oyentes en la provincia, en el país y en el mundo. Acá estamos listos y preparados para llevarle buena diversión, mucho entretenimiento en este viernes, fin de semana, viernes, donde la gente el día de hoy se destapa, maestro. Hoy
0: ¿Cómo,
1: sí.
0: ¿Cómo eso?
1: Se destapa, maestro, haciéndole, pues, dándole, pues.
0: ¿Cómo? ¿Ah? ¿A qué le va a dar?
1: Ve. Alzando.
0: Ah, pero diga, alzando el codito, levantando la copa. ¿Qué dice dándole? ¿Qué cosa
1: pero
0: le va a dar?
1: Pero
0: acá,
1: maestro, pues.
4: Ah. Eres vulgar.
1: No, maestro, sí, nada. Nada de eso.
4: Eres vulgar.
0: Es Manolín. Oiga, mañana y tarde con poco sol, ¿no?
1: Sí, maestro.
0: Hoy no tanto como otros días.
1: Incluso en algunos sectores estaba cayendo un rocío, maestro.
0: Ah, se cayó Doña Rocío, oiga. ¿Qué se hizo? ¿Qué se hizo, Doña Rocío?
1: Chuta, sea serio, hermano.
0: Pero no dice que se cayó Doña Rocío, oiga.
1: No se ha caído, estaba... ¿Cómo le digo?
0: Pero dígalo.
2: ¡Ay, no es buena!
1: Estaba lloviendo el rocío entonces, ya.
0: Ah, le llovió justo en la casa de Doña Rocío, llovió. Bueno, perfecto. O sea, dice como garuando así.
1: Garuando, exactamente.
0: Así como que tranquilito.
1: Sí.
0: Pero hubo un momento que estaba tranquilo el día y el sol...
1: Apareció.
5: Coja la ropa que está lloviendo.
0: No, eso no, maestro. Así como cuando aparece Angelito de la nada.
1: Llega y se va.
0: Llega y se va. Apareció un rato y desapareció por 5 días.
6: Anda muy venenoso en estos días.
0: No, nadie anda venenoso.
6: Muy
0: pero
6: venenoso,
0: bueno.
6: Sarcástico.
0: 14 con 44 minutos. 2 de la tarde con 44 minutos en todo el territorio continental ecuatoriano. Conmigo. Como a, o sea, con yo, se pueden comunicar al 099-129-6775. 099-129-6775.
1: Y conmigo pueden mensajear también a través de la línea celular 0993-748077. Repetimos.
0: Repita.
1: 0993-748077.
0: Comenzamos en este día viernes. Hoy. Viernes
1: a la copa.
0: Así que ya les he dicho.
1: ¿Qué cosa?
0: Usted sale del trabajo.
1: Ya.
0: Hoy, como está todo, te vaya tranquilo, compre. Vaya cargadito.
1: Pero sí puede.
0: Reforzadito.
1: Sí puede afuera también.
0: ¿Cómo fueron? Si anda en su carrito ahí paseando y escuchando la radio.
1: Escúcheme, lo que no hay en casa se busca afuera, maestro.
0: Ah, no sé, yo no puedo hacer eso.
1: ¿Cómo?
0: Yo, gracias a Dios, en casa tengo...
1: ¿Qué tiene?
0: Lo que más quiero.
1: ¿Qué cosa?
0: Todo. Yo nada más le puedo decir...
1: ¿Qué tiene? ¿Una licorería usted?
0: No, yo en casa tengo lo que quiero. Nada más, yo veré.
1: ¿Una licorería?
0: No me entiendo.
1: No,
0: si usted no tiene, tiene que salir a buscar fuera de casa.
1: Haga entender.
0: También lo respeto.
1: Haga entender lo que usted quiere decir.
0: Nada, maestro. Yo hablé, hermano, yo hablé.
1: A ver, sea serio, pues.
0: Yo estoy siendo serio.
1: Usted
0: no
1: está
0: estoy...
1: diciendo que va a conseguir. Y usted dice que no, que su casa tiene.
0: No, le estoy diciendo
6: cualquier
0: que...
6: Cualquier cosa estoy vendiendo.
1: No, algo. Queremos eso ahorita,
0: no,
1: maestro.
0: Queremos eso, estamos hablando de otra cosa y usted sabe con sus cosas.
1: Ya,
0: pero bueno, mejor vamos arrancando a Juan Ping Pong. Amigos y amigas, aquí inicia...
1: ¡Epicentro!

0: de la tarde con 53 minutos. Seguimos por acá, oiga. Ya está la gente en sintonía del Dial Ganador 99.7 en el FM.
1: Ah, caramba, ¿dónde
0: claro.
1: nos escuchan?
0: Ahí está Manuel González ya reportando la sintonía desde la Zoela Municipal. Dice, aquí estamos escuchando en Onda con Sono Onda. Saluditos para...
2: ¡Coja la ropa que está lloviendo!
1: ¿Está lloviendo, maestro? Pero, a ver, está garubando.
0: ¿Garubando?
1: O sea, más que garubando, un poquito de lluvia, un poquito más intensa, un poquito.
0: ¿Suavecita?
1: No, sí, sí.
0: Suavecita.
1: Pero no tan fuerte, no tan fuerte. Así que, al menos por este sector de acá. ¿No?
0: Claro, ¿por acá dónde estamos?
1: Por el sector de acá. Después, no sé si en otros sectores, a la gente que está escuchando la radio, que nos indique.
0: Claro, ¿por dónde le llueve?
1: ¿Dónde está lloviendo? Claro.
0: ¿Dónde está lloviendo?
2: ¡Claro!
0: No, bueno, no. Los garroteados no, maestro, eso no queremos saber. ¿Qué dice doña Zeira Cedeño? A ver, escuchemos.
3: Soy en sintonía de Centro Musical.
0: ¿Ya?
3: Cordial saludo para usted, Yandri.
0: Gracias.
3: Para don Fernando y para...
0: ¿Para quién?
3: El señor que tiene plata.
4: No hay plata.
0: Para el señor que tiene plata, ¿ya?
1: ¿Tiene o que no tiene?
3: Quiero. Las Tres Marías.
0: Una canción, Las Tres Marías, dice.
1: Las Tres Marías.
0: Doña Zeira Cedeño, la gente de Río Chico.
1: Ahí está, siempre sintonizado en la radio.
5: Caballito Blanco. Ahí está, el caballo blanco.
0: ¿De quién?
5: Simón Bolívar.
0: Ah, de Simón Bolívar.
1: Ah, dice. Ya, oiga, saludos para Mechita, que nos escucha Meche, allá. En Calderón, la gente de Calderón, así que saludos para
0: Meche.
1: Saludos para ella que siempre está en sintonía de la radio. Bueno, se pueden seguir comunicando con nosotros conmigo al 099-129-6775. 099-129-6775.
0: Y conmigo pueden mensajear también a través de la línea celular 0993-748077. 0993-748077.
1: Muy bien. Dice por acá.
0: ¿Qué le dicen?
1: Carlitos Avega dice: en el Fátima.
0: ¿Ya?
1: En el Fátima.
0: ¿Le llueve?
1: No, no llueve, dice.
0: No llueve.
1: Saludos cordiales,
0: ya.
1: Dice. Por este sector no, dice. El
0: claro.
1: Fátima no.
0: Claro, está bien, Carlito, gracias.
1: Ahí está. Entonces, él anda por allá.
0: ¿Qué anda haciendo?
1: No sé, hermano.
0: ¿Ah?
1: Pero anda por allá.
0: ¿Por allá vive?
1: Sí, sí, anda por
0: ah,
1: allá.
0: Ah, por allá vive, bueno.
1: ¿Qué cosa?
0: Usted dice por allá
1: no,
0: vive.
1: No, no, sí, no. Anda por allá, digo.
0: Ah.
1: No, no, que él vive por allá.
0: Ah.
1: Así que bueno, está en sintonía de la radio y nos
0: ojalá
1: está informando.
0: Ojalá que la admiradora de Don Guito.
1: Por ejemplo, Don Iván Villamar, ¿dónde anda?
0: Claro.
1: Que nos cuente si llueve o no llueve.
0: Don Yandri Álvarez.
1: Don Yandri Álvarez, ¿dónde anda? Si nos cuenta si
0: anda
1: llueve
0: por
1: o no
0: la,
1: llueve.
0: Y si anda
2: un
0: por
2: saludo para el tío perro.
1: ¿Cómo?
2: Un saludo para el tío perro.
1: Ya, está atrás. Y Don Pepín Molina. ¿También por dónde anda?
0: Que pasa más en Piguazá el hombre, ¿no?
1: ¿Quién?
0: Pepín Molina.
1: Ah, claro, él vive allá, pues.
0: Pasa más por allá.
1: O sea, dice que él no trabaja.
0: No, no, pasa en una de las bases de trabajo allá en Piguazá, maestro.
1: Ah, pero debería pasar haciendo carreras, pues, ¿no? No, no haciendo base.
0: ¿Qué problema?
1: 14 con 56 minutos.

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0: Rico pato, dice por ahí. Oye, no, ese pato no se come, maestro. Bueno, 3 de la tarde con 10 minutos. Saluditos para Christopher Corozabel, que dice que está por acá. Estamos escuchando la radio en la Ciudadela, bueno, calle JJ Navia. Ahí está. Ciudadela, maestro Christopher. Calle JJ Navia. Mi pana en sintonía de la radio.
1: ¿Dónde es eso?
0: La calle JJ Navia.
1: Sí, la verdad que no conozco.
0: No conoce. Usted no conoce nada, señor España. Aquí, frente a la Universidad de San Gregorio, para que me entienda, ¿ya? Ahí está la calle JJ Navia. ¿Ya? ¿Conoce o no conoce?
1: No.
0: Qué problema con usted. Pero bueno, ahí está el saludo para la gente que nos reporta la sintonía a esta hora de la tarde. ¿Qué dice por acá? Apareció su buen amigo hoy.
1: A ver, cuénteme, ¿quién?
0: ¿Apareció?
1: ¿Pero quién, pues?
0: Su pan Angelito, maestro.
1: A ver, ¿qué dice Angelito?
0: Escúchelo.
1: Vamos a escuchar lo que dice Angelito.
2: Hola, buenas tardes. Ángel de la sintonía de Sonora. Y escuchando Epicentro Musical.
0: A lo último como que quiere, ¿ah?
2: Escuchando Epicentro Musical como todos los días. Ya. El tiempo no cura.
0: El tiempo dice que no lo cura, dice.
1: El tiempo es un doctor. Oiga, saludos para mi pana Henry Salto Navarrete, que va en sintonía de la radio. Dice, saludos para mi hijo Johan Saltos, que hoy se incorpora de odontólogo, dice. Hijo, me siento orgulloso de verte cumplir tus sueños con esfuerzo, disciplina y ese corazón que te caracteriza. Ahora tienes en tus manos algo muy valioso, la salud y la sonrisa de la gente.
0: Ahí ¡qué está. Belleza!
1: Así que felicidades para
0: felicidades.
1: El hijo de nuestro buen amigo, el señor Henry Saltos Navarrete, el amigo de la gente, don Johan Saltos, que hoy se incorpora de abogado, de odontólogo.
0: Odontólogo.
1: De odontólogo. Así que usted ya tiene por dónde hacerse la sonrisa.
0: Ahí se aseguró, don Fernando.
1: ¿Qué cosa?
0: ¿Dónde se echa la sonrisa, dice usted?
1: No. ¿Qué tiene que ver MLE?
0: ¿Es serio?
1: Ah, usted dice que el MLE exista y que cuando MLE gana, se ríe y como se va a arreglar los dientes...
0: Ya, tiene una sonrisa espectacular.
1: Sonrisa espectacular. Ya.
0: ¿Está sabido, don Ítalo?
1: Ha sabido, don Ítalo.
3: $1 el paquete de vela.
0: Está lejos noviembre, maestro. Ya no va a haber apagones ya ahorita.
1: Ya se viene agosto, papito, a comprar sus velas. 15 con 12 minutos.

0: gente de Pueblo Nuevo. ¿Qué pasó, don Sixto? Se le fue la luz. A ver. ¿Qué dice?
1: Don Andrés.
0: ¡Hey, hey!
1: ¿Cómo estamos, mi chamo?
0: Dale bien.
1: Saludos, Fernando de España, ahí está el caballo.
0: ¿Ya?
1: Cántame una musiquita ahí.
0: ¿Cuál?
1: Ya no más.
0: Ahí está Don Sixto Vélez.
2: Bueno,
0: la gente
2: chamo,
0: de
2: ¿no?
0: Pueblo Nuevo, ¿ah?
2: Usted ha sido chamo, ¿no?
0: Claro, chamaco, maestro, chamaco, dice el hombre, ¿ah? Bueno, ahí está Ramón Mendoza, dice, por acá estamos, el señor Yandri, dice, aquí estamos en la parroquia de San Pablo, a full sintonía, escuchando la radio. Ramón Mendoza, en la parroquia de San Pablo, dice, a full sintonía, escuchando la radio. ¿Qué le parece?
2: Me parece bien, señor. Oiga, ¿sabe quién nos escucha?
0: ¿Quién?
2: Allá en el Bronx.
0: ¡El diablo!
2: Mi pana Jorge Montanero, ya se está preparando para el Mundial, hermano, qué Barcelona, el Mundial. Se está preparando para el Mundial, mi pana, para Jorge Montanero. Así que está en sintonía de la radio, nos escucha a esta hora. Así que saludos para él, que siempre está pendiente al dial ganador, don Jorge Montanero. Son las 15:25 minutos.

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0: 3 de la tarde con 43, oiga, en todo el territorio continental ecuatoriano, querido Yandri Alexis Navarrete Alarcón.
1: Bueno, seguimos por acá, saludos, dice mi pana Yandri, saludos para usted, para don Fernando Don Ítalo. Aquí está William Zambrano en Chone, dice, aquí estamos reportando la sintonía en Chone. Por acá sí está lloviendo, dice. ¿Ah?
0: En Chone, oiga.
1: En Chone, dice.
0: Para ti,
1: Chone la linda.
0: Tururú. Oiga, saluditos para María Elisa Quevedo.
1: En Quevedo, ¿ya?
0: No, oiga. ¿Sí, en Calderón, no? Está en sintonía.
1: Ah, en
0: radio.
1: Calderón.
0: En Calderón, un solo parlante de Calderón. Así que saludos para María Elisa Quevedo, que no sintoniza.
1: ¿Qué dice mi pana José Palma, el popular Chabelo? A ver, que están en sintonía de la radio.
2: ¿Qué tal, pues, mi pana Yandri Navarrete? Aquí ya estamos laborando. ¿Ya? Fiel a mi pana Yandri, un saludo. Para usted y
1: ¿para quién?
2: Mercho.
1: Ah, ya.
2: Y especial para un saludo para mi pana del alma.
1: ¿Cuál?
2: José Molina.
1: ¿José Molina?
2: Pepín.
1: Ah, Pepín.
2: Pila, póngame una de los.
1: ¿Se llama José?
2: Diamante de Valencia. Delirio. Pila, no se olvide. Ya estamos aquí en la sintonía de Son Onda.
1: Ahí está mi pana José Palma, el popular Chabelo. Quiere delirio, dice, ¿ah? ¿Eh? Oye, horrendo nombre que se tira Pepín, ¿eh?
0: Tremendo, sí.
1: Oh. Sí, qué chévere. Bueno, ahí está la gente que reporta sintonía a esta hora de la tarde.
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1: Tranquila,
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1: Oiga, por acá me mandan en un sticker. Excelente, dice. ¿Ah? Nada más. ¿Quién es mi pana? Porque no lo tengo agregado, ¿ah? Vivo feliz, dice.
0: Oiga, vive feliz.
1: Vive feliz, dice el hombre.
0: También feliz. 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

0: Olla, 15:54, 3:54. ¿Dónde se va Don Yanni? ¿Qué es aquí hoy? ¿Dónde se va? Son las 15:54 en todo el territorio continental ecuatoriano. Saludos por acá. Vamos a ver quién se está. Saludos para mi pana Alexander Andrade, oiga. Va escuchando la radio y se va a trabajar, pero va en sintonía de la radio. Así que un abrazo grande para Alexander Andrade, que está escuchando Radio Son Onda 99.7. ¡Hola! Buenas tardes. Un saludo para Jordan Moreira en Junín Currinchero. Ahí está mi pana de Junín Currinchero, don Jordan Moreira. ¿Qué pasó? Pero déjelo, hermano. El man está brindando. Está bien. Déjelo que disfrute, que goce de la vida, dice. A ver, ¿qué hizo por acá, Carlitos? A Veiga. No, de eso no puedo poner, Carlito. Pues sea serio, Carlito. Ya usted es un hombre ya mayorcito, grandote, ya. Y todavía con esas cosas, Angelito. ¿Por qué? Digo, Angelito. Es que, bueno, entre Angelito y Carlito Vega son parecidos. O sea, no en lo físico, sino más bien ahí un poquito ahí en las mismas cosas que hacen. Pero bueno, son las 15:55.
1: Mentiroso.
0: No, sí son, oiga. Saludos para mi pana Elvis Intriago, que está en sintonía de la radio. No se olviden que conmigo se pueden comunicar al 099-129-6775. 099-129-6775. Ahí está la gente que se está reportando ya aquí en el epicentro musical. A ver, por acá, Angelito, don Iván Villamar, a ver qué dice. Estamos preocupados. Si tenemos. Ya, ahí está. Saludos para Majito, que está en sintonía de la radio también. Para don Enrique Coveña.
1: Mentiroso.
0: No, oiga, don Enrique Coveña, allá en el recinto ferial de la Cámara de Comercio. Siempre en onda con Sono Onda. Ahí está Enrique Coveña, siempre en sintonía de la radio.

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0: cleptómana.
1: Eso, cuidado con María, la cleptómana.
0: Claro.
1: Ella sufre de cleptomanía.
0: Ah,
1: claro. Claro, se la llevan a su casa, oiga.
0: ¿Quién le detectó esa enfermedad?
1: El doctor, pues, ¿quién más?
0: Ah, el doctor. Bueno, 4:09. Seguimos por acá. Dice saludos, Yandri. Aquí estamos en sintonía de la radio. Por favor, me pueden complacer con una de Líder y su piano mágico.
1: Con Líder y su piano mágico.
0: Bueno, por acá nos dicen buenas tardes. Una fiel oyente. Un saludo, dice, para mi mamá María Ramírez y mi papá Eulogio Salvatierra. Allá en el sitio Punta, en medio del Cantón Junín, de parte de su hija.
1: Ese sector me cuenta que a usted le gusta ir, ¿no?
0: Yesenia Salvatierra, desde Puerto Viejo, en la Ciudadela. Briones, me pueden complacer con una música de Los Terribles Diamantes. Me emborracharé.
1: Ah, se va a emborrachar esta noche, maestro.
0: Sí, maestro, ahí el pana se va a emborrachar.
1: Y usted también, pues.
0: No,
1: ya,
0: maestro.
1: Ya, usted ya me dijeron que está con su...
0: Nada, maestro. Nada.
1: ¿Ya perdió el año con ellos?
0: Sí, maestro.
1: Ah, ya. Hola, chicos. Buenas tardes. Reportando sintonía, saludos para ustedes y para el DJ. Dice.
0: Picarón.
1: Bonito fin de semana por acá, con una soleada y calurosa tarde.
0: Ay, ay, ay.
1: Dile al señor DJ...
0: Picarón.
1: ...que por favor me podría complacer con un tema de Proyecto 1. Otra noche, dice.
0: Ah.
1: Que tengan una linda tarde, atentamente, Adrianita Valeriano.
0: Ahí está. Desde el 24 de mayo.
1: Ahí
0: dice
1: está.
0: Por acá, saludos para la señora María Anchundia. Por acá está nublado, dice, no llueve por la Ciudadela Municipal, dice, ah. ¿Qué le parece? En Río Chico sí está lloviendo, dicen por acá otro mensaje, ¿ah? ¿Qué pasó, don Ítalo?
1: Se está riendo porque llueve por allá, pues.
0: O porque quiere otra noche más. ¿Ah? ¿O cuál de las dos cosas, don Ítalo?
1: Ella sufre de cleptomanía. Oiga, ahí está entonces la gallada que está en sintonía de la radio. 4:10.

0: Son las 4:23. Oiga, oiga. Aprenda la plena que esa música está pepa, maestro.
1: ¿Cuál?
0: Yo me acuerdo cuando era joven, oiga.
1: Claro, yo sí
0: cuando
1: me acuerdo.
0: Cuando era un bebé. No, yo no, sí. Me acuerdo que, ¿qué? Será unos 6, 7 años atrás.
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0: Nosotros andamos.
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0: Exactamente.

0: El marido es que no la escucha.
1: ¿Cómo? Hable serio.
0: No escucha lo que le dice don Ítalo.
1: ¿Cómo?
0: No escucha lo que le dice.
1: No. Saludos para don Yandri Álvarez.
0: ¿Quién le pega a don Ítalo?
1: ¿Cómo?
2: María.
0: Ahí está. ¿Así o más? ¿O quiere más todavía?
1: Usted andaba bastante, oiga.
0: Maestro, 4:25. Saludos, Juarga, dice. Saludos, Yandri. Escuchar Sono Onda, los mejores, dice. Bacán. Por favor, me pueden complacer con una de don Darío Gómez, dice. ¿Ah? Darío Gómez. Pero ya eso es de... ¿Ah? Darío Gómez, maestro. Si más no recuerdo ese tema de Darío Gómez, es para alzar el codito, maestro. ¿Ah? En la noche le podemos complacer también, ¿ah? ¿Qué le parece?
1: Dice por acá, con trago, dice.
0: Claro.
1: Luego dice Carlitos Aveiga.
0: ¿Con trago?
1: Sí. Oiga, saludos para César Chinga.
0: ¿Quién?
1: Oiga, el nombre, escúcheme.
0: A ver.
1: Yo a César Chinga lo conozco más o menos hace unos 10 años atrás.
0: ¿Desde atrás tiempo?
1: Desde que llegué a la radio.
0: ¿Ya?
1: Desde que llegué cuando estábamos en el centro.
0: Claro.
1: Y todo lo demás. Desde aquel entonces...
0: Lo está invitando.
1: Él me prometió un ceviche.
0: ¿Ya? A mí también.
1: Yo he ido a Río Chico varias veces.
0: ¿Ya?
1: Varias veces he estado allí conversando con don César Chinga.
0: Ya, y no le he dicho nada.
1: Conversamos de todo menos el ceviche.
0: Pero dígalo usted, pues ahí ya, pues.
1: ¿Cómo?
0: Dígalo usted, porque él acuerda que pronto don César sufre de...
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1: ¿De qué?
3: No,
1: ¿se olvida las cosas?
0: Claro, maestro. Entonces, cuando lo tiene presente se olvida, pero cuando está lejos se acuerda, maestro. Entonces, a mí también me prometió, maestro.
1: ¿También le prometió?
0: Claro, también.
1: O sea que el hombre es...
0: Promete.
1: Hasta que... Son las 15 que...

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0: Canción, hoy son las 4:37 minutos, 4:37, estamos en el segmento de cumpleaños. 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
0: Bueno, quiero empezar saludando a mi pana Juan González, allá en San Cristóbal de Pico. Hasta mi pana Juan González, que hoy está de cumpleaños, así que ya, un abrazo grande para él. Lo felicita a toda su maravillosa familia. Está disfrutando, celebrando, ya gozando, botando la casa por la ventana, Juancito, oiga.
1: Juancito.
0: Juancito González. Así que muchas felicidades, que la pase muy bien y que viva
1: el cumpleañero. Muy bien, queremos saludar también en el Cantón Santa Ana a la señora Fanny Elizabeth Mendoza Huerta, que el día de hoy está cumpliendo un año más de vida. Muchas felicidades de parte de todas sus familias allá en el Cantón Santa Ana, que la quiere, que la adoran y que le desean muchas felicidades a la distinguida señora Fanny Elizabeth Mendoza Huerta, que el día de hoy está cumpliendo un año más de vida. Muchas felicidades y que viva la cumpleañera.
0: ¡Que viva la cumpleañera! Muy bien, vamos entonces con el sorteo, don Yandri Navarrete. Por favor, usted tiene...
1: ¿Ya? ¿Qué cosa tengo yo?
0: Los nombres.
1: Ah, los nombres. Yo pensaba que iba a decir que yo tenía esas manos mágicas, maestro. Oh. Pero bueno, así es. Vamos a con el sorteo de la semana. Gracias a los cumpleaños de la mañana y de la tarde. Acá en Radio Sonodón vamos a...
0: ¿A qué?
1: Vamos a sacar la ganadora,
0: maestro. Ah, ya, saque.
1: Muy bien, ganador o ganadora, aquí está. Atentos a la cumpleañera Marilú Tuárez, cumpleañera de la semana acá en Epicentro Musical, señor Fernando España.
0: Muy bien, perfecto. ¿Qué tiene que hacer? Enviar la foto, la cédula en la parte frontal y ya, también un número telefónico para que puedan coordinar con ella y les puedan entregar el premio, o sea, la torta. Muchas felicidades y que vivan
1: los cumpleañeros.
0: Oiga, los cumpleañeros.
1: Bueno,
0: oiga,
1: los cumpleañeros, las cumpleañeras también, maestro. Tranquilo.

0: ¿Qué cosa?
1: Salchicha no dice.
0: A ver, ¿es serio?
1: Salchicha. Bueno, 4:47 minutos, 4:47. Nosotros nos vamos un ratito nomás.
0: Ya, antes de irnos.
1: Un ratito porque ya venimos para viernes a la copa.
0: Ya, antes de irnos, ¿qué dice don Sixto Vélez? A ver, la gente de Pueblo Nuevo. ¿Don Sixto?
2: Ya, Andrea, acá en la parroquia Pueblo Nuevo está cayendo un fuerte aguacero, hermano.
0: Ya.
2: Fuerte aguacero acá,
0: Cuidado, se le moja.
2: Bendición de Dios.
0: Con la bendición de Dios, pues cuidado, le va a entrar agüita, don Sixto. Póngase pila. La gente de Pueblo Nuevo también que reporta sintonía a esta hora de la tarde. Fuerte aguacero.
1: Fuerte aguacero. 4:48, señores. Nos vemos ya mismito en un ratito en viernes a la copa. No cambie, que ya en un ratito viene Toxic Cax y luego las noticias. Y de allí, viernes

0: Vamos a publicidad. Sonoonda le da la hora. 17 horas, 1 minuto.
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7: Muy buenas tardes a todos nuestros oyentes que a esta hora se enlazan ya al dial de la 99.7 Radio Sono Onda. La más cordial de las bienvenidas para quienes nos escuchan y nos ven alrededor del mundo a través de nuestras redes sociales. Listos y preparados en esta sala de redacción para compartir este espacio de noticias en su tercera emisión correspondiente al día de hoy, viernes 5 de junio del 2026, 17 horas con 36 minutos, iniciando este espacio informativo. En controles nos asiste Ítalo Ceballos Vélez. Y a esta hora pues también cuento ya con la presencia de nuestro compañero Cristian Macías Soto, a quien le damos la más cordial de las bienvenidas a este espacio informativo. Bienvenido, Cristian.
8: Hola, muy buenas tardes, mi estimado abogado, a usted, a la colectiva Manavita, que se junta a través de Radio Sono Onda 99.7 FM, listos y preparados para lo que va a ser una emisión más de noticias a esta hora de la tarde.
7: Bien, 17 horas 36 minutos, iniciamos este espacio con noticias lamentables que no dejan de hacer noticia, los hechos violentos en nuestra provincia. A continuación vamos con la nota informativa. Asesinan a tiros a extranjero en Olmedo. Aquí está el desarrollo de la noticia.
8: La tarde de este jueves se tiñó de tragedia en el cantón Olmedo cuando Marcel Álvarez, joven venezolano de 23 años, perdió la vida tras un ataque armado al regresar a su casa. El joven, conocido en la comunidad y por quienes lo rodeaban, fue víctima de la violencia desatada en la zona, un hecho que conmocionó tanto a sus allegados como quienes desconocían su historia.
7: Según informaron fuentes policiales, Marcel fue sorprendido por sujetos armados justo después de dejar a su novia en el colegio. La agresión ocurrió cuando él retornaba a su vivienda y, debido a la gravedad de las heridas sufridas, fue atendido de emergencia en un centro médico cercano antes del traslado al Hospital de Especialidades de Puerto Viejo. Pese a los esfuerzos del personal médico, el joven falleció horas más tarde, dejando un profundo vacío en sus seres queridos.
8: La noticia tuvo un impacto inmediato en la parroquia Bellavista de Cantón 24 de Mayo, donde Marcel residía con su familia. Quienes lo conocieron no ocultaron su pesar y expresaron su esperanza inicialmente de una pronta recuperación. Sin embargo, al confirmarse su fallecimiento, el ambiente se tornó de luto.
7: En las últimas horas, las redes sociales se llenaron de mensajes de solidaridad y despedida, pero fue pues una publicación en particular la que captó la atención de muchos. Tanjuri Macías, novia de Marcel, compartió pues una emotiva fotografía junto a él y en un mensaje cargado de amor y tristeza que decía: ¿qué voy a hacer sin ti, mi amor? Dijiste que no me dejarías solita, tantos planes que teníamos, tantas cosas que nos faltó hacer. La joven, visiblemente afectada, también aseguró que su cariño por Marcel permanecerá inalterable y pidió a Dios que lo tenga en su gloria.
8: Tras el crimen, unidades de la Policía Nacional abrieron una investigación con el objetivo de identificar a los responsables del ataque. Hasta el momento la información permanece en reserva y las autoridades continúan recabando testimonios y evidencia que permita esclarecer el móvil y dar con los causantes de este nuevo episodio de violencia en la provincia de Manabí.
7: La muerte de Marcel Álvarez no solo pues enluta a una familia, sino también a la comunidad venezolana establecida en Manabí. Vecinos y compatriotas manifestaron su preocupación por la seguridad de quienes, como Marcel, buscaban nuevas oportunidades y una vida tranquila, lejos de su país de origen.
8: Lo que comenzó como una mañana rutinaria en la que Marcel acompañaba a su pareja al colegio desembocó en una tragedia que deja sueños interrumpidos y un llamado de atención sobre la situación de inseguridad en la zona.
7: Asesinan a tiros a extranjero en Olmedo. Ahí está la nota informativa, 17:39. 17:39. Las noticias continúan aquí en Radio Sono Onda. Vamos con más información.
8: Así es, una discusión terminó en sangre en Santo Domingo. Policía busca al presunto agresor. Aquí el dato informativo.
7: Una mujer de 48 años resultó herida en el brazo izquierdo este 4 de junio del 2026 en el centro de Santo Domingo, tras una presunta agresión ocurrida durante una discusión con su cónyuge. La Policía Nacional recibió la alerta a través del EQ911 y activó el procedimiento correspondiente para atender al caso e iniciar las investigaciones.
8: La emergencia fue reportada en la mañana. Los uniformados acudieron inicialmente al subcentro de salud, donde tomaron contacto con la afectada.
7: Según pues información preliminar, el esposo, identificado como José A., la habría atacado con un arma cortopunzante durante una discusión ocurrida en el domicilio que ambos compartían.
8: Los agentes verificaron el estado de salud de la víctima y recopilaron la información inicial para sustentar las diligencias investigativas.
7: Luego, los servidores policiales se trasladaron hasta la vivienda donde ocurrió pues este lamentable incidente. Sin embargo, pues al llegar al inmueble no localizaron al presunto agresor. Por esta razón, las unidades investigativas continuaron con las acciones orientadas a establecer su paradero y esclarecer completamente los hechos.
8: La Policía Nacional informó que el caso permanece en investigación. Además, recaba elementos que permiten determinar las circunstancias exactas de la agresión denunciada.
7: Los datos obtenidos durante las primeras diligencias fueron incorporados al expediente correspondiente. Las autoridades no han informado sobre detenciones relacionadas con este caso.
8: La violencia dentro del núcleo familiar constituye una de las problemáticas que con mayor frecuencia genera intervenciones de emergencia en distintas ciudades del país.
7: En Ecuador, las instituciones de seguridad y justicia mantienen protocolos específicos para atender denuncias relacionadas con agresiones físicas, psicológicas y patrimoniales dentro del entorno familiar.
8: Además, las alertas recibidas por el EQ911 permiten una respuesta inmediata de policías, personal médico y organismo de protección cuando existen riesgos para una víctima.
7: Especialistas en seguridad ciudadana señalan que la denuncia oportuna resulta fundamental para activar medidas de protección y evitar que los hechos escalen a situaciones más graves.
8: Mientras avanzan las investigaciones, investigaciones, la policía continúa recopilando información sobre el presunto hecho de violencia intrafamiliar en Santo Domingo.
7: Asimismo, reiteraron el llamado a la ciudadanía para reportar situaciones de violencia mediante los canales oficiales de emergencia y denuncia.
8: El caso permanece abierto y bajo seguimiento policial. Los resultados de las diligencias permitirán determinar las acciones legales correspondientes dentro del proceso establecido por la ley ecuatoriana.
7: Una discusión terminó en sangre en Santo Domingo. Policía busca al presunto agresor de una mujer de 48 años que resultó herida con un arma blanca. Ahí está la información, 17:42. Vamos con más noticias aquí en Radio Sono Onda. Y accidente de moto en la vía El Bejuco de Hacha. Enchone deja heridos. Aquí está el desarrollo de la noticia.
8: Así es, dos personas sufrieron heridas este viernes en un accidente de motocicleta mientras circulaban por la vía que conecta el Bejuco y Hacha. El siniestro movilizó rápidamente a los equipos de emergencia de la zona, quienes acudieron de inmediato para asistir a los afectados en el sitio.
7: Según reportes preliminares, los dos ocupantes de la moto perdieron el control del vehículo por motivos que aún las autoridades investigan. La causa del incidente sigue bajo análisis por parte de estos entes responsables, quienes buscan esclarecer lo ocurrido y determinar si influyeron factores como el estado de la vía, el exceso de velocidad o posibles distracciones al conducir.
8: Tras recibir el llamado de auxilio, personal de socorro llegó pocos minutos después al lugar del accidente. Los profesionales realizaron atención prehospitalaria para estabilizar a los heridos antes de su traslado y garantizaron que ambas personas recibieran la atención necesaria lo más pronto posible.
7: Una vez garantizada su condición, las víctimas fueron llevadas a una casa de salud cercana donde médicos especialistas evaluaron su estado. Esta rápida actuación permitió contener complicaciones y asegurar el seguimiento médico requerido para sus lesiones.
8: Agentes de tránsito y equipos de respuesta participaron activamente en las diligencias respectivas. Su intervención fue clave para recolectar información sobre las circunstancias exactas del accidente. Mediante entrevistas, inspección de la motocicleta y el levantamiento de datos en la zona del percance.
7: Las autoridades continúan las averiguaciones y esperan contar pronto con un informe detallado sobre la cadena de hecho que originó el siniestro. El objetivo es determinar responsabilidades y prevenir futuros accidentes en la transitada vía.
8: Las entidades encargadas de la seguridad vial reiteraron la importancia de respetar las normas de tránsito, mantener velocidades prudentes y utilizar siempre los implementos de seguridad al conducir motocicletas. Hicieron énfasis en que una conducción responsable es vital para evitar tragedias y proteger la vida de conductores y acompañantes.
7: Estos recordatorios cobran un sentido especial tras el incidente como lo ocurrido en la vía del Bejuco Hacha, donde factores aún desconocidos derivaron en lesiones para los motociclistas involucrados.
8: La recomendación general para quienes circulan por esta y otras carreteras es evitar maniobras riesgosas y estar siempre atentos al entorno. Autoridades insisten en la prevención como herramienta clave para reducir la incidencia de emergencias en las vías.
7: Accidente de moto en la vía El Bejuco Hacha de Chone deja dos heridos. Ahí está la nota informativa. 17:45. Antes de la pausa, saludos a quienes están reportando sintonía a esta hora en este espacio informativo. Queremos enviar atentos, cordiales saludos por acá. Atentos, como siempre, a la señal informativa. Está el economista Fresia María del Carmen Villacreces. Saludo para ella. También para al licenciado Adolfo Mero, que reporta sintonía. Isauro Boven Cedeño desde el Cantón 24 de Mayo. Siempre atento a la señal informativa.
8: Saludos también para Alcia Candela, justamente Alcia Candela en Quinta La Ponderosa de Calceta. Un saludo grande para Alcia Candela Menéndez, que está en sintonía a estas horas de la tarde.
7: Tenemos una pausa comercial, ya retornamos aquí en Sono Onda con más noticias.
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7: 17:48 A esta hora nos trasladamos hasta la ciudad Puerto de Manta. Con más información está nuestro compañero licenciado José Cedeño Huerta. Bienvenido a Sono Onda Noticias, tercera emisión. Cómo no, ya a esta hora está en su fase de rutina, así es, los deportes. Vamos de inmediato, Sono Onda Noticias, tercera emisión.
15: La Fuerza Informativa de Manaví, muchas gracias, abogado. Saludos a Cristian, a Donito, los saludos a toda nuestra audiencia en toda la geografía mundial que nos escuchan a través de las plataformas digitales. En efecto, estamos por la avenida 4 de noviembre. Algo me llama la atención, ¿no? Veo de repente por acá los agentes de tránsito, dos agentes, desde aquí no se alcanzan a observar, pero hace poco allá los observo a simple vista, pero con la cámara no los capto, pero están haciendo su trabajo, tránsito allí. Lo que no sé, bajo el mando de quién, debe ser de la policía. Ya no escucho protestas, reclamos, creo que ya a lo mejor solucionaron su problema, no sé si le habrán cancelado, pero acá observé un vehículo, una camioneta de tránsito y tres policías que supongo que son de la misma rama, ¿no? Me refiero al tránsito. No sé si es que ellos solamente están como supervisores, custodios, no sé, realmente no sé, ya venían ahí, ellos tres, los tres, venían y se subieron ahí a la camioneta a una cierta distancia. Pero acá están los agentes. Lo que llama la atención es que están precisamente ubicados donde hay un semáforo que está en funcionamiento. Es el semáforo de la avenida 4 de noviembre y 309 en el sector conocido como Picapiedras. Claro que ahí se congestiona bastante el tránsito. Por un lado también será necesario porque hay no sé si ellos pongan orden a ciertos conductores que no respetan, por ejemplo, cuando la luz está en rojo, cuando el peatón ya está cruzando la vía. Hay muchos conductores que ven al peatón y creen que el peatón, por no tener un vehículo, no goza de los mismos derechos. Pasan y tiene que, uno que va cruzando, tiene que tener mucho cuidado. Por ejemplo, eso pasa muchísimo también en Montecristi, ahí en la principal, en la avenida Metropolitana. Créanme que a mí me ha tocado en muchas ocasiones esperar hasta que el semáforo vuelva a cambiar, porque los conductores, aunque lo ven a uno en media calle, no son capaces de detenerse o cederle el paso. Y eso... alguna vez tuve que decir a un agente de tránsito, pero por lo menos ayude acá a las personas que crucen, porque aunque tengan el semáforo a su favor, muchos conductores no le permiten. Ahí están dos agentes, me parece que ya están a punto de retirarse, y aquí donde el semáforo está funcionando, no sé si es para justificar su trabajo, si es una disposición o lo sea, pero bueno, al menos observo que se han ubicado acá dos agentes, y me llama la atención porque no es normal. Es costumbre observar que estén trabajando los agentes, pero al menos hoy día los vi por aquí, creo que ya se están retirando de este lugar. Por otra parte también, bueno, por acá voy cruzando por el lado de mi música. Por otra parte, don Ítalo, las imágenes que tenemos de la policía que nos proporcionó sobre la detención de tres personas que, fueron aprehendidos porque hubo una alerta de un robo de un vehículo que inclusive se presume que iban a llevarse el carro para cometer alguna fechoría. Que fueron alertados y la policía logró recuperar el vehículo y detener a tres personas. No sé si tengamos versión ahí sobre ese caso. Y hay otro procedimiento también que pasamos sobre otros vehículos, motocicletas recuperadas en sectores como Cielito Lindo, sectores como La Revancha, donde se hallan amientos y operativos, que se logró la aprehensión o en este caso la recuperación de carros y también de motocicletas que tenían alerta de robo. Trabajo que ha realizado la policía en las últimas horas, frente a ayer y hoy, acá en el puerto Manavita. Si no hay versión, entonces pues más adelante ustedes pueden entender.
16: La Policía Nacional del Ecuador en el distrito Manta, tras un operativo, logró la recuperación de varios vehículos con alerta de robo. Una vez más, la Policía Nacional del Ecuador, comprometidos con la seguridad de la ciudadanía.
15: Ahí está, y lo que decía precisamente, mire, yo aquí ya tengo el semáforo a mi favor, pero tengo que esperar porque no hay quien me dé paso. Volvió a cambiar el semáforo y siga don Pepe esperando porque no hay cómo cruzar. Es la realidad. Los conductores solamente se preocupan de ellos, pero del peatón les importa un carajo. Y aquí tenemos que avanzar antes de que cambie, romper las normas y las leyes también para poder avanzar. Bueno, ese es el dato. Más adelante les paso también las declaraciones sobre la aprehensión de los tres ciudadanos cuando intentaban llevarse aparentemente un vehículo y según la policía sería para cometer algún otro delito en algún sector de la ciudad o de la provincia. Ese es el aporte informativo por el momento desde acá, la avenida 4 de noviembre en la ciudad de Manta, a través de Solo Onda Noticias.
7: La fuerza informativa de Manaví, gracias a nuestro compañero licenciado José Cedeño Huerta, tomando el pulso, pues ahí en este populoso sector también de la ciudad de Puerto de Manta, en la avenida 4 de noviembre, así es, en el sector pues más conocido como Pica Piedra, tradicionalmente, pues ahora ya con nombres y apellidos en esas avenidas. 17:53, las noticias continúan desde Estudios Centrales de Radio Sono Onda.
8: Así es, pasaje de bus urbano consume el 5% del salario básico de Puerto Viejo, ¿ah?
7: Vea usted.
8: Hoy como medida, los buses rojos, mi estimado abogado, salieron sin aire acondicionado. Vea usted. Apagaron el aire acondicionado.
7: Y con este calor, vea usted, ¿a dónde iremos a parar?
8: Sí, con estos calores.
7: Algunos infartados dentro de el interior de los buses.
8: Sí, señor, aquí va el dato informativo.
7: Así es, entre $3 y $6 adicionales es lo que deberá pues destinar a Mariuxi Bermejo para cubrir sus gastos mensuales de transporte si se da pues un paso al alza del pasaje de bus urbano en Puerto Viejo de 45 a 50 centavos, y eso es lo mismo. Tocará caminar más para ahorrar, así dice esta madre de familia mientras cuenta las monedas en la parada de la terminal terrestre en la capital manavita.
8: Ella debe tomar dos buses todos los días para ir a cuidar a su madre enferma desde la 1 de la tarde hasta las 18 horas. Sin embargo, hay días en los que debe movilizarse a otros puntos de la ciudad para hacer compras u otras diligencias, por lo que dice que deberá ajustar el presupuesto mensual.
7: En su hogar, el único ingreso fijo es el de su esposo, quien percibe pues el salario básico como empleado privado. La mujer gana algo, a veces ayudando en un comedor, pero no lo suficiente como para igualar el salario de $482 que aporta su pareja.
8: Este escenario se repite en muchos hogares de Puerto Viejo y del país, donde familias enteras subsisten justamente con uno de los salarios básicos unificados, de los cuales destinan al menos el 5% por persona solo para el transporte urbano. Esta proporción no ha variado mucho desde el 2016, cuando justamente el salario básico unificado era de $366, periodo en el que grandes ciudades como Quito y Guayaquil mantuvieron sus tarifas entre 25 y 30 centavos.
7: Sin embargo, pues de llegar a los 50 centavos de dólar, esto como mínimo, porque pues un reciente estudio de los transportistas urbanos sugiere que el costo del pasaje debería ser de 64 centavos de dólar, podría superar el 6%. Esa realidad es distinta en Puerto Viejo, que junto a Manta y Machala actualmente figura pues entre las ciudades con el pasaje más costoso del país, es decir, 40 centavos. La evolución del cuadro tarifario en la capital manavita registra su último precedente en abril del 2022, cuando el pasaje general pasó de 30 a 40 centavos tras permanecer congelado durante casi 7 años.
8: Ahora, tras la eliminación de los subsidios a los combustibles, se avecina una nueva revisión tarifaria, una medida que el economista Francisco Verduga considera justa y necesaria para el sector, pero que debe aplicarse de manera razonable para no asfixiar al usuario.
7: El impacto va a ser directo porque ataca al bolsillo, así es, como no, la economía popular y solidaria del ciudadano. Recuerde pues que los hogares ecuatorianos con un sueldo básico mantienen de 2 a 3 hijos. Hablamos de 4 a 5 miembros en una familia que se movilizan varias veces al día, así señala el analista. Verduga explica que, pues, aunque un aumento de 5 centavos o 10 centavos de dólar parezca menor frente a la evolución del salario básico en los últimos años, en términos porcentuales, representa un golpe severo a la economía popular.
8: Ante este escenario, Miguel Roldán, gerente de Puerto Vial, informó que el valor definitivo del pasaje de bus urbano se determinará con base a un estudio técnico que está por contratarse. No estoy diciendo que el de los compañeros de los buses no tenga validez. Yo estoy de acuerdo con ellos, pero vamos a hacer una comparación, mencionó el funcionario.
7: Lo dijo en referencia al análisis presentado por el gremio de transportistas urbanos del cantón, el cual sugiere fijar la tarifa en 64 centavos de dólar debido al incremento operativo y de combustibles. Según Roldán, el estudio técnico del municipio de Puerto Viejo estaría listo en un mes, tras lo cual sería presentado al Consejo Cantonal para su debate y análisis definitivo.
8: Pasaje de bus urbano consume el 5% del salario básico en Puerto Viejo y prepárese porque parece que va a subir 10 centavitos más, así que esos 10 centavos del bingo, guárdense.
7: Ahí va que destinarlos, así es, o de pronto otros gastos habrán pues que reducirle esos 10 centavos para tener para el transporte. Y ojo que aquí se reconoce que ciudades como Machala, Manta y Puerto Viejo son ciudades que ya pues tienen un alto porcentaje, así es, el pasaje es más costoso del país, según también pues revelan investigaciones, así es, que se han dado pues con respecto a esto. Y el pedido que realizan los transportistas es de 64 centavos de dólar por el pasaje. Esperemos entonces que estos 10 centavos que ya también van a mermar pues la canasta básica y van a afectar de seguro la economía popular de cada hogar portovejense, también pues sentirá este golpe, mi estimado Cristian Macías.
8: Así es, realmente va a ser un golpe para la economía manabita, porque muchas de las personas, estudiantes, ¿no?, muchos trabajadores, mucha gente de la clase obrera se transporta también, y también de la clase media, porque hoy por hoy con los combustibles tan elevados, uno prefiere tomar también una buseta dentro de lo que termina siendo el centro de Puerto Viejo para poderse trasladar también. Pero con este incremento, a quien le afecta más es netamente al pueblo, abogado.
7: Bien, manifestaban el ejemplo pues que dábamos lectura. Muchas veces hay personas que utilizan hasta 4 veces el transporte para poderse movilizar a diferentes actividades y también pues lugares acá dentro de la capital manabita, y ciertamente ya merma pues de 3 a 4 veces. Imagínese usted solo a 50 centavos, 2 dolaritos que por ahí ya servirían pues para el pan de cada día, también se verían afectados. Y esto en una sola persona de un hogar conformado pues una familia de 5 personas. ¿No?
8: Estamos hablando que 50 centavos hoy por hoy en las panaderías son 4 panes.
7: Mira usted,
8: entonces ya yéndose en bus serían ya 8 panes menos yendo y viniendo pues en el bus.
7: Y de todas maneras es algo que se consume a diario y también pues seguro va a haber la afectación. Esperemos pues que también se haga un acto de conciencia por parte de los señores transportistas y pues no se afecte como siempre a la ciudadanía, que es la que termina golpeada cuando pues hay un aumento en cualquier tipo de producto o servicio.
8: Por lo menos que empate, ¿no? El pueblo y el transportista.
7: Así debería ser, actuando con conciencia. 18 horas en punto, nos vamos a una pausa comercial. Ya retornamos aquí en Sononda con más noticias.
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7: 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Bienvenido, Enrique Moreira, Sono Onda Noticias, tercera emisión.
24: Pues informativa de Manabí, gracias, mi querido compañero oyente de Radio Sono Onda. Ya para un poquito a la lluvia. La lluvia es el mejor fiscalizador de las obras, parece mentira. Estamos ubicados en la calle Mariscal Ayacucho. Esta es la calle Mariscal Ayacucho, calle Cristo Rey y avenida Guayaquil. Estas son las calles. La parte alta de la calle Mariscal Ayacucho, bueno, no ha bajado demasiado fuerte, porque usted sabe que acá arriba hay una quebrada. Esa quebrada es conocida como Boca de Burro. Se ha bajado y todas las consecuencias va a dar hacia la avenida Guayaquil, donde se ha hecho un tremendo hueco. Oiga, se ve, abogado Boni, se ve bonito al fondo, si ve al fondo usted, se ve como una linda feria.
7: Oiga, se ve. Vea usted, ya le iba a preguntar cuándo, pues justamente inauguraron ese nuevo mercado.
24: Se ve lindo, ¿eh? Sí. Parece que estuviéramos en el mes de diciembre, le cuento, abogado. Sí. Negocio por todos los lados, ¿eh? Ya eso ya es, usted ya sabe, más claro, abogado, ya eso ya es, ya no se puede hacer más.
7: El cuento acabar, así es, estar pues a todos los días, siempre control territorial, la policía también municipal, que están pues a los agentes municipales también todos los días, dale que dale, pero bueno, no hay lucha pues ciertamente que sea injusta, ni tampoco pues incansable, ya pues habrán las medidas correspondientes por parte del GAT municipal y de control territorial para pues tratar de cierta forma de ir evitando pues este tipo de negocios. Hay que de cierta forma invocar y convocar pues a la formalidad. Para eso pues ya inclusive nos aprestamos ya próximamente a inaugurar un nuevo centro comercial acá en la capital manabita, así que para allá es donde debemos caminar hacia la formalidad, mi estimado Enrique Moreira.
24: Amigos de la cooperativa Ciudad del Valle, que pasa en este momento reportando sintonía, y mire, hay un señor ahí que vende pescado y tiene una parrilla ahí mismo, y ahí afuera tiene una parrilla y ahí mismo hace los pescaditos él. Mire, él vende el pescado crudo y al mismo tiempo tiene una parrillita con carboncito y hace los pescados ahí. Buen negocio, querido abogado. Entonces él mismo hace todo como quiera y eso causa bastante inconveniente también, mi querido abogado, pero bueno, algún día...
7: Enrique, quiero comentarle, a lo largo de la avenida Guayaquil hay muchos negocios de venta de arroz con menestra y diferentes tipos de proteínas, de diferentes carnes, digamos, ¿no? Sí. Y yo creo que los señores que están por ahí, de pronto pagando un arriendo, no han de estar, digamos que contentos, ¿no? Entonces, toda esta situación hay que irla regularizando, porque mientras hay unos que se preocupan por tener un local adecuado para poder atender a sus clientes, y estoy seguro que muchas veces hasta con el mismo precio que le pueden vender de manera ambulante, pero ellos hacen el sacrificio de alquilar un local, de tener un lugar bien presentado, de pagar también servicios básicos, de pagar a personal que también atiende en estos locales, y no me parece justo que la informalidad vaya a hacerle mella a la formalidad, mi estimado Enrique.
24: Sí, mi querido abogado, ojalá que esto poco a poco vaya cambiando la historia. Sabemos que de una u otra manera todos tienen el derecho a ganar, pero hay unos que pagan, como usted dice, el arriendo, que ni muy bien está cumpliendo el mes, ya están tocando las puertas, pague el mes y no desocúpeme porque otro lo necesita. En cambio, los que están acá afuera no pagan un solo impuesto para nada. Bueno, así está entonces pues, el ambiente acá en las calles de la ciudad de Puerto Viejo. Salud para el amigo de la cooperativa Teniente Hugo Ortiz, parece que es el amigo de la nave presidencial. Por ahí, portando sintonía. Es que esta calle tiene bastante...
7: Don Yandri Álvarez va por ahí entonces pasando, el amigo el elegido.
24: Oiga, ¿y qué conocimiento tiene? ¿Cuál sería el destino del CDP? ¿Se recuerda, mi querido abogado? ¿Qué sería el destino de eso? ¿Quién lo cogerá? ¿Qué pasará con esa ex cárcel canteral?
7: El centro Tomás Larrea, el centro de privación de libertad Tomás Larrea, otrora, pues acá en Puerto Viejo, después de que era de hombres pasó a ser de mujeres y finalmente pues no sabemos en qué lo van a utilizar porque actualmente pues ya no, digamos, tiene huéspedes, ya no hay privados de libertad en este sector, fueron trasladados algunos al rodeo y otros están en la ciudad de Jipijapa. No se sabe pues qué finalidad se le dará pues al otrora centro de privación de libertad Tomás Larrea en Puerto Viejo.
24: Se va destruyendo poco a poco si es que no se lo va a ocupar en algo. Ojalá que a través de las gestiones quizás del tema de la alcaldía se pueda coordinar algo para poder hacer con ese tremendo terreno que está allá.
7: Que hagan ahí pues unas buenas canchas, ¿no? Para motivar e incentivar al deporte, ¿no?
24: La buena cancha deportiva.
7: Claro que sí, se haga pues, no hablemos de parque porque ya de parque creo que ya estamos teniendo suficiente, pero sí pues al menos canchas deportivas de diferentes disciplinas para que la ciudadanía también se acerque porque esta parte de la ciudad también es grande y hay que darle pues este tipo de áreas de distracciones también para que la juventud se dedique al deporte.
8: Han existido bastantes problemas sociales y entonces a dar la apertura al deporte siempre va a ser bueno, ¿no? Para que el joven termine saneando, para que el hombre joven, ¿no? La mujer también empiece a tener diversas actividades en las cuales pueda distraerse y también poderse alejar de aquellas cosas, ¿no? Que por ahí terminan comprometiéndolos desde muy jóvenes.
7: Totalmente de acuerdo, así debería ser para nuestra juventud, ¿no? Para nuestros niños también que ya van creciendo, haciéndose jovencitos y también pues tomen más bien el camino del deporte, una mejor disciplina antes que un mal consejo que pueda conseguir en la calle.
24: Así es, mi querido compañero, oyentes de Radio Sonora, ojalá que el destino sea el bien para la comunidad y para Puerto Viejo, ese gran terreno que es grande y se lo ocupe en algo. Sigue todavía garuando, manejar con mucho cuidado, señores conductores, que andan por distintos lugares. Saludos precisamente para todos los amigos taxistas, saludos también para mi amigo Marquitos Mera allá en Estados Unidos, Nueva Jersey.
7: Un saludito reporta. También, un saludito por acá a César Chinga, que nos envía un video, mi estimado Ídalo Ceballos, a ver si podemos apreciarlo, así es precisamente, donde a esta hora pues aún llueve en la parroquia Río Chico, es lo que nos manifiesta nuestro compañero César Chinga desde este sector de la jurisdicción del Cantón Puerto Viejo. Llueve en la parroquia Río Chico, pues ahí está la imagen que nos envía nuestro compañero, se ve pues una lluvia pertinaz a esta hora, así que la recomendación es conducir con precaución. Mucho cuidado, pues evitar que la calzada está mojada, y pues cuando la calzada está mojada no hay freno en el mundo que sirva, así que a conducir con mucha precaución. Saludos a César Chinga ahí en la parroquia Río Chico. Vamos con Enrique Moreira.
24: Bueno, así hay que manejar con mucho cuidado porque las llantas no aguantan mucho, se van, ¿ves? De lado se va, mi querido abogado, cuidado, van cuatro en una moto.
7: Mira usted, padre lindo, por Dios, estos ejemplos que tenemos que seguir viendo acá, ¿no?
0: Sin casco,
7: ¿eh? Vea usted.
24: Usted sabe, la moto es un hilo.
7: Tremenda maniobra que acabamos de ver, muchos espectadores también que están acá en nuestras redes sociales, atentos a la señal informativa y lo que estamos viendo nosotros y estamos narrando. Tremenda, pues, justamente maniobras que hizo este conductor de motocicleta y con personas que también, pues, parece ser parte de su familia.
8: Niños,
7: que transporta.
8: No,
7: oiga, lamentable, mi estimado Cristian, lo que apreciamos a más de los días.
24: Sí, mi querido abogado. Bueno, cada cual tiene que hacer conciencia de conducir. Saludo para mi hermana Rosa Alejandrina Moreira Arteaga, que está escuchando allá. Arteaga le puse yo. Rosa Alejandrina Moreira está escuchando allá en el sector.
7: Se te cruza ese apellido, cuidado.
24: Ya. Ahí van las unidades de transporte de los buses urbanos circulando por las calles de la ciudad de Puerto Viejo. A esta hora ya también da Luis Andrés Moreira Arteaga, ya saliendo también de la unidad educativa.
7: ¿Y si te ubicaste bien?
24: Y buscando ya por ahí también con la lluvia, tiene que ir con mucho cuidado, amigo, por allá. Ya saben, los conductores a veces no conducen bien. Compañeros, la información en las calles de la ciudad a través de Sononda Noticias.
7: La fuerza informativa de Manabí, gracias a Enrique Moreira por el aporte informativo, pues ubicado acá sobre el sector de la calle Ayacucho y avenida Guayaquil. 18:14, atentos, cordiales saludos a quienes reportan sintonía a esta hora en este espacio informativo, mi estimado Cristian.
8: Así es, María Auxiliadora Peñarreta Ganchoso dice hola, muy buenas tardes, saluditos, que Dios los bendiga grandemente, está que llueve en Lodana, también nos dice por acá. Rubí Tello dice muy buenas tardes, abogado Boris y su compañero de información, bendecida tarde y noche, feliz fin de semana. Omar Elías Albán dice gracias por vuestro profesionalismo, ángeles de Sono Onda, millón de bendiciones para todos. Ananchundia amén, también amén, reporta igualmente sintonía. Chicho Zamora dice saludos para todos. Pablo Zambrano también nos manda saludos. Cristina Solís también se hace presente. Diana Macías también, que está en sintonía de la radio a esta hora de la tarde.
7: Saludos también para Carla González, Mayra Romero, Chicho Zamora, Carlos Zamora Lucas, Alfonso Saltos, María Auxiliadora Peñarreta Ganchoso, Mariana Palma, Ana Anchundia desde Puerto López, Clever Ramos Zambrano, saludos también para Monae Elkin, Pablo Zambrano, Bolívar Orejuela Macías, Miguel Cedeño Mesa, María Álvarez, Cristina Solís, Francisco Zambrano Párraga, María Mendoza, ¿cómo crece la gran audiencia de Radio Sononda en nuestra red social en Facebook? 18:15, tenemos una pausa comercial, ya retornamos aquí en Sononda con más noticias.
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7: 18 horas con 18 minutos, 18 horas 18 minutos. Las noticias continúan aquí en Radio Sono Onda.
8: Así es, Portoaguas. Portoaguas anuncia corte de aguas en varias zonas de Puerto Viejo. Horarios y causas, aquí el dato informativo.
7: Portoaguas anunció un corte de agua para diversos sectores de Puerto Viejo este 6 de junio del 2026, o sea, para el día de mañana. Esta medida ocurre por los trabajos de mantenimiento en la línea de subtransmisión eléctrica Puerto Viejo 4 Esquinas, CELET EP Lodana.
8: La planta de tratamiento de agua potable 4 Esquinas suspenderá sus labores de bombeo entre las 6 de la mañana y las 9 de la mañana. El corte de agua responde a la falta de suministro eléctrico durante el horario señalado.
7: Los técnicos de CNLP intervendrán la infraestructura eléctrica en el tramo mencionado durante la mañana del sábado. Esta acción detiene la captación y distribución del líquido en los sectores que dependen de la planta 4 Esquinas.
8: El sistema de bombeo retomará el funcionamiento tras la conclusión justamente de las maniobras. Portoaguas iniciará el proceso de normalización de la presión en las tuberías después de la reconexión de energía eléctrica.
7: Portoaguas iniciará entonces la distribución del servicio de forma progresiva una vez que finalicen estos trabajos. La empresa mantiene coordinación con CNLEP para reducir el tiempo de la suspensión del suministro de agua potable durante este día sábado.
8: Los usuarios deben de gestionar el almacenamiento de agua de manera anticipada. Sobre estas labores, la institución menciona tomar las debidas precauciones y abastecerse de agua para cubrir sus necesidades básicas durante el periodo de suspensión.
7: El corte de agua afectará a las zonas conectadas a la planta 4 Esquinas durante 3 horas. Portoaguas recomienda a la ciudadanía mantenerse atentos a los canales de comunicación oficiales para verificar la hora del retorno del caudal en sus sectores.
8: La empresa agradece la colaboración ciudadana durante estas horas de intervención técnica. La entidad añade en su comunicado: agradecemos su comprensión ante estos trabajos necesarios para garantizar la seguridad y continuidad operativa del sistema eléctrico y de agua potable.
7: Ahí está entonces el llamado a la ciudadanía que realiza la empresa pública Portoaguas, que anuncia pues un corte del servicio de líquido vital en varias zonas de Puerto Viejo. Esto pues tras la suspensión que habrá del suministro de agua por falta del fluido eléctrico, ya que habrá un mantenimiento pues justamente en este campo en el horario de 6 a 9 de la mañana de este sábado 6 de junio. Mucha atención entonces a quienes pues se abastecen del sector 4 Esquinas. Habrá pues precisamente la suspensión de agua potable por 3 horas, así que desde ahora pues ya a recoger agüita para pues no sufrir el desabastecimiento durante las horas de mantenimiento que realizará CNLEP en la planta de tratamiento. 18 horas con 21 minutos, las noticias continúan aquí en Radio Sono Onda.
8: Así es, Luisa González. Luisa González confirma pago de multa impuesta por el Tribunal Contencioso Electoral tras actividades de recaudación en Manabí. Aquí el dato informativo.
7: Luisa González, ex candidata presidencial de la Revolución Ciudadana, confirmó pues este 5 de junio del 2026 el pago de una multa por cerca de $18,000 impuesta por el Tribunal Contencioso Electoral luego de una actividad de recaudación organizada por simpatizantes en la provincia de Manabí. Esto con el objetivo de reunir recursos para cubrir la sanción relacionada a las elecciones del 2023.
8: La confirmación fue realizada a través de sus redes sociales, donde la dirigente política agradeció a militantes y seguidores que colaboraron en la iniciativa. En su mensaje destacó el respaldo recibido y reiteró su compromiso de continuar participando en la vida política nacional.
7: La actividad de recaudación consistió en una rifa organizada por simpatizantes de la Revolución Ciudadana en la parroquia Canuto del Cantón Chone, lugar de origen de González. Los boletos fueron comercializados a $5 y entre los premios ofrecidos figuraron una motocicleta, electrodomésticos y animales de granja.
8: La multa fue impuesta por el Tribunal Contencioso Electoral dentro de un proceso relacionado con el financiamiento y manejo económico de la campaña presidencial de 2023.
7: La sanción también incluyó a Andrés Arauz y Estefanía Molina, quienes pues fue responsable del manejo económico de la organización política durante ese proceso electoral. Según la resolución, los involucrados fueron considerados responsables solidarios respecto a las obligaciones determinadas por la autoridad electoral.
8: El Tribunal Contencioso Electoral estableció que el monto debía ser cubierto de manera total o compartida entre los sancionados conforme a las disposiciones emitidas en la sentencia correspondiente.
7: La rifa desarrollada en Manabí fue promovida por militantes y simpatizantes de la organización política con el propósito de aportar recursos para cancelar la multa. La actividad se realizó pues el 30 de mayo del 2026 y contó con la participación de seguidores de la ex candidata.
8: En su pronunciamiento público, González agradeció el apoyo recibido y destacó la colaboración de quienes participaron en la iniciativa. La dirigente calificó la sanción como un improcedente desde su perspectiva, aunque confirmó que el pago fue efectuado.
7: El caso pues se enmarca dentro de los procesos de control y fiscalización de recursos electorales que realizan los organismos competentes en Ecuador respecto al financiamiento y gasto en campañas políticas.
8: Luisa González confirma pago de multa impuesta por el Tribunal Contencioso Electoral tras actividades de recaudación en Manabí, una rifa.
7: Vea usted, ahí se rifaron todos, pues no es electrodomésticos, también hasta animalitos de granja, así es, ahí está pues.
8: Y Talo Ceballos perdió en esa rifa.
7: Vea usted,
8: había no se comprado un boleto.
7: Había aspirado por la motocicleta, ¿no?
8: Este hombre compra una tómbola y tampoco gana.
7: Sí, compra todos los números y no sale ninguno.
8: Sí, señor.
7: Qué problema. 18 horas 24 minutos. Las noticias continúan aquí en Radio Sono Onda.
8: Gobierno desembolsa $230 millones para compensaciones jubilares pendientes. Aquí el dato informativo.
7: El presidente Daniel Noboa anunció hoy 5 de junio del 2026 en Quito la entrega de $230 millones destinados al pago de compensaciones jubilares pendientes para 4.600 ex servidores públicos, principalmente de los sectores de salud

0: laboral. El gobierno indicó que los recursos entregados permitirán atender compromisos pendientes acumulados durante varios años.
1: Asimismo, se informó que la actual administración ha destinado más de 508 millones de dólares para compensaciones jubilares, beneficiando a 10.300 funcionarios públicos antes de este nuevo desembolso.
0: Durante su intervención, Noboa destacó que estos pagos constituyen un reconocimiento a los años de servicio prestados por trabajadores que formaron parte de la administración pública ecuatoriana.
1: El ministro de Trabajo, por su parte, señor Harold Burbano, explicó que parte de los beneficiarios esperaban el pago de sus compensaciones desde el año 2017. Además, detalló que los montos entregados varían según cada caso y oscilan entre los 30 mil y 60 mil dólares.
0: El funcionario indicó que este desembolso permitirá concluir la atención de grupos de jubilados que permanecían pendientes hasta el año 2025 dentro de los riesgos oficiales.
1: La compensación jubilar constituye pues un beneficio económico contemplado para ex servidores públicos que cumplen los requisitos establecidos en la normativa vigente al momento de su retiro.
0: La entrega de recursos se produjo un día después de que el gobierno anunciara un proceso de reorganización institucional que concluye la fusión de ministerios y secretarías como parte de una estrategia de optimización del Estado.
1: No obstante, durante la ceremonia de pago de estas compensaciones, la atención se centró exclusivamente en los jubilados beneficiarios y en el cumplimiento de las obligaciones económicas pendientes desde el año 2017.
0: Con este nuevo desembolso, el Ejecutivo continúa el proceso de pago de compensaciones jubilares a exfuncionarios públicos en Ecuador, uno de los compromisos financieros que se mantenían pendientes con trabajadores retirados del sector estatal.
1: Qué bien, entonces, gobierno pues desembolsa 230 millones para compensaciones jubilares pendientes desde el año 2017. El gobierno pues entrega recursos para compensaciones jubilares pendientes, beneficiando así a miles de ex funcionarios que esperaban estos pagos desde el 2017. Qué bien, pues, por esos amigos, ex compañeros también pues de servidores públicos que en su momento pues ya se acogieron a la jubilación y estaban pues al pendiente de sus indemnizaciones. Qué bien por ellos, bendiciones, pues de a poco comienzan a llegar también los recursos para ellos. 18 horas 28 minutos, continuamos con más información aquí en Radio Son Onda.
0: Así es, estamos también justamente a través de la web, a través de Radio Son Onda, en las plataformas de Facebook, y tenemos acá información, ¿no? El SRI ahora rastreará todo, desde productos hasta servicios, usando herramientas de control digital. Aquí el dato informativo.
1: Los mecanismos de control del Servicio de Rentas Internas para la identificación, marcación, autentificación, rastreo y trazabilidad fiscal de productos también aplicará para servicios y no solo para bienes. Además, se reforzarán con controles digitales.
0: Así lo determina la reciente reforma del reglamento de la Ley del Régimen Tributario Interno, publicado en el Decreto Ejecutivo 390 el 3 de junio del 2026.
1: Consiste pues en un código dispositivo físico visible adherido o impreso a los productos, bien sea en la tapa, envase o empaque, que permita la verificación física o electrónica de su validez a los organismos de control y consumidores finales.
0: Según la reforma, también podrán colocarse los EFS mediante procesos de demarcación química. Este componente constituye un documento público.
1: Los componentes tecnológicos de control serán definidos por el Servicio de Rentas Internas mediante acto normativo. Así es, estos CDs es uno de los cambios que incluye pues la reforma normativa.
0: Estos componentes físicos o digitales deben de estar conectados a una plataforma integral que permite obtener información acerca de la producción, nacionalización, comercialización y aspectos de interés tributario y fiscal.
1: La abogada tributaria Yael Fierro explica que esta reforma no es un cambio meramente administrativo, sino que representa una transformación estructural en la filosofía de fiscalización del país.
0: Para Fierro, el sentido de esta norma es migrar de un control fiscal reactivo basado en auditorías posteriores hacia un ecosistema de control preventivo y en tiempo real. El Estado busca cerrar la brecha de la evasión, el contrabando y la informalidad mediante la tasabilidad absoluta de la cadena de valor, señala la experta.
1: Fierro explica que hasta ahora el Servicio de Rentas Internas depende de sellos físicos o tiempo timbres de papel, pero con esta reforma se abre la puerta a las herramientas intangibles

0: como códigos encriptados, firmas digitales cruzadas y marcaciones químicas avanzadas.
1: El abogado tributario Javier Bustos coincide en que el cambio apunta a un sistema que operará con tecnología de blockchain, que inicialmente se creó para el uso de criptomonedas. El blockchain es una estructura matemática para almacenar datos que crea un registro inmutable de transacciones.
0: Esto permitirá saber exactamente los servicios que se prestan mediante códigos de seguridad. Es una trazabilidad más amplia para controlar los pagos, dice Bustos.
1: Fierro añade que, aunque por ahora los manuales técnicos operativos no están completamente especificados en el texto legal, la arquitectura de la norma deja claro que el software de los contribuyentes tendrá que conectarse de forma directa o interoperable justamente en las plataformas estatales.
0: Cada transacción generará pues un código criptográfico único denominado hash, que pues encadenará matemáticamente con la factura anterior. Esto crea una bitácora inalterable en la nube, explica la analista tributaria.
1: Con ello, agrega Fierro, el SRI no solo buscará validar que exista una factura, sino auditar materialidad del servicio, asegurando que los flujos financieros bancarios coinciden con el registro digital para erradicar el fraude de las empresas fantasmas.
0: Vea usted esos fantasmas. Para la abogada Yael Fierro, con esta reforma, Ecuador está alineándose con estándares globales de trazabilidad digital de la Organización para la Cooperación y el Desarrollo Económico, que ya vienen aplicando en países como España, México y Portugal.
1: Estamos ante un escenario donde la tecnología es el auditor definitivo. Las empresas ecuatorianas no deben ver como una simple carga burocrática, sino como un llamado urgente a la madurez digital, subraya Fierro.
0: Sin embargo, pues cree que el éxito de la transición dependerá de que las resoluciones del servicio y rentas internas sean claras, progresivas y técnicamente viables para los sectores productivos.
1: SRI ahora rastreará todo desde productos hasta servicios usando herramientas de control digital. Ese es el titular.
0: 18:32, tenemos una pausa comercial. Ya retornamos aquí en Sononda con más noticias.

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4: 18 horas 36 minutos. Así es, recordarle, pues, cómo no, a nuestra audiencia lo siguiente. 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Inscripciones abiertas, donde nacen los líderes que cambian el mundo. 18 horas 37 minutos, continuamos con más noticias aquí en Radio Sononda.
5: Así es, municipio, policía y fuerzas armadas intensifican controles en la avenida Manaví. Hoy que es viernes, mi estimado abogado.
4: Así es, precisamente hoy se inauguran, pues, este control que ofrece el GAD municipal, control territorial, Policía Nacional y Fuerzas Armadas en la avenida Manaví, pues principalmente transformada ya y muy concurrida como zona rosa acá en la ciudad de Puerto Viejo. Los controles en la avenida Manaví se reforzarán a partir de hoy viernes, sí señor, con inspecciones de aforo, horarios y permisos, mi estimado Cristian.
5: Las acciones fueron definidas durante varias reuniones convocadas por el alcalde Javier Pincay y por la gobernadora de Manaví, Aurora Valle, en las que participaron representantes del municipio de Puerto Viejo, Policía Nacional, Ejército Ecuatoriano, Puerto Vial y otras entidades vinculadas al control de orden público.
4: Así es, Santiago Fonseca, director de Seguridad Ciudadana y Control Territorial, explicó que una de las principales medidas será verificar los permisos de funcionamiento. Vamos a ser muy estrictos en el control con los locales, que es nuestra competencia, afirmó Fonseca.
5: Entre los aspectos que serán inspeccionados consta el cumplimiento del aforo autorizado. Fonseca indicó que los establecimientos deberán respetar el número máximo de personas permitido en sus instalaciones y advirtió que se aplicarán medidas inmediatas en caso de incumplimiento.
4: Si en el momento de la inspección el local, pues, está por encima de su capacidad, será será suspendido inmediatamente, señaló el funcionario.
5: Los controles también se enfocarán en los horarios de atención. Según explicó, los establecimientos que cuentan con permisos turísticos deberán cerrar dentro del horario establecido, 4 de la mañana, y no podrán extender sus actividades más allá de lo autorizado.
4: Fonseca sostuvo que algunos negocios han hecho un mal uso o un uso inadecuado de sus autorizaciones. Las licorerías normalmente hacen este mal uso de permisos, trabajando a las 2 o 3 de la mañana, manifestó.
5: Las inspecciones justamente incluirán la revisión de los permisos municipales, así como de las autorizaciones emitidas por la Intendencia de Policía para aquellos locales que comercializan bebidas alcohólicas.
4: Los locales que cuentan con permisos de funcionamiento en la capital bonavita y obviamente aquellos que realizan ciertas actividades o venden alcohol deben tener los permisos de la Intendencia de la Policía, se sostuvo.
5: Además, las autoridades verificarán que los establecimientos no generen exceso de ruido ni afectaciones a los residentes del sector.
4: Y si tienen un local comercial, no pueden pues hacer ruido, no puedes afectar a tus vecinos, expresó al explicar algunas de las condiciones que deberán cumplir los propietarios de estos establecimientos.
5: Los controles contarán con la participación de la Policía Nacional, Fuerzas Armadas, Municipio de Puerto Viejo, Puerto Vial y otras entidades que serán convocadas de acuerdo con las necesidades operativas. Todo el peso de la ley.
4: Así es, van a salir pues toda la artillería el día de hoy pues al control precisamente de establecimientos de venta de bebidas alcohólicas y donde pues lógicamente estas se expendan, que serán bares, discotecas y karaoke. Mucha atención también pues estarán rondando por todos estos lugares donde los fines de semana pues son bastante recurridos. Fonseca señaló que la policía y Fuerzas Armadas ya presentaron sus planes de intervención para reforzar la presencia institucional en la avenida Manabí principalmente y van a ser fuertes pues los operativos para retomar el control sobre estos sectores, se afirmó.
5: Dentro de las resoluciones adoptadas en las mesas de trabajo, también se acordó convocar a los propietarios de los locales que operan en horario nocturno para socializar las disposiciones y recordar las obligaciones relacionadas con los permisos y el orden público.
4: Desde la gobernación de Manabí se informó que se consolidó también ya un frente interinstitucional de control para fortalecer pues precisamente estas acciones de prevención y vigilancia y cumplimiento de la normativa vigente, pues con una hoja de ruta orientada a intervenir en territorio y reforzar el orden público.
5: Esta medida se tomó tras los hechos suscitados el fin de semana pasado, donde una mujer bailó semidesnuda en un sector de la avenida Manabí. El video se viralizó en redes sociales. Oiga, ¡ah, caramba! Sí,
4: terrible, por ahí dijeron que habían unos bravos y males traicionados.
5: Oiga,
4: y creo que algo pasó por ahí.
5: Un momento de chiste, un momento de ocio, sí, no sé cómo lo habrá tomado. Termina sentenciando prácticamente a locales comerciales.
4: Así es.
5: Y también por ahí a la gente, ¿no? La misma gente que sale a distraerse y que sale estresada.
4: Bueno, yo creo que el distraerse sanamente no nos trae pues ninguna situación que lamentar, desagradable, mientras respetemos también el derecho de los demás a descansar, a dormir.
5: El exhibicionismo creo que es lo que termina pasando factura.
4: Y el tema de la falta de control al consumo de bebidas, ¿no? Porque, por ejemplo, ¿qué culpa tienen los señores? No soy abogado del diablo, por un caso alguien vaya por ahí a asaltar, ¿no? Pero ¿qué culpa tiene el señor que expende licor? Si, con todo respeto, él, pues, lógicamente, más allá de que es un negocio y de que él vende o expende la bebida, pues, no es culpable de qué es lo que haga el ciudadano.
5: No los está obligando a emborracharse, pues, o sea, claro.
4: Discúlpeme. No le está poniendo una pistola en la cabeza para que le compre.
5: Claro.
4: Va la ciudadanía pues y hace la compra de licor. Depende del ciudadano, precisamente, que sabe hasta cuánto puede soportar su organismo pues con la bebida alcohólica. Y el control, desde luego, el control. Porque es verdad, podrá de pronto a veces pasarse un poco de los fueros, pero el control nunca debe perderse. Por eso los excesos son malos. Uno debe conocer su organismo.
5: Claro que sí.
4: Hasta aquí nomás, mi estimado Cristian, me retiro, me voy.
5: Y si se va a sobrepasar, enciérrese.
4: Vaya a su casa con
5: tranquilidad. No haga espectáculo. Mire que la policía ha sido buena, no se ha llevado preso un montón de gente que hace espectáculo.
4: Hasta ahora hay que reconocerlo porque a pesar de que el bloque de seguridad está activado, que se han declarado estados de excepción, efectivamente el control es riguroso por parte del estamento y del grupo pues de seguridad, precisamente el bloque de seguridad, pero pues han sido muy, muy permeables, han permitido muchas situaciones restricciones, pero lógicamente ya depende de la ciudadanía, claro que sí, de no cometer excesos, mi estimado Cristian. Está bien, nadie te dice que no te diviertas, solamente contrólate. Oiga, y tú sabes hasta dónde puede aguantar tu
5: organismo. Yo también salgo a divertirme, yo también, me imagino usted también abogado, el mismo Ítalo Ceballos, pero siempre con mesura, con control. Es verdad, a veces uno se excede, pero si se va a exceder, no haga espectáculos, no maneje. Y si usted sabe de que se va a exceder, por favor, llegue a un punto, lleve a alguien que lo controle, a alguien que lo pueda controlar, porque a veces tenemos amigos, mal llamados amigos, que dejan que haga el espectáculo completamente y después otros terminan pagando los platos rotos.
4: Pues, totalmente, aquí hay terceros, pues, coadyuvantes que están saliendo afectados por estas situaciones, que refiero, es el descontrol de una persona que a la hora de la hora está perjudicando a un gran conglomerado de ciudadanos, entre ellos comerciantes. Ahí está, pues lo dejamos justamente para el criterio de la ciudadanía, pues, y nuestra culta audiencia, que continúe, pues, lógicamente, pues, también tratando el tema y más que nada coadyuvando a la solución del mismo. 18:44, vamos con unos saluditos que, pues, están llegando también hasta nuestra sala de redacción.
5: Así es, Yasmín Espinales dice: saludos y bendiciones, gracias por informar el día a día. José Asprén Pinargote Macías dice: saludos, abogado, ayúdenos, por favor. El carretero a Santana, Ayacucho, está destrozado, gracias, dice por acá. Francisco Reyes también nos manda saludos. Por acá Temilde Intriago también se hace presente a través de la plataforma del Facebook, abogado.
4: Así es, también por acá, pues, nos hacen una invitación, pues, para transmitir también a la ciudadanía sobre un gran bingo que se va a realizar, pues, en la parroquia Cristo del Consuelo. Habrán diversos premios, canasta de víveres y mucho más. ¿Cuándo será esto? El día 7 de junio del 2026 a las 10:30 en la cancha de tenis de campo de la Federación Deportiva de Manabí. Gracias por tu apoyo. Valor de la tabla, nos indican que cada tabla cuesta $1. Entonces, todos invitados a este gran bingo que organiza la parroquia Cristo del Consuelo el 7 de junio del 2026 a las 10:30 en la cancha de tenis de campo de la Federación Deportiva de Manabí. 18:45, tenemos una pausa comercial. Ya retornamos aquí en Sononda con más noticias.
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3: A esta hora enviamos también saludos a un fiel oyente de Radio Sonanda en el sector de Las Guaijas, don Ramón Darío Cedeño Ceballos, que nos envía también imágenes que llueve en algunos sectores, nos dice, del cantón Santa Ana. Que bien, pues la lluvia, mientras también San Pedro se controle y no sea tan frecuente y pues sea lo más lo pertinente.
4: Pero hay correntada.
3: Sí, ya preocupa, ¿no? Porque hay también, pues, ciertos aguaceros que pueden causar complicaciones y ahí es donde viene la preocupación. Hasta tanto, no causar alarma, simplemente, pues, es esperar que los designios de la naturaleza lleguen con calma y que los estragos no sean tan fuertes. 18:49, vamos a las calles y avenidas de la capital manabita con más noticias. Está nuestro compañero Enrique Moreira Macías, Sononda Noticias, tercera emisión.
5: Compañeros oyentes de Radio Sonora, esta es una de las principales vías también que tiene Puerto Viejo. Este es el sector de Cuatro Esquinas hacia el sector del Zapallo y hacia allá la planta de agua potable, quien va al sector de Pachinche, sector de Los Ángeles, ahí va el bus de la cooperativa San Plácido. Todas estas unidades pasan por aquí, por el sector de Cuatro Esquinas hacia el puente del Guavito, donde eso es una oscuridad. La vía también está en mal estado y yo no sé por qué esta vía no le da mantenimiento, donde en estos últimos tiempos han sido utilizadas por la transportación intercantonal por este sector. Vean las unidades de transporte que pasan a cada momento. Esto se le debe dar mantenimiento a esta vía porque es necesario, porque va hacia el sector de la vía, a la vía Santana, al puente de El Guavito, todos estos sectores. Esos enormes tanqueros que van ahí, es un tanquero que en este momento, miren, son tremendas tanqueros que he visto pasar algunos. Todos estos transportes son de agua potable. Yo no sé si esto viene porque aparte de la planta de agua potable Cuatro Esquinas, avanzando un poco más adelante, dice uno, he visto algunas plantas de agua potable. Yo no sé si esos son particulares o qué son, pero veo la mayor parte que vienen a cargar agua para llevar a distintos lugares, a los cantones de la provincia de Manabí. Y eso es importante, entonces, que arreglen de aquí, de Cuatro Esquinas, hacia el sector del puente de El Guavito, que está en mal estado esta vía. Peor ahorita con estas lluvias que ha caído, se vuelve más complicado de lo que es esta importante vía. Y la vía del Zapallo también, que está lleno de monte, la cuneta, tampoco se ha hecho una limpieza. Así está, entonces, compañero, la información que tenemos de acá, sector de las Cuatro Esquinas. Manejar con mucho cuidado todos los conductores que ocupan esta importante vía, que a propósito todavía no se la han entregado, no ha sido entregada por parte del gobierno provincial de Manabí. Sigan ustedes a través de Sonora Noticias.
3: La Fuerza Informativa de Manabí, gracias Enrique Moreira por el aporte informativo. Así es, pues, un llamado. Entonces, también por ahí ahora se está haciendo un recapeo y mantenimiento por parte de Obras Públicas sobre algunas vías, calles y avenidas. Esperemos que también, pues, se preste la correspondiente atención. Se viene, pues, o ya se pronostica y se anuncia la presencia del fenómeno El Niño, que pues también es presencia de agua permanente, por lo cual pues hay que tener todas estas arterias ciertamente saneadas para evitar que estos baches, estos huecos, ocasionen algún accidente lamentable. 18:52, continuamos con más información en la voz de Cristian Macías.
4: Así es, gasolineros anticipan nueva alza en los combustibles desde el 12 de junio. Aquí el dato informativo.
3: El precio de la gasolina cambiará este 12 de junio y los distribuidores de combustible anticipan que el nuevo ajuste podría reflejar un incremento.
4: El 12 de junio se actualizarán los precios de las gasolinas Extra, Ecopaís y del diésel Premium bajo el sistema de bandas vigentes en Ecuador.
3: Colombo Arteaga Mendoza, vicepresidente de la Asociación de Distribuidores de Combustibles de Manabí, atribuye esta posibilidad al comportamiento del precio internacional del crudo y a la dependencia de las importaciones para abastecer la demanda nacional.
4: Mientras no nos retiremos, mientras sigamos importando el 90% del combustible que consumimos en el país y mientras dependamos del precio del barril, el precio internacional del crudo siempre subirá y este mes también lo hará, manifestó Arteaga.
3: Hasta el 11 de junio del 2026, la gasolina Extra y la Eco País se venderán a $13.16 por galón, mientras que el diésel Premium cuesta pues actualmente $3.10. La gasolina Super tiene un precio referencial de $4.81.
4: El sistema de bandas permite que la Extra, Eco País y diésel suban hasta el 5% mensual o bajen hasta un 10% según la variación de los precios internacionales. La Super se comercializa bajo un esquema de mercado.
3: Arteaga explicó que el aumento del precio no pues se representa una mayor ganancia para los distribuidores y más bien necesitarán ese más capital.
4: El barril del combustible puede costar $1,000, pero nuestro servicio público es fijo. Si ganamos 4 centavos por barril, puede costar $1,000 el galón, pero eso no aumenta nuestra utilidad, afirmó.
3: Arteaga agregó que el incremento del precio obliga a invertir más para comprar el mismo volumen de combustible. Si suben 2 centavos, se añade 2 centavos por barril, lo que representa un nuevo capital que debemos adquirir, explicó.
4: Por ejemplo, si compran 5.000 barriles de combustible, deberán invertir $100 adicionales al capital del mes anterior.
3: Según el representante de los distribuidores, el efecto pues se siente en las estaciones de servicio. Perdemos porque necesitamos más capital para comprar ese barril caro y con la misma utilidad, sostuvo.
4: Los ajustes mensuales toman como referencia la evolución de los precios internacionales de los combustibles y del petróleo. El comportamiento de crudo en los últimos meses ha incidido justamente en los incrementos registrados en los combustibles comercializados en Ecuador.
3: Arteaga relacionó la expectativa de un nuevo incremento con ese escenario internacional y con la necesidad de importar una parte significativa de los combustibles que consume el país.
4: Como el precio del petróleo está subiendo internacionalmente y se mantiene alto, indicó el dirigente.
3: El 11 de junio, pues entonces Petroecuador actualizará el precio de los combustibles. Ahí está la información. Gasolineros anticipan nueva alza en los combustibles a partir del 12 de junio. Ahí está la información. 18:55. A continuación vamos con más notas informativas preparadas por nuestra sala de redacción. De inmediato con las noticias, la Confederación de Afiliados del Seguro Social Campesino celebró este día en Puerto Viejo la recordación del Día del Liberalismo, exigiendo al gobierno de turno el cumplimiento de las libertades y el progreso del país conquistados en la historia. Mayores detalles nos entrega Romulo Loquimis, dirigente de la Confederación.
6: Las organizaciones estamos aquí en una recordatoria de la revolución alfarista. Hace 131 años se dio este triunfo para bien del Ecuador, encabezado por Eloy Alfaro, el cual pues lo recordamos mucho, y todos sus batallones, sus acompañantes, y luego ser un gobierno que nos dejó la educación laica y gratuita, el derecho de las mujeres y la transportación en esa vez, el ferrocarril. Y muchas obras que se hizo en su gobierno, en su poder, que estuvo él para decidir y desarrollar, emprender al Ecuador hacia una transformación. Bueno, nosotros, además de celebrar, pues también seguimos exigiendo nuestros derechos, que están consagrados en la Constitución, pero que este gobierno y los anteriores, tanto Lenín como Lazo, fueron desconociendo y fueron destruyendo al país. Nos duele mucho hoy que el sector rural, el campesino, el pescador artesanal, que somos que generamos alimentación y también generamos economía para el país, generamos trabajo, generamos de todo para que sea. Si quiere usted tener elaborado el fideo, no es que sale del aire, sale de la tierra. Y si quiere tener la harina, también sale de la tierra y así sucesivamente. Toda la
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3: Bien, escuchamos ahí la intervención de Rómulo Quimis. Él es dirigente de la Confederación de Afiliados del Seguro Social Campesino. 18:57. Continuamos con más información. La fusión del Ministerio de Agricultura junto a dos carteras de Estado para conformar el Ministerio de Desarrollo Económico y Productivo para los dirigentes campesinos es la desaparición del Ministerio de Agricultura y Ganadería. Así pues lo toman y de allí las voces de protesta contra el gobierno por esta decisión gubernamental. A continuación escuchamos al activista social Ramón Vélez.
7: Hablaba de que el Ministerio de Agricultura y Ganadería iba a ser fusionado a otro ministerio, al que el Ministerio de Economía y Finanzas. Entonces, en ese sentido no hay una gran preocupación, por cuanto el ministerio tiene políticas muy amplias, muy significativas, y a pesar que no ha dado respuesta a una fusión, se terminaría destruyendo toda una planificación, un proceso que debe más bien dársele financiamiento, una buena planificación e inversión correspondiente. Entonces, esta absorción, podemos decir, del Ministerio de Agricultura y Ganadería nos preocupa mucho, por tanto el Ministerio maneja o tiene a su cargo muchísimas tierras a nivel del país y eso nos preocupa porque los grandes monopolios podrían estar intentando acapararlas. Y ahí tenemos, no se olviden, el tema de la gestión comunales, las comunas, que hace rato las quieren eliminar, y ahí tenemos tierras ancestrales que hay que cuidar. Entonces, en ese sentido, nosotros hoy en día pedimos al gobierno nacional rectifique y que el gobierno del Ministerio de Agricultura y Ganadería no sea absorbido y siga siendo un ministerio nítido, puro, solo, y que más bien se le den todas las inversiones correspondientes para poder salir adelante. Todos los ministerios que han ido absorbiendo no han ido dando resultados. De una u otra manera, lo que no se ve es inversión y planificación, y cada día la cosa pública se va destruyendo en este sentido.
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3: Bien, escuchamos la intervención de Ramón Vélez. Él es activista social, pues precisamente que nos hablaba sobre la fusión del Ministerio de Agricultura junto a dos carteras de Estado más para conformar un solo ministerio, el de Desarrollo Económico y Productivo. Según ellos, pues no debería fusionarse, pues precisamente estos que son pues los que más atienden a los campesinos. 18:59. Saluditos antes de cerrar este espacio informativo, quienes reportan sintonía por acá, doña Marilú, la licenciada Marilú, pues Cantos también está enviando sus saludos desde la ciudad de Manta. Saludos para usted, fiel oyente, seguidora de Radio Sono Onda.
4: Sí, señor, bueno, ya vamos cerrando también el espacio, son las 19:00. Saludos también a la señora Gloria Bravo, que reportaba sintonía hace un instante nada más en la ciudad de Manta. Un abrazo grande a la señora Gloria, que es fiel oyente, está desde que amanece hasta que anochece por acá y seguramente hoy se va de viernes a la copa.
3: Seguro que sí es. Don Kenny Orlando Pisco también por acá reporta sintonía, al igual que el doctor Manuel Yanqui Salazar, el médico más popular de Manabí y el más querido. Así, señor, el día de mañana estará atendiendo con las ecografías allá en la parroquia Agdón Calderón, en la calle principal Eloy Alfaro, junto a la piscina Neverland. El doctor Manuel Yanqui Salazar, pues como siempre,